Por eso que no pase un día sin pedir perdón a quien ofendo. Danos un corazón sencillo para decirte cada vez que caemos, perdón, Señor, perdón. Por no amarte como mi Dios y Creador, perdón, Señor, perdón. Por no amar a mis padres y hermanos como debo hacerlo, perdón, Señor, perdón. Por no reconocerte en esa sagrada hostia blanquísima que a diario tienen mis ojos y mi corazón expuesta en la custodia. Perdón, Señor, perdón. Por no darte parte de mi tiempo, dedicándolo a adorarte, bendecirte y agradecerte en el Santísimo Sacramento. Perdón, Señor, perdón.

por guardar rencor ante la ofensa recibida, perdón, Señor, perdón. Por omitir ayudar a mi hermano que lo necesita, perdón, Señor, perdón. Por todo aquello que tú sabes que fallo, perdón, Señor, perdón.

por no recibirte con amor y fervor cada vez que comulgo, perdón, Señor, perdón. Por no llevarte a mi familia, amigos y compañeros de trabajo, por vergüenza y temor al que dirán, perdón, Señor, perdón.

Mi Jesús sacramentado, te suplicamos, aumentes nuestra fe, que reconozcamos que somos imagen y semejanza tuya, que somos tus hijos y te pertenecemos, y por el bautismo llevamos impregnado tu sello en nuestras almas. Ayúdanos a que de verdad reines en nuestros corazones y en los corazones que más necesitan de tu amor, de los que sufren, de los que no te conocen y no te aman, o de los que conociéndote no te aceptan como rey. Ablanda esos corazones y reina, Señor, en ellos. Aquí estoy, Jesús Eucaristía, en tu presencia, como un pobre ante su gran Señor. Dame, Señor, tu gracia. Aquí estoy, Jesús Eucaristía, en tu presencia, como un servidor ante el dueño. Dame, Señor, el sustento de cuerpo y líbrame de mi gran pobreza. Aquí estoy, Jesús Eucaristía, en tu presencia, como un enfermo ante su médico. Sana, Señor, las heridas de mi alma con el bálsamo de tu divina sangre. Aquí estoy, Jesús Eucaristía, en tu presencia, como un hijo ante su padre. No me prives, Señor, de la herencia paterna, que es la patria celestial. Aquí estoy, Jesús Eucaristía, en tu presencia, como el discípulo ante su maestro. Enséñame, Señor, a aceptar tu divina voluntad. Aquí estoy, Jesús Eucaristía, en tu presencia, como una oveja ante su pastor. Guarda.

0: Señor, el rebaño de tu santa iglesia y recibe las súplicas de nuestro santo padre, el Papa León XIV.
1: Todos comemos de un mismo pan, que es el cuerpo de Cristo. Todos somos un mismo pueblo de Dios, iglesia, peregrinos en Cristo hacia el reino de Dios, alimentados por Cristo con su propia carne. Solo en Cristo y por Cristo constituimos un pueblo, un cuerpo, una iglesia comprometida con Cristo en su muerte y resurrección para dar vida al mundo. Te suplicamos, Señor, nos ayudes a dejar nuestro viejo yo para recibirte asiduamente en el Santísimo Sacramento del altar e impregnarnos de ti, orgullosos de que somos iglesia, pueblo peregrino en marcha, sin desprendernos de esta vid verdadera.

Para Madre María Inés, la relación entre la Eucaristía y María le ayudaba a recordar que, al comulgar, recibía la sangre y carne que se formó en el seno de la Santísima Virgen. La Eucaristía y María, María y la Eucaristía, estos dos amores fundidos en uno, es el centro donde gravita su alma con todos sus anhelos.

0: Habla, Señor, que tu sierva escucha.
1: He aquí la fuente de la esperanza. Ven a saciar la sed de tu alma en la fuente de mi misericordia, fuente de la que emanan las esperanzas que en tu vida te hacen falta. Le has perdido el sentido a tu vida porque te has alejado de mí. Cuando yo siempre he estado al pendiente de ti, ven a saciar en mí tu hambre de éxito, de felicidad, de paz y de amor. Despójate de tus anhelos y deja que mi obra se vaya efectuando en ti, pues en muchas ocasiones tus deseos los has puesto por encima de mi voluntad y te has privado de mis gracias. No te has puesto a reflexionar cuánto te amo. Por eso te es difícil comprender que nunca te dejaré solo. La voluntad de mi Padre es que todos se salven. Por tanto, el anhelo de mi corazón es que goces de vida eterna.

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0: La verdad para mí fue una sorpresa muy grande porque nunca pues pensé que fuera a venir aquí a la comunidad de La Sábila, el canal de María Visión, que venía en caravana con la antorcha de la paz. Fue algo que pues me dejó ahora sí que es completamente sin palabras, sorprendida, y cuando nos dimos cuenta que iba a estar en La Sábila, iba a haber hora santa, la celebración eucarística y el rezo del Santo Rosario, pues veo allí claro y perfectamente que nuestra Madre Santísima nos sigue guiando a través de este caminar a Jesús.
1: Presente, presente.

Pues la paz interior, la paz del espíritu, donde la podemos encontrar es en el sagrario, a través de nuestra Madre Santísima. A través de María podemos llegar a Jesús. De ahí los santos a Jesús, se va por María. En mí, en lo personal, yo siempre he acudido a Jesús a través de María. Es ella quien me lleva a Él. Cuando siento que ya no puedo, que estoy a punto de tirar la toalla y que ya veo todo completamente, pues ahora sí, sin ninguna esperanza de seguir adelante, pues siempre viene ella en mi ayuda. Ella viene a decirme que no estoy sola, que ella es mi madre, y pues vuelvo otra vez a llenarme de esa fe, de esa confianza en Dios, de esa energía para volver nuevamente a la lucha, al combate, pero siempre guiada, siendo guiada a través de mi madre.

Continuando con el tema María concebida sin pecado, una vez que Eva culpó a la serpiente, a esta Dios le dictó la sentencia: pondré enemistad entre ti y la mujer, entre tu descendencia y su descendencia. Ella te aplastará la cabeza mientras tú en vano tratarás de morderle el talón. Dios, a pesar del pecado del hombre, no lo abandona, ni mucho menos lo deja a merced de la muerte. El magisterio de la Iglesia nos enseña que en esta sentencia está contenido el anuncio de la venida del Salvador, una promesa que brota del gran amor de Dios. La serpiente es el maligno. La mujer, y nótese, la mujer, no una mujer, ya tiene decidido de quién se trata. Esa mujer es María. La descendencia del maligno es el pecado. Él es el padre del pecado. Los hijos son la descendencia de sus padres. La descendencia de María es Jesús. Enemistad significa distanciamiento. Los enemigos no conviven. Unos atacan, otros se defienden, pero siempre están separados. Es el distanciamiento que hay entre el maligno y María, entre el pecado y Jesús, hecho en todo semejante a nosotros, menos en el pecado, como nos lo dice la carta a los Hebreos. Así las cosas, si la mordedura de una serpiente es letal, ya que su veneno es capaz de matar, con este ejemplo podemos comprender que la distancia que Dios puso entre la serpiente y María impidió que ella fuera envenenada. Así se convierte en la mujer digna de concebir en su vientre virginal, por obra del Espíritu Santo, al Hijo de Dios, para que así Él tome figura humana. Y como es un sitio 100% puro y limpio, puro y limpio es quien lo ocupa. Dios los colme de bendiciones.

Yo llevo aproximadamente 28, 30 años yendo a la carrera guadalupana. Yo tenía aproximadamente 14 años cuando un señor, un joven que se llama Guadalupe Hernández, me invitó. De ahí salió ir a la basílica como cualquier niño, se puede decir, porque es niño todavía. Esa fue mi primera experiencia, me gustó y hasta hoy día sigo yendo.

Dios me permitió hace 3 años presentar a mis 3 hijas ante la Virgen de Guadalupe. Yo tengo mucho que agradecerle a la Virgen y por eso hoy, más que nada, le pido a toda la gente que no dejemos perder nuestra fe en la Virgen, que le enseñemos a nuestros hijos a creer, a mantener viva nuestra fe, porque es lo único que puede salvarnos. Estamos dejando perder nuestra fe y necesitamos mantenerla, educar a nuestros hijos y enseñarles lo que es el camino de la fe. El día de hoy me tocó una procesión. Gracias, agradecerles a ellos que vienen, le dedican a las comunidades, a los grupos. Gracias y ojalá próximamente vuelvan a venir a visitarnos. Aquí está su humilde casa y cuenten con el respaldo del grupo Antorcha Guadalupana.

Que toda criatura bendiga y glorifique a María, la obra maestra de las manos de Dios, porque ella es la obra maestra de las manos de Dios, tanto en el orden de la gracia como en el de la gloria.

0: En los cielos y en la tierra sea por siempre bendito y alabado. Padre nuestro que estás en el cielo, santificado sea tu nombre. Venga a nosotros tu reino, hágase tu voluntad en la tierra como en el cielo.
1: Danos hoy nuestro pan de cada día. Perdona nuestras ofensas como también nosotros perdonamos a los que nos ofenden. No nos dejes caer en tentación y líbranos del mal.
0: Alégrate María, llena eres de gracia, el Señor está contigo. Bendita eres entre todas las mujeres y bendito es el fruto de tu vientre, Jesús.
1: Santa María, Madre de Dios, ruega por nosotros pecadores, ahora y en la hora de nuestra muerte. Amén.
0: Gloria al Padre, y al Hijo, y al Espíritu Santo.
1: Como era en un principio, ahora y siempre, por los siglos de los siglos. Amén.

0: cada día. Perdona nuestras ofensas, como también nosotros perdonamos a los que nos ofenden. No nos dejes caer en tentación y líbranos del mal.
1: Alégrate, María, llena eres de gracia, el Señor está contigo. Bendita eres entre todas las mujeres, y bendito es el fruto de tu vientre, Jesús.
0: Santa María, Madre de Dios, ruega, Señora, por nosotros pecadores, ahora y en la hora de nuestra muerte. Amén.
1: Gloria al Padre, y al Hijo, y al Espíritu Santo.
0: Así como era en un principio, ahora y siempre, por los siglos de los siglos. Amén.

0: los cielos y en la tierra sea por siempre bendito y alabado.
1: El corazón amoroso de Jesús sacramentado.
0: Padre nuestro que estás en el cielo, santificado sea tu nombre. Venga a nosotros tu reino. Hágase tu voluntad en la tierra como en el cielo.
1: Danos hoy nuestro pan de cada día. Perdona nuestras ofensas, como también nosotros perdonamos a los que nos ofenden. No nos dejes caer en tentación y líbranos del mal.
0: Alégrate, María, llena eres de gracia, el Señor está contigo. Bendita eres entre todas las mujeres, y bendito es el fruto de tu vientre, Jesús.
1: Santa María, Madre de Dios, ruega, Señora, por nosotros pecadores, ahora y en la hora de nuestra muerte. Amén.
0: Gloria al Padre, y al Hijo, y al Espíritu Santo.
1: Como era en un principio, ahora y siempre, por los siglos de los siglos. Amén.

0: señal de la Santa Cruz de nuestros enemigos, líbranos, Señor Dios nuestro, en el nombre del Padre, del Hijo y del Espíritu Santo. Amén. Señor mío Jesucristo, Dios y hombre verdadero, me pesa de todo corazón haber pecado, porque he merecido el infierno y he perdido el cielo, sobre todo porque te ofendí, a ti que eres bondad infinita, a quien amo sobre todas las cosas. Propongo firmemente con tu gracia enmendarme y alejarme de las ocasiones de pecar, confesarme y cumplir la penitencia. Confío en me perdonarás por tu infinita misericordia. Amén. Abre, Señor, mis labios y mi boca proclamará tu alabanza. Dios, acude en mi auxilio, apresúrate, Señor, a socorrerme. Misterios que meditaremos hoy son los misterios dolorosos. Primer misterio doloroso, la oración de Jesús en el huerto. Que la agonía de Jesús sea para nosotros una escuela de oración, de corazón a corazón, con nuestro Redentor. Padre nuestro que estás en el cielo, santificado sea tu nombre, venga a nosotros tu reino, haga, Señor, tu voluntad en la tierra como en el cielo.
1: Danos hoy nuestro pan de cada día, perdona nuestras ofensas, como también nosotros perdonamos a los que nos ofenden. No nos dejes caer en tentación y líbranos del mal.
0: Dios te salve, María, llena eres de gracia, el Señor es contigo.

0: contigo. Bendita tú eres entre todas las mujeres, y bendito es el fruto de tu vientre, Jesús.
1: Santa María, Madre de Dios, ruega, Señora, por nosotros pecadores, ahora y en la hora de nuestra muerte. Amén.
0: Dios te salve, María, llena eres de gracia, el Señor es contigo. Bendita tú eres entre todas las mujeres, y bendito es el fruto de tu vientre, Jesús.
1: Santa María, Madre de Dios, ruega, Señora, por nosotros pecadores, ahora y en la hora de nuestra muerte. Amén.
0: Dios te salve, María, llena eres de gracia, el Señor es contigo. Bendita tú eres entre todas las mujeres, y bendito es el fruto de tu vientre, Jesús.
1: Santa María, Madre de Dios, ruega, Señora, por nosotros pecadores, ahora y en la hora de nuestra muerte. Amén.
0: Dios te salve, María, llena eres de gracia, el Señor es contigo. Bendita tú eres entre todas las mujeres, y bendito es el fruto de tu vientre, Jesús.
1: Santa María, Madre de Dios, ruega, Señora, por nosotros pecadores, ahora y en la hora de nuestra muerte. Amén.
0: Dios te salve, María, llena eres de gracia, el Señor es contigo. Bendita tú eres entre todas las mujeres, y bendito es el fruto de tu vientre, Jesús.
1: Santa María, Madre de Dios, ruega, Señora, por nosotros pecadores, ahora y en la hora de nuestra muerte. Amén.
0: Dios te salve, María, llena eres de gracia, el Señor es contigo. Bendita tú eres entre todas las mujeres, y bendito es el fruto de tu vientre, Jesús.
1: Santa María, Madre de Dios, ruega, Señora, por nosotros pecadores, ahora y en la hora de nuestra muerte. Amén.
0: Dios te salve, María, llena eres de gracia, el Señor es contigo. Bendita tú eres entre todas las mujeres, y bendito es el fruto de tu vientre, Jesús.
1: Santa María, Madre de Dios, ruega, Señora, por nosotros pecadores, ahora y en la hora de nuestra muerte. Amén.
0: Dios te salve, María, llena eres de gracia, el Señor es contigo. Bendita tú eres entre todas las mujeres, y bendito es el fruto de tu vientre, Jesús.
1: Santa María, Madre de Dios, ruega, Señora, por nosotros pecadores, ahora y en la hora de nuestra muerte. Amén.
0: Dios te salve, María, llena eres de gracia, el Señor es contigo. Bendita tú eres entre todas las mujeres, y bendito es el fruto de tu vientre, Jesús.
1: Santa María, Madre de Dios, ruega, Señora, por nosotros pecadores, ahora y en la hora de nuestra muerte. Amén.
0: Dios te salve, María, llena eres de gracia, el Señor es contigo. Bendita tú eres entre todas las mujeres, y bendito es el fruto de tu vientre, Jesús.
1: Santa María, Madre de Dios, ruega, Señora, por nosotros pecadores, ahora y en la hora de nuestra muerte. Amén.
0: Gloria al Padre, al Hijo y al Espíritu Santo,
1: como era en un principio, ahora y siempre, por los siglos de los siglos. Amén.
0: María, Madre de Gracia y Madre de Misericordia,
1: en la vida y en la muerte, ampáranos, Gran Señora.
0: Glorioso San Isidro Labrador, patrón de los campesinos,
1: ruega por nosotros los que recurrimos a vos.
0: Oh Jesús mío, perdona nuestros pecados, presérvanos del fuego del infierno,
1: lleva al cielo a todas las almas, especialmente a las más necesitadas de tu misericordia. Amén.

0: Segundo misterio doloroso, la flagelación de nuestro Señor Jesucristo. Pidamos a Dios por todas las personas que ejercen la autoridad para que puedan recibir la autoridad de Jesús como un servicio y que a través de este servicio tengan un corazón humilde, sencillo, compasivo y lleno de gratitud. Todos, Padre nuestro.
1: Padre nuestro que estás en el cielo, santificado sea tu nombre. Venga a nosotros tu reino, hágase, Señor, tu voluntad en la tierra como en el cielo.
0: Y danos hoy nuestro pan de cada día, perdona nuestras ofensas, como también nosotros perdonamos a los que nos ofenden. No nos dejes caer en tentación y líbranos del mal.
1: Dios te salve María, llena eres de gracia, el Señor está contigo. Bendita eres entre todas las mujeres y bendito es el fruto de tu vientre Jesús.
0: Santa María, Madre de Dios, ruega Señora por nosotros pecadores, ahora y en la hora de nuestra muerte. Amén.
1: Dios te salve María, llena eres de gracia, el Señor está contigo. Bendita eres entre todas las mujeres y bendito es el fruto de tu vientre Jesús.
0: Santa María, Madre de Dios, ruega, Señora, por nosotros pecadores, ahora y en la hora de nuestra muerte. Amén.
1: Dios te salve, María, llena eres de gracia, el Señor está contigo. Bendita eres entre todas las mujeres, y bendito es el fruto de tu vientre, Jesús.
0: Santa María, Madre de Dios, ruega, Señora, por nosotros pecadores, ahora y en la hora de nuestra muerte. Amén.
1: Dios te salve María, llena eres de gracia, el Señor está contigo. Bendita eres entre todas las mujeres y bendito es el fruto de tu vientre Jesús.
0: Santa María, Madre de Dios, ruega Señora por nosotros pecadores, ahora y en la hora de nuestra muerte. Amén.
1: Dios te salve María, llena eres de gracia, el Señor está contigo. Bendita eres entre todas las mujeres, y bendito es el fruto de tu vientre, Jesús.
0: Santa María, Madre de Dios, ruega, Señora, por nosotros pecadores, ahora y en la hora de nuestra muerte. Amén.
1: Dios te salve, María, llena eres de gracia, el Señor está contigo. Bendita eres entre todas las mujeres, y bendito es el fruto de tu vientre, Jesús.
0: Santa María, Madre de Dios, ruega, Señora, por nosotros pecadores, ahora y en la hora de nuestra muerte. Amén.
1: Dios te salve María, llena eres de gracia, el Señor está contigo. Bendita eres entre todas las mujeres y bendito es el fruto de tu vientre Jesús.
0: Santa María, Madre de Dios, ruega Señora por nosotros pecadores, ahora y en la hora de nuestra muerte. Amén.
1: Dios te salve María, llena eres de gracia, el Señor está contigo. Bendita eres entre todas las mujeres, y bendito es el fruto de tu vientre, Jesús.
0: Santa María, Madre de Dios, ruega, Señora, por nosotros pecadores, ahora y en la hora de nuestra muerte. Amén.
1: Dios te salve, María, llena eres de gracia, el Señor está contigo. Bendita eres entre todas las mujeres, y bendito es el fruto de tu vientre, Jesús.
0: Santa María, Madre de Dios, ruega, Señora, por nosotros pecadores, ahora y en la hora de nuestra muerte. Amén.
1: Dios te salve María, llena eres de gracia, el Señor está contigo. Bendita eres entre todas las mujeres y bendito es el fruto de tu vientre Jesús.
0: Gloria, Santa María, Madre de Dios, ruega Señora por nosotros pecadores, ahora y en la hora de nuestra muerte. Amén.
1: Gloria al Padre, al Hijo y al Espíritu Santo.
0: Así como era en un principio, sea ahora y siempre, por los siglos de los siglos. Amén. Amén. María, Madre de Gracia y Madre de Misericordia,
1: en la vida y en la muerte, ampáranos, Gran Señora.
0: En los cielos y en la tierra, sea por siempre bendito y alabado
1: el corazón amoroso de Jesús sacramentado.
0: Glorioso San Isidro Labrador, patrón de los campesinos,
1: ruega por nosotros que recurrimos a vos.

0: Tercer misterio doloroso, la coronación de espinas. Que el misterio de la cruz de Cristo nos ayude a ver el sufrimiento que Dios permite en nuestra vida, el lenguaje de Cristo victorioso de todo mal. Padre nuestro que estás en el cielo, santificado sea tu nombre, venga a nosotros tu reino, haga Señor tu voluntad en la tierra como en el cielo.
1: Danos hoy nuestro pan de cada día, perdona nuestras ofensas como también nosotros perdonamos a los que nos ofenden. No nos dejes caer en tentación y líbranos del mal.
0: Dios te salve María, llena eres de gracia, el Señor es contigo. Bendita tú eres entre todas las mujeres y bendito es el fruto de tu vientre Jesús.
1: Santa María, Madre de Dios, ruega Señora por nosotros pecadores, ahora y en la hora de nuestra muerte. Amén.
0: Dios te salve María, llena eres de gracia, el Señor es contigo. Bendita tú eres entre todas las mujeres, y bendito es el fruto de tu vientre, Jesús.
1: Santa María, Madre de Dios, ruega, Señora, por nosotros pecadores, ahora y en la hora de nuestra muerte. Amén.
0: Dios te salve, María, llena eres de gracia, el Señor es contigo. Bendita tú eres entre todas las mujeres, y bendito es el fruto de tu vientre, Jesús.
1: Santa María, Madre de Dios, ruega, Señora, por nosotros pecadores, ahora y en la hora de nuestra muerte. Amén.
0: Dios te salve María, llena eres de gracia, el Señor es contigo. Bendita tú eres entre todas las mujeres, y bendito es el fruto de tu vientre, Jesús.
1: Santa María, Madre de Dios, ruega, Señora, por nosotros pecadores, ahora y en la hora de nuestra muerte. Amén.
0: Dios te salve María, llena eres de gracia, el Señor es contigo. Bendita tú eres entre todas las mujeres, y bendito es el fruto de tu vientre, Jesús.
1: Santa María, Madre de Dios, ruega, Señora, por nosotros pecadores, ahora y en la hora de nuestra muerte. Amén.
0: Dios te salve, María, llena eres de gracia, el Señor es contigo. Bendita tú eres entre todas las mujeres, y bendito es el fruto de tu vientre, Jesús.
1: Santa María, Madre de Dios, ruega, Señora, por nosotros pecadores, ahora y en la hora de nuestra muerte. Amén.
0: Dios te salve María, llena eres de gracia, el Señor es contigo. Bendita tú eres entre todas las mujeres, y bendito es el fruto de tu vientre Jesús.
1: Santa María, Madre de Dios, ruega Señora por nosotros pecadores, ahora y en la hora de nuestra muerte. Amén.
0: Dios te salve María, llena eres de gracia, el Señor es contigo. Bendita tú eres entre todas las mujeres, y bendito es el fruto de tu vientre, Jesús.
1: Santa María, Madre de Dios, ruega, Señora, por nosotros pecadores, ahora y en la hora de nuestra muerte. Amén.
0: Dios te salve, María, llena eres de gracia, el Señor es contigo. Bendita tú eres entre todas las mujeres, y bendito es el fruto de tu vientre, Jesús.
1: Santa María, Madre de Dios, ruega, Señora, por nosotros pecadores, ahora y en la hora de nuestra muerte. Amén.
0: Dios te salve María, llena eres de gracia, el Señor es contigo. Bendita tú eres entre todas las mujeres, y bendito es el fruto de tu vientre Jesús.
1: Santa María, Madre de Dios, ruega Señora por nosotros pecadores, ahora y en la hora de nuestra muerte. Amén.
0: Gloria al Padre, al Hijo y al Espíritu Santo.
1: Como era en un principio, ahora y siempre, por los siglos de los siglos. Amén.
0: María, Madre de Gracia y Madre de Misericordia,
1: en la vida y en la muerte, ampáranos, Gran Señora.
0: Oh Jesús mío, perdona nuestros pecados, presérvanos del fuego del infierno, lleva al cielo a todas las almas, especialmente a las más necesitadas de tu misericordia. Amén.

0: Cuarto misterio doloroso, Jesús cargado con la cruz. Pidamos a Jesús crucificado por las familias divididas, las parejas que yacen bajo el dolor del divorcio, los niños abortados, los jóvenes que buscan trabajo, para que a través de las circunstancias difíciles de la vida, sepan contemplar el rostro del crucificado y así poder encontrar en él la paz y la tranquilidad. Todos, Padre nuestro.
1: Padre nuestro que estás en el cielo, santificado sea tu nombre. Venga a nosotros tu reino, hágase tu voluntad en la tierra como en el cielo.
0: Y danos hoy nuestro pan de cada día, perdona nuestras ofensas, como también nosotros perdonamos a los que nos ofenden. No nos dejes caer en tentación y líbranos del mal.
1: Dios te salve María, llena eres de gracia, el Señor está contigo. Bendita eres entre todas las mujeres y bendito es el fruto de tu vientre, Jesús.
0: Santa María, Madre de Dios, ruega, Señora, por nosotros pecadores, ahora y en la hora de nuestra muerte. Amén.
1: Dios te salve María, llena eres de gracia, el Señor está contigo. Bendita eres entre todas las mujeres y bendito es el fruto de tu vientre, Jesús.
0: Santa María, Madre de Dios, ruega, Señora, por nosotros pecadores, ahora y en la hora de nuestra muerte. Amén.
1: Dios te salve María, llena eres de gracia, el Señor está contigo. Bendita eres entre todas las mujeres y bendito es el fruto de tu vientre, Jesús.
0: Santa María, Madre de Dios, ruega, Señora, por nosotros pecadores, ahora y en la hora de nuestra muerte. Amén.
1: Dios te salve María, llena eres de gracia, el Señor está contigo. Bendita eres entre todas las mujeres y bendito es el fruto de tu vientre, Jesús.
0: Santa María, Madre de Dios, ruega, Señora, por nosotros pecadores, ahora y en la hora de nuestra muerte. Amén.
1: Dios te salve María, llena eres de gracia, el Señor está contigo. Bendita eres entre todas las mujeres y bendito es el fruto de tu vientre, Jesús.
0: Santa María, Madre de Dios, ruega, Señora, por nosotros pecadores, ahora y en la hora de nuestra muerte. Amén.
1: Dios te salve María, llena eres de gracia, el Señor está contigo. Bendita eres entre todas las mujeres y bendito es el fruto de tu vientre, Jesús.
0: Santa María, Madre de Dios, ruega, Señora, por nosotros pecadores, ahora y en la hora de nuestra muerte. Amén.
1: Dios te salve María, llena eres de gracia, el Señor está contigo. Bendita eres entre todas las mujeres y bendito es el fruto de tu vientre, Jesús.
0: Santa María, Madre de Dios, ruega, Señora, por nosotros pecadores, ahora y en la hora de nuestra muerte. Amén.
1: Dios te salve María, llena eres de gracia, el Señor está contigo. Bendita eres entre todas las mujeres y bendito es el fruto de tu vientre, Jesús.
0: Santa María, Madre de Dios, ruega, Señora, por nosotros pecadores, ahora y en la hora de nuestra muerte. Amén.
1: Dios te salve María, llena eres de gracia, el Señor está contigo. Bendita eres entre todas las mujeres y bendito es el fruto de tu vientre, Jesús.
0: Santa María, Madre de Dios, ruega, Señora, por nosotros pecadores, ahora y en la hora de nuestra muerte. Amén.
1: Dios te salve María, llena eres de gracia, el Señor está contigo. Bendita eres entre todas las mujeres y bendito es el fruto de tu vientre, Jesús.
0: Gloria, Santa María, Madre de Dios, ruega, Señora, por nosotros pecadores, ahora y en la hora de nuestra muerte. Amén.
1: Gloria al Padre, al Hijo y al Espíritu Santo.
0: Así como era en un principio, sea ahora y siempre, por los siglos de los siglos.
1: Amén. Amén.
0: María, Madre de Gracia y Madre de Misericordia,
1: en la vida y en la muerte, ampáranos, Gran Señora.
0: En los cielos y en la tierra, sea por siempre bendito y alabado
1: el corazón amoroso de Jesús sacramentado.
0: Glorioso San Isidro Labrador, patrón de los campesinos,
1: ruega por nosotros que recurrimos a vos.

0: Quinto misterio doloroso, la crucifixión y muerte de nuestro Señor Jesucristo. Hagamos oración por nuestros hermanos difuntos, para que tengan un encuentro feliz con Dios y Cristo el Esposo les invite a pasar adentro al gran banquete que tiene preparado. Padre nuestro que estás en el cielo, santificado sea tu nombre, venga a nosotros tu reino, haga Señor tu voluntad en la tierra como en el cielo.
1: Danos hoy nuestro pan de cada día, perdona nuestras ofensas como también nosotros perdonamos a los que nos ofenden, no nos dejes caer en tentación y líbranos del mal.
0: Dios te salve María, llena eres de gracia, el Señor es contigo. Bendita tú eres entre todas las mujeres y bendito es el fruto de tu vientre Jesús.
1: Santa María, Madre de Dios, ruega Señora por nosotros pecadores, ahora y en la hora de nuestra muerte. Amén.
0: Dios te salve María, llena eres de gracia, el Señor es contigo. Bendita tú eres entre todas las mujeres y bendito es el fruto de tu vientre, Jesús.
1: Santa María, Madre de Dios, ruega, Señora, por nosotros pecadores, ahora y en la hora de nuestra muerte. Amén.
0: Dios te salve, María, llena eres de gracia, el Señor es contigo. Bendita tú eres entre todas las mujeres y bendito es el fruto de tu vientre, Jesús.
1: Santa María, Madre de Dios, ruega, Señora, por nosotros pecadores, ahora y en la hora de nuestra muerte. Amén.
0: Dios te salve, María, llena eres de gracia, el Señor es contigo. Bendita tú eres entre todas las mujeres y bendito es el fruto de tu vientre, Jesús.
1: Santa María, Madre de Dios, ruega, Señora, por nosotros pecadores, ahora y en la hora de nuestra muerte. Amén.
0: Dios te salve, María, llena eres de gracia, el Señor es contigo. Bendita tú eres entre todas las mujeres y bendito es el fruto de tu vientre, Jesús.
1: Santa María, Madre de Dios, ruega, Señora, por nosotros pecadores, ahora y en la hora de nuestra muerte. Amén.
0: Dios te salve, María, llena eres de gracia, el Señor es contigo. Bendita tú eres entre todas las mujeres y bendito es el fruto de tu vientre, Jesús.
1: Santa María, Madre de Dios, ruega, Señora, por nosotros pecadores, ahora y en la hora de nuestra muerte. Amén.
0: Dios te salve, María, llena eres de gracia, el Señor es contigo. Bendita tú eres entre todas las mujeres, y bendito es el fruto de tu vientre, Jesús.
1: Santa María, Madre de Dios, ruega, Señora, por nosotros pecadores, ahora y en la hora de nuestra muerte. Amén.
0: Dios te salve, María, llena eres de gracia, el Señor es contigo. Bendita tú eres entre todas las mujeres, y bendito es el fruto de tu vientre, Jesús.
1: Santa María, Madre de Dios, ruega, Señora, por nosotros pecadores, ahora y en la hora de nuestra muerte. Amén.
0: Dios te salve, María, llena eres de gracia, el Señor es contigo. Bendita tú eres entre todas las mujeres, y bendito es el fruto de tu vientre, Jesús.
1: Santa María, Madre de Dios, ruega, Señora, por nosotros pecadores, ahora y en la hora de nuestra muerte. Amén.
0: Dios te salve, María, llena eres de gracia, el Señor es contigo. Bendita tú eres entre todas las mujeres, y bendito es el fruto de tu vientre, Jesús.
1: Santa María, Madre de Dios, ruega, Señora, por nosotros pecadores, ahora y en la hora de nuestra muerte. Amén.
0: Gloria al Padre, al Hijo y al Espíritu Santo,
1: como era en un principio, ahora y siempre, por los siglos de los siglos. Amén.
0: En los cielos y en la tierra sea por siempre bendito y alabado
1: el corazón amoroso de Jesús sacramentado.
0: Glorioso San Isidro Labrador, patrón de los campesinos,
1: ruega por nosotros que recurrimos a vos.

0: Padre nuestro que estás en el cielo, santificado sea tu nombre, venga a nosotros tu reino, haga Señor tu voluntad en la tierra como en el cielo.
1: Danos hoy nuestro pan de cada día, perdona nuestras ofensas como también nosotros perdonamos a los que nos ofenden, no nos dejes caer en tentación y líbranos del mal.
0: Dios te salve María Santísima, hija de Dios Padre, Virgen purísima y castísima antes del parto, en tus manos encomendamos nuestra fe para que la ilumines. Llena eres de gracia, el Señor es contigo. Bendita tú eres entre todas las mujeres y bendito es el fruto de tu vientre, Jesús.
1: Santa María, Madre de Dios, ruega, Señora, por nosotros pecadores, ahora y en la hora de nuestra muerte. Amén.
0: Dios te salve, María Santísima, Madre de Dios, Hijo, Virgen purísima y castísima en el parto, en tus manos encomendamos nuestra esperanza para que la alientes. Llena eres de gracia, el Señor es contigo. Bendita tú eres entre todas las mujeres y bendito es el fruto de tu vientre, Jesús.
1: Santa María, Madre de Dios, ruega, Señora, por nosotros pecadores, ahora y en la hora de nuestra muerte. Amén.
0: Dios te salve, María Santísima, Esposa de Dios Espíritu Santo, Virgen purísima y castísima después del parto, en tus manos encomendamos nuestra caridad para que la inflames. Llena eres de gracia, el Señor es contigo. Bendita tú eres entre todas las mujeres y bendito es el fruto de tu vientre, Jesús.
1: Santa María, Madre de Dios, ruega, Señora, por nosotros pecadores, ahora y en la hora de nuestra muerte. Amén.
0: Dios te salve María Santísima, templo, trono y sagrario de la Santísima Trinidad, Virgen concebida sin pecado original.
1: Dios te salve, Reina y Madre, Madre de misericordia,
0: vida, dulzura y esperanza nuestra. Dios te salve, a ti llamamos los desterrados hijos de Eva, a ti suspiramos gimiendo y llorando en este valle de lágrimas. Ea pues, Señora abogada nuestra, vuelve a nosotros esos tus ojos misericordiosos y después de este destierro, muestra

0: Muéstranos a Jesús, fruto bendito de tu vientre, oh clemente, oh piadosa, oh dulce Virgen María. Ruega por nosotros, Santa Madre de Dios, para que seamos dignos de alcanzar las divinas gracias y promesas de nuestro Señor Jesucristo. Amén. Señor, ten piedad de nosotros.
1: Señor, ten piedad de nosotros.
0: Cristo, ten piedad de nosotros.
1: Cristo, ten piedad de nosotros.
0: Señor, ten piedad de nosotros.
1: Señor, ten piedad de nosotros.
0: Cristo, óyenos.
1: Cristo, óyenos.
0: Cristo, escúchanos.
1: Cristo, escúchanos.
0: Dios Padre Celestial,
1: ten piedad de nosotros.
0: Dios Hijo Redentor del mundo,
1: ten piedad de nosotros.
0: Dios Espíritu Santo,
1: ten piedad de nosotros.
0: Santísima Trinidad, que eres un solo Dios,
1: ten piedad de nosotros.
0: Santa María,
1: ruega por nosotros.
0: Santa Madre de Dios,
1: ruega por nosotros.
0: Santa Virgen de las Vírgenes,
1: ruega por nosotros.
0: Madre de Cristo,
1: ruega por nosotros.
0: Madre de la Iglesia,
1: ruega por nosotros.
0: Madre de la Misericordia,
1: ruega por nosotros.
0: Madre de la Divina Gracia,
1: ruega por nosotros.
0: Madre Purísima,
1: ruega por nosotros.
0: Madre Castísima,
1: ruega por nosotros.
0: Madre Virginal,
1: ruega por nosotros.
0: Madre Inmaculada,
1: ruega por nosotros.
0: Madre Amable,
1: ruega por nosotros.
0: Madre Admirable,
1: ruega por nosotros.
0: Madre del Buen Consejo,
1: ruega por nosotros.
0: Madre del Creador,
1: ruega por nosotros.
0: Madre del Salvador,
1: ruega por nosotros.
0: Virgen Prudentísima,
1: ruega por nosotros.
0: Virgen digna de veneración,
1: ruega por nosotros.
0: Virgen digna de alabanza,
1: ruega por nosotros.
0: Virgen poderosa,
1: ruega por nosotros.
0: Virgen clemente,
1: ruega por nosotros.
0: Virgen fiel,
1: ruega por nosotros.
0: Espejo de justicia,
1: ruega por nosotros.
0: Trono de sabiduría,
1: ruega por nosotros.
0: Causa de nuestra alegría,
1: ruega por nosotros.
0: Vaso espiritual,
1: ruega por nosotros.
0: Vaso digno de honor,
1: ruega por nosotros.
0: Vaso insigne de devoción,
1: ruega por nosotros.
0: Rosa mística,
1: ruega por nosotros.
0: Torre de David,
1: ruega por nosotros.
0: Torre de marfil,
1: ruega por nosotros.
0: Casa de oro,
1: ruega por nosotros.
0: Arca de la Alianza,
1: ruega por nosotros.
0: Puerta del Cielo,
1: ruega por nosotros.
0: Estrella de la Mañana,
1: ruega por nosotros.
0: Salud de los Enfermos,
1: ruega por nosotros.
0: Refugio de los Pecadores,
1: ruega por nosotros.
0: Consuelo de los Migrantes,
1: ruega por nosotros.
0: Consuelo de los Afligidos,
1: ruega por nosotros.
0: Auxilio de los Cristianos,
1: ruega por nosotros.
0: Reina de los Ángeles,
1: ruega por nosotros.
0: Reina de los Patriarcas,
1: ruega por nosotros.
0: Reina de los Profetas,
1: ruega por nosotros.
0: Reina de los Apóstoles,
1: ruega por nosotros.
0: Reina de los Mártires,
1: ruega por nosotros.
0: Reina de los Confesores,
1: ruega por nosotros.
0: Reina de las Vírgenes,
1: ruega por nosotros.
0: Reina de todos los santos,
1: ruega por nosotros.
0: Reina concebida sin pecado original,
1: ruega por nosotros.
0: Reina elevada al cielo,
1: ruega por nosotros.
0: Reina del Santísimo Rosario,
1: ruega por nosotros.
0: Reina de la Familia,
1: ruega por nosotros.
0: Reina de la Paz,
1: ruega por nosotros.
0: Cordero de Dios, que quitas el pecado del mundo,
2: perdónanos, Señor.
0: Cordero de Dios, que quitas el pecado del mundo, escúchanos, Señor. Cordero de Dios, que quitas el pecado del mundo, ten piedad y misericordia de nosotros.
2: Bajo tu amparo nos acogemos, Santa Madre de Dios. No desprecies las oraciones que te hacemos en nuestras necesidades. Antes bien, líbranos de todos los peligros, oh Virgen gloriosa y bendita. Ruega por nosotros, Santa Madre de Dios,
0: para que seamos dignos de alcanzar las divinas gracias
2: y promesas de nuestro Señor Jesucristo. Amén.
0: Te rogamos, Señor, que derrames tu gracia en nuestras almas, para que los que por el anuncio del ángel hemos conocido la encarnación de tu Hijo Jesucristo,
2: por su pasión y su cruz, seamos llevados a la gloria de la resurrección, por el mismo Cristo nuestro Señor.
0: Amén.
2: Te rogamos, Señor, que nos concedas a nosotros, tus siervos, gozar de perpetua salud de alma y cuerpo, y por la gloriosa intercesión de la bienaventurada Virgen María, seamos librados de la tristeza presente y disfrutemos de la eterna alegría, por Cristo nuestro Señor.
0: Amén. Amén.
2: Por la señal de la Santa Cruz de nuestros enemigos, líbranos, Señor Dios nuestro, en el nombre del Padre, del Hijo y del Espíritu Santo.
0: Amén. Amén.

Proclama mi alma la grandeza del Señor. Se alegra mi espíritu en Dios mi Salvador, porque ha mirado la humillación de su esclava. Desde ahora me felicitarán todas las generaciones, porque el Poderoso ha hecho obras grandes por mí. Su nombre es santo, y su misericordia llega a sus fieles de generación en generación. Él hace proezas con su brazo, dispersa a los soberbios de corazón, derriba del trono a los poderosos y enaltece a los humildes. A los hambrientos los colma de bienes y a los ricos los despide vacíos. Auxilia a Israel, su siervo, acordándose de su misericordia, como lo había prometido a nuestros padres, en favor de Abraham y su descendencia por siempre. Amén.

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Bienvenidos, queridos hermanos, en la emisión No soy yo, es Cristo que vive en mí. Continuamos con el tema del perdón y vamos a leer el Evangelio de San Juan, capítulo 4, versículo 5 a 42, de la parábola como la conocemos, o el encuentro con la samaritana. Llegó a una ciudad de Samaria llamada Sicar, junto a la posesión que dio Jacob a su hijo José. Allí se encuentra el pozo de Jacob. Jesús, pues, fatigado del viaje, se sentó así junto al pozo. Era alrededor de la hora sexta. Vino una mujer de Samaria a sacar agua y Jesús le dijo, «Dame a beber». Entrando, sus discípulos se habían ido a la ciudad a comprar víveres. Entonces la samaritana le dijo, «¿Cómo tú, judío, me pides de beber a mí, que soy mujer samaritana? Porque los judíos no tienen comunicación con los samaritanos». Jesús le respondió y le dijo, «Si tú conocieras el don de Dios y quién es el que te dice, dame de beber, quizás tú le hubieras pedido a él y él te habría dado agua viva». Y él le dijo, «Señor, tú no tienes cómo sacar el agua del pozo, es hondo. ¿De dónde entonces tienes esa agua viva? ¿Acaso eres tú mayor que nuestros padres, Jacob, que nos dio este pozo del cual bebió él mismo y sus hijos y sus ganados?» Respondió Jesús, «Todos los que beben de esta agua tendrán de nuevo sed, mas quien beba del agua que yo le daré no tendrá sed nunca, sino que el agua que yo le daré se hará en él fuente de agua surgente para vida eterna». Díjole a la mujer, «Señor, dame esa agua para que no tenga más sed, ni tenga más que venir a sacar agua». Y él le dijo, «Ve a buscar a tu marido y vuélvete aquí». La mujer le dijo, «No tengo marido». Y Jesús le respondió, «Bien has dicho, no tengo marido, porque cinco maridos has tenido, y el hombre que ahora tienes no es tu marido. Has dicho la verdad». La mujer le respondió, «Señor, veo que eres profeta. Nuestros padres adoraron sobre este monte, según vosotros. En Jerusalén está el lugar donde se debe adorar». Jesús le respondió, «Mujer, créeme a mí, porque viene la hora en que ni sobre este monte ni en Jerusalén adoréis al Padre. Vosotros adoráis lo que no conocéis. Nosotros adoramos lo que conocemos, porque la salvación viene de los judíos. Pero la hora viene y ya ha llegado en que los adoradores verdaderos adorarán al Padre en espíritu y en verdad, porque también el Padre desea que los que adoran sean tales. Dios es espíritu, y los que adoran deben adorar en espíritu y en verdad». La mujer le replicó, «Yo sé que el Mesías, decir el Cristo, va a venir. Cuando Él venga, nos instruirá en todo». Jesús le dijo, «Yo lo soy, yo que te hablo». Es palabra del Señor. Gloria a ti, Señor Jesús. Queridos hermanos, en esta parábola que nos habla Jesús, es un encuentro, no es una parábola, es un encuentro. Más un encuentro real con una vida real de una mujer que siempre nos puede chocar. Jesús no ha entrado en conflicto, sino ha entrado en diálogo con una samaritana que no era del pueblo de Dios. Era una mujer que siempre pensaba, ¿qué voy a hacer? ¿Me voy a tomar agua? Soy una mujer simple, pero también no trato a los judíos. Entonces Jesús le tiende una mano. La mujer piensa que ella va a dar la mano a Jesús dándole de beber. En cambio, era Jesús que le va a dar de beber. A través del perdón. Porque en esta forma de tratar Jesús a la samaritana,
de amor y misericordia, le dice, si tú supieras el don de Dios, ¿cuál es el don de Dios? El don de Dios es encontrarte con el Hijo de Dios. Don de Dios es ver el Hijo de Dios y reconocerlo. Si supieras quién te habla, quién está contigo, si supieras quién, no tendrías necesidad de mendigar más amores. Has mendigado amor a 5 hombres. Yo no te juzgo. Has dicho correctamente que el hombre con cual estás no es tu marido. Por eso no has encontrado paz. Yo conozco tu corazón. Porque tu corazón está hecho a dimensiones de Dios. Y nunca va a ser saciado. Vas a buscar siempre amor, pero ese amor no lo va a encontrar en la persona humana. Lo vas a encontrar siempre en mí. ¿Por qué? Solamente yo puedo alimentar tu corazón. Porque yo lo he creado. Yo sé, tú eres no una persona mala, simplemente estás buscando de llenar este vacío. Y tu corazón es como una esponja, pero una esponja tan grande que nadie lo puede llenar. Y si tú supieras cómo te ama mamá, papá, hijo, tú vendrías en la adoración. Tú te pondrías de rodilla y me pedirías, ámame, porque necesito un beso, un abrazo, necesito una caricia, abrázame. Y yo me voy a derretir en ti, ríos de agua viva, como en el Evangelio de la Samaritana. Te voy a llenar tu vacío de falta de sonrisa de tu marido, de tu esposa, de tus hijos, de tu mamá y papá, de abusos que a lo mejor has soportado. Yo sanaré tu corazón. Pero tienes siempre que ser cada día más cerca de mí. Tienes que cargarte de mí. Cada día, cuando tú estás conmigo, yo voy a estar siempre contigo. Yo siempre voy a alimentar tu vida de agua viva, de entusiasmo, de alegría y fuerza de Dios. No tengas miedo, porque todas las fuentes humanas, ¿sí?, te llamarían todos los hombres y las mujeres que te conocen en este mundo, no serían suficientes. Porque nuestro corazón siempre es necesitado de Dios, insaciable. Y nosotros podemos simplemente recibir de Dios esta ternura. El perdón es la clave de todo, porque Jesús no nos juzga, no te juzga ni a ti ni a mí, no juzga a nadie. Solamente que tú tienes que aprender como la samaritana también, de decir, Dios me conoce, sabe lo que hay en mi interior. Conoce mi pecado. Pero hay un secreto muy importante que se llama la confesión. Porque si tú quieres aprender a ser misericordia, necesita una escuela alta, muy alta, una universidad. Y la universidad de la misericordia es la confesión. Allí aprenderás con cada confesión, como hacía Juan Pablo II cada semana. Allí aprenderás cómo confesarte. El Papa Francisco cada semana se pone a esta universidad con humildad, se pone de rodilla y también dice a ti, aprende, arrodíate delante de mi hijo, arrodíate delante de la cruz de mi hijo, abraza la cruz de Cristo, abrázala, no la abandones. Esta cruz te va a transformar la vida, esta cruz va a ser la que te transforma todo, porque te va a ser transparente. No tengas miedo de, porque en esta cruz encontrarás paz, encontrarás alegría, encontrarás todo. Si me abrazas y me besas mis llagas, besas y lloras por tus pecados, en aquel momento yo te puedo transformar. Yo puedo decir, sí, este es un hijo mío, este me conoce y él sabe muy bien quién soy. Con cada confesión, si tú lo haces, 50 confesiones al año, va a transformar tu vida poco a poco en una resurrección. El perdón va a ser fácil. Porque no es tú que vas a perdonar, es Cristo en ti. Y te levantarás. Seguramente cada caso que hay en la familia, cuando ves a tu hijo, recuérdate también, si hijo está borracho o dependiente de droga, recuérdate de Santa Mónica. Venía de casa, de la iglesia, se encontraba rico borracho, le ponía de comer, lo abrazaba en la cruz. 30 años abrazó a su hijo. 30 años no se cansó de abrazarlo. Por eso te invito también, no te canses en abrazar.
a tu hijo que está sufriendo, porque este abrazo va a sanar. Por lo mejor son 30 años, que para Dios son 30 segundos. No te canses. Solamente el sacramento de la confesión te va a dar esta paz. Porque el perdón se aprende allí. No, humanamente no puedes entender. Espiritualmente vas a entender. Como estos santos grandes que siempre han podido perdonar porque Dios estaba viviendo. Son personas que no han juzgado, sino han sido dispuestos a morir para poder vivir. Por eso, en la cruz, abraza a Jesús. Abraza estas llagas preciosas. Abraza y confiésate. Cuando te confiesas, al final el Señor te lee como leyó esta mujer samaritana. Te conoce antes que tú abras la boca. Y Él no te va a juzgar, va a decir, yo te perdono, yo te amo, yo te transformo, porque yo quiero vivir en ti. Abraza a Jesús. Y cuando tú te levantarás y saldrás del confesionario, tú podrás perdonar como Dios perdona. Porque esta es la cualidad de la misericordia. Misericordia se pone en mí. Jesús se quiere caminar en mi familia. Quiere ir con en mi familia, y necesita mis manos, mis pies. Quiere encarnarse, quiere perdonar. Por eso

humana. Podré santificar mi familia porque en mí vives tú. No soy yo, es Cristo que vive en mí. No soy yo el que va a perdonar al mi hijo o lo va a esperar la conversión. Es que es mismo Cristo. Al marido lo mismo, a la esposa también. No dejáis espacio al mal. El perdón sana, queridos esposos. Simplemente una oración confiada. Un Padre nuestro abrazado a tu esposa y tu esposo sanará tu vida. Sanará todo como ha sanado la vida de la samaritana. El perdón sana. No tengas miedo. Esta noche, cuando vas a casa, vétete con las manos de Jesús, el corazón de Jesús, y dile, Jesús vive en mí. No soy yo, es Cristo que vive en mí. Abrázala. Abrazo con las manos de Jesús y diga, Jesús, sana la herida de mi esposa a través de mis manos. Sana la herida de mi esposo a través de mis manos. Con este abrazo, sánanos para poder mirarnos como tú nos miras. Por eso, vamos a hacer esta oración simple para cada uno de nosotros. Ven Espíritu Santo, Espíritu de amor, Espíritu de paz, llena nuestro corazón con tu misericordia, para que podamos ser cada día más una presencia viva del Cristo resucitado, para que no vivamos nosotros, que viva Jesús en nosotros, para que no seamos nosotros el que camine en los caminos de esta vida, sino que sea Cristo en nosotros. Sánanos, Señor, para poder sanar a los demás. Ven Espíritu Santo, Espíritu de amor, y llena nuestra vida. Jesús, camina con nosotros. Ayúdanos a morir para poder vivir en ti. Ayúdanos, Señor, renunciar a nuestro punto de vista para vivir con el reino del cielo, con tu voluntad en nuestro corazón. Amén. El Padre que nos ha creado os bendiga. El Hijo que vino en el mundo, en este mundo para resucitarnos, nos resucite cada día. Y el Espíritu Santo Santificador nos transforme en hijos adoptivos del Padre. El Padre, el Hijo y el Espíritu Santo descienda sobre vosotros y con vosotros se quede siempre. La Virgen María, nuestra Madre, sea vuestro protector y vuestro escudo. Amén.

Queridos todos, bienvenidos a la emisión No soy yo, es Cristo que vive en mí. En esta emisión del perdón también vamos a hablar de la parábola del Hijo Pródigo. Lectura del Santo Evangelio según San Lucas. Un hombre tenía dos hijos, y el menor de ellos dijo a su padre: Padre, dame la parte de los bienes que me corresponde. Y le repartió los bienes. No muchos después, juntándolo todo, el hijo menor se fue lejos a una provincia lejana. Y allí

y desperdició sus bienes viviendo perdidamente. Y cuando todo lo hubo malgastado, vino una gran hambre en aquella provincia y comenzó a faltarle todo. Y fue y se arrimó a uno de los ciudadanos de aquella tierra, el cual le envió a su hacienda para que apacentase cerdos. Y deseaba llenar su vientre de las algarrobas que comían los cerdos, pero no podía porque nadie le daba. Y volviendo en sí, dijo: ¿cuántos jornaleros en casa de mi padre tienen abundancia de pan y yo aquí me padezco de pan, perezco de hambre? Me levantaré, iré a mi padre y le diré: Padre, he pecado contra el cielo y contra ti. Ya no soy digno de ser llamado tu hijo. Hazme como a uno de tus jornaleros. Y levantándose vino a su padre, y cuando aún estaba lejos, lo vio su padre y fue conmovido a misericordia y corrió y se echó sobre su cuello y le besó. Y el hijo le dijo: Padre, he pecado contra el cielo y contra ti, ya no soy digno de ser llamado hijo tuyo. Pero el padre dijo a sus siervos: Sacad el mejor vestido y vestidle, y ponedle un anillo en su mano, y calzadlo en sus pies. Y traedle el becerro gordo, y matadlo, y comamos y hagamos fiesta. Porque este hijo mío era muerto, y ahora vive. Se había perdido, y es ahora hallado. Y comenzaron a regocijarse. Y su hijo mayor estaba en el campo, y cuando vino y llegó cerca de la casa, oyó la música y las danzas, y llamando a uno de los criados, le preguntó qué era aquello. Y el hijo le dijo, el padre le dijo: Tu hermano ha venido, y tu padre ha hecho matar el becerro gordo por haberle recibido bueno y sano. Entonces se enojó y no quería entrar. Salió por tanto su padre y le rogaba que entrase. Mas él respondiendo dijo al padre: He aquí, tantos años te he servido, no habiéndote desobedecido jamás, y nunca me ha dado ni un cabrito para gozarme con mis amigos. Pero cuando vino este hijo, que ha consumido tus bienes con rameras, has hecho matar para él el becerro gordo. Y él entonces le dijo: Hijo, tú siempre estás conmigo y todas mis cosas son tuyas. Mas será necesario hacer fiesta y regocijarnos, porque este hermano tuyo era muerto y ha revivido. Se había perdido y es hallado. Palabra del Señor. Gloria a ti, Señor Jesús. Queridos hermanos, qué hermosa esta parábola, en cual nosotros, cada uno de nosotros, podemos identificarnos un poco como hijos pródigos, o hijos que hemos perdido un poco de tiempo en nuestra vida para poder también hacer lo que este hijo pródigo al final hizo, pero necesitó tiempo. Esta historia del hijo pródigo es nuestra historia. Es nuestra historia de la salvación. Cada vez, cada semana, a lo mejor, nos tenemos que confesar. Y tenemos que hacer este camino del hijo pródigo. Cada vez, a lo mejor, necesitamos más misericordia para poder dar misericordia del Padre. El Padre sufrió mucho cuando el hijo le dijo: Dame tu parte de herencia. Cuando una persona pide esta cosa, entonces has matado al Padre, has destruido al Padre. El Padre ya no existe para ti. Esto es lo más duro que puede escuchar un padre: dame la herencia. ¿Qué herencia te voy a dar? Porque tengo que morir antes que darte la herencia. Pero el Padre es tan bueno diciendo: te doy, porque te amo. Te doy la libertad, porque si no me vas a amar en libertad, no quiero que estés conmigo.
te doy lo que, si tú amas más mis bienes, te lo doy. Consuma mis bienes. Si tú piensas que mis bienes son importantes para ti, tómale. Pero que sepas que mi corazón es más importante. Pero porque te amo, te dejo. Y cada uno de nosotros también, Dios nos dice, despilfara. Puedes despilfarar 10 años, no tengas miedo, pero yo sé que vas a volver un día. Y te digo una cosa, siempre vas a tener unos brazos abiertos. El hijo se fue a despilfarar el tiempo, el dinero, todo. Pero llega un momento cuando él entra en sí mismo. Entrar en sí mismo es darse cuenta del valor que tiene. Porque la vida, cuando nosotros despilfarramos el tiempo, el dinero, lo que somos, poco a poco se degrada, se desvalúa. Es como perder el valor. Y la vida de este hombre, de esta parábola, de este hijo, poco a poco se degradó, perdió el valor y llegó hasta ser animal. Quería comer hasta con los cerdos. Quiere decir que este valor ha perdido totalmente del valor humano. Esto no es Dios. Dios no quiere esto. Y Él sabe que tú eres no un cerdo, eres una persona humana. En aquel momento el hijo pródigo se dio cuenta, yo soy un hijo de Dios. Yo soy una persona humana pecadora, pero yo tengo un padre que me va a perdonar, un padre que me ama. Este padre no lo voy a perder. ¿Por qué? Porque es mi padre. Sí, me voy a humillar, me voy a ir allí, los jornaleros de mi padre, que me reciba como uno de su jornalero. Pero yo me voy a este corazón porque lo conozco. Y el padre, de verdad, cuando me ha dado el dinero, me amó. Y ahora me doy cuenta cuánto mal le he podido hacer. Y se volvió a casa y dijo, no soy digno de llamarme tu hijo, recíbeme. Y el padre se derritió. Lo vio desde lejos, se acercó, salió afuera, le preparó todas las cosas que podía preparar a que y le abrazó. Y mirad en este abrazo que vemos aquí. En ese abrazo podemos ver cuánta ternura. Y el hijo se pone con la cabeza sobre el padre. Y el padre lo deja descansar. Porque la vida es un cansancio cuando nosotros queremos no dar al padre el corazón. Y en este abrazo tan lindo, las madres del padre son de madre. Las manos del padre son de madre. Curiosamente, si nos acercamos, vemos que tiene una mano fuerte de padre y una mano linda de madre. Es la idea de Rembrandt, para que pueda ver cómo padre es madre y padre. Como nuestro Dios es así. Qué delicadeza, qué hermosura. Y el hijo que tiene, no tiene ni zapatos, ha perdido toda su dignidad, recibe de nuevo la dignidad del traje, de la hermosura que somos, porque somos hermosos, queridos hermanos. Cuando nosotros nos convertimos, volvemos a Dios, somos los más hermosos que podemos imaginarnos en nuestra vida, porque Dios no dice, si de verdad me pides perdón, yo te voy a devolver esta dignidad. Tú que has pecado, que has hecho cosas graves, crímenes o cosas, abortos o cosas que no se tienen que hacer en esta vida, o te has renunciado a vivir o has intentado contra tu vida, vuélvete hacia el Padre. Pon la cabeza sobre esta imagen del Padre. No es una imagen, es una presencia viva. Es una presencia que nos abraza. Y este es el Cristo que nos ama. Y piensa también que este volver a sí mismo, convertirse, es el perdón que nos sana. Perdona a ti mismo por no apreciarte. Y cuando te confiesa, dice, no me aprecié, desde hoy me voy a apreciar. Y en esta conversión te invita al Padre a ti a mirar bien esta imagen que nos da la ternura del Padre. El Padre se vuelca contigo y quiere porque tú vivas y amas. Y me recuerdo bien, te digo, en esta historia que pasó por un cementerio una persona y veía escrito sobre los epitafios de este cementerio. Aquí vive una persona, María, que vivió de 1900 hasta 2000, casi 100 años. Y debajo escribía un ángel, vivió 23 años, 5 meses, un día. Y miró otro, paseando este hombre, y miró otra tumba diciendo, Juan, vivió de 1920 hasta 2015,
otros muchos años, pero escribía debajo 15 años, 12 meses, 2 meses y 3 días. Y miró más y vio, aquí vivió un niño y está enterrado un niño. Vivió desde 2015 hasta 2017 y debajo estaba escrito, ha vivido 2 años, un día y 30 segundos. Entonces este hombre se preguntó, ¿qué pasa? ¿Qué quiere decir con eso? Que no entiendo. Entonces encontró al ángel que escribía allí, pero epitafios sobre otro sitio. Y entonces dice, ¿qué pasa? Ángel, me parece que el examen de matemática no te lo pasaste muy bien. El Padre Celestial no te lo enseñó, porque no calculas muy bien los años. Entonces el ángel le dijo con humildad, sí, Señor, no estoy calculando los años, no lo sé calcular. Yo sé calcular el amor y el perdón y la misericordia que hay en los corazones de las personas. Que sepas que los números de años puede ser 80, pero lo que cuenta en los ojos de Dios, el amor y el perdón, la misericordia que tú has sido capaz de compartirla con tus amados, con los que están alrededor y con los que son pobres. Cuando tú visitaste a los enfermos, cuando tú estuviste en la cárcel, cuando tú te daste a los demás, cuando tú no has tenido en el bolsillo tu dinero, sino que lo has compartido con los demás. En aquel momento te digo que tú eras como Dios. Vamos a hacer una oración para que cada uno de nosotros podamos sentir este abrazo de Dios y este abrazo de Cristo que está crucificado cada vez que más que nosotros no nos perdonamos. Ven Espíritu Santo, ayúdanos a abrazar a Cristo y a darnos cuenta del valor de nuestra vida. Ven Espíritu Santo sobre cada uno de nosotros y cúbranos todas las llagas, las heridas. Enséñanos a amarnos, enséñanos a entrar en nosotros mismos como este hijo pródigo, para descubrir el valor de perdón, de perdonarnos a nosotros mismos por no amarnos como tú nos amas. Y después, siendo restaurados, de amar a los demás como tú los amas, restaura esta imagen de Dios en nosotros. Porque no queremos vivir nosotros, que viva Jesús en nosotros. Sánanos, Señor, para poder sanar a los demás. Ven, Espíritu de amor, sobre cada uno de nosotros y sánanos. El Padre que nos ha creado, el Hijo que nos resucita, el Espíritu Santo que nos santifica, baje sobre cada uno y con nosotros se quede siempre. La Virgen María, Virgen de Guadalupe, esté siempre en vuestro corazón. Amén.

Que toda criatura bendiga y glorifique a María, la obra maestra de las manos de Dios, porque ella es la obra maestra de las manos de Dios, tanto en el orden de la gracia como en el de la gloria.

celebramos la fiesta de nuestro patrono San Isidro Labrador, un humilde campesino profundamente piadoso y caritativo. Él nos muestra con su ejemplo que todos estamos llamados a la santidad de vida y que es posible en cualquier circunstancia de nuestra existencia. Unámonos a todos los hombres de buena voluntad en esta celebración en honor a San Isidro y sigamos con humildad las huellas que él ha trazado.

0: En el nombre del Padre, y del Hijo, y del Espíritu Santo.
1: Amén.
0: El Señor esté con ustedes.
1: Y con su Espíritu.
0: Para celebrar dignamente estos sagrados misterios, reconozcamos que somos pecadores. Yo confieso ante Dios Todopoderoso. Y ante ustedes, hermanos, que he pecado mucho de pensamiento, palabra, obra y omisión. Por mi culpa, por mi culpa, por mi grande culpa. Por eso ruego a Santa María, siempre Virgen, a los ángeles, a los santos, y a ustedes, hermanos, que intercedan por mí ante Dios nuestro Señor. Dios Todopoderoso, tenga misericordia de nosotros, perdone nuestros pecados, nos lleve a la vida eterna.
1: Amén.

0: Oremos. Señor Dios nuestro, que en la humildad y sencillez de San Isidro Labrador nos dejaste un ejemplo de vida oculta con Cristo en ti, concédenos que el trabajo de cada día humanice nuestro mundo y sea también una plegaria de alabanza a tu nombre. Por nuestro Señor Jesucristo, tu Hijo, que vive y reina contigo en la unidad del Espíritu Santo y es Dios por los siglos de los siglos.
1: Amén.
0: Siéntense, por favor.
2: La palabra de Dios es la luz para nuestras vidas. Dejémonos labrar por ella para dar frutos abundantes. Escuchemos con atención.

El libro de los Hechos de los Apóstoles. La multitud de los que habían creído tenían un solo corazón y una sola alma. Todo lo poseían en común y nadie consideraba suyo nada de lo que tenía. Con grandes muestras de poder, los apóstoles daban testimonio de la resurrección del Señor Jesús y todos gozaban de gran estimación entre el pueblo. Ninguno pasaba necesidad, pues los que poseían terrenos o casas las vendían. Llevaban el dinero y lo ponían a disposición de los apóstoles, y luego se distribuía según lo que necesitaba cada uno. Palabra de Dios.

0: Lectura de la carta del apóstol Santiago. Hermanos, sean pacientes hasta la venida del Señor. Vean cómo el labrador, con la esperanza de los frutos preciosos de la tierra, aguarda pacientemente las lluvias tempranas y las tardías. Aguarden también ustedes con paciencia y mantengan firme el ánimo, porque la venida del Señor está cerca. Llamamos dichosos a los que supieron soportar el sufrimiento. Ustedes han oído hablar de la paciencia de Job y ya ven el final que le dio el Señor, porque el Señor es compasivo y misericordioso. Mucho puede la oración insistente del justo. Elías era un hombre igual a nosotros, y cuando oró con insistencia para que no lloviera, no llovió en 3 años y medio. Volvió a orar y el cielo dio su lluvia y la tierra sus cosechas. Palabra de Dios.
1: Te alabamos, Señor.

En aquel tiempo Jesús dijo a sus discípulos: No todo el que me diga Señor, Señor entrará en el reino de los cielos, sino el que cumple la voluntad de mi Padre que está en los cielos. Aquel día muchos me dirán: Señor, Señor, no hemos hablado y arrojado demonios en tu nombre, y no hemos hecho en tu nombre muchos milagros. Entonces yo les diré en su cara: Nunca los he conocido. Aléjense de mí ustedes los que han hecho el mal. El que escucha estas palabras mías y las pone en práctica se parece a un hombre prudente que edificó su casa sobre roca. Vino la lluvia, bajaron las crecientes, se desataron los vientos y dieron contra aquella casa. Pero no se cayó, porque estaba construida sobre roca. El que escucha estas palabras mías y no las pone en práctica se parece a un hombre imprudente que edificó su casa sobre arena. Vino la lluvia, bajaron las crecientes, se desataron los vientos, dieron contra aquella casa y la arrasaron completamente.

En esta celebración de la alegría de nuestra fe, la Iglesia, nuestra madre y maestra, nos da nuevamente la oportunidad de celebrar con mucho gozo y alegría a nuestro santo patrono, San Isidro Labrador, patrono de nuestra cabecera parroquial de Chalavite. También agradecer a los de María Visión por su presencia, a todas las personas que ven la televisión, a todas las comunidades aquí presentes, y una oración por la comunidad de La Laguna, Pisaflores, que es su fiesta patronal, y muchos otros lugares. San Isidro es un santo cercano por su sencillez, por su vida de esposo y padre, y por su oficio de labrador. La Iglesia nos da este santo patrono como un ejemplo a seguir, un ejemplo de vida cristiana, un ejemplo de vida en el seguimiento de Jesús y de su Evangelio. Por eso, queridos hermanos de la parroquia de Chalavite, yo me pregunto, yo nos pregunto, ¿qué nos enseña nuestro santo patrono? ¿Qué nos enseña nuestro hermano mayor, San Isidro Labrador? ¿Qué nos enseña nuestro padre para poder vivir más plenamente nuestro bautismo, nuestra plena identificación con Cristo, nuestra pertenencia a la Iglesia? ¿Qué lecciones nos deja San Isidro Labrador para vivir nuestro compromiso de cristiano el día de hoy? Sin duda alguna, San Isidro llegó a los altares no haciendo cosas extraordinarias, sino viviendo el extraordinario en lo ordinario de la vida cotidiana. Trabajar, hacer oración. Y eso quiere decir para nosotros que ser santo exige esfuerzo de nuestra parte. San Isidro combinaba sin pretextos trabajo y oración. Ser santo implica entrega total, exigirse a sí mismo, enamorarse cada día más de Dios, servir a nuestro prójimo y no servirse de él, luchar cada día contra el egoísmo para vencer la pereza. Exige pelear contra la inclinación al mal que todos llevamos dentro. Luchar contra la soberbia y contra los enemigos de nuestra alma, que son el mundo, el demonio y la carne. Ser santo exige buscar y cumplir en todo la voluntad de Dios, no la nuestra, sino la de Dios, que se manifiesta en el cumplimiento de los deberes familiares, laborales y sociales. Y por supuesto, nuestros deberes cristianos, entre otras, cumplir con el precepto de escuchar misa los días domingos.

y también vivir de los sacramentos. La santidad no es para la gente conformista, no es para los instalados, no es para los que se sienten a gusto, pero de la manera humana. El cielo no es para los que ya piensan que están salvados y salvos, sino para los que confían en el Señor y ponen de su parte, buscando siempre hacer la voluntad de Dios sobre ellos mismos. Desde su infancia, Isidro practicó de manera destacada las virtudes cristianas, es decir, las disposiciones habituales o las disposiciones humanas para hacer el bien, con tal grado de perfección que en su edad adulta prefirió vivir de la agricultura para parecerle o por parecerle el oficio más humilde, más penoso y más apto y seguro para la salvación de su alma. ¿Queremos servir? Sí. Está una escoba, está un trapeador. No necesitamos salir en el Facebook. No necesitamos ser vistos por la gente. Si quieres servir a la iglesia, agarra una escoba, ponte a barrer. Es servicio también. Si quieres servir a la iglesia, lleva flores al Santísimo también, porque es servir. Servir de manera oculta, de manera humilde, de manera sencilla. Mas, sin embargo, toda su vida, San Isidro la desempeñó de manera que no fuera obstáculo ni un solo día para sus prácticas piadosas y vida religiosa. Nunca fue a labrar sin haber asistido primero al santo sacrificio de la misa y haber implorado el auxilio de Dios y de la bienaventurada Virgen María. Al final de cuentas, San Isidro nos enseña y despierta en nosotros una fe convencida en la providencia de Dios y una fe ambicionada. La vida cristiana es convicción, no ambición. Es un modelo de abandono. Abandono no quiere decir dejarlo todo en manos de Dios, sino colaborar con Él por medio de nuestro esfuerzo, nuestra lucha, pero también porque Dios no hace las cosas sin nosotros. Él no nos salvará sin nosotros. La fe de San Isidro está en total sintonía con su vida. Es decir, San Isidro fue un trabajador incansable, pero al mismo tiempo viviendo una vida de intensa y fervorosa oración. Él siempre cuidó la relación trabajo-oración, amor a Dios y amor a los demás. Mis queridos hermanos, mirando a San Isidro Labrador, nuestro padre patrono, tengamos un corazón compasivo para con nuestros hermanos necesitados, los marginados, los pobres, los adultos mayores de nuestra parroquia en especial. Pidamos a San Isidro Labrador, cuya fiesta estamos celebrando, su ayuda para que, al igual que él, sepamos encontrar la intimidad con Dios en medio de nuestras tareas cotidianas. Amén. Nos ponemos de pie. Creo en un solo Dios, Padre Todopoderoso, Creador del cielo y la tierra, de todo lo visible y lo invisible. Creo en un solo Señor.

0: Señor Jesucristo, Hijo único de Dios, nacido del Padre antes de todos los siglos, Dios de Dios, luz de luz, Dios verdadero de Dios verdadero, engendrado no creado, de la misma naturaleza del Padre, por quien todo fue hecho, que por nosotros los hombres y por nuestra salvación bajó del cielo, y por obra del Espíritu Santo se encarnó de María la Virgen y se hizo hombre. Y por nuestra causa fue crucificado en tiempos de Poncio Pilato. Padeció y fue sepultado. Y resucitó al tercer día según las Escrituras y subió al cielo. Y está sentado a la derecha del Padre. Y de nuevo vendrá con gloria para juzgar a vivos y muertos y su reino no tendrá fin. Cree en el Espíritu Santo, Señor y dador de vida, que procede del Padre y del Hijo, que con el Padre y el Hijo recibe una misma adoración y gloria, y que habló por los profetas. Creo en la Iglesia, que es una santa, católica y apostólica. Confieso que en solo bautismo para el perdón de los pecados, espero la resurrección de los muertos y la vida del mundo futuro. Amén. Pidamos, hermanos, a Dios Padre Todopoderoso, que fortalezca nuestra fe con el testimonio de nuestro santo patrono, San Isidro Labrador, y pidámosle que escuche las oraciones de los que nos hemos reunido para celebrar su fiesta hoy. Unámonos a cada petición diciendo, te rogamos, Señor.
1: Te rogamos, Señor.
2: Para que nuestra vida esté escondida con Cristo en Dios, y dé fruto abundante para la Iglesia y la sociedad. Roguemos al Señor.
1: Te rogamos, Señor.
2: Para que los trabajadores del campo vean reconocido suficientemente su esfuerzo y dedicación a la producción de los alimentos necesarios. Roguemos al Señor.
1: Te rogamos, Señor.
2: Para que todos los cristianos sepamos ofrecer a Dios los dolores e inconvenientes de nuestra profesión, buscando santificarnos en nuestro trabajo. Roguemos al Señor.
1: Te rogamos, Señor.
2: Para que las personas que carecen de medios de vida o están pobremente alimentadas puedan beneficiarse de una más justa distribución de los bienes de la tierra. Roguemos al Señor.
1: Te rogamos, Señor.
2: Para que la figura y el ejemplo de San Isidro, uniendo religiosidad y dedicación al trabajo, ayude al mundo rural a lograr un mayor desarrollo social y económico, sin renunciar al tesoro de la fe, roguemos al Señor.
1: Te rogamos, Señor.
0: Pedimos al Señor por todas las familias de la parroquia, por nuestros enfermos, por los migrantes, roguemos al Señor.
1: Te rogamos, Señor.
0: Por todos los difuntos de la parroquia, para que el Señor les conceda el descanso eterno, roguemos al Señor.
1: Te rogamos, Señor.
0: Escucha, Señor, nuestras oraciones y por intercesión de nuestro patrono San Isidro Labrador, sostén nuestro camino hasta llegar a tu reino eterno. Por Jesucristo nuestro Señor.
1: Amén.
0: Siéntense, por favor.
2: Llenos de gratitud y confianza, nuestros dones al Padre Celestial, aceptemos la invitación que Él nos hace para participar una vez más en las bodas del Cordero.

0: Oren, hermanos, para que este sacrificio mío y de ustedes sea agradable a Dios, Padre Todopoderoso.
1: El Señor reciba de tus manos este sacrificio para alabanza y gloria de su nombre, para nuestro bien y el de toda su santa iglesia.
0: Por esta ofrenda que te presentamos, Señor, en la festividad de San Isidro Labrador, conceda a tus fieles los dones de la unidad y de la paz, por Jesucristo nuestro Señor.
1: Amén.
0: El Señor esté con ustedes.
1: Y con tu espíritu.
0: Levantemos el corazón.
1: Lo tenemos levantado.
0: Demos gracias al Señor nuestro Dios.
1: Es justo y necesario.
0: En verdad es justo y necesario. Es nuestro deber y salvación darte gracias siempre y en todo lugar, Señor Padre Santo, Dios Todopoderoso y Eterno, por Cristo Señor nuestro. Porque tu gloria resplandece en la asamblea de los santos, ya que al coronar sus méritos, coronas tus propios dones. Con su vida nos proporcionas ejemplo, ayuda con su intercesión y por la comunión con ellos nos haces participar de sus bienes para que, alentados por testigos tan insignes, lleguemos victoriosos al fin de la carrera y alcancemos con ellos la corona inmortal de la gloria por Cristo Señor nuestro. Por eso, con los ángeles y los arcángeles y con la multitud de los santos, te cantamos un himno de alabanza diciendo sin cesar:

Santo eres en verdad, Padre, y con razón te alaban todas tus criaturas, ya que por Jesucristo, tu Hijo, Señor nuestro, con la fuerza del Espíritu Santo, das vidas y santificas todo, y congregas tu pueblo sin cesar, para que ofrezca en tu honor un sacrificio sin mancha, desde donde sale el sol hasta el ocaso. Por eso, Padre, te suplicamos que santifiques por el mismo Espíritu estos dones que hemos separado para ti, de manera que se conviertan en el cuerpo y la sangre de Jesucristo, Hijo tuyo y Señor nuestro, que nos mandó celebrar estos misterios. Porque él mismo, la noche en que iba a ser entregado, tomó pan y, dando gracias, te bendijo, lo partió y lo dio a su discípulo diciendo: tomen y coman todos de él, porque esto es mi cuerpo que será entregado por ustedes.

Del mismo modo, acabada la cena, tomó el cáliz, dando gracias, te bendijo, y lo pasó a sus discípulos diciendo: tomen y beban todos de él, porque este es el cáliz de mi sangre, sangre de la alianza nueva y eterna, que será derramada por ustedes y por muchos para el perdón de los pecados. Hagan esto en conmemoración mía.

0: Este es el sacramento de nuestra fe.
1: Anunciamos tu muerte, proclamamos tu resurrección. Ven, Señor Jesús.
0: Así pues, Padre, al celebrar ahora el memorial de la pasión de Salvador, tu Hijo, de su admirable resurrección y ascensión al cielo, mientras esperamos su venida gloriosa, te ofrecemos en esta acción de gracias el sacrificio vivo y santo. Dirige tu mirada sobre la ofrenda de tu iglesia y reconoce en ella la víctima por cuya inmolación quisiste devolvernos tu amistad, para que fortalecidos con el cuerpo y la sangre de tu Hijo y llenos de su Espíritu Santo, formemos en Cristo un solo cuerpo y un solo espíritu. Que Él nos transforme en ofrenda permanente para que gocemos tu heredad junto con tus elegidos, con María, la Virgen Madre de Dios, su esposo San José, los apóstoles y los mártires San Isidro Labrador, San Francisco de Asís y todos los santos por cuya intercesión confiamos obtener siempre tu ayuda. Te pedimos, Padre, que esta víctima de reconciliación traiga la paz y la salvación al mundo entero. Confirma en la fe y en la caridad a tu iglesia peregrina en la tierra, a tu servidor el Papa León, a nuestro obispo José Iraíz, al orden episcopal, a los presbíteros y diáconos y a todo el pueblo redimido por ti. Atiende los deseos y súplicas de esta familia que has congregado en tu presencia. Reúne en torno a ti, Padre misericordioso, a todos tus hijos dispersos por el mundo, a nuestros hermanos difuntos, a todos los difuntos de nuestra parroquia, y a cuantos murieron en tu amistad, recíbelos en tu reino, donde esperamos gozar todos juntos de la plenitud eterna de tu gloria. Por Cristo, Señor nuestro, por quien concedes al mundo todos los bienes. Por Cristo, con Él y en Él, a ti Dios Padre omnipotente, en la unidad del Espíritu Santo, todo honor y toda gloria por los siglos de los siglos.
1: Amén.
0: Llenos de alegría por ser hijos de Dios, digamos confiadamente la oración que Cristo nos enseñó. Padre nuestro que estás en el cielo, santificado sea tu nombre. Venga a nosotros tu reino. Hágase tu voluntad en la tierra como en el cielo. Danos hoy nuestro pan de cada día. Perdona nuestras ofensas,

0: apóstoles, la paz les dejo, mi paz les doy. No tengas en cuenta nuestros pecados, sino la fe de tu iglesia, y conforme a tu palabra, concédele la paz y la unidad, tú que vives y reinas por los siglos de los siglos.
1: Amén.
0: La paz del Señor esté siempre con ustedes. Como hermanos, dense un saludo de paz.

Jesús nos prepara el alimento que nos da fortaleza, fruto de la tierra y del trabajo de los hombres, para que seamos misioneros en este mundo con nuestro humilde testimonio de vida. Acerquémonos a recibirlo.

0: comunión espiritual. Creo, Jesús mío, que estás real y verdaderamente en el cielo y en el santísimo sacramento del altar. Te amo sobre todas las cosas y deseo vivamente recibirte dentro de mi alma. Pero no pudiendo hacerlo ahora sacramentalmente, ven al menos espiritualmente a mi corazón. Y como si ya te hubiese recibido, te abrazo y me uno de todo a ti. Señor, no permitas que jamás me aparte de ti. Amén.
1: Oremos. Que los sacramentos recibidos, Señor, en la festividad de San Isidro Labrador, santifiquen nuestras mentes y nuestros corazones para que merezcamos participar de la naturaleza divina. Por Jesucristo nuestro Señor. Bueno, el Señor esté con nosotros.

esperanza para todos los cristianos y todos contribuyamos para que nuestra patria, para que nuestras familias, para que nuestras comunidades, parroquias en la diócesis y también en el mundo entero podamos lograr esa paz que solo Cristo nos puede ofrecer y que el amor de Dios siga ardiendo en nuestros corazones.

Proclama mi alma la grandeza del Señor. Se alegra mi espíritu en Dios mi Salvador, porque ha mirado la humillación de su esclava. Desde ahora me felicitarán todas las generaciones, porque el Poderoso ha hecho obras grandes por mí. Su nombre es santo, y su misericordia llega a sus fieles de generación en generación. Él hace proezas con su brazo, dispersa a los soberbios de corazón, derriba del trono a los poderosos y enaltece a los humildes. A los hambrientos los colma de bienes y a los ricos los despide vacíos. Auxilia a Israel, su siervo, acordándose de su misericordia, como lo había prometido a nuestros padres, en favor de Abraham y su descendencia por siempre. Amén.

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0: doy la más cordial bienvenida a este tu programa, Yo Soy el Camino, el cual hablamos del Sagrado Corazón de Jesús, que es ese amor de Cristo, que tiene un rostro, un amor humano, un amor divino, que no se cansa en tocar nuestro corazón. Pues bien, yo soy Geo López Aranda y con esta gran alegría hoy compartiremos y aprenderemos tú y yo juntos un hermoso tema. Hablaremos de la puerta del corazón, que es a través de la oración y de la humildad. Nos encontramos en el Centro de Espiritualidad de los Carmelitas Descalzos, agradeciendo de manera muy especial a Fray Cándido Celestino González, superior del CESP de Guadalajara, recinto del Carmelo. Me siento muy honrada y muy bendecida hoy que me acompaña para compartir este hermoso tema de la oración y la necesidad de la humildad. Está con nosotros el Padre Ángel López Orozco de la Parroquia de la Sagrada Familia. Mi querido Padre, bienvenido a este tu programa en tan bendecido lugar.
1: Geo, muchas gracias por la invitación. Gracias a todos en casita que nos permiten acompañarlos un momento en este hermoso día, en esta hermosa jornada, donde Dios nuestro Señor va derramando tantas bendiciones y tanto amor de su corazón tan hermoso hacia con nosotros.
0: Pues agradecer al Sagrado Corazón de Jesús que nos trajo en tan bendecido lugar, Padre Ángel, un lugar muy especial, muy, muy bendecido con nuestra comunidad de religiosos y laicos que viven este carisma del Carmelo Descalzo. Y bueno, pues tan bello es cómo efectivamente, Padre Ángel, aquí se promueve un crecimiento humano, espiritual, en donde efectivamente es ese deseo en este silencio, Padre Ángel, queridos amigos, amigas, en el silencio hay ese encuentro con uno mismo, con la naturaleza y con Dios, Padre.
1: Claro que sí. El silencio nos va acompañando, nos va sosegando y también nos va mostrando cómo es que Dios va tocando las fibras más sutiles, más recónditas de nuestro ser y nos permite hacernos conscientes de este hermoso paso de Dios en medio de toda su creación, por la naturaleza, por nosotros mismos y también de una manera especial, por medio de su gracia en nuestro Señor Jesucristo, cómo va iluminando todas las áreas, todos los aspectos de nuestra vida.
0: Pues con ello, Padre, ¿qué le parece si vamos pidiendo al Sagrado Corazón de Jesús con esta hermosa oración de arranque de día y de programa en donde efectivamente hay que pedir esas virtudes necesarias que el Sagrado Corazón de Jesús nos regala? Con toda docilidad de corazón disponemos en esta hermosa oración. Adelante, por favor.
2: Oh Señor, mi dulce amigo, cuatro cosas hoy te pido con mucha necesidad. Paciencia para sufrir, fuerza para trabajar, valor para

0: resistir las penas que han de venir y me han de mortificar. Temperamento sereno para poder resolver las cosas con santa calma y así tener en el alma perfecta tranquilidad. Esto tengo que pedirte, oh mi Jesús adorado, en este día consagrado, para adorarte y servirte por siempre. Amén.
1: Pues bien, para poder arrancar nuestro programa, Padre Ángel, en donde efectivamente parte de este gran deseo de abrir la puerta del corazón, de mi corazón y del corazón de otros, qué importante es la oración a través de la humildad. Sin embargo, quisiera con sus palabras y reflexión, como el Papa Francisco en la encíclica Dilexit Nos, nos habla cómo efectivamente, Padre Ángel, amigos, amigas, vivimos en una sociedad en donde es líquida, dominada por ruidos tecnológicos. Corremos ese riesgo de perder ese centro, nos falta el corazón. Yo creo que con esto y ante tantas situaciones del día a día, ¿qué es lo que pide hoy nuestro Señor para nuestros corazones?
2: Claro que sí, Geo. Cuando nosotros estamos precisamente en esta sociedad líquida, en esta sociedad donde muchas veces cada quien piensa solamente en sí mismo, donde solamente estamos contemplando nuestra propia existencia, es importante que nosotros podamos caer precisamente en esta humildad que nos invita a que nosotros somos un grupo de personas, somos una comunidad, somos una familia. Ninguno de nosotros es autosuficiente, ninguno es una isla. Y cuando nosotros podemos caer en esta conciencia, es que nosotros podemos también ayudarnos y solidarizarnos. Muchas veces por la técnica, por muchos avances, nosotros pensamos que lo podemos hacer todo, pero en realidad no. Nosotros seguimos siendo dependientes unos de los otros y sobre todo dependientes de Dios, que nos ama, nos cuida y nos sostiene en toda nuestra vida.
1: Y con ello, Padre, el desear siempre de la mano de nuestro Señor, dependientes de su santa voluntad en el plan perfecto de cada uno de nosotros. Hay una hermosa reflexión, cómo efectivamente nuestra oración muchas veces la hacemos mecánica, Padre, automatizada, es decir, ya por ende en esa oración tan bella, verbal, vocal que hacemos, en donde pues aquí es un llamado que me hace a mí en tan bella reflexión de programa, que debe ser una oración de corazón a corazón, una oración verdadera, Padre.
2: Claro.
1: Y auténtica, por supuesto.
2: Claro que sí. Santa Teresa, de hecho, en esta cuestión, cuando la oración solamente se hace vocal, llega a decir unas palabras muy fuertes. Dice, es una bestialidad. Es como los cotorritos que van repitiendo una y otra cosa, pero sin poderla entender, sin llegar al corazón, sin fructificar. Por eso cuando nosotros simplemente rezamos de una manera automática o por inercia, por costumbre, dice Santa Teresa, es una bestialidad. Parte de la cuestión de la oración es que nosotros podamos entrar desde nuestro ser hijos en Cristo para poder ahí llegar al corazón de nuestro Padre Dios, que nos habla de tan bellas maneras. Todo lo que nosotros tenemos es un lenguaje del amor de Dios, su creación, sus amaneceres, todo lo que nosotros podemos contemplar es una declaración de la cercanía y de la paternidad de Dios. Por tal motivo, nosotros tenemos que partir desde esa conciencia, desde esa realización, para que nosotros podamos llegar a tener una relación de tú a tú con nuestro Señor.
1: De hecho, Padre, toca nuestros corazones sus palabras, porque nos habla de esa declaración de amor diaria que le hacemos a Dios nuestro Señor y nuestra Madre Santísima, que se hace presente en todo momento, en un espacio como este que Dios nos regala, en silencio, bajo un árbol, en donde es ese encuentro de relación de uno a uno, de Dios nuestro Señor con nuestro corazón a Él. Y esto conlleva, Padre, y comentábamos cómo es tan importante esta, aunque sea una oración verdadera, es una oración viva, en donde efectivamente ese corazón a corazón sea Cristo el que reine en ese diálogo íntimo que efectivamente alimenta mi alma y

0: Efectivamente, vincula mi corazón con el de él en todo momento y en todo lugar.
1: Claro que sí, nosotros hemos estado reflexionando mucho sobre cómo es que la oración siempre se tiene que hacer en Cristo, porque Cristo es el modelo perfecto y Cristo tiene muchas pautas para que nosotros lo podamos entender. Por ejemplo, cuando él va diciendo con la samaritana, yo tengo un alimento que es hacer la voluntad de mi Padre. Cuando nosotros nos vamos alimentando de ese mismo manjar del cual Cristo tenía en su corazón, que es encontrar en todo lo que nos va sucediendo en nuestra vida la santísima voluntad de Dios, es que nosotros podemos confiar y amar su providencia, su benevolencia, y a partir de ahí poder nosotros orar por las cosas buenas y por las cosas no tan buenas, como Cristo nuestro Señor lo hacía cuando en diversos momentos llegaba a tener un momento de alegría, de entusiasmo, yo te alabo, Señor, Padre del cielo y de la tierra, y cuando en algunas ocasiones parecía que no estaba muy consolado, llegaba a decir, Padre, en tus manos encomiendo mi espíritu, y es donde nosotros podemos encontrar siempre este momento de oración, de guía de nuestro Señor Jesucristo.
0: Y con ello, Padre, pues bien nos invita a esa docilidad de corazón en nuestra vida, en donde en ese modelo perfecto que es nuestro Señor Jesús, tanto en los momentos de paz, de alegría y de paz en todo momento, independientemente de que haya momentos de sequedad en nuestra alma, de desierto espiritual, donde tenemos que elevar siempre nuestras plegarias a Dios. Y para ello, y cerrar esta etapa del programa, Padre, qué importante. Donde deseamos abrir la puerta del corazón a través de la oración y la humildad, que sea una oración verdadera donde nos baje esos egos de nuestro interior y nos regrese a lo esencial, que es el encuentro con Dios nuestro Señor.
1: Claro que sí, cuando nosotros podemos entender a nuestro Señor en cómo es que Él siempre ha estado subordinado a su Padre, a su voluntad, a su amor, es que nosotros podemos también comprender si Él, siendo el Hijo de Dios, ha querido someterse, humillarse hasta la muerte y una muerte de cruz, nosotros podemos tener esa misma experiencia de poder llegar a decir, Señor, te encomiendo a ti esta cuestión, Señor. Esto me sobrepasa. Señor, yo ya no puedo con esta carga, tú sí puedes. Y como decía San Rafael Arnáiz, con mi nada y con tu todo haremos mucho.
0: Pues con ello, en esta hermosa invitación que nos hace Padre, en donde efectivamente nuestro nada Dios hace maravillas, en la gran misión que el Sagrado Corazón de Jesús pide a esta, su familia de María Visión, en donde el gran deseo de que reine el corazón de Jesús en todo lugar y en todo momento, pues qué mejor los testimonios que a través de la Caravana por la Paz va recorriendo la antorcha, en donde el Sagrado Corazón de Jesús va transformando todos aquellos que efectivamente va y acompaña. Con mucho cariño en ese peregrinar, Padre, vamos compartiendo estos momentos que efectivamente la Caravana por la Paz nos da. Adelante, por favor.

Aquí la comunidad del Vergel le da la bienvenida a la antorcha del Sagrado Corazón de Jesús. Esperamos que nos mande el agua y mucha paz en todo el mundo.

que me gustó mucho esta experiencia y me gustaría que muchas personas se acercaran a estos eventos, porque nomás nos acordamos de Dios cuando estamos enfermos. De ahí en más, ahí nomás a ver si amanezco. Pero no debemos de ser así. Dale gracias a Dios cada día que pasa, cada día que amanecemos.

0: Pues no lo esperaba así, pero es muy bonito vivir estas, ¿cómo se podría decir? Emociones, estas experiencias. Y se siente bonito, se siente mucha paz. Y pues más que vienen a nuestro rancho, que no hay mucha gente, hay poquita gente, pero pues se les agradece que hayan venido y se hayan tomado su tiempo a venir aquí, a traernos la antorcha de la paz.
1: Por mi propia salud, gracias a la fe que yo he tenido, a la fe que me inculcaron mis papás, siempre le he dado gracias a Dios que he pasado por muchas enfermedades y aquí estoy, y aquí sigo, y soy agradecida con Dios, porque gracias a Dios me levanto todos los días, gracias a Dios a veces digo, ay Dios mío, ¿qué voy a hacer ahora? Y mire, aquí sigo de pie.
2: Si quieren, pues podemos poner aquí, hacer la devoción del Sagrado Corazón también, podemos hacer esa devoción aquí en esta comunidad.

0: Siento que él es el rey y que él puede dar su corazón y cariño a todos.
1: Sagrado Corazón de Jesús, en vos confío.

0: Carmelitas Descalzos. Está con nosotros el padre Ángel López Orozco y hoy aprendiendo juntos en este llamado que nos hace el Sagrado Corazón de Jesús, abrir la puerta de nuestro corazón a través de la oración y de la humildad. Pues bien, padre, con estas grandes enseñanzas que Dios nos pide, en donde hay un hermoso llamado, el llamado de permanecer en el amor del Padre, el dejar que Dios ordene el corazón y aprender a mirar la vida con fe y confianza en Dios. Creo que es un gran llamado que tenemos que ir trabajando día a día, padre.
1: Claro que sí, Geo. Es un gran reto en el que nosotros a veces soltemos todas las cosas que nosotros tenemos en las manos de Dios nuestro Padre. San Juan de la Cruz, precisamente en lo que él llama la noche oscura del alma, es cuando Dios nos va diciendo, sosiégate, tranquilízate, yo voy acomodando, yo voy poniendo. Y el hombre, la mujer, cuando está ahí, sin luz, sin ninguna cuestión humana, es que va sintiendo cómo poco a poco Dios lo va llevando. A mí se me hace tan hermoso una imagen que tal vez pudiera ser un poco más familiar, porque cuando escuchamos hablar de la noche oscura, nos solemos como asustar o nos solemos como poner como en guardia. Pero en realidad una noche oscura es como cuando el padre abraza a su hijo y lo va llevando, como cuando está dormidito y lo lleva precisamente ahí a su cama. Es lo que hace Dios nuestro Padre, nos va llevando de una situación a otra y nosotros podemos tener la confianza de que estamos precisamente en sus manos amorosas de Padre.
0: Y con ello, padre, pues sí, efectivamente muchos tenemos esas noches oscuras y que efectivamente hay que aprender de las grandes enseñanzas de este gran santo San Juan de la Cruz. Conlleva ponernos en confianza en Dios para que Él lleve este caminar y para ello, pues en esta invitación que nos hace en su programa, padre, cómo efectivamente y bien nos dice Santa Teresa de Jesús, que efectivamente la oración y la humildad van de la mano, porque si no vendría nada más un ruido religioso. Yo creo que con ello pues es una llamada de atención que me hace a mí de efectivamente cómo es mi oración y mi relación con Dios, con humildad, con sencillez, o simplemente es desear compartir palabras de lo que necesita mi corazón sin lograr en ese vínculo de relación de corazón a corazón.
1: Claro que sí, Geo. Santa Teresa de Jesús tiene una cuestión, un preliminar muy importante cuando nosotros leemos Camino de Perfección, y ella nos va diciendo, debemos nosotros de tener conciencia con quién tratamos, y también nos invita a tener diversas maneras de tratar a nuestro Señor, como con padre, como con hermano, como con esposo y como con Señor. Y si yo estoy tratando con mi padre, con mucha confianza. Si estoy tratando con Jesús como mi hermano, igual, con mucha cercanía. Si estoy tratando de Jesús como con esposo, con mucha familiaridad, pero también como con Señor, con mucho respeto y reverencia. No se sobreponen o no se va quitando una para implantarse otra. Si yo soy consciente de la persona que está delante de mí, Dios es mi Padre y mi Señor, lo voy a poder tratar con mucha reverencia, pero también con mucha familiaridad, siendo consciente de quién soy yo, soy su hijo también.
0: Y esto, que es un llamado importante que nos hace Padre Ángel, el sentirnos hijos amados, porque efectivamente cuando hay ese sentido de pertenencia y de identidad como cristianos, pues conlleva resonar con mucha paz, independientemente que haya momentos difíciles en nuestra vida o esas noches del alma en nuestra vida. Y para ello, Padre, pues sí, nos hace siempre las Sagradas Escrituras una hermosa invitación de ir a ese modelo perfecto que es nuestro Señor Jesús, en donde Él nos enseña a orar al Padre, en donde vemos esa relación de nuestro Señor Jesús con el Padre, donde es un hijo que se sabe sostenido, es un hijo que entra en el silencio, es un hijo que escucha y que confía. Grandes enseñanzas en este modelo perfecto es nuestro Señor Jesús para todos.
1: Claro que sí, y nosotros podemos ver esta confianza de nuestro Señor Jesucristo aun cuando pareciera que no está rezando. Por ejemplo, cuando nosotros nos podemos encontrar en la tempestad, ahí cuando nuestra barquita parece que se va tambaleando de un lado al otro, nuestro Señor

0: Señor Jesucristo tiene la valentía y la fuerza de dormir porque sabe que el Padre es quien va guiando esa barca al final de cuentas. Y cuando los apóstoles, ya muy asustados, le vienen a decir: "Mira, Señor, que nos hundimos", viene a sosegar, a amainar toda esa tempestad y nos dice: "¿Por qué tienen miedo? ¿Por qué dudan, hombres de poca fe?". Cuando nosotros tenemos una oración viva, una oración confiada en medio de todas nuestras tribulaciones, de nuestras angustias, podemos nosotros llegar a encontrar una paz y un sosiego, aunque pareciera que no estuviéramos rezando, porque, como dice un himno de las completas, mientras los ojos se duermen, el corazón vela, el corazón reza.
1: Yo creo que con esto pues da mucha paz, es un bálsamo a nuestra alma saber que efectivamente nuestro Señor siempre está con uno y aquí vendría en esta hermosa invitación que nos hace Santa Teresa de Jesús, que unir la oración como esa puerta del corazón en donde la humildad es la base necesaria en nuestra oración y la obediencia como un fruto de verdad interior. Qué importante es la obediencia de acuerdo a la voluntad que Dios en su ejemplo nos da a decir hágase y es un proceso importante de docilidad en nuestro corazón, Padre.
0: Claro que sí. Santa Teresa de Jesús era una mujer muy humana y tenía un juego que le gustaba mucho a ella, el juego del ajedrez. Y ella continuamente decía que la humildad es como la dama, como la reina. Decía: "Uno no puede ganar una partida de ajedrez sin su reina, sin su dama. Uno no puede orar sin la humildad". Y por tanto es indispensable. ¿Y en qué se muestra precisamente esa humildad? En el autoconocimiento que nos va diciendo Santa Teresa, es el manjar con que se han de saborear todos los manjares espirituales. Y después nos dice, y como fruto de esta humildad, es precisamente la obediencia, que es como una pequeña escalerita al cielo. Cuando nosotros somos realmente humildes, podemos nosotros llegar a ser obedientes. Cuando nosotros creemos más en nuestros criterios, en que nosotros lo conocemos y desechamos inclusive los criterios de Dios, que todo lo sabe y que todo lo conoce, es que nos cuesta mucho la obediencia. Pero cuando nosotros reconocemos en todas las voces que nos van dando, en nuestro párroco, en nuestro director espiritual, la voz de Dios que nos va guiando en medio de nuestra vida, es que nosotros tenemos un contacto continuo con Dios y podemos reconocer ahí la voz de Dios y obedecerle y servirle y llamarle.
1: Y con ello, Padre, pues el ser dóciles en esa voluntad que Dios tiene, pues conlleva entender con obediencia pues, sus designios. Y aquí nos permite reflexionar cómo llevar este proceso de oración con humildad en el gran fruto, la obediencia de la voluntad de Dios en mi vida, vendría por ende un fruto subsecuente que sería esa libertad interior de quitarme todas esas ataduras, padre, apegos, todo lo que pues me detiene al plano divino. Yo creo que con ello es importante recibir con esos grandes frutos la libertad del amor que Dios tiene para cada uno en este proceso de paso a paso que comentamos.
0: Claro que sí, Geo. Cuando nosotros no obedecemos, cuando desobedecemos, no lo hacemos por rebeldía, lo hacemos por miedo, por desconfianza, por temores. Y es eso una gran prueba de que nosotros no escuchamos la voz calmada de nuestro Padre, la voz que nos sosiega. Pero cuando nosotros escuchamos esa voz y nos aventamos, aunque nosotros no podamos ver el fondo, aunque nosotros no podamos vislumbrar todo el camino, podemos nosotros vernos libres de tantos miedos, inseguridades, apegos y cosas desordenadas y poder confiar en las manos de Dios nuestro Padre. Por eso la oración viene a nosotros a acomodar todo el corazón en medio de todas las realidades que nosotros vamos teniendo. Y pensemos nosotros, ¿qué hay detrás de nuestra soberbia? ¿Hay alguna situación de miedo, una sabandija, como decía Santa Teresa, ahí que nos va haciendo eco, que nos va limitando? Dejemos que la luz del Espíritu Santo ilumine todas esas oscuridades para que esos engaños se vean disipados.
1: Pues efectivamente es un proceso, Padre, es paso a paso, que en donde pues hay un llamado que hoy nos hace de ir al encuentro con Jesús que nos ama. y que lo único que nos pide es esa correspondencia del amor, en donde pues debemos de reparar, debemos de orar por aquellos fallos que le hacemos en nuestro día a día, y que con amor pues él va a ir atesorando todo esfuerzo, toda situación poco fácil en nuestra vida, en donde efectivamente estas enseñanzas que Santa Teresa de Jesús nos invita a llevar una vida interior, en donde tenemos que ordenar nuestro corazón con este camino concreto, que es a través de la oración, de la humildad y la obediencia, pues efectivamente maduramos en nuestra vida espiritual.
0: Claro que sí, Geo. Y sobre todo, como bien dicen, el camino de la oración, pues es un camino y como muchos caminos, hay partecitas de subida, partecitas donde vamos más lentos, donde a veces nos pudiéramos tropezar y caer, y hay partecitas donde podemos ir más rápido, pero siendo conscientes de que con su gracia vamos a poder cruzar este camino tan hermoso, tan bello que es la vida y poder ver iluminado cómo es que la oración va transformando los espacios más secos de nuestra vida en un hermoso jardín. Eso es precisamente lo que significa la palabra Carmelo, jardín donde Dios va plantando sus maravillas, sus bondades en medio de toda nuestra vida.
1: Pues con ello, cómo efectivamente te va plantando esas hermosas flores de nuestra vida en el peregrinar de cada uno de nosotros, pues está también el peregrinar de nuestro Sagrado Corazón de Jesús, Padre, en donde en ese gran deseo, en esa gran misión es entretejer los corazones en unión, en paz, en fraternidad. Y pues qué mejor compartir estas enseñanzas, cómo la oración y la humildad, van entretejidas en nuestra caravana por la paz. Vamos compartiendo, Padre Ángel, queridos amigos, amigas, estos bellos momentos. Adelante, por favor.

0: recibimos con mucho gusto, mucho gozo y alegría la antorcha de la paz del Sagrado Corazón en nuestra comunidad del Fuerte, Villanueva.
1: Y le pido al Sagrado Corazón de Jesús que nunca nos desampare, que siempre esté con nosotros. Siempre le pido, vive, habita en mi hogar y en los hogares de los que más te necesitan.

corazón a visitarnos y eso nos da mucha alegría porque nos trae mensaje de amor de Cristo, que Él nos ama, que nos espera para repartirnos amor a cada uno de nuestros hermanos, de nuestro prójimo. Me iba a Malpaso los jueves a buscarlo y Él llegó aquí un domingo y ese domingo fue tan maravilloso para mí. Porque hasta lloré de alegría, de gozo, y le agradecía inmensamente y le decía, gracias, Señor, gracias porque estás aquí, porque escuchaste mi voz, porque estás con nosotros, porque no te quiero solo para mí, sino para mi comunidad.

0: y yo lo regalé, yo lo quise regalar aquí para nuestra capilla. Dije, tú me gustas para la capilla, entonces yo lo venero, pero más que nada, yo dije, este es, desde que me lo dieron, yo dije, este va para la capilla. Y me da mucho gusto que haya sido muy bien recibido aquí.
1: ¿En dónde encontramos ese amor de Cristo? ¿En dónde encontramos?

0: encontramos ese alimento para nuestra alma en Cristo, en ese Cristo que está en el sagrario, en ese Cristo que nos acompaña día a día, ese Cristo que está siempre con nosotros.
1: Así es que aquí estoy, Sagrado Corazón, para que me ayudes a levantarme, porque tengo muchas caídas. Ya estoy anciana, pero aquí me tienes frente y yo siempre te amo.
2: Ya lo decía un apóstol, ¿a quién iremos? Si Dios tiene, Cristo tiene palabras de vida eterna. Y Él lo dijo, yo soy el camino, la verdad y la vida. Solo por esa puerta podemos entrar realmente a la puerta del Señor.

0: Nos encontramos en el Centro de Espiritualidad de los Carmelitas Descalzos aquí en Guadalajara, en este tu programa Yo Soy el Camino. Y bueno, pues aprendiendo juntos, aquí está con nosotros, me siento muy honrada, el Padre Ángel López Orozco, compartiendo y aprendiendo juntos cómo efectivamente el corazón debemos de llevarlo en esa gran puerta que es la oración y la humildad. Pues con ello, Padre, generando conciencia del llamado que Dios nuestro Señor hoy en este su programa nos hace de vivir, como bien Santa Teresa nos invita, Santa Teresa de Jesús, de vivir una oración con humildad que va de la mano. Vamos a la parte práctica, Padre, en donde efectivamente pues es necesario que todos los días en nuestra gran misión que cada uno tiene, poder llevar esa vida interior ordenada, es decir, puestos los ojos en la relación de corazón a corazón con nuestro Señor Jesús.
1: Claro que sí, Geo. Cuando nosotros vemos cómo es que Santa Teresa nos invita a rezar, ella tiene una analogía muy bella y muy hermosa y dice: orar es tratar de amistad, muchas veces tratar a solas con aquel que sabemos que nos ama. El primer preámbulo para la oración viene a ser el sabernos, el sentirnos amados por Dios. Si nosotros no tenemos conciencia de ese amor generoso, maravilloso, que Dios continuamente nos tiene, no vamos nosotros nunca a poder entrar en ese diálogo íntimo con Dios. Y ya que nosotros lo podamos descubrir, ya que nosotros podamos sentir el fuego de su amor, es que nosotros podemos llegar a empezar a acomodar todas nuestras cosas por medio de la oración, viendo qué es lo que ese amor nos invita, viendo lo que ese

0: amor nos regala, lo que nos va ayudando en nuestro día a día. Y así nosotros seguir ese camino de la oración con mucha generosidad, con mucho amor, con mucho entusiasmo, porque es ante todo un diálogo continuo de amor, de corazón a corazón.
1: Y con ello, Padre, pues sí, es una invitación que a partir de hoy, querido amigo, amiga, nos hace hoy el Sagrado Corazón de Jesús, en donde tenemos que ser otros, es decir, recordar permanentemente que es esa oración de corazón a corazón. Y vendría esta hermosa llamado que hace el Catecismo de la Iglesia Católica en el 27-25. Qué importante, Padre Ángel, es perseverar aunque haya sequedad en nuestra vida. Creo que es parte de una virtud necesaria la perseverancia de nuestra relación filial con Dios, donde todos los días, en todo momento, y hacer vida la oración, en donde esta relación pues da un sentido mucho más profundo en nuestro día a día, Padre.
0: Claro que sí, la perseverancia viene a ser una virtud fundamental de la oración. Y como habíamos dicho al inicio del programa, hay veces en que este camino va a poder estar muy llano, vamos a poder ver muchas cosas, y hay veces en que va a poder estar de subida. Pero la oración viene a ser como nuestra mulita, así como muchas personas cuando van a peregrinar a algún lugar, van teniendo su mulita que los va sosteniendo, que los va ayudando. Así también nosotros con la oración es lo que nos va a ayudar a poder sobreponernos en los momentos duros y difíciles. Es la fuente de paz, de alegría. Y cuando nosotros vamos teniendo una dificultad muy grande, pero estamos unidos en la oración, vamos a llegar a poder experimentar eso mismo que experimentaron los santos. Santa Teresa llegó a decir de la Santa Cruz que era un hermoso lugar donde el esposo había subido y que solamente ahí se encuentra la alegría del cielo. Aún en esos momentos de tristeza, de angustia, por medio de la oración, nosotros podemos encontrar paz, alegría y sosiego en un mundo que parece que se va haciendo cada vez más escasos, estas cualidades, estas virtudes, estos dones de Dios.
1: Y pues con ello, Padre, creo que me hace una hermosa invitación a que en todo momento sea la centralidad en mi vida Dios nuestro Señor, poniéndolo a Él como centro en todo momento, ante situaciones poco cómodas, en los retos de mi día a día, en donde tengo que elevar mi corazón para que nuestro Señor resuene en mi alma cómo debo de actuar, cómo debo de pensar, qué palabras justas tengo que decir, que la acción del Espíritu Santo sea en mí para que Dios obre en mí y poder ser ese instrumento de amor para todos, Padre.
0: En muchas ocasiones ni siquiera hay palabras. San Pablo llega a decir algo tan hermoso que dice: el Espíritu Santo ruega por nosotros con gemidos inefables. Hay veces cuando nosotros ya no podemos más y nuestros ojos hacen oración por nosotros, nuestros labios hacen un suspiro. Son cosas donde nosotros simplemente pedimos a Dios su sosiego, su paz, aunque las palabras ya no nos alcancen. Y un ángel del cielo viene y presenta esas lágrimas delante del trono de Dios y nosotros podemos encontrar esa paz, esa presencia. Orar no es siempre decir, orar es siempre estar. Es que nosotros podamos estar ahí delante de Dios nuestro Padre, sentir su presencia, su amor y poder nosotros reconciliarnos con Él y poder nosotros buscar de nuevo ese camino hacia con Él. Por eso es tan hermoso que nosotros podamos entender la oración como una relación de amistad. Hay veces en que las palabras van a fluir, hay veces en que no las vamos a encontrar, pero la presencia de Dios nuestro Padre, de su Sagrado Corazón, del Espíritu Santo, siempre la vamos a poder encontrar en los momentos alegres y duros.
1: Pues con ello, Padre, gracias por recordarnos el gran sentido de hoy en el programa. Estar, el poder tener presente siempre a nuestro Señor, quitar todas aquellas distracciones que efectivamente me alejan de Dios nuestro Señor en ese estar de mi relación íntima con Él. Y pues aquí con Jeff, estando en este recinto del Carmelo, en las grandes enseñanzas que Santa Teresa de Jesús y San Juan de la Cruz nos da, pues un lugar muy bendecido, y que sé, Padre, que dentro de la puerta

0: puerta de su corazón con oración y humildad, pues también el Carmelo ha hecho gran obra como usted como sacerdote. ¿Qué llamado quiere hacerles a todos aquellos que hoy le acompañan, Padre?
1: Claro que sí. Yo quisiera invitarles a que cada quien conozca la espiritualidad del Carmelo. Yo en lo personal soy carmelita seglar, por eso porto este bendito escapulario y es un distintivo del amor de la Santísima Virgen María. Si tú quieres aprender a conocer y amar más a nuestro Señor Jesucristo en la familia del Carmelo, que somos muchísimos, te invito a de que procures buscar y acercarte con los frailes, con las monjas, con los hermanos carmelitas, para que junto a la experiencia de Santa Teresa de Jesús, de San Juan de la Cruz y de muchos santos del Carmelo, puedas seguir amando y bendiciendo al Sagrado Corazón de Jesús y de que puedas entrar en ese corazón por medio de la oración, la humildad, la obediencia y puedas tú respirar esa paz y ese sosiego que se puede experimentar en el Carmelo que nosotros vamos teniendo en nuestro día a día.
0: Pues es una hermosa invitación que nos hace, Padre, de profundizar efectivamente el carisma y la espiritualidad de los carmelitas descalzos, porque grandes enseñanzas tenemos que ir descubriendo, en donde buscamos muchos caminos y efectivamente hay una pedagogía divina en esta ser iglesia que son con estos carmelitas y que hacemos vida, vamos transformando lo que Dios va haciendo en uno, en esas necesidades de nuestra vida, pues tenemos un camino de luz muy claro con en este recinto del Carmelo con todas las enseñanzas que nos da. Y pues para ello, Padre, para cerrar este programa, qué importante entonces en el gran llamado que nos hace Santa Teresa de Jesús de fortalecer nuestra vida interior para poder ir a ese encuentro de corazón a corazón, como nos pide el Sagrado Corazón de Jesús.
1: Claro que sí, la vida interior o como Santa Teresa de Jesús lo llegaba a poner, la oración mental y la oración contemplativa vienen a ser el gran punto de encuentro en el que nosotros nos vamos encontrando con Jesús. Pero nosotros nos encontramos tal como nosotros somos, con nuestros sostenidos y nuestros bemoles. Si nosotros nos acercamos a la oración y está plagada de recuerdos, de nombres, de experiencias, inclusive de heridas, de consuelos, nosotros vamos haciendo una oración viva y eficaz, porque vamos dejando que la luz de su gracia se vaya metiendo en todo lo que nosotros somos y nosotros nos vamos transfigurando conforme a la gracia de Cristo que nosotros vamos viendo. A mí se me hace tan hermoso cuando Moisés baja precisamente del monte y va estando iluminado, porque la gloria de Dios ha podido trastocar todo su corazón, todo su ser, y puede también iluminar ahora las realidades del mundo entero.
0: Pues una invitación entonces, Padre, de fortalecer nuestra vida interior, de dedicar tiempo justo al alma para fortalecer esa relación filial con Dios nuestro Señor, pues conllevaría, Padre, ¿qué desearía cerrar para podernos ir a esta oración de cierre de este su programa?
1: Claro que sí. Yo quisiera poner como punto de cierre que nosotros nos acerquemos al Señor conforme nosotros tengamos en nuestro corazón, que simplemente nosotros le digamos, Señor, aquí está mi corazón, te lo entrego, ayúdalo, sánalo, socórrelo, con que siquiera tú lo toques un poquitín, va a florecer, va a madurar, ayúdame Señor y permíteme tocar un poquitín del tuyo y así vamos haciendo un pequeño intercambio, gota a gota, latido a latido, para que tu corazón esté en el mío y el mío esté en el tuyo.
0: En ese latir al unísono con el Sagrado Corazón de Jesús, nos vamos, Padre Ángel, a esta hermosa oración que efectivamente necesita nuestra alma hacia el Sagrado Corazón de Jesús. Adelante, por favor.
2: Confianza en el Sagrado Corazón de Jesús. Sagrado Corazón de Jesús, en ti confío. Confío en el pasado a tu misericordia, el presente a tu amor y el futuro a tu providencia. Señor, en el silencio de este día que comienza, vengo a pedirte la paz, la prudencia.

0: la fuerza, la sabiduría y la humildad. Hoy quiero mirar en el mundo con ojos llenos de amor, ser paciente, comprensivo, dulce y prudente, ver por encima de las apariencias a tus hijos como tú mismo lo ves, y así no ver más que el bien en cada uno de ellos. Cierra mis oídos a toda calumnia, guarda mi lengua de toda maldad, cierra mi corazón y mi imaginación a todo juicio y sospecha. Que solo los pensamientos caritativos permanezcan en mi espíritu. Que sea tan benévolo y alegre que todos los que se acerquen a mí sientan tu presencia. Revísteme de ti, Señor, y que a lo largo de este día yo te irradie.
1: Agradecer al Sagrado Corazón de Jesús que nos trajo aquí en este hermoso cierre, la invitación que nos hace de permanecer en el amor del Padre, dejar que Dios ordene nuestro corazón y aprender a mirar la vida de fe y confianza con Dios. Querido Padre, gracias, gracias. Queremos pedirle si nos puede dar la bendición para todas las familias que hoy le acompañan, Padre.
2: Claro que sí. Muchas gracias, Geo, por la invitación. Gracias en casita. El Señor esté con ustedes.
1: Y con tu espíritu.
2: Y la bendición de Dios Todopoderoso, Padre, Hijo y Espíritu Santo, descienda sobre ustedes y los acompañe siempre. Amén.
1: Amén. Muchas gracias, Padre. Quisiera, si me permite, agradecer al Centro de Espiritualidad de los Carmelitas Descalzos, a Fray Cándido Celestino González, superior del CESP Guadalajara, en este bendecido lugar, el recinto del Carmelo. Gracias, Padre Ángel López Orozco, por la bendición de su presencia.
2: Gracias, Geo. De nuevo, gracias a todos nuestros hermanos en casita por permitirnos estar un momento con ellos, alabando y bendiciendo a Dios nuestro Padre y a su Sagrado Corazón. Dios nuestro Señor los siga bendiciendo. Gracias por permitirme estar en este hermoso programa, Geo.
1: Muy honrado, mi querido Padre. Gracias a usted, gracias a todos aquellos que nos acompañan, y también agradecer a nuestro gran equipo de María Visión que hace posible que llegue hasta ti. Pues Dios les bendiga, y cerramos diciendo: Sagrado Corazón de Jesús, en vos confío. Dios les bendiga y hasta la próxima. Muchas gracias. Gracias, Padre.

Que toda criatura bendiga y glorifique a María, la obra maestra de las manos de Dios, porque ella es la obra maestra de las manos de Dios, tanto en el orden de la gracia como en el de la gloria.

En nombre del Padre, el Hijo y el Espíritu Santo. Amén. La gracia y la paz del Señor esté con ustedes. Queridos hermanos, celebramos este viernes de la sexta semana del tiempo pascual. Ya vamos terminando el tiempo pascual. El domingo celebramos la ascensión del Señor. Esta misa es también misa de sanación, como se ha hecho ya tradición, parece, ¿no? Es la primera vez que la celebro en realidad, pero muy bonito que se haga. Al final de la Santa Misa vamos a rezar la oración por los enfermos y también recibir el óleo santo, los que quieran, también y venerar las reliquias de Carmen Rediles y José Gregorio Hernández. Ya muy bien, tengo que aprenderme los santos, al menos estos que son de devoción de aquí. Preparamos nuestro corazón para celebrar al Señor, reconociendo primero nuestras faltas. Pidamos perdón por nuestros pecados.

0: Dios Padre Todopoderoso, ten misericordia a nosotros, perdona nuestras faltas y llévanos a la vida eterna. Amén. Oremos. Dios y Padre bueno, que por la resurrección de Cristo nos dispones para la vida eterna, elévanos hasta el autor de nuestra salvación, que está sentado a tu derecha, para que cuando venga nuestro Salvador en la majestad de su gloria, revistas de una dichosa inmortalidad a quienes nos hiciste renacer por el bautismo. Te lo pedimos como Cristo nuestro Señor. Siento.
1: Lectura del libro de los Hechos de los Apóstoles. En aquellos días, Pablo tuvo una visión nocturna en Corinto, en la que le dijo el Señor: no tengas miedo, habla y no calles, porque yo estoy contigo y nadie pondrá la mano sobre ti para perjudicarte. Muchos de esta ciudad pertenecen a mi pueblo. Por eso Pablo se quedó allí un año y medio explicándoles la palabra de Dios. Pero cuando Galión era procónsul de Acaya, los judíos, de común acuerdo, se abalanzaron contra Pablo y lo llevaron hasta el tribunal, donde dijeron: este hombre trata de convencer a la gente de que den a Dios un culto contrario a la ley. Iba Pablo a tomar la palabra para responder, cuando Galión dijo a los judíos: si se tratara de un crimen o de un delito grave, yo los escucharía, como es razón. Pero si la disputa es acerca de palabras, o de nombres, o de su ley, arréglense ustedes. Y los echó del tribunal. Entonces se apoderaron de Sóstenes, jefe de la sinagoga, y lo golpearon delante del tribunal sin que Galión se preocupara en lo más mínimo. Pablo se quedó en Corinto todavía algún tiempo. Después se despidió de los hermanos y se embarcó para Siria con Priscila y Aquila. En Cecreas se raspó la cabeza para cumplir una promesa que había hecho. Palabra de Dios.

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Dios es el Rey del Universo, aleluya. Aplaudan pueblos todos, aclamen al Señor de gozo llenos, que el Señor, el Altísimo, es terrible y de toda la tierra Rey Supremo. Dios es el Rey del Universo, aleluya. Fue Él quien nos puso por encima de todas las naciones y los pueblos, al elegirnos como herencia suya, orgullo de Jacob, su predilecto. Dios es el Rey del Universo, aleluya. Entre voces de júbilo y trompetas, Dios, el Señor, asciende hasta su trono. Cantemos en honor de nuestro Dios, al Rey honremos y cantemos todos. 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

0: El Señor esté con ustedes. Lectura del Santo Evangelio según San Juan.
1: Gloria a ti, Señor.
0: En aquel tiempo Jesús dijo a sus discípulos: les aseguro que ustedes llorarán y se entristecerán, mientras el mundo se alegrará. Ustedes estarán tristes, pero su tristeza se transformará en alegría. Cuando una mujer va a dar luz, se angustia porque le ha llegado la hora. Pero una vez que ha dado a luz, ya no se acuerda de su angustia por la alegría de haber traído un hombre al mundo. Así también ahora ustedes están tristes, pero yo los volveré a ver, se alegrará su corazón y nadie podrá quitarle su alegría. Aquel día no me preguntarán nada. Palabra del Señor. Queridos hermanos, ya nos acercamos hacia el final del tiempo pascual, una semana más. El domingo se celebra la Ascensión del Señor, en muchas partes el jueves, porque es 10 días antes, ¿no? La Ascensión del Señor, 10 días antes. Pero bueno, lo celebramos domingo por razones pastorales y luego el siguiente es Pentecostés. Por eso tomamos también las lecturas que corresponden a esta última, a la sexta semana del tiempo pascual. Muchos de ustedes vienen también por la misa de sanación y el encuentro de toda la razón. La salud es un regalo, lo primero que hay que decir. Hay que cuidar el cuerpo y el alma, pero también el cuerpo, ¿no? Ser cuidadosos. Lo tenemos de prestado, ¿no? Y por eso también hay que cuidarlo y ser responsable con la propia salud, ¿eh? Pero bueno, no todo depende de nosotros, lo sabemos tan misteriosamente. Yo muchas veces reemplazo al padre Carlos y al padre, al otro padre, Laurent, eso, Laurent, para ir al hospital. Y bueno, siempre el encuentro con los enfermos, en fin, es una invitación a una profunda reflexión, porque muchas veces uno dice, ¿por qué a ellos, no a mí? A veces uno ve gente que es mucho más sana, en fin, y ha sufrido una enfermedad completamente repentina, sorpresiva, en fin. Otros no, hay que reconocerlo también, ¿eh? Hay que decirlo. Otros han sido tal vez durante muchos años algo descuidados, en fin. Bueno, la naturaleza también en ese sentido nos pasa la cuenta. Por eso hay que ser cuidadosos. Pero como sea, sin duda, rezar por los enfermos, rezar por los que lo están pasando mal, y por uno mismo, para que el Señor nos siga regalando mucha salud. Las lecturas apuntan sobre todo al término de este tiempo, el Evangelio, sobre todo este es el capítulo 16, son 3, 2, 14, 15, 16, tres capítulos dedicados casi a una larga despedida con todo el discurso del buen pastor, que lo escuchamos hace algunas semanas, casi al principio del tiempo pascual, y después la vid y los sarmientos, y tantas otras imágenes que el Señor ocupa en este tiempo y que en estos capítulos el punto culminante es el mandamiento nuevo de amarse los unos a los otros como Dios

0: Sama. Pero ya está la despedida definitiva, pero también con la promesa de que no nos va a dejar solos. El Espíritu Santo va a venir sobre nosotros, va a venir sobre la iglesia, sobre esta nueva comunidad, para acompañarnos siempre. Vamos a pedirle al Señor que estemos abiertos al Espíritu Santo que va a llegar y también seamos signos del Señor resucitado para todos los hombres. A Él sea el honor y la gloria por los siglos de los siglos. Amén. Estamos de pie. Presentemos nuestras peticiones al Padre Dios.
1: Para que la Iglesia y los cristianos sepamos permanecer al lado de los enfermos y de los que sufren, roguemos al Señor. Para que le manifestemos la cercanía de Jesús y los ayudemos a experimentar su consuelo, roguemos al Señor. Para que permanezcan unidos a Jesús que sufrió por amor, roguemos al Señor. Para que la celebración de la Eucaristía avive nuestra comunión con Cristo y con todos los que sufren unidos a Él, roguemos al Señor. Por abundantes bendiciones de Dios sobre Alba Pulido, María Hoyos, Danica, Heidi, Brian y George, Emon O'Neill, por el eterno descanso de Beatriz Peláez, Honorio Herrero Fleites, Jean Indoyan, Padre Antonio Altarejo García, José Rosario Rubio, Yolanda de Rubio, Rafael y Daisy Peña, Ricardo Medina, Zoraida Ramos, roguemos al Señor.
0: Padre bueno, tú que sabes de nuestras intenciones, acoge nuestras súplicas. Te lo pedimos por el mismo Cristo nuestro Señor. Amén. Con su asiento.

0: Orad, hermanos, para que este sacrificio mi vuestro sea agradable, Dios Padre Todopoderoso. Oremos. Padre bueno, recibe con bondad estas ofrendas de tu familia santa, para que con la ayuda de tu protección conserve los dones recibidos y llegue a poseer los eternos. Por Jesucristo nuestro Señor.
1: Amén.
0: El Señor esté con ustedes. Levantemos el corazón. Demos gracias al Señor nuestro Dios. En verdad es justo y necesario, es nuestro deber y salvación glorificarte siempre, Señor, pero más que nunca en este tiempo en que Cristo, nuestra Pascua, ha sido inmolado. Porque Él, con la oblación de su cuerpo en la cruz, llevó a plenitud los sacrificios de la antigua alianza y al entregarse a ti por nuestra salvación, quiso ser al mismo tiempo sacerdote, víctima y altar. Por eso, unidos a los coros de los ángeles, te alabamos cantando el himno de tu gloria. Santo, santo, santo es el Señor, Dios del universo. Llenos están el cielo, la tierra de tu gloria. Hosana en el cielo. Bendito el que viene en nombre del Señor. Hosana en el cielo. Santo eres en verdad, Padre, fuente de toda santidad. Por eso te pedimos que santifiques estos dones con la efusión de tu Espíritu, de manera que se conviertan para nosotros en el cuerpo y la sangre de Jesucristo nuestro Señor, el cual, cuando iba a ser entregado a su pasión voluntariamente aceptada, tomó pan, dándote gracias, lo partió y lo dio a sus discípulos, diciendo: tomen y coman todos de él, porque esto es mi cuerpo, que será entregado por ustedes.

Del mismo modo acabada la cena, tomó el cáliz, dándote gracias de nuevo, lo pasó a sus discípulos, diciendo, tomen y beban todos de él, porque este es el cáliz de mi sangre, sangre de alianza nueva y eterna, que será derramada por ustedes y por muchos para el perdón de los pecados. Hagan esto en conmemoración mía. Este Jesús es medio nuestro, el sacramento de nuestra fe. Así pues, Padre, al celebrar ahora el memorial de la muerte y resurrección de tu Hijo, te ofrecemos el pan de vida, el cáliz de salvación, y te damos gracias porque nos hace dignos de servirte en tu presencia. Te pedimos que el Espíritu Santo congregue en la unidad a cuantos participamos del cuerpo y sangre de Cristo. Acuérdate de tu Iglesia extendida por toda la tierra, con el Papa León, nuestro Obispo Tomás, y todos los pastores que cuidan de tu pueblo, llévala a su perfección por la caridad. Acuérdate también de nuestros hermanos que se durmieron en la esperanza de la resurrección, y de todos los que han muerto en tu misericordia. Admítelos a contemplar la luz de tu rostro. Ten misericordia a todos nosotros, y así con María, la Virgen Madre de Dios, Madre Reina Nuestra, San José, su Esposo, los apóstoles, los santos, San Quieran, y cuantos vivieron en tu amistad a través de los tiempos, merezcamos por tu Hijo Jesucristo compartir la vida eterna y cantar tus alabanzas. Por Cristo, con Él y en Él, a ti, Dios Padre Omnipotente, en la unidad del Espíritu Santo, todo honor y toda gloria, por los siglos de los siglos. Amén. Fieles al Señor y siguiendo su enseñanza, nos atrevemos a decir, Padre nuestro que estás en el cielo, santificado sea tu nombre, venga a nosotros tu reino, hágase tu voluntad en la tierra como en el cielo, danos hoy nuestro pan de cada día, perdona nuestras ofensas, como también nosotros perdonamos a los que nos ofenden, no nos dejes caer en la tentación y líbranos del mal. Líbranos, Señor, de todos los males y concédenos la paz, para que, ayudados por tu misericordia, vivamos siempre libres de pecado y protegidos de todo mal, mientras esperamos la gloriosa venida de nuestro Salvador Jesucristo. Señor Jesús, que dijiste a tus apóstoles, la paz les dejo, mi paz les doy, no tengas en cuenta nuestros pecados, sino la fe de tu Iglesia, y conforme a tu palabra, concede la paz y la unidad. Tú que vives y reinas por los siglos de los siglos. Amén. La paz del Señor esté siempre con ustedes. Démonos fraternalmente un signo de la paz del Señor.

Este Jesús, el Cordero de Dios, el que quita el pecado del mundo. Dichosos los invitados a compartirlo en esta cena. Señor, no soy ni de mi casa. Una palabra de Dios trae presente. Cuerpo y la sangre de Cristo nos guarden puros, fieles alegres, hasta la vida eterna. Amén.

Oremos. Padre bueno, recibe con bondad estas ofrendas de tu familia santa, para que con la ayuda de

su protección, conserve los dones recibidos y llegue a poseer los eternos. Por Jesucristo nuestro Señor. Amén. Rezamos la oración de los enfermos. Oración para que la tienen también ustedes ahí. No, ah, no la tienen, la tengo solamente yo. Ah, ya. Bueno. Oración para impartir el óleo de los enfermos. Padre misericordioso, médico del cuerpo y del alma, que por tu Hijo Jesucristo sanas toda enfermedad y dolencia, alivia a estos hijos tuyos que con fe y confianza se acercan a ti. Te rogamos, Redentor nuestro, que por la gracia del Espíritu Santo sanes el dolor de estos hermanos nuestros enfermos, que sanes sus heridas, perdones sus pecados, ahuyentes todo sufrimiento de su cuerpo y de su alma y les devuelvas la salud espiritual y corporal para que, restablecidos por tu misericordia, se incorporen de nuevo a los quehaceres de su vida. Que Dios bendiga al Arcángel San Rafael, médico divino, que trabaja día a día por la obra de la recuperación divina, para que nos guíe en el camino a la sanación, pues por su intercesión es solo Dios el que sana. Que por las oraciones del santo y glorioso mártir Juan el Bautista, de San Judas Tadeo, patrono de los casos difíciles y desesperados, de Santa Hildegarda de Bingen, patrona de los que sufren de depresión, de San Pantaleón, patrono de los médicos, y de San José Gregorio Hernández, a quien invoca los pobres y los enfermos. Te pedimos que tengas a bien sanar, proteger y liberar a estos hijos tuyos que tanto lo necesitan. Bendice especialmente sus medicamentos y a los médicos que los asisten para que, guiados por la fuerza vivificante del Espíritu Santo, habite la salud en su cuerpo, en su espíritu, en ese cuerpo, ese espíritu y esa alma de nuestro Señor. El universo entero con gozo glorifica al Padre, le tribute honra y alabanza por Cristo con María en el Espíritu Santo, ahora y por los siglos de los siglos. Amén. Antes de recibir la bendición de Dios, consagremos también a la Santísima Virgen este fin de semana, para que ella también nos cuide y nos acompañe. Dios te salve María, llena eres de gracia, el Señor es contigo, bendita eres entre todas las mujeres, y bendito es el fruto de tu vientre Jesús. Santa María, Madre de Dios, ruega por nosotros pecadores, ahora y en la hora de nuestra muerte. Amén. Inmediatamente después de la bendición, entonces, durante el canto final, invito a los que quieran a recibir el santo óleo. El Señor esté con ustedes. Los bendiga y acompañe el Dios rico en misericordia, Padre, Hijo y Espíritu Santo. Amén. Hemos celebrado la cena del Señor. Podemos ir en su paz.

Proclama mi alma la grandeza del Señor. Se alegra mi espíritu en Dios mi Salvador, porque ha mirado la humillación de su esclava. Desde ahora me felicitarán todas las generaciones, porque el Poderoso ha hecho obras grandes por mí. Su nombre es santo, y su misericordia llega a sus fieles de generación en generación. Él hace proezas con su brazo, dispersa a los soberbios de corazón, derriba del trono a los poderosos y enaltece a los humildes. A los hambrientos los colma de bienes y a los ricos los despide vacíos. Auxilia a Israel, su siervo, acordándose de su misericordia, como lo había prometido a nuestros padres, en favor de Abraham y su descendencia por siempre. Amén.

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Le vamos a dar gracias a Dios porque a través de María Visión permitió que la Antorcha de la Paz viniera a visitar nuestra parroquia, nuestro hermoso santuario de la Sábila, para crear conciencia en nosotros los bautizados que debemos ser esos apóstoles de la luz, esos heraldos de la paz, de la fraternidad.

esa antorcha encendida que significa la llama ardiente del corazón de Jesús, un Cristo resucitado, porque estamos en la Pascua, porque es un tiempo alegre en que experimentamos viva la presencia de un Dios que es compañero en nuestras vidas y que en medio de un mundo donde hay tinieblas por el pecado, por la violencia, por la falta de crear lazos de fraternidad, nosotros al recibir la antorcha de la paz quedamos muy comprometidos en nuestra parroquia para que podamos ser esos sembradores de luz, de paz y de esperanza, que esa antorcha que va a seguir recorriendo toda la República Mexicana, visitando otras parroquias, otros santuarios, sobre todo donde se venera a nuestra madre, la Virgen de Guadalupe, que esa antorcha ilumine simbólicamente la vida de todos los creyentes, sobre todo los que amamos a Cristo Rey, los que amamos a María de Guadalupe y los que amamos el don maravilloso de la paz que Jesús nos ha traído, sobre todo en la resurrección. Recuerden que el saludo del resucitado a los apóstoles es: la paz esté con ustedes. Así es el saludo de Cristo resucitado. Ese saludo también se nos da a nosotros. Cada Eucaristía se nos dice: la paz esté con ustedes. Y entonces la paz es el don maravilloso que Dios le da a los hombres y mujeres que se comprometen a hacer su bautismo un verdadero compromiso de la luz que Cristo nos ha traído con su presencia de resucitado.

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1: Queridos hijos, aún hoy estoy con vosotros en la oración para que Dios les dé una fe más firme.

Que toda criatura bendiga y glorifique a María, la obra maestra de las manos de Dios, porque ella es la obra maestra de las manos de Dios, tanto en el orden de la gracia como en el de la gloria.

0: En los cielos y en la tierra sea por siempre bendito y alabado.
1: El corazón amoroso de Jesús sacramentado.
0: Jesús sacramentado, gracias por esta nueva oportunidad de poder vivir una cercanía contigo. Gracias por esta nueva oportunidad de poder adorarte, ensalzar tu nombre glorioso y bendito. Eres nuestro Señor, eres nuestro Rey. Y al adorarte queremos dejarte reinar en nuestros corazones, reinar en nuestra comunidad parroquial, reinar en las familias, sobre todo las familias divididas, las familias que viven alguna lucha, alguna dificultad. Al adorarte, Jesús, queremos ponerte en el centro de este pueblo tuyo, este pueblo que estableciste para ti. Te adoramos por tantas personas que no te adoran, tantas personas que no te buscan, salvo en momentos difíciles. Te queremos adorar por tantas personas que viven en la indiferencia, cada día más lejos de ti. Y por eso, Jesús, que tu mirada compasiva, tu mirada compasiva permanezca en nosotros. Queremos dejarnos mirar por ti, porque deseamos ser transformados en nuevas criaturas. Deseamos ser transformados en hermanos tuyos, hermanos auténticos, hermanos que caminan contigo, hermanos que en medio de las luchas quieren permanecer fieles en este seguimiento. Y por eso te agradecemos, Señor, porque solamente un corazón agradecido puede ver en ti el Dios que vive, el Dios que reina, el Dios que supera todas las luchas y las dificultades. Gracias, Jesús, porque tu amor, tu gran amor, te llevó a hacerte pan. Pan por los peregrinos que somos y que deseamos llegar algún día a la vida eterna. Te hiciste pan porque quieres alimentar nuestros lazos de amistad. Quieres alimentar nuestra fraternidad, nuestra hermandad, porque quieres que crezcamos en la caridad fraterna. Si te hiciste pan, Jesús, para alimentarnos, haz que seamos también pan los unos para los otros, para que en este caminar juntos como hermanos podamos superar las luchas, las dificultades como comunidad y podamos algún día llegar a la casa paterna para en la unidad. Porque queremos ser Jesús y manifestar cada día más esos lazos de hermandad. Somos humanos, hay muchas cosas que nos dividen y a veces hasta cosas insignificantes, porque el orgullo nos gana, porque la falta de humildad, la falta de sencillez nos ganan, porque a veces la venganza, el rencor nos ganan. Y hoy al adorarte queremos dejar todo a tus pies para vivir esta transformación interior, para vivir esta transformación como comunidad eclesial, donde tú reinas. Y por eso, Jesús, gracias por permanecer en medio de nosotros, porque contigo vamos caminando como hermanos tuyos.

Jesús sacramentado. Estamos aquí, Señor, para adorarte, para glorificarte, Señor. Pero también, Señor, para reconocer, Señor, que te he fallado. Señor, repara mis faltas. Repara, Señor Jesús, todo aquello que me aparta de ti. Todo aquello, Señor, que no es grato a tus ojos. Señor, limpia mi corazón. Aleja de mí, Señor, todo aquello que son mis debilidades, Señor. Sabemos que tú eres un Dios misericordioso, un Dios que no juzga, un Dios, que no nos juzga conforme a nuestros pecados. Al contrario, nos recibes con los brazos abiertos, Señor. Perdónanos, Señor. Perdónanos por alejarnos de ti. Porque muchas veces, Señor, en vez de hacer el bien, hacemos todo lo contrario. No nos acordamos de ti, Señor. Hoy yo, Señor, reconozco mi pequeñez, Señor, ante tu divina presencia. Reconozco que soy nada delante de ti, Señor. Regálame, Padre Dios, de tu sencillez, para poder amar a los demás como tú quieres, Señor, que nos amemos. Ayúdame, Señor, a aceptar los defectos de los demás, Señor, con paciencia, con humildad. Tú sabes, Señor, que hay veces es difícil. Pero tú, Señor, para ti nada es imposible. Yo te pido, Señor, que nos des esa paz que tanto necesitamos. Infunde, Señor, amor en nuestros corazones. Porque solo así, Señor, habrá paz en el mundo entero. Gracias, Señor. Gracias por tantas cosas maravillosas que nos das, Señor. Bendito seas, Padre bueno. Amén.

Jesús. Aquí seguimos contemplándote en esa hostia consagrada. Hoy queremos decirte, Señor, lo grande que eres para nosotros. Hoy yo, Señor, te digo que te amo, Señor. Que fuera de ti, Señor, no hay nada. Que fuera de ti, Señor, nuestra vida no tiene sentido. Hoy yo, Señor, te pido que no te alejes de nosotros. Que no nos juzgues, Señor, en cuanto a nuestros pecados. Sabemos que son tantos, Señor, pero también sabemos que tu amor por nosotros es grande. Señor, hoy yo te pido por todas aquellas familias, Señor, que están pasando dificultades, enfermedades, para que tú, Señor, tengas misericordia de cada una de ellas. Te pido, Señor, también por la paz del mundo, hay tantas guerras, Padre, que solo tú, Señor, puedes parar. Solo tú, Señor, puedes crear conciencia en cada uno de nosotros, Señor, del daño que causamos. Ayúdanos, Padre. Quédate con nosotros. Quédate en cada corazón. Envía, Señor, ese fuego

esos pueblos que están en medio de la desesperación, Señor. Toma, Padre Santo, cada una de nuestras peticiones. Gracias, Padre. Gracias por escucharnos. Gracias por estar aquí.

0: en los cielos y en la tierra, sea por siempre bendito y alabado
1: el corazón amoroso de Jesús sacramentado.
0: Mi buen Jesús sacramentado, estamos a poco tiempo de Pentecostés y diariamente escuchamos en el Evangelio tu despedida. Vas a ir al Padre. Los apóstoles están tristes por la separación. Y una separación siempre duele. Pero esta separación que vamos a vivir con tu partida al Padre es para que nos envíes el Espíritu Santo, el Paráclito, el Consolador, el Espíritu de verdad. Prepara nuestro corazón, Jesús. Capacita nuestro corazón, Jesús, a la recepción de este gran don del Espíritu Santo. Prepara nuestras familias, a nuestro pueblo, prepara la iglesia a poder recibir el don del Espíritu Santo, el Espíritu que nos conduce a la verdad, el Espíritu que nos hace descubrir la verdad plena. Y tú, Jesús, eres la verdad, eres el camino, eres la vida. ¿Quién más podrá prepararnos a recibir al Paráclito sino tú, Jesús, que vive de una intimidad profunda con el Padre? Y quieres que vivamos también esta intimidad con nuestro Padre Dios, contigo y entre nosotros. Cuando anuncias tu muerte, Pedro mismo se puso triste, preocupado, desilusionado. Y en la vida, Jesús, estamos también con muchas preocupaciones. A veces nos decepcionamos porque las cosas no salen según nuestros planes, sino según los planes de nuestro Padre Dios. A veces, Jesús,

no sentimos de manera humana la presencia de nuestro Padre Dios, y por eso nos ponemos tristes, y por eso a veces pensamos que Dios es un Dios lejano, es un Dios que se olvida de nosotros, es un Dios que no se interesa en nuestros problemas. Pero Jesús, eso es la actitud del corazón humano. Sabemos que Dios es un Dios cercano. Sabemos que Dios nos ama. Sabemos que Dios se preocupa por cada uno de nosotros. Sabemos que Dios camina con nosotros. Sabemos que Dios carga con Él mismo nuestros problemas, nuestras luchas, nuestras dificultades. Tal vez podemos decir que nos falta mucha fe. Nos falta creer, no solamente creer que Dios va a hacer las cosas, sino que Él hace porque tiene el poder. Tal vez Jesús nos falta mucha esperanza, esta confianza en las realidades celestiales, esta confianza que nuestro Padre Dios nos conduce en medio de sufrimientos y dolores. Tal vez Jesús nos falta mucho amor, no solamente amor a Dios, amor a la iglesia, sino amor entre nosotros, de un amor transparente, de un amor auténtico, de un amor que no mira atrás, de un amor que no pone condiciones, sino de un amor que se entrega, un amor que se da y cada día quiere darse más. Este amor es el Espíritu Santo Paráclito que esperamos. Queremos que nos ayude Jesús para que esta espera sea fervorosa, como la Virgen María y los apóstoles en el cenáculo. Aquí estamos, Jesús, en un cenáculo. La adoración también es un cenáculo. Y un cenáculo donde ya no esperamos, sino que disfrutamos de tu presencia. Porque aquí estás en medio de nosotros. Nos miras, nos bendices. Y por eso, Jesús, queremos traducirte nuestro amor hacia tu persona. Tal vez es un amor tambaleante. Tal vez es un amor un poquito indeterminado. Pero también sabemos que eres la brújula de nuestra vida. Eres el que orienta, el que guía, el que conduce nuestra vida hacia nuestro Padre Dios.

0: Concédenos venerar de tal modo los sagrados misterios de tu cuerpo y de tu sangre, que experimentemos constantemente en nosotros el fruto de tu redención. Tú que vives y reinas por los siglos de los siglos.
1: Amén.

0: Bendito sea Dios.
1: Bendito sea Dios.
0: Bendito sea su santo nombre.
1: Bendito sea su santo nombre.
0: Bendito sea Jesucristo, verdadero Dios y verdadero hombre.
1: Bendito sea Jesucristo, verdadero Dios y verdadero hombre.
0: Bendito sea el nombre de Jesús.
1: Bendito sea el nombre de Jesús.
0: Bendito sea su sacratísimo corazón.
1: Bendito sea su sacratísimo corazón.
0: Bendita sea su preciosísima sangre.
1: Bendita sea su preciosísima sangre.
0: Bendito sea Jesús en el santísimo sacramento del altar.
1: Bendito sea Jesús en el santísimo sacramento del altar.
0: Bendito sea el Espíritu Santo Paráclito.
1: Bendito sea el Espíritu Santo Paráclito.
0: Bendita sea la excelsa Madre de Dios, María Santísima.
1: Bendita sea la excelsa Madre de Dios, María Santísima.
0: Bendita sea su santa e inmaculada Concepción.
1: Bendita sea su santa e inmaculada Concepción.
0: Bendita sea su gloriosa Asunción.
1: Bendita sea su gloriosa Asunción.
0: Bendito sea el nombre de María Virgen y Madre.
1: Bendito sea el nombre de María Virgen y Madre.
0: Bendito sea San José, su castísimo esposo.
1: Bendito sea San José, su castísimo esposo.
0: Bendito sea Dios en sus ángeles y en sus santos.
1: Bendito sea Dios en sus ángeles y en sus santos.
0: En los cielos y en la tierra sea por siempre bendito y alabado.
1: El corazón amoroso de Jesús sacramentado.
0: Sagrado corazón de Jesús.
1: En vos confío.
0: Sagrado corazón de Jesús.
1: En vos confío.
0: Sagrado corazón de Jesús.
1: En vos confío.

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En una ocasión, el señor cura de aquí, de la parroquia de nosotros, nos comentó que todas las personas pusiéramos un altar afuera de nuestra casa para rezar el Santo Rosario, porque andaban muchas sectas queriéndose meter aquí al pueblo de San Pedro. Y así lo hicimos por 9 días. Muchos altares se quitaron y el de nosotros no, gracias a Dios. De la perseverancia de las personas, duró 3 años la imagen en el altar, únicamente nada más con una lonita arriba. Y pues a través del tiempo se despintó, se decoloró, pues ya no se notaba que hubiera casi imagen. Y pues decidimos en cambiarla y por otra. Pero mientras de que hacíamos el otro altar y compramos la otra imagen, pues yo la imagen la recogí y la puse atrás de unas plantas para llevar al templo para la ceniza, porque ya sabíamos que allí, aunque no se veía ya nada, pero allí estaba ella, ahí había estado. Y resulta que una sobrina

amiga vio una luz atrás de las plantas y se fijó a ver qué era y sacó y era la imagen de la Santísima Virgen. Y me dice, tía, ¿por qué tiene esta imagen tan bella acá? Le digo, no, ya no, se nota nada. Y ya cuando me la enseñó, pues ya la vi que ya se renovó. Y pues yo me hinqué y le pedí perdón porque pensé que pues que le había faltado al respeto porque ya no se veía. Y ya las personas que rezaban el rosario les empecé a llamar para que la vieran y pensaban que mi hijo me la había retocado. Trajeron un sacerdote para que lo analizara, para que la viera a ver si tenía pintura, pero él dijo que no, que ella estaba como había salido de la imprenta. Pues estamos aquí muy contentos porque pues ella quiso de nuevo estar con nosotros y muchas personas han sentido su presencia y me han dicho que ella está aquí y que está viva.

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los dones del Espíritu Santo son disposiciones interiores que Dios nos da a cada uno de nosotros. Sobre todo se nos dan en el sacramento de la confirmación. Desde luego, en el bautismo recibimos el Espíritu Santo y en la confirmación es la plenitud de la presencia del Espíritu. Estos dones son los siete, que son las disposiciones interiores, son las mociones que nos da el Espíritu y que están en nosotros inmersas, que están ahí como semillas para irse acrecentando. La sabiduría, la inteligencia, consejo, fortaleza, ciencia, piedad, temor de Dios. Ahora, estas disposiciones interiores, la sabiduría, es tener la capacidad de discernir las realidades que tenemos todos los días. La inteligencia es cómo el intelecto en nosotros, poderlo adecuar, unir a Dios para poder descubrir cuál es la voluntad. El consejo, cómo era esa disposición a que nosotros podamos descubrir cómo Dios, ante las palabras, escucharlo o dar esa palabra oportuna.

para que aquella persona camine, avance o salga adelante. La fortaleza para que ante los momentos de dificultad, de complicación, podamos tener la fuerza, la habilidad para que de la mano de Dios se salga adelante. La ciencia como este don infuso que nos ayuda a tener este cúmulo de conocimientos y aplicarlos en la vida ordinaria, en donde estemos, con quien estemos y en donde estemos. La piedad como ese encuentro personal, íntimo con Dios, que me trascienda, sí para con Dios, pero también unirme con mis hermanos en la fe para profesar esta misma piedad que me ayude a tener la tranquilidad en Dios. Y el temor, no como miedo, sino como esta capacidad de temer a Dios, de ofenderlo, no porque me va a castigar, sino sobre todo que tenga yo este miedo de ofenderlo con mis palabras, con mi pensamiento, con mi modo de hablar. Estas disposiciones, estos dones del Espíritu Santo, ya lo decía, la confirmación, ahí está. Y a esta celebración de la confirmación, podríamos decir que es nuestro Pentecostés, en donde viene la plenitud del Espíritu Santo que nos fortalece y nos hace ser unos como Dios. Y así como el fuego de Pentecostés despertó a esta comunidad y les dio el valor, que así también nosotros, estos dones nos lleven a despertar a los demás, al darles el calor de Dios para trascenderlos y llevarlos con Él.

Que toda criatura bendiga y glorifique a María, la obra maestra de las manos de Dios, porque ella es la obra maestra de las manos de Dios, tanto en el orden de la gracia como en el de la gloria.

Señor Jesús, queremos acompañarte en esta noche, en esta tarde, pedirte por todas las personas que llevamos en el corazón, especialmente los enfermos, aquellos que están solos, los que buscan trabajo, los jóvenes, para que tú los tengas en tu corazón y ellos experimenten tu fortaleza, tu compañía, se sientan animados, fortalecidos por ti. Queremos pedir también por la parroquia, por todos los proyectos, queremos pedirte que los bendigas, los cuides para que lleguen a un buen puerto, por todas las personas que lo han hecho posible, los benefactores, también los que están detrás de toda la construcción para que salga bien, no haya ningún problema, ningún accidente. También te pedimos por los trabajadores, los que van a hacer lo posible, para que también por ellos y sus familias.

esta noche venimos a adorarte y abrir nuestro corazón a tu poder y a tu amor. Creemos, Señor, que estás vivo. Creemos que estás presente en la Eucaristía. Y creemos que para ti no hay nada imposible. Tu presencia, Señor, nos trae paz. Tu presencia nos fortalece. Tu presencia nos restaura y nos renueva.

Qué grande es el amor de Dios. Un Dios que nunca se cansa de buscarnos, de levantarnos y de recordarnos que no estamos solos. Por eso lo alabamos esta noche.

alabamos, Señor, esta noche. Y esta noche no venimos, Señor, solo a pedir. Venimos también a contemplar tu grandeza, Señor. A agradecer y a dejarnos llenar por tu amor.

hacer unos minutos de silencio delante de Jesús sacramentado. Miremos al Señor con calma, sin prisas, sin muchas palabras. Solo permanece ahí, en su presencia. Deja que Dios te abrace con su paz. Deja que su amor te hable al corazón. Y en silencio puedes repetir.

preocupados, pero basta un momento en su presencia para que el alma vuelva a respirar.

Señor Jesús, al finalizar nuestra adoración, queremos agradecerte por esta hora santa, por todas las personas por quienes hemos podido ofrecer esta adoración. Te pedimos especialmente por los enfermos, por los afligidos, por los desesperanzados, para que tú les des fortaleza y reanimes su fe. En esta noche te pedimos que nos bendigas, bendigas nuestras familias, todos aquellos que llevamos en el corazón, por quienes hemos ofrecido esta hora santa, y especialmente que bendigas a nuestros hermanos enfermos. Nos unimos a tu oración, la que tú nos enseñaste, diciendo: Padre nuestro, que estás en el cielo, santificado sea tu nombre. Venga a nosotros tu reino. Hágase tu voluntad, así en la tierra como en el cielo. Danos hoy nuestro pan de cada día. Perdona nuestras ofensas, como también nosotros perdonamos a los que nos ofenden. No nos dejes caer en tentación y líbranos del mal. Les diste el pan del cielo. Oremos. Oh Dios, que por este sacramento admirable nos has dejado el memorial de tu pasión, te pedimos nos concedas venerar de tal modo los sagrados misterios de tu cuerpo y de tu sangre, que experimentemos constantemente en nosotros el fruto de tu redención. Por Jesucristo nuestro

Bendito sea Dios. Bendito sea su santo nombre. Bendito sea Jesucristo, verdadero Dios y verdadero hombre. Bendito sea el nombre de Jesús. Bendito sea su sacratísimo corazón. Bendita sea su preciosísima sangre. Bendito sea Jesús en el santísimo sacramento del altar. Bendito sea el Espíritu Santo Consolador. Bendita sea la incomparable Madre de Dios, María Santísima. Bendita sea su Santa e Inmaculada Concepción. Bendita sea su gloriosa Asunción. Bendito sea el nombre de María, Virgen y Madre. Bendito sea San José, su castísimo esposo. Bendito sea Dios en sus ángeles y en sus santos.

Proclama mi alma la grandeza del Señor. Se alegra mi espíritu en Dios mi Salvador, porque ha mirado la humillación de su esclava. Desde ahora me felicitarán todas las generaciones, porque el Poderoso ha hecho obras grandes por mí. Su nombre es santo, y su misericordia llega a sus fieles de generación en generación. Él hace proezas con su brazo, dispersa a los soberbios de corazón, derriba del trono a los poderosos y enaltece a los humildes. A los hambrientos los colma de bienes y a los ricos los despide vacíos. Auxilia a Israel, su siervo, acordándose de su misericordia, como lo había prometido a nuestros padres, en favor de Abraham y su descendencia por siempre. Amén.

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ante ti, Señor, en reparación al Sagrado Corazón de Jesús. Sagrado Corazón. Y el Inmaculado Corazón de María, desde la Capilla Jesucristo Rey de la Paz. 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

Bendiciones a todos. Seguimos pidiéndole al Espíritu Santo que nos ilumine, que nos inspire con su luz divina para que podamos en este momento meditar sobre el don de ciencia, que no es la ciencia del mundo, sino es la ciencia de Dios. El Papa Francisco, de una manera especialísima, en sus catequesis, especialmente durante el 2014, nos habló sobre los dones del Espíritu Santo. Y en una audiencia general del 21 de mayo, nos habla sobre el don de ciencia. Y nos dice, la ciencia que viene del Espíritu Santo, sin embargo, no se limita al conocimiento humano. Es un don especial que nos lleva a captar a través de la creación la grandeza y el amor de Dios y su relación profunda con cada criatura. Cuando nuestros ojos son iluminados por el Espíritu, se abren a la contemplación de Dios, en la belleza de la naturaleza y la grandiosidad del cosmos, y nos llevan a descubrir cómo cada cosa nos habla de Él y de su amor. Todo esto suscita en nosotros un gran estupor, un profundo sentido de gratitud. Es la sensación que experimentamos también cuando admiramos una obra de arte o cualquier maravilla que es fruto del ingenio y de la creatividad del hombre. Ante todo esto, el Espíritu nos conduce a alabar al Señor desde lo profundo de nuestro corazón y a reconocer en todo lo que tenemos y somos un don inestimable de Dios y un signo de su infinito amor por nosotros. Qué especial esto que nos habla el Papa Francisco, lo explica muy bien, porque a veces con el don de ciencia podemos pensar en la ciencia humana, ¿no? La tecnología, los avances científicos, y no, es un don que nos habla de esa huella de Dios en cada cosa creada. Hoy estamos aquí en Medjugorje y vemos atrás la colina de las apariciones, los misterios gloriosos. Aquí está también la cruz azul, por el otro lado está la subida por los misterios gozosos y dolorosos. Y bueno, qué especial, por ejemplo, uno está aquí en oración, está rodeado de la naturaleza, de estas piedras que en muchos países de Latinoamérica no tenemos, estas piedras tan grandes, pues uno dice, Dios mío, cuando uno contempla realmente con la visión de Dios, la creación y nosotros mismos como seres humanos, criaturas predilectas de Dios, pues vemos la grandeza de la mano creadora de Dios. Y por eso la Iglesia enseña que Dios es creador, ha creado todo lo que existe. No hemos sido hechos de la nada, no hemos sido productos de la evolución, hemos sido creados cada uno por la mano de Dios. De hecho, la Iglesia nos enseña que cada persona es concebida como fruto del amor de Dios, con el amor de Dios, por el Espíritu de Dios que da la vida. Entonces, cada uno de nosotros viene de Dios. Y cuando vemos también el ser humano, nuestras capacidades, nuestros cuerpos, cuando vemos, por ejemplo, un bebé perfectamente formado en el vientre de una madre, como hoy se puede ver en una ecografía completamente, pues claro, uno dice, Dios mío, es que esto no lo puede sino haber hecho Dios. Y esto nos recuerda el Papa Francisco. Por eso, una vez más le pedimos al Señor que el Espíritu Santo venga con el don de ciencia a nuestros corazones. Ven, Espíritu Santo.

Ven por medio de la poderosa intercesión del Inmaculado Corazón de María, tu amadísima esposa. Ven Espíritu Santo, ven por medio de la poderosa intercesión del Inmaculado Corazón de María, tu amadísima esposa. Ven Espíritu Santo, ven por medio de la poderosa intercesión del Inmaculado Corazón de María, tu amadísima esposa. Aquí en Medjugorje, la Reina de la Paz nos ha hablado muchas veces sobre el Espíritu Santo y quisiera leerles un mensaje del 9 de mayo de 1985. Queridos hijos, no, ustedes no están conscientes de las gracias que Dios les regala. En estos días en los cuales el Espíritu Santo está obrando de manera particular, ustedes lamentablemente no se dejan mover. Sus corazones están volcados en las cosas materiales y éstas los absorben. Vuelvan sus corazones a la oración y pidan que el Espíritu Santo se derrame sobre ustedes. Gracias por haber respondido a mi llamada. Volcados sobre las cosas materiales. Y lo que hemos hablado anteriormente, que el Papa Francisco nos ha explicado, pues hace una diferencia muy grande, ¿no? La contemplación del misterio de Dios, la contemplación de Dios en la creación que nos lleva a alabarlo por sus maravillas, no es estar apegado a la creación, no es estar apegado a las cosas materiales. Entonces también aquí hay una diferencia, no es dar todo el poderío, por ejemplo, a la ciencia humana. Hoy muchas personas han perdido el norte de Dios porque lo único que importa es aquello que se puede medir, aquello que se puede constatar a través de la ciencia. Resulta que también existe, sin duda, el conocimiento de Dios, el conocimiento de la fe, el conocimiento de las verdades que Dios nos ha revelado a través de la Iglesia, a través de la teología, a través de la filosofía. Y son verdades también, ¿no? Son caminos de conocimiento de Dios tan importantes a la par de la ciencia que es netamente humana. Entonces, muchas veces nos hemos ido hacia esta dirección donde lo único en lo que creemos es aquello que podemos medir. Pues resulta que Dios se hace presente en todo, en el mundo, en nosotros, en las personas que están a nuestro alrededor. Y nosotros también, con un corazón abierto, podemos constatarlo y podemos verlo con tanta claridad. Hay una historia que a mí me encanta del fundador de mi comunidad que se llama Marino Restrepo. Él una vez estaba en un retiro de jóvenes y le decía a los jóvenes si tenían alguna pregunta después de una reflexión. Y uno de ellos preguntó, ¿por qué Dios es invisible? Marino dijo, yo no le voy a responder en estos momentos, le responderé después del receso, porque no sabía qué responderle. Y se fue al Santísimo y estuvo como una hora del receso en el Santísimo y no recibió nada en su corazón. Y cuando ya se iba a ir, él le decía al Señor, Señor, no le puedo responder pues porque sí, porque es Dios, porque es invisible, porque así lo ha querido Él. No le puedo responder eso. Y antes de retirarse del Santísimo, recibió con una claridad inmensa en su corazón que el Señor le decía, yo no soy invisible, soy perfectamente visible, pero tienes que ser perfecto para que me puedas ver. Y cuando él le dio la respuesta a este joven delante de los otros jóvenes, pues hubo un gran silencio en ese salón, porque era una respuesta que venía de Dios. Yo no soy invisible, soy perfectamente visible, pero tienes que ser perfecto para que me puedas ver. ¿Cómo queremos ver con los ojos de Dios este mundo si estamos lejos de Él? Si nos falta la conversión de la cual la Reina de la Paz tanto nos habla en este lugar de bendición, en Medjugorje, que nos habla también en tantas apariciones marianas a través de la historia. Una de las peticiones grandes de la Virgen siempre es la conversión. Y todos diríamos, bueno, pero nos lleva pidiendo eso aquí 42 años, pero casi 43, y en otras apariciones marianas del mundo, la conversión, la oración. ¿Por qué será que ese es un pedido tan importante? Porque sin la conversión no podemos caminar con Dios en esta vida y nos perderemos del camino. Por eso necesitamos sin duda la luz del Espíritu Santo. Y en este don de ciencia me parece precioso porque a veces todo se nos hace normal. Pero qué importante es ver
el cielo, la naturaleza, contemplar las maravillas del ser humano con los ojos de Dios y entender que todo ha sido creado por Él y que no nos merecemos nada, todo nos lo ha dado gratuitamente, todo nos lo ha dado por amor. Incluso nosotros, como dije antes, hemos sido creados por el amor. Entonces, entendiendo esto, pues acogeremos este mundo y las maravillas de Dios en este mundo con esa alegría, con esa sorpresa, como niños. De hecho, el Señor nos llama a la infancia espiritual, no es a ser infantiles, sino a esa infancia espiritual. Un niño cuando se encuentra con las maravillas de este mundo, con la belleza, es capaz de sorprenderse. Pues pidámosle hoy al Señor que nosotros también podamos, a través de este don de ciencia, por así decirlo, llenarnos de estupor, como decía el Papa Francisco, con lo que Dios ha hecho, con Dios creador que lo ha hecho todo, incluso a nosotros mismos. Muchas bendiciones a todos.

La verdad para mí fue una sorpresa muy grande porque nunca pues pensé que fuera a venir aquí a la comunidad de La Sábila, el canal de María Visión, que venía en caravana con la Antorcha de la Paz. Fue algo que pues me dejó ahora sí que es completamente sin palabras, sorprendida, y cuando nos dimos cuenta que iba a estar en La Sábila, iba a haber hora santa, la celebración eucarística y el resto del Santo Rosario, pues veo allí claro y perfectamente que nuestra Madre Santísima nos sigue guiando a través de este caminar a Jesús.

Pues la paz interior, la paz del espíritu, donde la podemos encontrar es en el sagrario, a través de nuestra Madre Santísima. A través de María podemos llegar a Jesús, de ahí los santos a Jesús, se va por María. En mí, en lo personal, yo siempre he acudido a Jesús a través de María. Es ella quien me lleva a Él. Cuando siento que ya no puedo, que estoy a punto de tirar la toalla y que ya veo todo completamente, pues ahora sí, sin ninguna esperanza de seguir adelante, pues siempre viene ella en mi ayuda. Ella viene a decirme que no estoy sola, que ella es mi madre, y pues vuelvo otra vez a llenarme de esa fe, de esa confianza en Dios, de esa energía para volver nuevamente a la lucha, al combate, pero siempre guiada, siendo

¿Por qué crear al hombre a nuestra imagen y semejanza? ¿Por qué dar la vida por él? ¿Por qué perdonarle sus pecados? ¿Por qué concederle gracias? Tantas interrogantes me pudieran hacer por la humanidad, y una sola siempre sería mi respuesta. Por amor. Por amor lo he creado. Por amor he entregado mi vida por él, por su salvación, por el perdón de sus pecados, y por amor lo llamó por su nombre para hacerlo mi discípulo. Conozco su pasado, su presente y su futuro, pero aún así dejo que él decida libremente seguirme o no seguirme. Mis ojos están siempre contemplando a la humanidad. Ellos son testigos de muchos pecados cometidos por quienes amo tanto, pero también son testigos de muchas obras buenas realizadas por aquellos a quienes amo. He venido al mundo a salvar al pecador, a liberar del pecado al oprimido, dar vista a los ciegos, hacer andar a los paralíticos, abrir los oídos a los sordos. No escatimo en nada que tenga que ver con aquellos que tanto amo. Ven aquí a mi sagrario, que quiero hablarte al corazón. Te he mirado con amor y misericordia, y te he elegido para que seas mi discípulo, para que escuches mi palabra, la hagas vida y después la anuncies a todos tus hermanos. Ven aquí a mi sagrario, que una vez más quiero demostrarte lo mucho que te amo. Comencemos a escribir una nueva historia, una historia donde me hagas parte de tu vida, una historia donde el amor sea nuestra única finalidad.

Continuando con el tema María concebida sin pecado, una vez que Eva culpó a la serpiente, a esta Dios le dictó la sentencia: pondré enemistad entre ti y la mujer, entre tu descendencia y su descendencia. Ella te aplastará la cabeza mientras tú en vano tratarás de morderle el talón. Dios, a pesar del pecado del hombre, no lo abandona, ni mucho menos lo deja a merced de la muerte. El magisterio de la Iglesia nos enseña que en esta sentencia está contenido el anuncio de la venida del Salvador, una promesa que brota del gran amor de Dios. La serpiente es el maligno. La mujer, y nótese, la mujer, no una mujer, ya tiene decidido de quién se trata. Esa mujer es María. La descendencia del maligno es el pecado. Él es el padre del pecado. Los hijos son la descendencia de sus padres. La descendencia de María es Jesús. Enemistad significa distanciamiento. Los enemigos no conviven. Unos atacan, otros se defienden, pero siempre están separados. Es el distanciamiento que hay entre el maligno y María, entre el pecado y Jesús, hecho en todo semejante a nosotros, menos en el pecado, como nos lo dice la carta a los Hebreos. Así las cosas, si la mordedura de una serpiente es letal, ya que su veneno es capaz de

levantar. Con este ejemplo podemos comprender que la distancia que Dios puso entre la serpiente y María impidió que ella fuera envenenada. Así se convierte en la mujer digna de concebir en su vientre virginal por obra del Espíritu Santo al Hijo de Dios para que así Él tome figura humana. Y como es un sitio 100% puro y limpio es quien lo ocupa. Dios los colme de bendiciones.

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Oh Jesús, ahora deseo rezar la oración del Señor 7 veces junto con el amor con que tú santificaste esta oración en tu corazón. Tómala de mis labios hasta tu sagrado corazón, mejórala y complétala para que le brinde tanto honor y felicidad a la Trinidad en la tierra, como tú garantizaste con esta oración. Que ésta se derrame sobre tu santa humanidad para la glorificación de tus dolorosas heridas y la preciosísima sangre que tú derramaste en ellas. Amén. La circuncisión. Padre nuestro que estás en el cielo, santificado sea tu nombre. Venga a nosotros tu reino. Hágase tu voluntad en la tierra como en el cielo. Danos hoy nuestro pan de cada día. Perdona nuestras ofensas, como también nosotros perdonamos a los que nos ofenden. No nos dejes caer en tentación y líbranos del mal. Amén. Dios te salve María, llena eres de gracia, el Señor es contigo. Bendita eres entre todas las mujeres y bendito es el fruto de tu vientre, Jesús. Santa María, Madre de Dios, ruega por nosotros los pecadores, ahora y en la hora de nuestra muerte. Amén. Padre eterno, por medio de las manos inmaculadas de María y el Sagrado Corazón de Jesús, te ofrezco las primeras heridas, los primeros dolores y el primer derrame de sangre como expiación de los pecados de mi infancia y de toda la humanidad, como protección contra el primer pecado mortal, especialmente entre mis parientes. La agonía de Jesús en el huerto de los olivos. Padre nuestro que estás en el cielo, santificado sea tu nombre. Venga a nosotros tu reino. Hágase tu voluntad en la tierra como en el cielo. Danos hoy nuestro pan de cada día y perdona nuestras ofensas como también nosotros perdonamos a los que nos ofenden. No nos dejes caer en la tentación y líbranos del mal. Amén. Dios te salve María, llena eres de gracia, el Señor es contigo. Bendita eres entre todas las mujeres, y bendito es el fruto de tu vientre, Jesús. Santa María, Madre de Dios, ruega por nosotros los pecadores, ahora y en la hora de nuestra muerte. Amén. Padre eterno, por medio de las manos inmaculadas de María y el Sagrado Corazón de Jesús, te ofrezco el intenso sufrimiento del corazón de Jesús en el huerto de los olivos, y cada gota de sudor de sangre como expiación de mis pecados y del corazón y los de toda la humanidad, como protección contra tales pecados y para que se extienda el amor divino y fraterno. La flagelación. Padre nuestro que estás en el cielo, santificado sea tu nombre. Venga a nosotros tu reino. Hágase tu voluntad en la tierra como en el cielo. Danos hoy nuestro pan de cada día y perdona nuestras ofensas como también nosotros perdonamos a los que nos ofenden. No nos dejes caer en la tentación y líbranos del mal. Amén. Dios te salve María, llena eres de gracia, el Señor es contigo. Bendita eres entre todas las mujeres y bendito es el fruto de tu vientre, Jesús. Santa María, Madre de Dios, ruega por nosotros los pecadores, ahora y en la hora de nuestra muerte. Amén. Padre eterno, por medio de las manos inmaculadas de María y el Sagrado Corazón de Jesús, te ofrezco las heridas, los dolores y la preciosísima sangre de la flagelación como expiación de mis pecados de la carne y los de toda la humanidad.

como protección contra tales pecados y la preservación de la inocencia, especialmente entre mis parientes. La coronación de espinas. Padre nuestro, que estás en el cielo, santificado sea tu nombre. Venga a nosotros tu reino. Hágase tu voluntad en la tierra como en el cielo. Danos hoy nuestro pan de cada día y perdona nuestras ofensas como también nosotros perdonamos a los que nos ofenden. No nos dejes caer en la tentación y líbranos del mal. Amén. Dios te salve María, llena eres de gracia, el Señor es contigo. Bendita eres entre todas las mujeres y bendito es el fruto de tu vientre, Jesús. Santa María, Madre de Dios, ruega por nosotros los pecadores, ahora y en la hora de nuestra muerte. Amén. Padre eterno, por medio de las manos inmaculadas de María y el Sagrado Corazón de Jesús, te ofrezco las heridas, los dolores y la preciosísima sangre de la Sagrada Cabeza de Jesús, luego de la coronación de espinas, como expiación de mis pecados del Espíritu y los de toda la humanidad, como protección contra tales pecados y para que se extienda el reino de Cristo aquí en la tierra. Cargando la cruz. Padre nuestro que estás en el cielo, santificado sea tu nombre. Venga a nosotros tu reino. Hágase tu voluntad en la tierra como en el cielo. Danos hoy nuestro pan de cada día y perdona nuestras ofensas como también nosotros perdonamos a los que nos ofenden. No nos dejes caer en la tentación y líbranos del mal. Amén. Dios te salve María, llena eres de gracia, el Señor es contigo. Bendita eres entre todas las mujeres y bendito es el fruto de tu vientre, Jesús. Santa María, Madre de Dios, ruega por nosotros los pecadores, ahora y en la hora de nuestra muerte. Amén. Padre eterno, por medio de las manos inmaculadas de María y el Sagrado Corazón de Jesús, te ofrezco los sufrimientos en el camino a la cruz, especialmente la santa herida en su hombro y la preciosísima sangre como expiación de mi negación de la cruz y la de toda la humanidad. Todas mis protestas contra tus planes divinos y todos los demás pecados de palabra, como protección contra tales pecados y para un verdadero amor a la cruz. La crucifixión de Jesús. Padre nuestro que estás en el cielo, santificado sea tu nombre. Venga a nosotros tu reino. Hágase tu voluntad en la tierra como en el cielo. Danos hoy nuestro pan de cada día y perdona nuestras ofensas como también nosotros perdonamos a los que nos ofenden. No nos dejes caer en la tentación y líbranos del mal. Amén. Dios te salve María, llena eres de gracia, el Señor es contigo. Bendita eres entre todas las mujeres y bendito es el fruto de tu vientre, Jesús. Santa María, Madre de Dios, ruega por nosotros los pecadores, ahora y en la hora de nuestra muerte. Amén. Padre eterno, por medio de las manos inmaculadas de María y el Sagrado Corazón de Jesús, te ofrezco a tu Hijo en la cruz, cuando lo clavaron y lo levantaron, las heridas en sus manos y en sus pies y los tres hilos de la preciosísima sangre que derramó ahí por nosotros, las extremas torturas del cuerpo y del alma, su muerte preciosa y su renovación no sangrienta en todas las santas misas de la tierra, como expiación de todas las heridas contra los votos y normas dentro de las órdenes, como reparación de mis pecados y los de todo el mundo, por los enfermos y moribundos, por todos los santos sacerdotes y laicos, por las intenciones del Santo Padre, por la restauración de las familias cristianas, para el fortalecimiento de la fe, por nuestro país y por la unión de todas las naciones en Cristo y su Iglesia, así como también por la diáspora. La llaga del costado de Jesús. Padre nuestro que estás en el cielo, santificado sea tu nombre. Venga a nosotros tu reino. Hágase tu voluntad en la tierra como en el cielo. Danos hoy nuestro pan de cada día
y perdona nuestras ofensas como también nosotros perdonamos a los que nos ofenden. No nos dejes caer en la tentación y líbranos del mal. Amén. Dios te salve María, llena eres de gracia, el Señor es contigo. Bendita eres entre todas las mujeres y bendito es el fruto de tu vientre, Jesús. Santa María, Madre de Dios, ruega por nosotros los

0: pozo de su sagrado corazón. Lávame de todas mis culpas de pecado y las de los demás. Agua del costado de Cristo, lávame totalmente de las penitencias del pecado y extingue las llamas del purgatorio para mí y para todas las almas del purgatorio. Amén. Promesas. El alma que las reza no sufrirá ningún purgatorio. El alma que las reza será aceptada entre los mártires como si hubiera derramado su propia sangre por la fe. El alma que las reza puede elegir a otros tres a quienes Jesús mantendrá luego en un estado de gracia suficiente para que se santifiquen. Ninguna de las cuatro generaciones siguientes al alma que las reza se perderá. El alma que las reza será consciente de su muerte un mes antes de que ocurra.
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Ir del cañón y retiemble en sus centros la tierra al sonoro rugir del cañón.

Que toda criatura bendiga y glorifique a María, la obra maestra de las manos de Dios, porque ella es la obra maestra de las manos de Dios, tanto en el orden de la gracia como en el de la gloria.

intenciones y súplicas con las tuyas, para hacer que desciendan sobre la tierra las bendiciones de tu misericordia. Mas, como tienes dicho, pidan y se les dará. Busquen y encontrarán. Toquen y se les abrirá. Llamamos ahora a la puerta de tu sagrado corazón, por intercesión de María Santísima y de nuestros santos protectores, para que nos recibas y nos escuches en audiencia privada. Como a Rey y Señor misericordioso, te presentamos con humildad y confianza el memorial de nuestras intenciones. Gracias, Señor, por permitirme estar nuevamente aquí, a tus plantas divinas, ante tu presencia soberana. Gracias por todo lo que nos das día a día, especialmente por el don de la vida que concedes a todo el ser humano. Gracias por el alimento, el trabajo, la salud, la paz, la familia, los amigos inseparables. Te pido perdón, Señor, por todos los pecados cometidos consciente e inconscientemente. Te pido hoy también por las intenciones físicas, corporales, materiales, espirituales de nuestra santidad, el Papa León XIV, por nuestro Cardenal José Robles Ortega, por todos los sacerdotes, en especial también por nuestro director espiritual, señor cura Jesús Gabriel Flores Villegas, de la parroquia Nuestra Señora de Lourdes, el padre Carlos Ruiz Martínez, el padre Luis Manuel Ballesteros Silva, el señor cura Mauro Montes Ponce, el padre Roberto de la Mora. Y te pido también hoy por todos nuestros hermanos adoradores y adoradoras de todas las secciones, en especial por los de la sección de Lourdes. Te pido por Alondra Castañeda Mendoza y familia, derrama bendiciones en ella y en su familia. Por Dolores Jiménez, David García, Ángel Baños Alamilla, Manuel Reynoso, Estela Ríos, Estela González, por Carmen Arredondo, por Rosario Vázquez Arellano, por María Angélica Barragán, Eduardo Toscano, Valentín Montes, Francisco González Cuevas, Lorena Olivier, por Jorge María López y Carolina Hernández, por la salud de Enedina Tejeda, Elvira Nava Gutiérrez, Griselda Gómez Martínez, Javier Velasco Armas, Gabriela García, te pido por todo el personal de María Visión, por sus proyectos, obras, intenciones, por sus familias, por todos nuestros difuntos, familiares, amigos, adoradores, sacerdotes, por la paz del mundo, por la conversión de

por todos los jóvenes, niños y adolescentes, y por todos nuestros seminaristas y futuros sacerdotes. Te pido también por Gregorio Ramírez Díaz, por la salud de Esther Gallardo, y por las intenciones de Guadalupe Montserrat. Acéptalas favorablemente, si conviene a tu gloria y a nuestra salvación eterna, puesto que no sabemos lo demás que tenemos de pedir para agradarte, que el Espíritu Santo ore en nosotros, para pedir lo que necesitamos, para hacer la voluntad del Padre. Amén. Acuérdate, Virgen María, que jamás se ha oído decir que ha sido desamparado alguno que reclamara tu auxilio e implorara tu protección. Animados por esta confianza, acudimos a ti bajo el peso de nuestros pecados. Nos ponemos a tus pies, Madre del Verbo. No deseches nuestras humildes súplicas. Antes bien, óyelas favorablemente. Amén. Señor, Dios Todopoderoso, te pedimos nos concedas, como San Pascual Bailón, una profunda devoción a la presencia de tu Hijo en la Eucaristía, y que te adoremos con cuerpo y alma toda nuestra vida, por Jesucristo, tu Hijo, nuestro Señor. Amén. Salve, oh Madre del Mundo, tú eres la Madre del Amor, tú eres la Madre de Jesús, fuente de todas las gracias, perfume de toda virtud, espejo de pureza, eres la alegría en las lágrimas, victoria en la batalla, esperanza en la muerte. Qué dulce sabor tu nombre en nuestra boca, qué dulce armonía en nuestros oídos, qué emoción en nuestro corazón. Tú eres la felicidad de los que sufren, la corona de los mártires, la belleza de las vírgenes. Te suplicamos, nos guíes después de estar de este exilio a la posesión de tu Hijo Jesús. Amén. Padre nuestro, que como una amorosa providencia has enviado a tus santos ángeles, concédenos experimentar su protección y que nos guarden de los peligros presentes y nos guíen a la vida eterna. Amén. Oración a San José. San José, guardián de Jesús y casto esposo de María, tú empleaste toda tu vida en el perfecto cumplimiento de tu deber. Tú mantuviste a la Sagrada Familia de Nazaret con el trabajo de tus manos, protege bondadosamente a los que recurren confiadamente a ti. Tú conoces sus aspiraciones y sus esperanzas. Se dirigen a ti porque saben que tú los comprendes y proteges. Tú también conociste pruebas, cansancio y trabajos, pero aún dentro de las preocupaciones materiales de la vida, tu alma estaba llena de profunda paz y de verdadera alegría por el íntimo trato que gozaba con el Hijo de Dios, el cual te fue confiado a ti, a la vez que a María, su tierna madre. Amén. Jesús, sacerdote eterno y salvador de los hombres, que desde la hostia consagrada estás intercediendo ante el Padre por nosotros, por los méritos de tu corazón traspasado y la súplica de todos los adoradores que en México y en el mundo entero te dirigimos, concede la gracia del arrepentimiento a los pecadores y a todos atráenos hacia ti y guárdanos en tu amor, tú que vives y reinas por los siglos de los siglos. Amén. Oración del Consejo Nacional. Señor Jesucristo, te agradecemos que el Evangelio del amor del Padre
con el que tú viniste a salvar al mundo, haya sido proclamado ampliamente en México como don del Espíritu Santo que hace florecer nuestra alegría. Te damos gracias por la ofrenda de tu vida que nos entregaste amándonos hasta el extremo y nos hace hijos de Dios, hermanos entre nosotros. Aumenta, Señor, nuestra fe y amor a ti, que estás presente en tantos agrarios del país. Concédenos ser fieles testigos de tu resurrección ante las nuevas generaciones, para que conociéndote te sigan y encuentren en ti su paz y su alegría. Solo así podrán sentirse hermanos de todos los hijos de Dios dispersos por el mundo. Tú, que al hacerte hombre, quisiste ser miembro de una familia humana, enseña a las familias las virtudes que resplandecieron en la casa de Nazaret. Haz que permanezcan unidas, como tú y el Padre son uno, y sean vivo testimonio de amor, de justicia y solidaridad. Que sean escuela de respeto, de perdón y de mutua ayuda, para que el mundo crea que sean fuente de vocaciones al sacerdocio, a la vida consagrada y a las demás formas de intenso compromiso cristiano. Protege a tu iglesia al sucesor de Pedro, a quien tú, buen pastor, confiaste la misión de apacentar a todo tu rebaño. Haz que tu iglesia florezca en México y multiplique sus frutos de santidad. Enséñanos a amar a tu Madre María como la amaste tú. Danos fuerza para anunciar con valentía tu palabra en la tarea de la nueva evangelización. Para alentar la esperanza en el mundo, Nuestra Señora de Guadalupe ruega por nosotros. Oración imperada por el Consejo Arquidiocesano. Oh Padre Celestial, Santo y Eterno, te pedimos por nuestro Señor Jesucristo sacramentado, en quien tienes puestas tus complacencias, que nos concedas el conocimiento y propagación de la adoración nocturna, para que sea adorada en espíritu y en verdad por todos los hombres de la tierra. Corazón Eucarístico de Jesús, te pedimos suplicantes por todos los directores espirituales de la adoración nocturna mexicana. Llénalos de celo, de fe y de amor por nuestra obra queridísima. A nosotros, dígnate concedernos el espíritu apostólico, la gracia inmensa de la perseverancia en esta santa obra y el remedio de nuestras necesidades. Virgen Santísima de Guadalupe, dulce Reina Madre amorosa, alcánzanos del Señor estas gracias y la salvación eterna. Amén. Preces por nuestros sacerdotes, a nuestro Santo Padre, el Papa León XIV, dale, Señor, tu corazón de buen pastor. A los cardenales y representantes pontificios, dale, Señor, solicitud paternal por sus sacerdotes. A los obispos elegidos por el Espíritu Santo, compromételos con sus ovejas, Señor. A los párrocos, enséñales a servir y a no desear ser servidos, Señor. A los confesores y directores espirituales, hazlos, Señor, instrumentos dóciles de tu espíritu. A los que trabajan por la juventud, que la comprometan contigo, Señor. A los sacerdotes pobres, socórrelos, Señor. A los sacerdotes enfermos, sánalos, Señor. A los sacerdotes ancianos, dales alegre esperanza, Señor. A los tristes y afligidos, consuélalos, Señor. A los calumniados y perseguidos, defiende su causa, Señor. A los que aspiran al sacerdocio, dale la perseverancia, Señor. A todos los sacerdotes, dales fidelidad a ti y a tu iglesia, Señor. A todos los sacerdotes,
dales obediencia y amor al Papa, Señor, a todos los sacerdotes que vivan en comunión con su obispo, Señor, que todos los sacerdotes sean uno, como tú y el Padre, Señor. Divino Corazón de Jesús, lleno de celo por la gloria de tu Padre, te rogamos por todos los sacerdotes. Por tu Espíritu Santo, llénalos de fe, de celo y de amor. Amén. Jesús, Pastor eterno de las almas, dígnate mirar con ojos de misericordia a esta porción de tu querida llamada. Señor, caminamos en la orfandad. Danos vocaciones, danos sacerdotes y consagrados santos. Te lo pedimos por la Inmaculada Virgen María de Guadalupe, tu dulce y santa madre. Jesús, danos sacerdotes y consagrados según tu corazón. Amén. Nos consagramos al Espíritu Santo. Espíritu Santo, recibe la consagración perfecta y absoluta de todo mi ser. Dígnate ser en adelante, en cada una de las acciones, de los instantes de mi vida y en cada una de mis acciones, mi director, mi luz, mi guía y mi fuerza. Yo me abandono sin reserva a tus operaciones divinas y quiero ser siempre dócil a tus inspiraciones. Espíritu Santo, transfórmame con María y en María, en Cristo Jesús, para gloria del Padre y salvación del mundo. Amén. Oración a la Santísima Virgen de Guadalupe. Señora nuestra de Guadalupe, que también a la tierra de México quisiste dar especiales muestras de benevolencia y prometiste consuelo y ayuda a aquellos que te aman y siguen. Mira benigna a todos tus hijos. Ellos te invocan con confianza. Conserva en nuestras almas el don precioso de la gracia divina. Haznos dóciles a la voluntad del Señor, de tal manera en que cada vez más se extienda su reino en los corazones, en las familias, en nuestra querida nación. Virgen Santísima, permanece con nosotros en las fatigas del trabajo cotidiano, en las alegrías, en las penas y dificultades de la vida, de modo que nuestro espíritu mortal pueda elevarse libre y puro a Dios y servirlo gozosamente, con generosidad y fervor. Defiéndenos de todo mal, Reina y Madre de México, y haz que seamos fieles imitadores de Jesús, que es camino, verdad y vida, a fin de que un día podamos, de tu mano, alcanzar en el cielo el premio de la visión beatífica. Amén. Señor, abre mis labios y mi boca proclamará tu alabanza. Gloria al Padre, al Hijo y al Espíritu Santo, como era en un principio, ahora y siempre, por los siglos de los siglos. Amén. Aleluya. Adoremos a Cristo Rey, dominador de las naciones, que da fortaleza de espíritu a los que lo comen. Aleluya. Salmo 94. El salmo del cual se ha tomado la palabra de vida nos recuerda que nosotros somos el pueblo de Dios y que Él nos quiere guiar, como hace un pastor con su rebaño, para introducirnos en la tierra prometida. Jesús se presenta como pastor que nos conduce a cada uno a la plenitud de la vida. Él habla y sus discípulos que lo conocen escuchan su voz y lo siguen. A ellos les promete la vida eterna. Vengan, aclamemos al Señor, demos vítores a la roca que

que nos salva. Entremos a su presencia, dándole gracias, aclamándolo con cantos. Adoremos a Cristo Rey, dominador de las naciones, que da fortaleza de espíritu a los que lo comen. Aleluya. Porque el Señor es un Dios grande, soberano de todos los dioses. Tiene en su mano las cimas de la tierra. Son suyas las cumbres de los montes. Suyo es el mar, porque Él lo hizo. La tierra firme que modelaron sus manos. Que da fortaleza de espíritu a los que lo comen. Aleluya. Vengan, postrémonos por tierra, bendiciendo al Señor, Creador nuestro, porque Él es nuestro Dios y nosotros su pueblo, el rebaño que Él guía. Adoremos a Cristo Rey, dominador de las naciones, que da fortaleza de espíritu a los que lo comen. Aleluya. Ojalá escuchen hoy su voz. No endurezcan el corazón como en Meribá, como el día de Masá en el desierto, cuando sus padres me pusieron a prueba y dudaron de mí, aunque habían visto mis obras. Que da fortaleza de espíritu a los que lo comen. Aleluya. Durante 40 años, aquella generación me repugnó y dije: es un pueblo de corazón extraviado que no reconoce mi camino. Por eso he jurado en mi cólera que no entrará en mi descanso. Adoremos a Cristo Rey, dominador de las naciones, que da fortaleza de espíritu a los que lo comen. Aleluya. Gloria al Padre, y al Hijo, y al Espíritu Santo, como era en el principio, era y siempre, por los siglos de los siglos. Amén. Que da fortaleza de espíritu a los que lo comen. Aleluya. Adoremos a Cristo de Rey, dominador de las naciones, que da fortaleza de espíritu a los que le comen. Aleluya. A las sagradas solemnidades, únanse las alegrías, y del corazón resuenen los himnos. Retírese lo antiguo, nuevo sea todo, los corazones, las voces y las obras. Celebramos la noche de la última cena, en que creemos que Cristo dio de comer a sus discípulos el cordero y los ácimos, según la ley dada a nuestros antiguos padres. Después de comer el cordero figurativo y terminando la cena, creemos que el cuerpo del Señor fue dado a los discípulos por sus propias manos y dado tan entero a todos como a cada uno de ellos. Dio a los débiles el alimento de su cuerpo. Dio a los tristes la bebida de su sangre, diciendo: tomen el cáliz que les entrego, beban todos de él. Así instituyó este sacrificio, cuyo ministerio quiso confiarlo solo a los presbíteros, a los cuales compete el tomarlo y darlo a los demás. El pan de los ángeles se hace pan de los hombres, da el pan celestial afín a todas las antiguas figuras. Oh, cosa admirable, come el Señor, el pobre, el siervo y el humilde. A ti, Dios unitrino, te pedimos que nos visites, así como nosotros te honramos. Por tus sendas guíanos, al fin a donde tendemos, hasta la luz en que habitas. Amén. El Señor envió la redención a su pueblo. Aleluya. Salmo 110. Grandes y maravillas son tus obras, Señor, Dios omnipotente. El Salmo 110 es un salmo alfabético. Cada versículo comienza con una letra del alfabeto hebreo
que canta las alabanzas que todos, tanto desde lo hondo del corazón como también en público, deben tributar al Señor, pues sus obras son maravillosas y dignas de ser meditadas. Agradezcamos a Jesucristo que haya querido quedarse sacramentalmente entre nosotros y ser nuestro alimento. Doy gracias al Señor de todo corazón, en compañía de los rectos, en la asamblea grandes son las obras del Señor, dignas de estudio para los que la aman. Esplendor y belleza son su obra, su generosidad dura por siempre. Ha hecho maravillas memorables. El Señor es piadoso y clemente. Él da alimento a sus fieles, recordando siempre su alianza. Mostró a su pueblo la fuerza de su poder, dándole la heredad de los gentiles. Justicia y verdad son las obras de sus manos. Todos sus preceptos merecen confianza. Son estables para siempre jamás. Se han de cumplir con verdad y rectitud. Envió la redención a su pueblo. Ratificó para siempre su alianza. Su nombre es sagrado y temible. Primicia de la sabiduría es el temor del Señor. Tienen un juicio los que la practican. La alabanza del Señor dura por siempre. Gloria al Padre, al Hijo, al Espíritu Santo, como era en un principio, ahora y siempre, por los siglos de los siglos. Amén. El Señor envió la redención a su pueblo. Aleluya. Antífona 2. Bendito eres, Señor, sobre el trono de tu reino. Aleluya. Salmo 147. Ven, ven que te voy a enseñar la esposa del Cordero. En la liturgia cristiana, a menudo se entona el Salmo 147, refiriéndolo a la palabra de Dios que corre veloz sobre la faz de la tierra, pero también a la Eucaristía, verdadera flor de harina, otorgada por Dios para saciar el hambre del hombre. Orígenes, en una de sus homilías, comentando este salmo, relacionaba precisamente la palabra de Dios y la Eucaristía. Glorifica al Señor, Jerusalén. Alaba a tu Dios, Sión, que ha reforzado los cerrojos de tus puertas y ha bendecido a tus hijos dentro de ti. Ha puesto paz en las fronteras, te sacia con flor de harina. Él envía su mensaje a la tierra y su palabra corre veloz. Manda la nieve como lana, esparce la escarcha como ceniza. Hace caer el hielo como migajas y con el frío congela las aguas. Envía una orden y se derriten. Sopla su aliento y corren. Anuncia su palabra a Jacob, sus decretos y mandatos a Israel. Con ninguna nación obró así, ni les dio a conocer sus mandamientos. Gloria al Padre, al Hijo y al Espíritu Santo, como era en un principio, ahora y siempre, por los siglos de los siglos. Amén. Bendito eres, Señor, sobre el trono de tu reino. Aleluya. Los fieles festejan su gloria. Aleluya. En esta oración se percibe el latido del corazón de los justos, que aguardan en la esperanza la venida del Señor para hacer más luminosos la situación de la humanidad. A menudo inmersa en las tinieblas del pecado, de la injusticia, de la mentira y de la violencia,
Son dos los aspectos de esta intervención benéfica, como son dos los rasgos que definen el rostro de Dios. Ciertamente es juez, pero también es salvador. Condena el mal, pero recompensa la fidelidad. Es justicia, pero sobre todo es amor. Gracias te damos, Señor Dios omnipotente, el que eres y el que eras, porque has asumido el gran poder y comenzaste a reinar. Se encolorizaron las naciones, llegó tu cólera y el tiempo de que sean juzgados los muertos, y de dar el galardón a tus siervos los profetas, y a los santos, y a los que temen tu nombre, y a los pequeños y a los grandes, y de arruinar a los que arruinaron la tierra. Ahora se estableció la salud y el poderío, y el reinado de nuestro Dios, y la potestad de su Cristo, porque fue precipitado el acusador de nuestros hermanos, el que los acusaba ante Dios día y noche. Ellos lo vencieron en virtud de la sangre del Cordero y por la palabra del testimonio que dieron, y no amaron tanto su vida que temieran la muerte. Por esto, estén alegres, cielos y los que moran en sus tiendas. Gloria al Padre, al Hijo, al Espíritu Santo, como era en un principio, ahora y siempre, por los siglos de los siglos. Amén. Que el pueblo de Dios se alegre por su Rey. Aleluya. Lectura breve. El cáliz de la bendición con el que damos gracias nos une a Cristo por medio de su sangre. Y el pan que partimos nos une a Cristo por medio de su cuerpo. El pan es uno, y así nosotros, aunque somos muchos, formamos un solo cuerpo, porque todos comemos del mismo pan. Les dio pan del cielo, aleluya, aleluya. Les dio pan del cielo, aleluya, aleluya. El hombre comió pan de ángeles, aleluya, aleluya. Gloria al Padre, al Hijo y al Espíritu Santo. Les dio pan del cielo, aleluya. Aleluya. Qué bueno es, Señor, tu Espíritu. Para demostrar a tus hijos tu ternura, les has dado un pan delicioso bajado del cielo, que colma de bienes a los hambrientos y deja vacíos a los ricos hastiados. Aleluya. Cántico de María. Proclama mi alma la grandeza del Señor. Se alegra mi espíritu en Dios mi Salvador, porque ha mirado la humillación de su esclava. Desde ahora me felicitarán todas las generaciones, porque el Poderoso ha hecho obras grandes por mí. Su nombre es santo, y su misericordia llega a sus fieles de generación en generación. Él hace proezas con su brazo, dispersa a los soberbios de corazón, derriba del trono a los poderosos y enaltece a los humildes. A los hambrientos los colma de bienes y a los ricos los despide vacíos. Auxilia a Israel su siervo, acordándose de su misericordia, como lo había prometido a nuestros padres, en favor de Abraham y su descendencia por siempre. Gloria al Padre, al Hijo, al Espíritu Santo, como era en un principio, ahora y siempre, por los siglos de los siglos. Amén. Qué bueno es, Señor, tu Espíritu. Para demostrar a tus hijos tu ternura, les has dado un pan delicioso bajado del cielo, que colma de bienes a los hambrientos y deja vacíos a los ricos hastiados. Aleluya. Cristo
después de invitarnos a todos a su cena, entrega su cuerpo y su sangre para la vida del mundo. Digamos, Cristo, pan celestial, danos la vida eterna. Cristo, Hijo de Dios vivo, que has mandado celebrar la cena eucarística en memoria tuya, enriquece a tu iglesia con la fiel celebración de tus misterios. Cristo, pan celestial, danos la vida eterna. Cristo, sacerdote único del Altísimo, que has encomendado a los sacerdotes tus sacramentos, haz que forme parte de sus costumbres los que simbólicamente les concede celebrar. Cristo, pan celestial, danos la vida eterna. Cristo, maná del cielo, que haces un solo cuerpo de todos los que participan de un único pan, refuerza la paz y la armonía de todos los que creemos en ti. Cristo, pan celestial, danos la vida eterna. Cristo, médico celestial, que por el pan de la Eucaristía nos has dado un remedio de inmortalidad y una prenda de resurrección, devuelve la salud a los enfermos y la esperanza viva a los pecadores. Cristo, pan celestial, danos la vida eterna. Cristo Rey, al que esperamos, que has mandado celebrar tus misterios para anunciar tu muerte hasta tu venida, haz que participen de tu resurrección todos los que han muerto en ti. Cristo, pan celestial, danos la vida eterna. Acuérdate de nosotros, Señor, cuando vengas a tu reino, y enséñanos a orar. Padre nuestro que estás en el cielo, santificado sea tu nombre. Venga a nosotros tu reino. Hágase tu voluntad en la tierra como en el cielo. Danos hoy nuestro pan de cada día. Perdona nuestras ofensas, como también nosotros perdonamos a los que nos ofenden. No nos dejes caer en la tentación y líbranos de todo mal. Señor nuestro Jesucristo, que en este sacramento admirable nos dejaste el memorial de tu pasión, concédenos venerar de tal modo los sagrados misterios de tu cuerpo y de tu sangre, que experimentemos constantemente nosotros el fruto de tu redención. Tú que vives y reinas por los siglos de los siglos. Amén. El Señor nos bendiga, nos guarde de todo mal y nos lleve a la vida eterna. Amén.

Señor, abre mis labios y mi boca proclamará tu alabanza. Aleluya. La piedra ha sido removida de la entrada del sepulcro. Aleluya. Salmo 23. Las puertas del cielo se abren ante Cristo, que como hombre sube al cielo. El templo de Jerusalén y sus ritos no eran más que sombra, preparación e imagen de Cristo. Verdadero templo de Dios.

Dios, verdadero Rey de la Gloria, por su resurrección gloriosa, en Cristo, Dios se hace presente a los hombres. Y en el acto litúrgico, en el sacrificio cotidiano, en el ritmo anual del Adviento, Cristo vuelve a venir a su iglesia. La iglesia lo trae como una procesión, y Él viene a los suyos. Pero también los suyos han de buscarlo sinceramente. Bienaventurados los limpios de corazón, porque ellos verán a Dios. Todo el tiempo de la iglesia es de nueva preparación y símbolo de la consumación celeste. Por eso el salmo puede ser proyectado hacia la parusia, cuando el Señor de la gloria se manifestará para instaurar su reino celeste. También entonces declarará las condiciones para entrar, y él mismo guiará la procesión gozosa, final de todas las liturgias. Del Señor es la tierra y cuanto la llena, el orbe y todos habitantes. Él afundó sobre los mares, Él afianzó sobre los ríos. ¿Quién puede subir al monte del Señor? ¿Quién puede estar en el recinto sacro? El hombre de manos inocentes y puro corazón, que no confía en los ídolos, ni jura contra el prójimo en falso. Ese recibirá la bendición del Señor y hará justicia al Dios de salvación. Este es el grupo que busca al Señor, que viene a tu presencia, Dios de Jacob. Portones, alcen los dinteles, levántense puertas antiguas, va a entrar el Rey de la Gloria. ¿Quién es ese Rey de la Gloria? El Señor, héroe valeroso, el Señor, héroe de la tierra. Portones, alcen los dinteles, levántense puertas antiguas, va a entrar el Rey de la Gloria. ¿Quién es ese Rey de la Gloria? El Señor, Dios de los ejércitos. Él es el Rey de la Gloria. Gloria al Padre, al Hijo, al Espíritu Santo, como era en un principio y siempre, por los siglos de los siglos. Amén. Aleluya. La piedra ha sido removida de la entrada del sepulcro. Aleluya. Aleluya. ¿A quién buscas, mujer? ¿Al que está vivo entre los muertos? Aleluya. Salmo 65. Este salmo habla de la resurrección de Cristo y de la conversión de los gentiles. En este canto de acción de gracias, la comunidad expresa su ferviente alabanza y reconocimiento al Señor por todos los beneficios recibidos. De sus manos, la primera parte insiste en la bondad de Dios, que escucha desde su templo las oraciones de los fieles y se muestra siempre dispuesto a perdonarlos. La segunda evoca el poder creador del Señor y sus obras admirables en la naturaleza y en la historia, con acentos marcadamente universalistas. La parte final del salmo es de un delicado lirismo y celebra al Señor como fuente de vida e inagotable fecundidad. Aclama al Señor tierra entera, toca en honor de su nombre, canta himnos a su gloria. Di a Dios, qué terribles son tus obras, por tu inmenso poder tus enemigos se rinden. Que se postre ante ti la tierra entera, que toquen en tu honor,

toquen para tu nombre. Vengan a ver las obras de Dios, sus temibles proezas en favor de los hombres. Transformó el mar en tierra firme y a pie atravesaron el río. Alegrémonos con Dios, que con su poder gobierna eternamente. Sus ojos vigilan a las naciones para que no se sublimen los rebeldes. Bendigan pueblos a nuestro Dios. Hagan resonar sus alabanzas, porque Él nos ha devuelto la vida y no dejó que tropezaran nuestros pies. Oh Dios, nos pusiste a prueba, nos refinaste como refinan la plata. Nos empujaste a la trampa, nos echaste a cuestas un fardo. Sobre nuestro cuello cabalgaban, pasamos por fuego y por agua, pero no nos has dado respiro. Gloria al Padre, al Hijo, al Espíritu Santo, como era en un principio y siempre por los siglos de los siglos. Amén. Aleluya. ¿A quién buscas, mujer? ¿Al que está vivo entre los muertos? Aleluya. Aleluya. No llores, María. Ha resucitado el Señor. Aleluya. Entraré en tu casa con víctimas para cumplir mis votos, los que pronunciaron mis labios y prometió mi boca en el peligro. Te ofreceré víctimas cebadas, te quemaré carneros y molaré bueyes y cabras. Fieles de Dios, vengan a escuchar, les contaré lo que ha hecho conmigo. A Él gritó mi boca y lo ensalzó mi lengua. Si hubiera tenido yo mala intención, el Señor no me habría escuchado. Pero Dios me escuchó y atendió a mi voz suplicante. Bendito sea Dios, que no rechazó mi súplica ni me retiró su favor. Amén. Aleluya. No llores, María. Ha resucitado el Señor. Aleluya. La palabra de Dios es viva y eficaz, más penetrante que espada de doble filo. Primera lectura. De la primera carta del apóstol San Pablo a los Corintios. Hermanos, cuando se reúnen en común, ya no es para comer la cena del Señor, porque cada uno se adelanta a comer su propia cena. Y mientras uno pasa hambre, el otro se embriaga. ¿Acaso no tienen su propia casa para comer y beber? ¿O es que desprecian a la asamblea de Dios y quieren avergonzar a los que son pobres? ¿Qué quieren que les diga? ¿Que los alabe? En esto no los alabo, porque yo recibí del Señor lo mismo que les he transmitido, que el Señor Jesús, la noche en que iba a ser entregado, tomó pan en sus manos y pronunciando la acción de gracias, lo partió y dijo: este es mi cuerpo que se entrega por ustedes. Hagan esto en memoria mía. Lo mismo hizo con el cáliz después de cenar, diciendo: este cáliz es la nueva alianza que se sella con mi sangre. Hagan esto en memoria mía siempre que beban de él. Por eso, cada vez que ustedes comen de este pan y beben de este cáliz, proclaman la muerte del Señor hasta que vuelva. Por eso, quien come el pan o bebe el cáliz del Señor indignamente,
peca contra el cuerpo y la sangre del Señor. Examínense, pues, cada uno a sí mismo antes de comer el pan y beber el cáliz. Porque quien come y bebe sin discernir, el cuerpo come y bebe su propio castigo. Por eso hay entre ustedes muchos enfermos y débiles. Y son bastantes los que mueren por esa razón. Si nos hiciéramos la vida autocrítica, no seríamos condenados de cualquier manera. El Señor nos corrige al castigarnos, pero que no seamos condenados junto con el mundo. Palabra de Dios. El Señor Jesús, en la noche en que iban a entregarlo, tomó un pan y, pronunciando la acción de gracias, lo partió y dijo: este es mi cuerpo que se entrega por ustedes. Hagan esto en memoria mía. Lo mismo hizo con el cáliz después de cenar, diciendo: este cáliz es la nueva alianza sellada con mi sangre. Hagan esto en memoria mía. Segunda lectura del sermón de Santo Tomás de Aquino. El Hijo único de Dios, queriendo hacernos partícipes de su divinidad, tomó nuestra naturaleza, a fin de que, hecho hombre, divinásese a los hombres. Además, todo cuanto tomó de nosotros, lo entregó por nuestra salvación, porque por nuestra reconciliación ofreció su cuerpo como víctima a Dios, su Padre, sobre el altar de la cruz, derramó su sangre, ya como precio de nuestra libertad, ya como el baño sagrado que nos lava, para que fuésemos rescatados de una miserable esclavitud y purificados de todos nuestros pecados. Pero a fin de que guardemos por siempre jamás en nosotros la memoria de tan gran beneficio, dejó a los fieles bajo la apariencia de pan y vino su cuerpo para que fuera nuestro alimento y su sangre para que fuera nuestra bebida. Convite precioso y admirable, convite saludable y lleno de toda suavidad. ¿Qué puede haber, en efecto, de más precioso que este convite en el cual se nos ofrece para comer no la carne de becerros o de machos cabríos, como antes bien bajo la ley, sino Jesucristo, verdadero Dios? Ningún sacramento es más saludable que este. Por él se borran los pecados, se aumentan las virtudes y el alma se nutre de la abundancia de todos los dones espirituales. Se ofrece en la iglesia por los vivos y por los muertos, para que sirva a todos los que han sido establecidos para la salud de todos. Finalmente, nadie es capaz de expresar la suavidad de este sacramento, en el cual gustamos en su misma fuente la suavidad espiritual, en el cual celebramos la memoria del exceso de caridad que Jesucristo manifestó en su pasión. Por eso, para que la inmensidad de esta caridad se imprimiera más profundamente en el corazón de los fieles, en la última cena, cuando después de celebrar la Pascua con sus discípulos, iba a pasar de este mundo a su Padre, instituyó sacar este sacramento como el memorial perpetuo de tu pasión, el cumplimiento de las antiguas figuras y la más maravillosa de sus obras, y lo dejó a los suyos como singular consuelo en las tristezas de su ausencia. El que come mi carne y bebe mi sangre, en mí permanece
y yo he

hay nación, por grande que sea, que tenga tan cercanos así los dioses como nuestro Dios está cerca de nosotros. En mí permanece.

alegres te cantamos a ti nuestra alabanza. A ti, Padre del cielo, te clama la creación. Postrados ante ti, los ángeles te adoran y cantan sin cesar. Santo, santo, santo es el Señor, Dios del universo. Llenos están los cielos y la tierra de su gloria. A ti, Señor, te alaba el coro celestial de los apóstoles. La multitud de los profetas te enaltece y el ejército glorioso de los mártires te aclaman. A ti la Iglesia Santa, por todos los confines extendida, con júbilo te adora y canta tus grandezas. Padre infinitamente santo, Hijo eterno unigénito de Dios, Santo Espíritu de amor y de consuelo. Oh Cristo, tú eres el Rey de la gloria. Tú el Hijo y Palabra del Padre, tú el Rey de toda la creación. Tú, para salvar al hombre, tomaste la condición de esclavo en el seno de una virgen. Tú destruiste la muerte y abriste a los creyentes las puertas del cielo. Tú vives ahora inmortal y glorioso en el reino del Padre. Tú vendrás algún día como juez universal. Muéstrate pues, amigo defensor de los hombres, que salvaste. Y recíbelos por siempre allá en tu reino, con tus santos y elegidos. Salva a tu pueblo, Señor, y bendice a tu heredad. Sé su pastor y guíalo por siempre. Día tras día te bendeciremos y alabaremos tu nombre por siempre jamás. Dígnate, Señor, guardarnos de pecado en este día. Ten piedad de nosotros, Señor. Ten piedad de nosotros. Que tu misericordia, Señor, venga sobre nosotros, como lo esperamos de ti. A ti, Señor, me acojo. No quede yo nunca defraudado. Escucha, Señor, nuestra oración y llegue a ti mi clamor. El Señor, nuestro Jesucristo, que en este sacramento admirable nos dejaste el memorial de tu pasión, concédenos venerar de tal modo los sagrados misterios de tu cuerpo y de tu sangre, que experimentemos constantemente nosotros el fruto de tu redención. Tú que vives y reinas por los siglos de los siglos. Amén. Escucha, Señor, nuestra oración y llegue a ti nuestro clamor. Bendigamos al Señor, gracias a Dios. Las almas de los fieles difuntos, por la misericordia de Dios, descansen en paz. Amén. Bendigamos al Padre, y al Hijo, y al Espíritu Santo. Alabémoslo y ensalcémoslo por todos los siglos. Bendito eres, Señor, en los cielos, digno de alabanza y glorioso y eternamente ensalzado. Escucha, Señor, nuestra oración y llega a ti nuestro clamor. El Señor esté con ustedes y con tu espíritu. Dios nuestro, cuya misericordia no tiene límites y cuya bondad es infinita, te damos gracias por los beneficios que nos has concedido. Te pedimos siempre tu clemencia, para que así como otorga las peticiones de los que ruegan, los dispongas a las promesas y a los premios futuros, por Jesucristo nuestro Señor. Amén.

a ti, sumo y eterno sacerdote de la nueva alianza. Se ofrecen nuestros votos y se elevan los corazones en acción de gracias. Desde el seno del Padre descendiste de la Virgen Madre. Te haces pobre y así nos enriqueces. Tu obediencia de esclavos libres hace. Tú eres el unigénito, Jesucristo, el sacerdote único. Tiene su fin en ti la ley antigua. Por ti la ley de la gracia viene al mundo. Al derramar tu sangre por nosotros, tu amor complace al Padre, siendo la hostia de tu sacrificio. Hijos de Dios y hermanos, tú nos haces para alcanzar la salvación eterna. Día a día se ofrece tu sacrificio, mientras junto al Padre, sin cesar por nosotros, intercedes. A ti, Cristo Pontífice, la gloria por los siglos de los siglos. Tú que vives y reinas y te ofrece al Padre en el amor del Santo Espíritu. Amén. Cristo Luz. Cristo, luz esplendorosa que brillas en las tinieblas, Rey de la vida y Salvador de los que han muerto, concédenos vivir hoy en tu alabanza. Envía, Señor, a la Iglesia tu Espíritu Santo. Señor Jesús, que anduviste los caminos de la pasión y de la cruz, concédenos que unidos a ti en el dolor y en la muerte, resucitemos también contigo.

Envía, Señor, a la Iglesia tu Espíritu Santo. Rey de la gloria, esperamos anhelantes el día de tu manifestación gloriosa para poder contemplar tu rostro y ser semejantes a ti. Envía, Señor, a la Iglesia tu Espíritu Santo. Cristo, Salvador del mundo y Rey de la nueva creación, haz que ya desde ahora con el Espíritu vivamos en tu reino, donde estás sentado a la derecha del Padre. Envía, Señor, a la Iglesia tu Espíritu Santo. Señor, tú que vives en tu Iglesia hasta el fin de los tiempos, condúcela por el Espíritu Santo al conocimiento de toda la verdad. Envía, Señor, a la Iglesia tu Espíritu Santo. Que los enfermos, los moribundos y todos los que sufren encuentren luz en tu victoria, y que tu gloriosa resurrección los consuele y los confíe o conforte. Envía, Señor, a la Iglesia tu Espíritu Santo. ¿Tú qué quieres que todos los que nos llamamos cristianos, unidos por un solo bautismo en el mismo Espíritu, formemos una única iglesia? Haz que cuando creen en ti sean un solo corazón y una sola alma. Envía, Señor, a la Iglesia tu Espíritu Santo. Tú que con tu Espíritu llenaste el universo, haz que los hombres construyan un mundo nuevo en justicia y paz. Envía, Señor, a la Iglesia tu Espíritu Santo. Señor, Padre de todos los hombres, que quieres reunir en la confesión de la única fe a tus hijos dispersos, ilumina a todos los hombres con la gracia del Espíritu Santo. Señor, envía a la Iglesia tu Espíritu Santo. Señor Jesús, que elevado en la cruz, hiciste que manara torrentes de agua viva de tu costado, envíanos tu Espíritu Santo, fuente de vida. Envía, Señor, a la Iglesia tu Espíritu Santo. Tú que por el

Espíritu Santo, diste a los apóstoles el poder de perdonar los pecados, destruye el pecado en el mundo. Envía, Señor, Iglesia, tu Espíritu Santo. Tú que prometiste darnos al Espíritu Santo para que nos enseñara todo y nos fuera recordando lo que nos habías dicho, envíanos a este reino para que ilumine nuestra fe. Envía, Señor, a la Iglesia tu Espíritu Santo.

Tú que prometiste darnos el Espíritu Santo para que nos enseñase todo y nos fuera recordando lo que nos habías dicho, envíanos este Espíritu para que ilumine nuestra fe. Envía, Señor, a la Iglesia tu Espíritu Santo. Tú que prometiste enviarnos al Espíritu de verdad para que diéramos testimonio de ti, envíanos este Espíritu para que nos haga tus fieles testigos. Envía, Señor, a la Iglesia tu Espíritu Santo. Dios nuestro, que por el misterio de Pentecostés santificaste tu Iglesia en todo pueblo y nación, derrama los dones del Espíritu Santo por toda la extensión de la tierra. Y aquellas maravillas que obraste en los comienzos de la predicación evangélica, continúa realizándolas ahora en los corazones de tus fieles. Por nuestro Señor Jesucristo, tu Hijo, que vive y reina contigo por los siglos de los siglos.

los corazones en acción de gracias. Desde el seno del Padre, descendiste al de la Virgen Madre. Te haces pobre y así nos enriqueces. Tu obediencia de esclavo libres hace. Tú eres el ungido, Jesucristo, el sacerdote único. Tiene fin en ti la ley antigua. Por ti la ley de la gracia viene al mundo. Al derramar tu sangre por nosotros, tu amor complace al Padre siendo la hostia de tu sacrificio. Hijos de Dios y hermanos, tú nos haces. Para alcanzar la salvación eterna, día a día se ofrece tu sacrificio, mientras junto al Padre, sin cesar por nuestros intercedes, a ti, Cristo Pontífice, la gloria por los siglos de los siglos, que vives y reinas y te ofreces al Padre en el amor del Santo Espíritu. Amén.

Jesús, Salvador de los hombres, cubiertos de confusión nuestro rostro nos prosternamos en tu presencia eucarística, con nuestros corazones llenos de pena y dolor. Por las ingratitudes de la humanidad pecadora, pero con infinita misericordia permite que unamos esta noche nuestros gemidos a los tuyos, nuestras lágrimas a las que brotaron por nuestra causa y en tus ojos en el Monte de los Olivos, a la sangre que amorosamente derramaste en la cruz. Sagrado Corazón de Jesús, te rogamos por los que nos ruegan, te bendecimos por los que te maldicen, te adoramos por los que no te adoran, y con toda la energía de nuestras almas deseamos bendecirte y alabarte en todos los instantes de esta noche y en todos los sagrarios de la tierra y con los valiosos afectos de tu

Amante corazón, suba, Señor, hasta ti el doloroso grito de expiación y arrepentimiento, sincero de nuestros contritos corazones. Por nuestros pecados, por los de nuestros padres, hermanos y amigos, por los del mundo entero, perdón, Señor, perdón. Señor, perdona todos los sacrilegios eucarísticos. Perdón, Señor, perdón. Señor, perdona todas las comuniones indignamente recibidas. Perdón, Señor, perdón. Señor, perdona a todas las profanaciones al Santísimo Sacramento del altar. Perdón, Señor, perdón. Señor, perdona todas las irreverencias en la iglesia. Perdón, Señor, perdón. Señor, perdona todas las profanaciones, desprecios y abandonos de los sagrarios. Perdón, Señor, perdón. Señor, perdona a todos los que han abandonado la iglesia. Perdón, Señor, perdón. Señor, perdona todo desprecio de los objetos sagrados. Perdón, Señor, perdón. Señor, perdona a todos los que pasamos a las filas de tus enemigos, a todos los pecados del ateísmo. Perdón, Señor, perdón. Señor, perdona todos los insultos a tu santo nombre. Perdón, Señor, perdón. Señor, perdona toda la frialdad e indiferencia contra tu amor redentor. Perdón, Señor, perdón. Señor, perdona todas las irreverencias y calumnias contra el Santo Padre León XIV. Perdón, Señor, perdón. Señor, perdona todo desprecio de los obispos y sacerdotes. Perdón, Señor, perdón. Señor, perdona todo desprecio hacia la santidad de la familia. Perdón, Señor, perdón. Señor, perdona todo desprecio a la vida humana. Perdón, Señor, perdón. Misericordioso Jesús, abrazado en ardiente amor de las almas, te suplicamos por las agonías de tu corazón y por los dolores de la Inmaculada Madre, que laves con tu sangre a todos los pecadores de la tierra, que están en la agonía y tienen hoy que morir. Amén. Corazón agonizante de Jesús, ten misericordia de los moribundos. Oremos en acción de gracias por todos los beneficios que hemos recibido de nuestro Señor Dios, en especial por el don de la vida, por el alimento, el trabajo, por la paz y el amor. Padre nuestro que estás en el cielo, santificado sea tu nombre, venga a nosotros tu reino, hágase tu voluntad en la tierra como en el cielo. Danos hoy nuestro pan de cada día. Perdona nuestras ofensas, como también nosotros perdonamos a los que nos ofenden. No nos dejes caer en la tentación y líbranos de todo mal. Amén. Dios te salve María, llena eres de gracia, el Señor es contigo. Bendita eres entre todas las mujeres, bendito es el fruto de tu vientre, Jesús. Santa María, Madre de Dios y Madre nuestra, ruega por nosotros pecadores, ahora y en la hora de nuestra muerte. Amén. Gloria al Padre, al Hijo, al Espíritu Santo, como era en un principio, ahora y siempre, por los siglos de los siglos. Amén. Oremos otra vez en expiación por todos los pecados nacionales, especialmente por los pecados que hemos cometido cada uno de nosotros, consciente e inconscientemente. Padre nuestro que estás en el cielo, santificado sea tu nombre. Venga a nosotros tu reino, hágase tu voluntad en la tierra como en el cielo. Danos hoy el pan nuestro de cada día, perdona nuestras ofensas, como también nosotros perdonamos a los que nos ofenden. No nos dejes caer en la tentación y líbranos de todo mal. Amén. Dios te salve María,
llena eres de gracia, el Señor es contigo. Bendita eres entre todas las mujeres, bendito es el fruto de tu vientre, Jesús. Santa María, Madre de Dios y Madre nuestra, ruega por nosotros pecadores, ahora y en la hora de nuestra muerte. Amén. Gloria al Padre, al Hijo y al Espíritu Santo, como era en un principio, ahora y siempre, por los siglos de los siglos. Amén. México, México, conviértete al Señor tu Dios. Señor, Señor, perdona a tu pueblo. México, México, conviértete al Señor tu Dios. Señor, Señor, perdona a tu pueblo. México, México, conviértete al Señor tu Dios. Señor, Señor, perdona a tu pueblo. Oremos por última vez el Padre nuestro y Ave María, en el sufragio de las ánimas benditas del purgatorio, por todos nuestros seres queridos, familiares, amigos, sacerdotes, por todos los fieles difuntos y las ánimas del purgatorio. Padre nuestro que estás en el cielo, santificado sea tu nombre, venga a nosotros tu reino, hágase tu voluntad en la tierra como en el cielo. Danos hoy el pan nuestro de cada día. Perdona nuestras ofensas, como también nosotros perdonamos a los que nos ofenden. No nos dejes caer en la tentación y líbranos de todo mal. Amén. Dios te salve María, llena eres de gracia, el Señor es contigo. Bendita eres entre todas las mujeres, bendito es el fruto de tu vientre, Jesús. Santa María, Madre de Dios y Madre nuestra, ruega por todos nosotros los pecadores, ahora y en la hora de nuestra muerte. Amén. Dale, Señor, el descanso eterno y la luz perpetua de la salumbre. Descansen en paz. Amén. San Miguel Arcángel, defiéndenos en la lucha. Sé nuestro amparo contra la perversidad de las asechanzas del demonio. Que Dios se manifieste sobre él su poder. Es nuestra humilde súplica. Y tú, príncipe de las milicias angélicas, con la fuerza que Dios te ha conferido, arroja al infierno a Satanás y a los demás espíritus malignos que vagan por el mundo para la perdición de las almas. Amén.

Proclama mi alma la grandeza del Señor. Se alegra mi espíritu en Dios mi Salvador, porque ha mirado la humillación de su esclava. Desde ahora me felicitarán todas las generaciones, porque el Poderoso ha hecho obras grandes por mí. Su nombre es santo, y su misericordia llega a sus fieles de generación en generación. Él hace proezas con su brazo, dispersa a los soberbios de corazón, derriba del trono a los poderosos y enaltece a los humildes. A los hambrientos los colma de bienes y a los ricos los despide vacíos. Auxilia a Israel, su siervo, acordándose de su misericordia, como lo había prometido a nuestros padres, en favor de Abraham y su descendencia por siempre. Amén.

Que toda criatura bendiga y glorifique a María, la obra maestra de las manos de Dios, porque ella es la obra maestra de las manos de Dios, tanto en el orden de la gracia como en el de la gloria.

Adorado sea el Santísimo Sacramento, por siempre sea bendito. Adorado sea el Santísimo Sacramento, por siempre sea bendito. Adorado sea el Santísimo Sacramento, por siempre sea bendito. Desde lo hondo, a ti grito, Señor. Señor, escucha mi voz. Estén tus oídos atentos a la voz de mi súplica. Si llevas cuenta de los delitos, Señor, ¿quién podrá resistir? Pero de ti procede el perdón y así infunde respeto. Mi alma espera en el Señor, espera en su palabra. Mi alma aguarda al Señor más que el centinela a la aurora. Aguarda Israel al Señor como el centinela a la aurora, porque del Señor viene la misericordia, la redención copiosa, y Él redimirá a Israel de todos sus delitos. Dale, Señor, el descanso eterno y brille para ellos la luz eterna. Descansen en paz. Amén. Las almas de todos los fieles difuntos, por la misericordia de Dios, descansen en paz. Amén. Dios de los espíritus y de toda carne, que sepultaste la muerte, venciste al demonio y diste la vida al mundo, tú, Señor, concede al alma de tus difuntos el descanso en lugar luminoso, en un oasis, en lugar de frescura, lejos de todo sufrimiento, dolor o lamento. Perdona las culpas cometidas de pensamiento, palabra y obra, Dios de bondad y misericordia, puesto que no hay hombre que viva y no peque, ya que tú solo eres perfecto y tu justicia es justicia eterna y tu palabra es la verdad. Tú eres la resurrección, la vida y el descanso de tus siervos. Cristo, Dios nuestro, te glorificamos junto con el Padre no engendrado y con tu santísimo, buen y vivificante Espíritu Santo, tú que vives y reinas por los siglos de los siglos. Amén. Señor Jesús, tú eres nuestra paz. Mira nuestra patria dañada por la violencia y dispersa por el miedo y la inseguridad. Consuela el dolor de quienes sufren, da acierto a las decisiones de quienes gobiernan, toca el corazón de quienes olvidan que somos hermanos y provocan sufrimiento y muerte. Dales el don de la conversión, protege a las familias, a nuestros niños, adolescentes y jóvenes, a nuestros pueblos y comunidades, que como discípulos misioneros tuyos, ciudadanos responsables, sepamos ser promotores de justicia y de paz, para que en ti nuestro pueblo tenga vida digna. María, Reina de la Paz, ruega por nosotros. Gracias, Señor, por permitirme estar nuevamente aquí en tu presencia soberana. Te pido que me acompañes en el caminar de mi vida y que me brindes siempre la sabiduría, el conocimiento y discernimiento para tomar las decisiones adecuadas conforme a tu voluntad. Yo me abandono a tus operaciones divinas y a mis pasos y mi entendimiento por el camino del bien. María, Madre mía, gracias por ser mi abogada, mi protectora. Bendita sea tu pureza y eternamente lo sea, pues todo un Dios se recrea en tan graciosa belleza. A ti, celestial princesa, Virgen Sagrada María, yo te ofrezco en este día alma, vida y corazón. Mírame con compasión. No me dejes, madre mía, ni de noche ni de día, por tu limpia concepción. Oh, señora mía, oh, madre mía, yo me ofrezco enteramente a ti, en prueba de mi fiel afecto. Te consagro, en este día y para siempre, mis ojos, mis oídos, mi lengua, mi corazón, en una palabra todo mi ser, ya que soy solo tuyo, madre de bondad, guárdame y defiéndeme como hijo poción tuya. Amén. Dulce madre, no te alejes, tu vista de mí no apartes, ven conmigo a todas partes y solo nunca me dejes, ya que me proteges tanto como una verdadera madre, haz que me bendiga el Padre, el Hijo y el Espíritu Santo. Amén. Tómame de tus manos, María, y llévame a las manos de Jesús, que es el camino, la verdad y la vida. Enséñame a ser humilde y servicial como tú. Sea por siempre bendito y adorado
Cristo, nuestro Señor sacramentado, nuestro Rey por los siglos de los siglos. Ave María Purísima, sin pecado concebido. Marchemos en paz, en el nombre de Cristo. Amén. Amén. Amén.

0: Misericordia, Dios mío, por tu bondad, por tu inmensa compasión, borra mi culpa. En los cielos y en la tierra, sea por siempre bendito y alabado.
1: El corazón amoroso de Jesús sacramentado.
0: En los cielos y en la tierra, sea por siempre bendito y alabado.
1: El corazón amoroso de Jesús sacramentado.
0: En los cielos y en la tierra, sea por siempre bendito y alabado.
1: El corazón amoroso de Jesús sacramentado.
0: Padre nuestro que estás en el cielo, santificado sea tu nombre. Venga a nosotros tu reino. Hágase tu voluntad en la tierra como en el cielo.
1: Danos hoy nuestro pan de cada día. Perdona nuestras ofensas, como también nosotros perdonamos a los que nos ofenden. No nos dejes caer en la tentación y líbranos del mal. Amén.
0: Dios te salve María, llena eres de gracia, el Señor es contigo. Bendita eres entre todas las mujeres y bendito el fruto de tu vientre, Jesús.
1: Santa María, Madre de Dios, ruega por nosotros pecadores, ahora y en la hora de nuestra muerte. Amén.
0: Gloria al Padre, al Hijo y al Espíritu Santo.
1: Como era en el principio, ahora y siempre, por los siglos de los siglos. Amén. Ven Espíritu Santo, llena los corazones de tus fieles y enciende en ellos el fuego de tu amor. Envía Señor tu Espíritu y todo será de nuevo creado y se renovará la faz de la tierra. Oh Señor de la misericordia, escucha nuestra oración que te presentamos con humildad y confianza. Ilumina las tinieblas de nuestra ignorancia con la luz de tu palabra. Acrecienta en nosotros la fe que tú mismo nos has dado. Que ninguna tentación pueda destruir el ardor de la fe y de la caridad que tu gracia ha encendido en nuestro espíritu. Que la claridad de la resurrección ilumine las dificultades de nuestra vida. Que no temamos ante la oscuridad de la muerte y podamos llegar un día a la luz que no tiene fin. Amén.
0: Dios Padre misericordioso, que has revelado tu amor en tu Hijo Jesucristo y lo has derramado sobre nosotros en el Espíritu Santo Consolador, te encomendamos hoy el destino del mundo y de todo hombre. Inclínate hacia nosotros, sana nuestra debilidad, derrota de todo mal. Haz que todos los habitantes de la tierra experimenten tu misericordia, para que en ti, Dios Trino y Uno, encuentren siempre la fuente de la esperanza. Padre eterno, por la dolorosa pasión y resurrección de tu Hijo, ten misericordia de nosotros y del mundo entero.
1: Ven Espíritu Divino, manda tu luz desde el cielo. Padre amoroso del pobre, don en tus dones espléndido, luz que penetras las almas, fuente del mayor consuelo. Ven dulce huésped del alma, descanso de nuestro esfuerzo. Tregua en el duro trabajo, brisa en las horas de fuego, gozo que enjuga las lágrimas y conforta en los duelos. Entra hasta el fondo del alma, divina luz, y enriquécenos. Mira el vacío del hombre si tú le faltas por dentro. Mira el poder del pecado cuando no envías tu aliento. Riega la tierra en sequía, sana el corazón enfermo, lava las manchas, infunde calor de vida en el hielo. Doma al espíritu indómito, guía al que tuerce el sendero. Reparte tus siete dones según la fe de tus siervos. Por tu bondad y tu gracia, dale al esfuerzo su mérito. Salva al que busca salvarse y danos tu gozo eterno. Amén.
0: El hombre es el fruto de la misericordia de Dios. Adorado seas, oh Dios misericordioso, por haberte dignado descender de los cielos a esta tierra. Te adoramos en gran humildad, por haberte dignado elevar todo el género humano. Insondable en tu misericordia, inconcebible por amor a nosotros, has tomado el cuerpo de la Virgen Inmaculada, jamás rozada por el pecado, porque así lo has establecido desde la eternidad. La Santísima Virgen, esta azucena blanca como la nieve, es la primera en adorar la omnipotencia de tu misericordia. Su corazón puro se abre con amor a la venida del Verbo. Cree en las palabras del mensajero divino y se fortalece en la confianza. El cielo se asombró de que Dios se hubiera hecho hombre, que hubiera en la tierra un corazón dignado a abandonar el trono celestial. Has bajado a nuestra miseria, a la debilidad humana, porque no son los ángeles sino los hombres los que necesitan de tu misericordia. Para expresar dignamente la misericordia del Señor, nos unimos a tu Madre Inmaculada, porque así nuestro himno te será más agradable, ya que ella ha sido elegida entre los ángeles y los hombres. A través de ella, como a través del cristal puro, ha llegado a nosotros tu misericordia. Por su mérito el hombre se hizo agradable a Dios. Por su mérito todos los torrentes de gracias fluyen sobre nosotros. Ofrecimiento de la coronilla de la Divina Misericordia. Pedimos por la paz en México y en todo el mundo, por las necesidades de la humanidad, por la conversión y la salvación de todas las almas, por los enfermos y quienes cuidan de ellos, por las intenciones y necesidades de la Iglesia, por la santificación de los sacerdotes, religiosos y religiosas, por el aumento de ellos, por la perseverancia de los seminaristas, por la Iglesia perseguida. Pedimos por los fundadores, el personal y los bienhechores de María Visión. Pedimos por la protección de la niñez, de los adolescentes y de los bebés en el vientre de sus madres, por la unión, protección y santificación de todas las familias, por todos los matrimonios, por aquellos que están o se sienten solos, por los agonizantes del día de hoy, por aquellos que tendrán una muerte trágica o repentina, por el eterno descanso de todas las almas del purgatorio.
1: Hermanos, recordemos el mensaje de Jesús que nos dice:
0: ¿por qué te confundes si te agitas ante los problemas de la vida? Déjame al cuidado de todas tus cosas y en todo te irá mejor. Cuando te abandones en mí, todo se resolverá con tranquilidad según mis designios. No te desesperes, no me dirijas una oración agitada como si quisieras exigirme el cumplimiento de tus deseos. Cierra los ojos del alma y dime con calma:
1: Jesús, en ti confío.
0: Evita las preocupaciones, las angustias y los pensamientos sobre lo que puede suceder después. No estropees mis planes queriéndome imponer tus ideas. Déjame ser Dios y actuar con libertad. Abandónate confiadamente en mí y deja en mis manos tu futuro. Dime frecuentemente:
1: Jesús, en ti confío.
0: Lo que más daño te hace es tu razonamiento y tus propias ideas. Querer resolver las cosas a tu manera. Cuando dices: Jesús, en ti confío, no seas como el paciente que le pide al médico que lo cure, pero le sugiere el modo de hacerlo. Déjate llevar en mis brazos divinos. No tengas miedo, yo te amo. Si crees que las cosas se empeoran o se complican a pesar de tu oración, sigue confiando. Cierra los ojos del alma y confía. Continúa diciéndome a toda hora:
1: Jesús, en ti confío.
0: Necesito las manos libres para poder obrar. No me ates con tus preocupaciones. Satanás quiere eso. Agitarte, angustiarte, quitarte la paz. Confía en mí. Así que no te preocupes. Echa en mí todas tus angustias y duerme tranquilamente. Dime siempre:
1: Jesús, en ti confío.
0: Y verás grandes milagros. Te lo prometo por mi amor. Los invitamos para unirse al rezo de la coronilla de la Divina Misericordia. En un momento de silencio, presentemos nuestras intenciones y necesidades al Señor.

0: Nos disponemos en el nombre del Padre, y del Hijo, y del Espíritu Santo. Amén.
1: Padre nuestro que estás en el cielo, santificado sea tu nombre. Venga a nosotros tu reino. Hágase tu voluntad en la tierra como en el cielo.
0: Danos hoy nuestro pan de cada día. Perdona nuestras ofensas, como también nosotros perdonamos a los que nos ofenden. No nos dejes caer en la tentación y líbranos del mal.
1: Dios te salve María, llena eres de gracia, el Señor es contigo. Bendita tú eres entre todas las mujeres, y bendito es el fruto de tu vientre, Jesús.
0: Santa María, Madre de Dios, ruega por nosotros pecadores, ahora y en la hora de nuestra muerte. Amén.
1: Creo en Dios, Padre Todopoderoso, Creador del cielo y de la tierra. Creo en Jesucristo, su único Hijo, nuestro Señor, que fue concebido por obra y gracia del Espíritu Santo. Nació de Santa María Virgen, padeció bajo el poder de Poncio Pilato, fue crucificado, muerto y sepultado, descendió a los infiernos, al tercer día resucitó de entre los muertos, subió a los cielos y está sentado a la derecha de Dios, Padre Todopoderoso. Desde allí ha de venir a juzgar a vivos y muertos. Creo en el Espíritu Santo, la Santa Iglesia Católica, la comunión de los santos, el perdón de los pecados, la resurrección de la carne y la vida eterna. Amén.
0: Padre eterno, te ofrezco el cuerpo y la sangre, el alma y la divinidad de tu amadísimo Hijo, nuestro Señor Jesucristo, como propiciación de nuestros pecados y los del mundo entero. Por su dolorosa pasión,
1: ten misericordia de nosotros y del mundo entero.
0: Por su dolorosa pasión,
1: ten misericordia de nosotros y del mundo entero.
0: Por su dolorosa pasión,
1: ten misericordia de nosotros y del mundo entero.
0: Por su dolorosa pasión,
1: ten misericordia de nosotros y del mundo entero.
0: Por su dolorosa pasión,
1: ten misericordia de nosotros y del mundo entero.
0: Por su dolorosa pasión,
1: ten misericordia de nosotros y del mundo entero.
0: Por su dolorosa pasión,
1: ten misericordia de nosotros y del mundo entero.
0: Por su dolorosa pasión,
1: ten misericordia de nosotros y del mundo entero.
0: Por su dolorosa pasión,
1: ten misericordia de nosotros y del mundo entero.
0: Por su dolorosa pasión,
1: ten misericordia de nosotros y del mundo entero. Padre eterno, te ofrezco el cuerpo, la sangre, el alma y la divinidad de tu amadísimo Hijo, nuestro Señor Jesucristo, como propiciación de nuestros pecados y los del mundo entero. Por su dolorosa pasión,
0: ten misericordia de nosotros y del mundo entero.
1: Por su dolorosa pasión,
0: ten misericordia de nosotros.

0: mundo entero.
1: Por su dolorosa pasión,
0: ten misericordia de nosotros y del mundo entero.
1: Por su dolorosa pasión,
0: ten misericordia de nosotros y del mundo entero.
1: Por su dolorosa pasión,
0: ten misericordia de nosotros y del mundo entero.
1: Por su dolorosa pasión,
0: ten misericordia de nosotros y del mundo entero.
1: Por su dolorosa pasión,
0: ten misericordia de nosotros y del mundo entero.
1: Por su dolorosa pasión,
0: ten misericordia de nosotros y del mundo entero.
1: Por su dolorosa pasión,
0: ten misericordia de nosotros y del mundo entero.
1: Por su dolorosa pasión,
0: ten misericordia de nosotros y del mundo entero. Padre eterno, te ofrezco el cuerpo y la sangre, el alma y la divinidad de tu amadísimo Hijo, nuestro Señor Jesucristo, como propiciación de nuestros pecados y los del mundo entero. Por su dolorosa pasión,
1: ten misericordia de nosotros y del mundo entero.
0: Por su dolorosa pasión,
1: ten misericordia de nosotros y del mundo entero.
0: Por su dolorosa pasión,
1: ten misericordia de nosotros y del mundo entero.
0: Por su dolorosa pasión,
1: ten misericordia de nosotros y del mundo entero.
0: Por su dolorosa pasión,
1: ten misericordia de nosotros y del mundo entero.
0: Por su dolorosa pasión,
1: ten misericordia de nosotros y del mundo entero.
0: Por su dolorosa pasión,
1: ten misericordia de nosotros y del mundo entero.
0: Por su dolorosa pasión,
1: ten misericordia de nosotros y del mundo entero.
0: Por su dolorosa pasión,
1: ten misericordia de nosotros y del mundo entero.
0: Por su dolorosa pasión,
1: ten misericordia de nosotros y del mundo entero. Padre eterno, te ofrezco el cuerpo, la sangre, el alma y la divinidad de tu amadísimo Hijo, nuestro Señor Jesucristo, como propiciación de nuestros pecados y los del mundo entero. Por su dolorosa pasión,
0: ten misericordia de nosotros y del mundo entero.
1: Por su dolorosa pasión,
0: ten misericordia de nosotros y del mundo entero.
1: Por su dolorosa pasión,
0: ten misericordia de nosotros y del mundo entero.
1: Por su dolorosa pasión,
0: ten misericordia de nosotros y del mundo entero.
1: Por su dolorosa pasión,
0: ten misericordia de nosotros y del mundo entero.
1: Por su dolorosa pasión,
0: ten misericordia de nosotros y del mundo entero.
1: Por su dolorosa pasión,
0: ten misericordia de nosotros y del mundo entero.
1: Por su dolorosa pasión,
0: ten misericordia de nosotros y del mundo entero.
1: Por su dolorosa pasión,
0: ten misericordia de nosotros y del mundo entero.
1: Por su dolorosa pasión,
0: ten misericordia de nosotros y del mundo entero. Padre eterno, te ofrezco el cuerpo y la sangre, el alma y la divinidad de tu amadísimo Hijo, nuestro Señor Jesucristo, como propiciación de nuestros pecados y los del mundo entero. Por su dolorosa pasión,
1: ten misericordia de nosotros y del mundo entero.
0: Por su dolorosa pasión,
1: ten misericordia de nosotros y del mundo entero.
0: Por su dolorosa pasión,
1: ten misericordia de nosotros y del mundo entero.
0: Por su dolorosa pasión,

0: Ten misericordia de nosotros y del mundo entero.
1: Por su dolorosa pasión.
0: Ten misericordia de nosotros y del mundo entero.
1: Por su dolorosa pasión.
0: Ten misericordia de nosotros y del mundo entero.
1: Por su dolorosa pasión.
0: Ten misericordia de nosotros y del mundo entero.
1: Por su dolorosa pasión.
0: Ten misericordia de nosotros y del mundo entero.
1: Por su dolorosa pasión.
0: Ten misericordia de nosotros y del mundo entero.
1: Por su dolorosa pasión.
0: Ten misericordia de nosotros y del mundo entero.
1: Santo Dios, Santo fuerte, Santo inmortal.
0: Ten piedad de nosotros y del mundo entero.
1: Santo Dios, Santo fuerte, Santo inmortal.
0: Ten piedad de nosotros y del mundo entero.
1: Santo Dios, Santo fuerte, Santo inmortal.
0: Ten piedad de nosotros y del mundo entero. Oh Dios eterno, en quien la misericordia es infinita y el tesoro de compasión inagotable, vuelve a nosotros tu mirada bondadosa y aumenta tu misericordia en nosotros, para que en momentos difíciles no nos desesperemos ni nos desalentemos, sino que con gran confianza nos sometamos a tu santa voluntad, que es el amor y la misericordia mismos. Amén. Oh sangre y agua que brotaste del Sagrado Corazón de Jesús, como una fuente de misericordia para todos nosotros.
1: En ti confiamos.
0: Expiraste, Jesús, pero la fuente de vida brotó para las almas y el mar de misericordia se abrió para el mundo entero. Oh fuente de vida, insondable misericordia divina, abarca al mundo entero y derrámate sobre nosotros. Amén.
1: Alabanzas de Santa Faustina Kowalska a Jesús de la Divina Misericordia. A cada aclamación responderemos, en ti confío. Misericordia divina que brota del seno del Padre.
0: En ti confío.
1: Misericordia divina, supremo atributo de Dios.
0: En ti confío.
1: Misericordia divina, misterio incomprensible de amor.
0: En ti confío.
1: Misericordia divina, fuente que brota del misterio de la Santísima Trinidad.
0: En ti confío.
1: Misericordia divina, insondable para todo el entendimiento humano o espiritual.
0: En ti confío.
1: Misericordia divina, de donde brota toda vida y felicidad.
0: En ti confío.
1: Misericordia divina, más sublime que los cielos.
0: En ti confío.
1: Misericordia divina, fuente de milagros y gracias.
0: En ti confío.
1: Misericordia divina, que abarca todo el universo.
0: En ti confío.
1: Misericordia divina, que baja al mundo en la persona del Verbo encarnado.
0: En ti confío.
1: Misericordia divina, que emanó de la herida abierta del corazón de Jesús.
0: En ti confío.
1: Misericordia divina, encerrada en el corazón de Jesús para nosotros y especialmente los pecadores.
0: En ti confío.
1: Misericordia divina, impenetrable en la institución de la Eucaristía.
0: En ti confío.
1: Misericordia divina, presente en la institución de la Santa Iglesia.
0: En ti confío.
1: Misericordia divina, presente en el sacramento del bautismo.
0: En ti confío.
1: Misericordia divina, presente en nuestra justificación por Jesucristo.
0: En ti confío.
1: Misericordia divina, que nos acompaña durante toda la vida.
0: En ti confío.
1: Misericordia divina, que nos abraza en el momento de la muerte.
0: En ti confío.
1: Misericordia divina, que nos otorga la vida eterna.
0: En ti confío.
1: Misericordia divina, que nos protege del fuego infernal.
0: En ti confío.
1: Misericordia divina, presente en la conversión de los pecadores empedernidos.
0: En ti confío.
1: Misericordia divina, asombro para los ángeles, incomprensible para los santos.

0: deleite.
1: En ti confío.
0: Misericordia divina, que de la nada nos llamó a la existencia.
1: En ti confío.
0: Misericordia divina, que abarca todas las obras de sus manos.
1: En ti confío.
0: Misericordia divina, corona de todas las obras de Dios.
1: En ti confío.
0: Misericordia divina, en la que estamos todos sumergidos.
1: En ti confío.
0: Misericordia divina, dulce consuelo para los corazones angustiados.
1: En ti confío.
0: Misericordia divina, única esperanza de las almas.
1: En ti confío.
0: Misericordia divina, consuelo de los corazones afligidos y paz ante el temor.
1: En ti confío.
0: Misericordia divina, gozo y éxtasis de las almas santas.
1: En ti confío.
0: Misericordia divina, que infunde esperanza ante toda desesperanza.
1: En ti confío. Oh Jesús, escondido en el Santísimo Sacramento, mi único amor y misericordia, te encomiendo todas las necesidades de mi alma y de mi cuerpo. Tú puedes ayudarme, porque eres la misericordia misma. En ti toda mi esperanza. Amén.
0: Queremos, Señor, poner en tu divina presencia las necesidades de nuestra alma, de nuestro cuerpo, nuestras necesidades familiares. Te pedimos por todos nuestros hermanos, por aquellos que siguen esta bendita señal, por todos los que se encomiendan a nuestra oración y oran por nosotros. Te pedimos por todos los que te están adorando, amando en este sagrario y en todos los sagrarios de la tierra. Te queremos pedir por las necesidades de la Iglesia, por el Papa, por los obispos, por los sacerdotes, vivos y difuntos. Pedimos por la protección y la santificación de todas las familias, por todos los presos, por los desaparecidos, por los adictos. Te pedimos por el aumento de las vocaciones, por la perseverancia de los seminaristas, por los misioneros, por los laicos, por las religiosas. Te queremos pedir de manera especial por las intenciones del Inmaculado Corazón de María, conscientes de que ahí están las necesidades de toda la humanidad. Te pedimos por todos nuestros bienhechores, vivos, enfermos y difuntos. De manera especial te pedimos por Verónica, ella es de Guadalajara, te pide por Gonzalo Ureña Rodríguez, por Marta Mayorga y Francisco, su aniversario, por Angélica Esparza Ramos, por el padre Efrén Cervantes, por Guadalupe Rodríguez Vidrio, su eterno descanso, y por las almas del purgatorio. Marisela Reyes Guzmán, de Ciudad Hidalgo, te pide por Alejandro Reyes, por los desempleados, la salud de María Guadalupe Reyes, por los doctores, la salud de Carlos Reyes. José Barrera te pide por el padre Luis Armando Ochoa, Eric Santillán, familia Barrera García, Villalpando Barrera, familia Nava Barrera, por Adriana Arenas, Juan Manuel Barrera, por la familia de María Visión, sus necesidades, por María Elena Sánchez, Yolanda Barrera, por el padre Benito Moreno. Gavina Díaz, de San Antonio, Jalisco, te pide por Selén Díaz, por Ramón Azari Mejía Díaz, Octavio Javier Mejía, Miriam Giselle Curiel Díaz. Te pedimos por la familia Sosa, familia Ávila Rodríguez, por Sofía Leal, Adriana Robles, familia Reyes Salazar, Sosa Rubio, por la hermana Fátima, por todas las almas del purgatorio. Guadalupe Beltrán, de Uruapan, te pide por la paz en México y en todo el mundo, por el fin del aborto, por las necesidades de Rosa Chávez, familia Chávez Beltrán, por la familia.

0: Familia Zacarías Chávez, por las almas más olvidadas en el purgatorio.
1: Blanca Martínez de Monterrey, te pide por la familia Martínez Báez, por Roberto Tames Martínez, familia Tames Martínez, familia Martínez Garza, y por la salud y necesidades de ella misma. José Rodarte de León, de Zacatecas, te pide por las necesidades de Soledad de León, de él mismo y la salud de Ricardo Rodarte. María Ortiz de El Paso, Texas, te pide por las necesidades de Ana Ortiz, María Ortiz, José Ortiz y por su familia y por el personal de María Visión. Rosa María Torres de Jalisco, te pide por la familia Torres Mora, familia Romo Torres, por los agonizantes y los enfermos, por el eterno descanso de Bonifacio Romo y las ánimas del purgatorio. María Rangel Ruiz de Michoacán, te pide por las necesidades de ella misma, por el personal de María Visión y el eterno descanso de Víctor Manuel Carranza. José Ismael Gutiérrez de Celaya, Guanajuato, te pide por las necesidades de él mismo, de María Belén Rodríguez Peña, de Raúl Gutiérrez Rodríguez, y por el eterno descanso de las ánimas del purgatorio.
0: María de los Ángeles González Pérez, te pide por Cristian y Marta, por su bebé, por las necesidades de Antonio Martín, familia González Pérez, por los caminantes, los enfermos, por Celina González, por la paz en el mundo, los difuntos de la familia González Pérez, por María de los Ángeles González Pérez y su familia. Eligia Azuara Suárez de Veracruz, te pide por la familia Azuara Suárez, Velázquez Azuara, Azuara Simón, por Antonia Azuara, Yasmín Paz Cárdenas, por las necesidades de la humanidad. María Antonieta de Coahuila, te da gracias, Padre, por todo lo recibido. Te pide por Fernando Antonio, por Elena Yasmín Partida Cruz, por María Elena Cruz, familia Salazar Partida, por María Fernanda Salazar Partida. Zenaida Castillo de Córdoba, te pide por Margarita, por Isaías, por Tania, por la familia Castillo Ramos. María del Rosario Briones de Monterrey, te pide por Gilberto Briones Treviño, la salud de Alan Santiago Flores Briones. Lorena Alejo Hernández de Guadalajara, te pide por María, por Juliana Arzola, por la familia Arzola Nieves, por los enfermos y quienes cuidan de ellos, la familia Arzola Alejo, por la paz en el mundo, por nuestros gobernantes y autoridades, por la salud de Raúl Ortiz, Estela Alejo Hernández, por el eterno descanso de los agonizantes del día de hoy. Verónica de Guadalajara, te pide por Angélica Esparza Ramos Gutiérrez, Armando Barrón del Estado de México. Te pide por Dominga Gil García, familia Barrón Gil. María Luisa Pliego de Guadalajara. Te pide por César, Israel y Fabiola. Gisela de León de San Luis Potosí. Te pide por Ricardo de León y su familia, familia de León Méndez. El eterno descanso de Rafael Méndez, por todas las almas del purgatorio.
1: Rosario de Lourdes Hernández de Guadalajara, te pide por la familia Hernández Ramírez, por Beatriz Hernández, Romina Valentina López Ramírez, por la familia López Ramírez, la salud de María Gloria Álvarez Álvarez, por los agonizantes y por el eterno descanso de Antonio Hernández Hernández, de María del Refugio Góbora y por las ánimas del purgatorio. Claudia Jiménez López de Guadalajara, te pide por las necesidades de la familia Villegas Jiménez, por María Guadalupe Jiménez López y la salud de Efrén Villegas Pérez. Patricia Pérez Olvera de Chalco, Estado de México, te pide por las necesidades de Rafael Pérez Olveda, por los sacerdotes, la salud de Edgar Pérez Olveda, de Agustín Pérez Olveda, Eduardo Pérez Olveda y las ánimas del purgatorio. Elena Soto de Zapopan te pide por la familia Campos Soto, familia Tobar Campos, por la salud de José Arturo Campos, Yolanda de la Mora, Florentino Hernández, el padre Andrés Albanera, José Rosario Villamontes y de Elena Soto. Jacqueline Áviles Torres de Perú te pide por la salud y necesidades de Jacqueline Ávila Torres, la salud de Sebastián Abraham, Emily Áviles, María del Pilar Áviles Torres, la salud y necesidades de ella misma. Elpidia Fabiola Sayavedra Negrete, de Salamanca, Guanajuato, te pide por las necesidades de Iris y Alejandra Sayavedra, por Rafael y Yasmín Sayavedra, y la salud de Elia Negrete Huerta y la familia Sayavedra Negrete.
0: Edgar Ociel te pide por Viridiana Carmona, por Carla Belén García Villalobos. Erika Sánchez de Guadalajara te pide por Juan García Morales y familia. Raquel Eugenia Jiménez Frías de Coahuila te pide por Diego Cázares Jiménez. Alejandra Ruiz te pide por su familia. José Luis Esquivel Vieira de Tepatitlán, Jalisco, te pide por sus hijos Gael Alejandro, Alonso Josafá, por José Luis Esquivel Gutiérrez, Alexia Isabel, por Lucila, por las necesidades de la humanidad. Rosa María Montelongo de Zamora, Michoacán, te pide por Javier Molina Montelongo, familia Molina Montelongo, por Juan Molina y familia. María de los Ángeles Torres de Zapopan te pide por Manuel, María del Carmen, por la salud de los enfermos. Lupita Jiménez de Jamay, Jalisco, te pide por Mariana y Daniela, por la familia Jiménez Hernández, por los enfermos, especialmente los que más sufren. Waldina Favela Quintana de Durango te pide por Ana Guadalupe Salgado, por sus hijos, por Raquel Almadela, por María Teresa Salgado Favela. Marisela Covarrubias de Guadalajara te pide por la familia Sánchez Reveles, Sánchez Covarrubias, Sánchez Benítez, Covarrubias Fletes, familia Santana Covarrubias y Ortega Covarrubias. Lourdes Carranco de Guanajuato te pide por sus hijos, por su familia, por su esposo, por José Luis, Juan Pablo y Lupita, por Raúl, por el padre Luis Antonio, María Luisa de la Ciudad de México, te pide la salud de Fidelina Cuevas Miranda, Raquel Guzmán Escalante, la familia Fausto Fuentes. Berta Velázquez te pide por la familia Aguilar Velázquez, Velázquez García, Hernández García, por Marisela Camacho y familia, familia Espinosa Pimentel, Bustos Baeza, por los sacerdotes vivos y difuntos, por el canal de María Visión y las almas del purgatorio. Berta Cepeda, de Piedras Negras, Coahuila, te pide por los sacerdotes, las religiosas, por las vocaciones. Indelisa Durán Valenzuela, de Jalpa, Zacatecas, te pide por la familia Hernández Durán, por los bienhechores de María Visión, por su hermana Graciela Durán, por todas las religiosas, por Ana María Obregón de León, Guanajuato, te pide por la bebé Citlali Rocha, su salud y su protección, por Evangelina Valencia, Clara Lozano, Héctor Manuel Ruiz, Celia Montalvo, Teres Soria, Miguel Cervera, por Gudelia Rocha, Blanca Estela Obregón, Luz del Rocío, José Tadeo Urbina Ruiz, por Luis Manuel Ruiz, por Héctor, por Gilberto Palafox y Benedicto Sánchez.
1: Lupita Lara del Estado de México te pide por sus necesidades y salud y por la familia Lara Nava y la salud de Laura Lara Nava. Leticia Barragán de Guadalajara te pide por sus necesidades y por las necesidades de Paco y Omar Reyes. Teresa Pedraza, del Estado de México. Te pide por las necesidades de Paulina Lechuga Gómez, de Karina Gómez Pedraza, por Fernando Álvarez Alcocer y la salud y necesidades de ella misma. Ernestina Garrido, del Estado de México, te pide por la salud y necesidades de Jorge García Garrido. Elvira García González, de Nayarit, te pide por las necesidades de la familia García González, por María Visión y los sacerdotes. Cristina Aranda, de Arandas, Jalisco, te pide por la salud de el presbítero Juan Casillas, Juan Medina, Juan Ponce, la salud de Catalina González Moya, por la familia Ramos Aranda, por los enfermos y el personal de María Visión. Ana González, de Jalisco, te pide por sus necesidades, por Rubén Moreno, Javier Moreno, y por el eterno descanso de almas de las ánimas del purgatorio. Elvira Torres, de Coahuila, te pide por el eterno descanso de María Guadalupe Alfaro, de Margarita María Huerta, María de Lourdes Padilla, Concepción Rivera, María Coleta Villa Alfaro, María Teresa Vázquez del Mercado y las necesidades de la familia Torres Hernández. María Guadalupe Márquez, de Arandas, Jalisco, te pide por sus necesidades, las necesidades de María Asunción Serrano, del presbítero Daniel, de Eric Guadalupe Márquez Ramírez, por los sacerdotes y el personal de María Visión.
0: Guadalupe de Puebla, te pide por Blanca Marín. Ángel de Guadalajara, te pide por la familia Valdés Fajardo, familia Valdés Romero. Luisa de Puebla, te pide por la familia Reyes Rivera, Bonilla Reyes, por Alfonso Bonilla García, José Luis González, Gabriela Reyes, Jorge Luis Guerra, Jorge Luis Guevara, por Evelyn Arlet Blanco Guevara, por su bebé. Esther de Guadalajara, te pide por la familia Tapia Muñoz, Muñoz Silva, por la familia de María Visión, por sus bienhechores. Rosalinda de Uruapan, te pide por Arcadio Martínez, Paula González, María Guadalupe, por Arcadio Javier, María del Carmen Huizar, de Tlaquepaque, te pide por Esperanza Preciado, Justo Preciado Campos, por el padre Daniel. María Garavito de Zapopan, te pide por Luz en Gracia López y familia. Marcela Jauregui Ramírez, de Guanajuato, te pide por la unión de todas las familias, por los bienhechores, por la paz en el mundo. Familia Ramírez Martínez, Jauregui Villanueva, por María Luisa Ramírez Martínez, por las almas del purgatorio. Leticia Guzmán, de Zapopan, te pide por Rafael Preciado, por Natalia Acosta, Ulises Acosta, el alma de María Barajas, Josefina y Rafaela, su eterno descanso. Leticia Gutiérrez Robles, de Aguascalientes, te pide por la salud de sus padres, por Genaro Gutiérrez Robles y Herminia Robles Álvarez, por las necesidades de Víctor Gutiérrez. Alicia González, de Lagos de Moreno, te pide por Rosa María, por Evaristo Olmeda, por Emanuel Olmeda González, María Cecilia Sedano Arreola, del Arenal, te pide por María Guadalupe, por el matrimonio Flores Sedano, por Benjamín Sedano Olivares, Alejandrina Arreola, por Gabriela Arreola Quirós. María Guadalupe Andrade Leal, de Aguascalientes, te pide por su hermana María de los Ángeles, por la familia Andrade Leal. José Francisco Cruz, de Tenancingo, Estado de México, te pide por la unidad de la Iglesia, por las necesidades de Francisco Cruz García, por Eduardo Chávez Lara, el eterno descanso de María Guadalupe García. Marisol Rosas Guido, de San José del Cabo, Baja California Sur, te pide por Eric Iván Rojas, Manuel Eduardo Núñez, familia Rosas Guido, Martínez Valenzuela, Leonel Martínez, Rosalinda Martínez te pide por las necesidades y protección para toda su familia.
1: Eva Lupercio Martínez, de San Miguel el Alto, te pide por la familia Gama Lupercio, familia Lupercio Martínez, por el eterno descanso de Estela Lupercio, Adán Lupercio, Francisco Lupercio, María Martínez, Víctor Manuel Gama Lupercio y Marcela Lupercio. Raquel Jiménez Frías, de Torreón, Coahuila, te pide por las necesidades de la familia Jiménez Frías, por María Yolanda Ivette Rodríguez Gómez, por Manuel Rodríguez Torres y la familia Rodríguez Jiménez. Elizabeth Montoya Cabrales, de Guadalajara, te pide por la familia Montoya Cabrales, familia Velázquez Montoya, la salud de María del Socorro Montoya Cabrales y el eterno descanso de Óscar Montoya Silva, de Óscar Montoya Cabrales, y por la paz en el mundo entero.
0: Macaria Pérez López, de Michoacán, te pide por Ángel, José Luis, Agustina, por el personal de María Visión, Olivia Guillermina Martínez, de California, te pide por la familia Martínez Vélez, por Jorge, familia Bizarro Martínez, por las almas más olvidadas del purgatorio. Lidia Maldonado te pide por Carolina y Laura, por Georgina Maldonado y familia. Victoria Elena Talamantes, de Zapopan, te pide por el eterno descanso de Luis Manuel Rivera. María de la Paz, de La Barca, Jalisco, te pide la salud de Carlos González, Dunia Trujillo, por la familia González Trujillo. Rodolfo García Moreno, de Guadalajara, te pide por su esposa Laura Arana Félix, por la familia García Arana. Olivia Solís Vargas, de Torreón, Coahuila, te pide por el matrimonio de Roberto Cardona y Marta Alicia Sánchez. Te pide por las necesidades de Rocío Ibarra. Yasmín del Carmen Ulín Torres, de Tabasco, te pide por Rubén Francisco García Rodríguez, por Claudia Esther y su familia. Alma Berta Cruz Hernández, de Texcoco, Estado de México, te pide por los sacerdotes vivos y difuntos, por el aumento de ellos, por el personal de María Visión, las necesidades de la Iglesia, por los desaparecidos, las necesidades de la familia Rodríguez López, Celín Ramírez, Cruz Hernández, por el padre Ramián Rivera, por el seminarista Sebastián. Carlos Alberto Domínguez Sánchez, de Paraíso, Tabasco, te pide por Rafael Gutiérrez Jiménez, Carlos Alberto Domínguez, por el canal de María Visión, por la salud de Isidra María Gómez Ábalos.
1: Concepción March Botello, de Querétaro, te pide por las necesidades de Emilio March Botello, José Imar Flores, José Armando Flores Mar, Imelda Martínez, por Juan Pablo Botello, el eterno descanso de Primitiva Botello Torres, de Catalina March Botello, María Concepción March Esquivel y por las ánimas del purgatorio. Elizabeth Pinzón, de Zapopan, te pide por las necesidades de Carlos Enrique Aceituno, por Óscar Guillermo Aceituno Pinzón, sus necesidades y la salud de Lourdes Castro, Elizabeth Pinzón Ramos y las ánimas del purgatorio. Amelita Medina Rojas, de San Luis Potosí, te pide por la familia Tejeda Medina, la salud y necesidades de Sandra Berenice, de Óscar Uriel Tejeda Medina, por los enfermos y los agonizantes. Olga Menchaca, de la Ciudad de México, te pide por las necesidades de Seferino Menchaca, la salud de Diana Garín de Menchaca y por las ánimas del purgatorio. María de Lourdes Sánchez, de Toluca, te pide por la salud y necesidades de Alexander Núñez Sánchez, por la familia Sánchez Gómez, familia Ramírez Santana, la salud de ella misma, de Ariana Sánchez Trejo y el eterno descanso de Narciso Sánchez Plaza, Francisca Gómez, Alfonso Sánchez, Ezequiel Sánchez y Crescencia Gómez.
0: Te pedimos por la salud y la pronta recuperación de María del Carmen Román, los enfermos de la familia Muñoz Mercado, por Lilia Espíndola y familia, Juan Vasco y familia, por Laura Sánchez, por Berta y Estela, por Ricardo Cervantes, Juanito y Juanita Apodaca y su familia, por Ramón Orozco, por Margarita Sánchez, Rosa Emilia, por Josefina Celis, por Álvarez, por la familia, por Virginia, por la familia Martínez Medina, García Sánchez, Sánchez Plaza, Sánchez Pinzón, por Alfredo y Alejandra, por Alejandro, por Julia Plasencia, por José de Jesús Ruiz Hernández. Pedimos por el eterno descanso de Magdalena Sánchez, Patricia Ortega, Eduardo Apodaca, Rebeca Sánchez, Raimundo Sánchez, por Nieves Chávez, José Luis García Martínez, Guadalupe Sepúlveda, Teresa Telles, Miguel Martínez, por Irene Sandoval, José Luis, José de Jesús López, por Jonathan Enrique Vela, Raúl Vela, los difuntos de la familia Villagómez y la familia Barajas, por Rafael Ruelas Jiménez, por María Inés Jiménez, por Ramón Ruelas Becerra, por las almas del purgatorio. Amalia González de Sonora te pide por la familia González García, González Arbizu, González Guzmán, Hernández González, por Juan Humberto Hernández, su salud. Juan Martínez Jaime de México te pide por la familia Martínez, Yolanda Altamirano de Chihuahua te pide por Manuela Núñez Hernández, familia Altamirano Núñez, familia Batista Altamirano. Gregoria Luna de Querétaro te pide por la familia Luna Pérez, León Valencia, por la salud de Lorena León Valencia. María del Carmen López de Saltillo te pide por la familia Esqueda Sánchez, por Carlos Esqueda y familia. Edubiges Hernández de Michoacán te pide por Jesús Adán Madrigal, Santos Madrigal, por Galeana Madrigal, por la protección y la santificación de todas las familias del mundo.
1: Gustavo Blanco de Veracruz te pide por las necesidades de Antonio Blanco, por la familia Blanco Cano y el eterno descanso de las ánimas del purgatorio. María Refugio Fonseca de Salamanca, Guanajuato, te pide por las necesidades de Irma Guadalupe Fonseca, por el padre Arturo Cornejo, la familia Marín Fonseca, la salud de Olivia Topete, Rosalinda Topete, Teresa Fonseca, Edelmira Fuentes, por el eterno descanso de Juan Alberto Rodríguez Marín, de Fernando Mendoza, María Fonseca, Mercedes Fonseca y Rodríguez Fonseca. María Elena Yaca de Durango te pide por las necesidades de Hilda Pedrosa Morales, de Irvin Alvarado Castro, Andrea Palo Salazar, la salud de Victoria de Valenzuela, Abigail Castro Díaz, Hilda Guadalupe Leiva Morales, por Ana María Robles, Conchita Vizcarra, Lolita Vizcarra, Faciel Vega, por el eterno descanso de Sonia Velasco Rubio, por la familia Chavarría Olagues. Valentina Fernández Lucas del Salto, Jalisco, te pide por las necesidades de Olivia Rocío Hernández, la familia Hernández Fernández, por Mariana Guadalupe Fernández, Feliciano Hernández Hernández, Cirilo Fernández, por la salud de ella misma, por los agonizantes, por el eterno descanso de Genoveva Lucas y las ánimas del purgatorio. Guadalupe Ramírez de la Ciudad de México te pide por la salud de Ignacio Vadillo Escamilla, la familia García Ornelas y familia García Vadilla. Lucila Becerrín de Salamanca, Guanajuato te pide por las necesidades de la familia Becerrín Sánchez, familia Robles Becerrín y por las ánimas del purgatorio.
0: En tus manos ponemos la salud y las necesidades de Martín Corona Bundis, Cristian Israel Osorio Covarrubias, por Catherine Jacqueline Solano Gutiérrez, Jesús Flores Becerra, Gregoria Reséndiz Cervantes, Ivonne Esmeralda Rodríguez Martínez, María del Socorro Nazario, por Octavio Miguel Muñoz Pérez, Carla Daniela Ruiz Flores, Moisés Israel Morales Hernández, María Liviet Tello Villanueva, Eduardo Marcial Martínez Valenzuela, Martín Israel García Corona, por Eric Alejandro Valencia Rodríguez, Héctor Gabriel Rubio Manjarres, por Jorge Negrete Macías, Carolina Magdalena Rosas Chávez, las necesidades de la familia Ramírez Araiza, por Yasmín Alejandra Ramírez, Diego Jaciel Muñoz Escobar, Ana Guadalupe Yáñez Mercado, por Javier Emiliano y Carlos Briceño, Concepción Mónica García, por María Guadalupe Toscano Valdivia, Emilio Carrillo Ramos, Gloria Saldívar, por Paola Alejandra Topete Barajas, Alma Erika Santillán Ortiz, Erika Griselda Pelayo Calvario, Lourdes Telles Sepúlveda, Angélica Telles, Ana Luisa Guerrero, el padre Patricio, la familia Guerrero Vázquez, Salvador Romo y familia, Lourdes Telles y familia, por Esteban Jaciel, pedimos por el eterno descanso de Abelino Salas, Antonio Guerrero Raigosa, Jesús Vázquez Navarro, Guadalupe Sepúlveda, Teresa Telles, Miguel Martínez, por Mario Chávez Miranda, Magdalena Bravo Gómez, por las almas más necesitadas en el purgatorio.

0: Silvia Alcántara de Puebla te pide por las necesidades de Lorena Velázquez y su familia, por el eterno descanso de Larisa Velázquez, la salud de Luciana Marín Velázquez y por la familia Velázquez Alcántara. Amelia del Carmen Mojica de Alvarado, Veracruz, te pide por sus necesidades, las necesidades de Rosa María Mojica, por la familia Uscanga Carmona, Uscanga Ruiz y por el personal de María Visión. Teodomira de Hidalgo te pide por las necesidades de Emeraldo Fulgencio Adelarda, Álvaro Cecilia Justiniano, Fausto Raimundo Cruz, por Ana y Magdalena Sara y de ella, la salud de ella misma. Lupita de Toluca del Estado de México te pide por la familia Lara Nava, la salud de Laura Lara Nava y por el personal de María Visión.
1: Te pedimos por la salud y las necesidades de la familia Chávez Bravo, Alvardo Martínez, por Nelly Salomé Contreras, Mara Martínez, por Antonio Hernández, familia Chávez Rosas, Hernández Ramírez, por Jorge Eduardo Gutiérrez Rivera, Humberto Samir Rivera, Desteni Odalis Hernández Espejo, por Dafne Ariana Gutiérrez Hernández, familia Gutiérrez Hernández, Wimber Estrada, por Marco Alfonso Pérez y su familia, Laura Soria Cobiano, Brisa de Fátima Guadalupe Ortega, Eitan Yadiel Ponce Ríos, familia Ponce Ríos, por el bebé Valenzuela Ortega, Rosa Romero, Ian Martínez, familia Martínez Espinosa y Espinosa Rudrán. Pedimos por el eterno descanso de los difuntos de la familia Alvarado, por María Guadalupe Cabrera, por María Guadalupe Gómez, Rubén García Fonseca, Carolina García, por Jessica Edith García, Rufino Martínez Castillo, por Elba Elena Díaz, por las almas más olvidadas del purgatorio.
0: Marta Alicia Pérez de Michoacán te pide por la salud y necesidades de José César Pérez Moreno, María del Socorro Gallardo Villalobos y la salud y necesidades de ella misma. María Guadalupe Sánchez de Tijuana te pide por la salud de Larisa Silva y Juan Carlos Silva. María Báez Ortiz de Morelos te pide por las necesidades de Arelia Alvarado Báez, por Naomi Parra, Giovanni Jacinto y Fernando Báez Reyes. María Asunción de Puebla te pide por la familia Carrera Sánchez, Enrique y la familia Carrera Ojeda, las necesidades de Juan, Alfonso y Ricarda y la familia Sánchez Vázquez. Araceli Marín de Estados Unidos te pide por su salud y necesidades, las necesidades de Nelly Josefina Marín Sánchez, de Marbella Marín José Luis Marín Figueroa y de Araceli Marín. Marta Ramírez de Mendoza, de la Ciudad de México, te pide por la salud y necesidades de ella misma y las de la familia Ramírez de Mendoza. Rebeca Garza de Nuevo Laredo te pide por su salud, las necesidades y salud de Clara de la Garza, Dolores, Juanita, familia Calderón Garza, Garza Reséndiz, Garza Vallejos, Reséndiz Salinas, Reséndiz Castillo, Reséndiz Cuellar y de la Garza Heroles. Cristina Aranda, de Arandas, Jalisco, te pide por su salud y necesidades. Por Catalina González Moya, José Terríquez González, el presbítero Juan Casillas, Juan Medina, la salud de María de Jesús Camarena, de Celia Gutiérrez, familia Ramos Aranda y Rafael Ramos.
1: Te pedimos por la salud y las necesidades de la familia Guardado Ibarra, Beltrán Guardado, por Ivette Casillas López, Elizabeth Guzmán, Jaime Guzmán, Yasmín Ailed Arteaga Pérez, Emilia Valencia, por Miguel Ángel Mendoza, por Yesenia Araceli Martínez Quirós, Jesús Emiliano Castro Ramos, Amber Amaya Guzmán Morán, Javier Emiliano Carlos Briceño, Mateo Guadalupe Ramírez González, Familia Ramírez González, González García, Sebastián Arceo Vázquez, por Fanny Arceo Vázquez, Isabela Cruz Hernández, María Elizabeth Munguía Rodríguez, por el personal de salud, por los doctores, por quienes cuidan de ellos, por Irma Íñiguez Torres, Patricia Carrillo, Ana Hilda Elizabeth Rodríguez, Ángela Aidelín, por la familia Galindo, Lozalde Galindo, Galindo de la Cruz, Leal Orozco, familia Arteaga Pérez, Curiel Cabrales, por Valeria Gutiérrez y familia. Pedimos por el eterno descanso de Rafael Magaña, Fernandina Martínez Capuchino, José Ángel Aranda Mota, Padre Gonzalo Oliva, María Guadalupe Becerra, José García, Marcelo García, Socorro González, por José de Jesús González, José de Jesús Martínez, Juan Francisco Rodríguez Pérez, Tadeo Madera Lezalde, por las almas más olvidadas del purgatorio.

0: Consuelo Mata Torres, de San Luis Potosí, te pide por su salud. Las necesidades de José Mata Torres, la familia Torres Flores, familia Torres Tapia, Guadalupe Torres, por los sacerdotes, el Papa León XIV y las ánimas del purgatorio. Miriam Miranda, de Chihuahua, te pide por su salud, por Felipe Guerrero, Edgar Guerrero, Fernando Miranda, Jenny Treviso, Sonia Enríquez, por la salud de Víctor Gutiérrez, Lupita Mireles, Silvia Holguín, Ciarana Veleta, Julieta Guerrero, Elías Villalba, y por el eterno descanso de Mariela Guerrero. María Luisa Claudio de Veracruz, te pide por su salud, por la salud de María de Jesús Hernández, Patricia Claudio, por Kevin Juárez, las necesidades de Elizabeth Pérez, Alejandro Sainz, por Eva Medina, por la paz en México y el mundo entero, y por el personal de María Visión.
1: Antonia Hernández, de Toluca, te pide por José Valerio Albarrán, familia Albarrán Hernández, Javier Salas Bolaños, Ernestina Valle Morales, por el eterno descanso de Artemio Albarrán Ávila, Antonio Hernández Ledesma, Guadalupe Linares Bolaños. María Ángela Nuño, de San Luis Potosí, te pide por Felipe Chavarría, familia Morales Chavarría, por Consuelo de Zapopan, te pide salud, protección y bendiciones para su familia y todas las familias del mundo. Bruno González te pide por la familia González Atilano. El eterno descanso de Manuel González Jiménez, Margarita Reynoso Gutiérrez. Jessica Cortés te pide por la familia Vázquez Villalobos, Cortés Vázquez, por Guadalupe, por Gael Alejandro, por Juan Pablo, por Carla, Javier y Margarita, por la salud de Ian Milán Bernardo Cortés. Mariana Rodríguez, de Zamora, te pide por la familia Rodríguez Ayala, González Rodríguez, Lozano Rodríguez, García Hernández, por Juana Lozano y por todas las almas del purgatorio. Edgar Gil Reyes, de México, te pide por Juan Manuel Reyes Espinosa. Marta Rodríguez, de Zamora, te pide por la familia González Rodríguez, Rodríguez Ayala. Gabino Miranda, de Hidalgo, Michoacán, te pide por la familia Miranda Huerta, Miranda Trejo, Miranda García, Miranda Melos, Huerta Ponce. María de Jesús, de Coahuila, te pide por María del Refugio, Loza Gutiérrez, por el personal de María Visión, sus fundadores, trabajadores y bienhechores, por las almas del purgatorio. Familia Uribe Álvarez, de México, te pide por José Rodrigo Uribe Álvarez, por Aurora Irene Gutiérrez. Noé Pérez, de México, te pide por la familia Rivera Berumén, por los enfermos, especialmente los que más sufren, por los que están postrados desde los hospitales o desde sus hogares. Gualdina Zavala, de Durango, te pide por su familia. Alberto, de Puebla, te pide por la familia Bonilla Reyes, personal de María Visión, por Alfonso Domínguez García y Gabriela Reyes, por las necesidades de la humanidad y de la Iglesia. Eduardo, de México, te pide por Andrés Hernández, por los enfermos y quienes cuidan de ellos, por las almas del purgatorio. Esperanza Pérez Ortiz, de Jalisco, te pide por su familia, la familia Jiménez Ortiz, por María Magdalena y Juan Cruz. Concepción Álvarez, de Guadalajara, te pide por todos sus vecinos y conocidos.
0: Soledad Casillas Barba, de Jalisco, te pide por la salud de Lupita y Dolores Casillas Barba, por José Luis Barba Gómez, por los enfermos y las ánimas del purgatorio. Rosa María Álvarez, de Guanajuato, te pide por la salud y necesidades de Carmen Velázquez, de Guadalupe Velázquez, Gabriel y María Elena Velázquez, y por la salud y necesidades de ella misma. Norma Elena Verduzco Robles, de Sonora, te pide por la salud de Verónica y Alejandro, de Jesús Maximiliano Verduzco Soto y por los enfermos. María de Jesús Castañeda de Coahuila, te pide por la familia Valdés Castañeda, las necesidades de Israel Valdés, Beatriz Valdés, Laura e Isidro Valdés, por Romelia Valdés Castañeda y la salud y necesidades de ella misma. Gabriela Gutiérrez te pide por la salud de Teresa Muñiz Ramírez. Gloria Aceves de Zapopan te pide por la salud de Giovanni Esaú González Escareño y por los enfermos en el mundo entero. Lupita Andrade de Guadalajara te pide por la familia Carvajal González, González Valencia, Valencia Andrade, por Luz Angélica Valencia, las necesidades de la familia Quintero Jiménez, Castellanos Castellanos, la salud de Héctor Esquivel, de Diana Andrade, Alma Mendoza, Adriana Ferrer, las necesidades del Papa León XIV y por la paz en el mundo entero. Lupita Serna de Zapopan te pide por la salud de Marta Elena Castorena Domínguez y por los enfermos. Evelia Castro de Zapopan te pide por la familia Castro Campos y la salud de Reginaldo Castro Campos.
1: María del Rosario de Querétaro te pide por la familia Garibay García, por Sofía González. Leticia de Zapopan te pide por la familia Guzmán Barajas, por Rafael Preciado Vargas, Leticia López Zavala, por las almas del purgatorio. María Elena de Colima te pide por la familia Dueñas Barajas, por todos los que padecen de insomnio, ansiedad o depresión. Rocío de Ciudad Guzmán te pide por la familia Alfaro Sánchez, por Socorro Pisano y Pisano Gutiérrez, el eterno descanso de Eustolia Gutiérrez. Te pedimos por la conversión de las almas, por la familia Paniagua Martínez, por las necesidades de Marta. María Sandra Arias de Mazatlán te pide por Teresa Rodríguez, por Filiberto Peraza Zamora. Lourdes de Guanajuato te pide por todos los sacerdotes, por los enfermos y los jóvenes. Marta Romo de Jalisco te pide por la familia González Romo, por Isidro González, el eterno descanso de Mercedes, por Rocío, los difuntos de la familia Conrado Alcalá. Antonio Hernández te pide por José Valerio Albarrán, por Luis Albarrán Hernández, por Ernestina Valle Morales, Javier Salas Bolaños, por Artemio Albarrán Ávila, Antonio Hernández y Guadalupe, Rosalba Hernández López de Tabasco te pide por Arturo de la Cruz Hernández, por la familia Hernández López, por el eterno descanso de todas las almas del purgatorio.

0: María de la Luz Arzate de Guadalajara te pide por la familia Sánchez Arzate, Sánchez Serrano, Sánchez Silva, por familia Prián Sánchez, Orocito Sánchez, Nicolás Parra, la salud de María Guadalupe Cid, por los agonizantes y el eterno descanso de Beatriz Gutiérrez y Ezequiel Arzate. Rebeca Reséndiz de Tamaulipas te pide por la salud de Clara de la Garza, de Roberto Vallarta, Marta de la Garza, Juanita Margot Salinas, Dolores Castillo, familia Reséndiz Cuellar, García Reséndiz y Calderón Garza. Margarita Hernández de Zapopan te pide por el eterno descanso de María Luisa Hernández Díaz. Waldina Favela de Durango te pide por su salud y necesidades, por las necesidades de la familia Salgado Favela, familia Favela Quintana y por los sacerdotes.
1: Te pedimos por Olivia Torres Gómez. Olivia Torres Gómez, ella es de Michoacán, te pide por la familia González Torres, Torres Gómez, Guerrero González, Martínez González. Guadalupe González te pide por Mariana y Laura. Rosa Ana Barbosa, de San Martín Hidalgo, Jalisco, te pide por Juan Manuel Barbosa Ramírez y familia. Julia García Medina, de Zacatecas, te pide por Daniel Álvarez, Verónica Macías Cid, por Álvaro Aguilar Hernández, Omar Álvarez García, María Pereira, por Abel Álvarez García, por el eterno descanso de todas las almas del purgatorio. Por todas estas intenciones y las que llevamos en nuestro corazón, por intercesión de María Santísima y todos los santos de Dios, te lo pedimos, Señor. Te damos gracias, Jesús, por estar vivo, por habernos escuchado, por estar siempre a nuestro lado. Gracias por tu misericordia infinita. Gracias por tu inmenso amor. En todo momento de nuestra vida, recordaremos decirte siempre: Jesús, en ti confío.

0: en ti confío.
1: Jesús, en ti confío.
0: Jesús, en ti confío.
1: Jesús, en ti confío.
0: Jesús, en ti confío.
1: Y en tu misericordia esperamos. En el nombre del Padre, y del Hijo, y del Espíritu Santo. Amén. Amén. Amén.

estamos viviendo. Todos esos nervios que te tienen atrapado detrás de tu casa. Trae tus miedos, tus temores, tus angustias. Es la voz del Señor que en este momento no mide fronteras, no mide distancias ni aparatos. No mide ni siquiera tu pecado ni el mío. Este es el momento de la gracia. Él lo hace posible porque es Dios. Este es el momento en que le traes tus heridas, le traes tus

por ti es una realidad. Yo soy tu luz, tu camino, tu verdad, tu dirección. Yo soy tu esperanza, tu alegría que has perdido en el camino. Yo soy tu amor a la vida. Yo soy tu médico. Yo soy tu Dios. Yo soy tu seguridad y tu cobijo.

Mi alma está sedienta de ti, Espíritu Santo. Ven a derramar tu amor y tu poder en nuestro corazón. Por la señal de la Santa Cruz de nuestros enemigos, líbranos, Señor Dios nuestro, en el nombre del Padre, y del Hijo, y del Espíritu Santo. Amén. Señor mío Jesucristo, Dios y hombre verdadero,

0: Salvador, Padre y Redentor mío, por ser tú quien eres, bondad infinita, y porque te amo sobre todas las cosas, me pesa de todo corazón el haberte ofendido. Ayudado de tu divina gracia, propongo firmemente nunca más pecar, confesarme y cumplir la penitencia que me fuera impuesta. Amén.
1: Creo en un solo Dios, Padre Todopoderoso, Creador del cielo y de la tierra, de todo lo visible y lo invisible. Creo en un solo Señor Jesucristo, Hijo único de Dios, nacido del Padre antes de todos los siglos, Dios de Dios, luz de luz, Dios verdadero de Dios verdadero, engendrado, no creado, de la misma naturaleza del Padre, por quien todo fue hecho, que por nosotros los hombres y por nuestra salvación bajó del cielo, y por obra del Espíritu Santo se encarnó de María la Virgen y se hizo hombre, y por nuestra causa fue crucificado en tiempos de Poncio Pilato, padeció y fue sepultado, y resucitó al tercer día según las Escrituras y subió al cielo, y está sentado a la derecha del Padre, y de nuevo vendrá con gloria para juzgar a vivos y muertos, y su reino no tendrá fin. Creo en el Espíritu Santo, Señor y Dador de vida, que procede del Padre y del Hijo, que con el Padre y el Hijo recibe una misma adoración y gloria, y que habló por los profetas. Creo en la Iglesia, que es una, santa, católica y apostólica. Confieso que hay un solo bautismo para el perdón de los pecados. Espero la resurrección de los muertos y la vida del mundo futuro. Amén.
0: Oración de consagración. Espíritu Santo de Dios, me entrego a ti en alma y cuerpo, para que tú me consagres como intercesor en favor de la Santa Iglesia y del mundo redimido por Cristo Jesús. Haz que mi alma se pase enteramente al alma de Jesús, mi amado. Escondido con Él en Dios, quiero orar y trabajar día y noche por el reino de Dios, por la salvación del mundo y por la santificación de la Iglesia. Enséñame a interceder en tu lenguaje de Dios, el silencio sagrado de contemplación. Ensancha mi corazón y purifícalo de todo egoísmo, para que en él encuentren cabida todas las personas y todas las intenciones que Jesús lleva en su corazón y la Virgen María en el suyo. Haz que mi vida entera, en comunión con Jesús y María y todos los santos, sea una alabanza a Dios, una intercesión incesante en favor de mis hermanos, una Eucaristía integrada en la de Jesús.
1: Dios mío, Dios de amor y de verdad, autor de la santificación de nuestras almas, postrado humildemente ante tu soberana majestad, detesto en la amargura de mi corazón todos mis pecados, como ofensas hechas a ti, digno de ser amado sobre todas las cosas. Oh bondad infinita, perdóname todas mis culpas, mis continuas infidelidades, el no haber tenido valor para ejecutar cosa alguna buena, después que tantas veces tu misericordia y gracia me han solicitado, reprendido e inspirado amorosamente. Me arrepiento de la ingrata correspondencia e indigna ceguedad con que he resistido incesantemente a tus dulces y divinos llamamientos. Mas propongo firmemente que tu auxilio me librará de todo mal que se presente. Acude, Señor, a mi petición, ya no quiero ser igual. Ilumina mi entendimiento, fortalece mi voluntad, purifica mi corazón, dirige mis pensamientos, deseos y afectos. Hazme digno de gustar los frutos bienaventurados que tus dones producen en las almas que los poseen. Amén.
0: Alabanzas al Espíritu Santo. Espíritu Santo, fuente viva de divinas aguas, que en la creación del mundo santificaste las inmensas aguas turbulentas,

0: aguas que rodeaban el mundo y las aguas del Jordán en el bautismo de Jesucristo, Señor nuestro. Yo te suplico que seas en mí la sagrada fuente de agua viva, que jamás se agote y salte hasta la vida eterna. Y la gracia que te pido, si es para mayor gloria tuya y el bien de las almas. Amén. Padre nuestro que estás en el cielo, santificado sea tu nombre. Venga a nosotros tu reino. Hágase tu voluntad en la tierra como en el cielo.
1: Danos hoy nuestro pan de cada día. Perdona nuestras ofensas, como también nosotros perdonamos a los que nos ofenden. No nos dejes caer en la tentación y líbranos del mal. Amén.
0: Dios te salve María, llena eres de gracia, el Señor es contigo. Bendita eres entre todas las mujeres y bendito el fruto de tu vientre, Jesús.
1: Santa María, Madre de Dios, ruega por nosotros pecadores, ahora y en la hora de nuestra muerte. Amén.
0: Gloria al Padre, al Hijo y al Espíritu Santo.
1: Como era en el principio, ahora y siempre, por los siglos de los siglos. Amén. Espíritu Santo, que haciendo sombra con tu virtud altísima a la Purísima Virgen María y llenándola al mismo tiempo de gracia, obras de un modo inefable y omnipotente la obra infinita de la encarnación del Verbo Eterno en el seno virginal de tu celestial esposa. Haz sombra a mi alma y concédeme la gracia necesaria para que yo sea digno de recibir al mismo Verbo Divino, hecho hombre y sacramentado por mi amor. Amén. Padre nuestro que estás en el cielo, santificado sea tu nombre. Venga a nosotros tu reino. Hágase tu voluntad en la tierra como en el cielo.
0: Danos hoy nuestro pan de cada día. Perdona nuestras ofensas, como también nosotros perdonamos a los que nos ofenden. No nos dejes caer en la tentación y líbranos del mal.
1: Dios te salve María, llena eres de gracia, el Señor es contigo. Bendita tú eres entre todas las mujeres y bendito es el fruto de tu vientre, Jesús.
0: Santa María, Madre de Dios, ruega por nosotros pecadores, ahora y en la hora de nuestra muerte. Amén.
1: Gloria al Padre, al Hijo y al Espíritu Santo.
0: Como era en el principio, ahora y siempre, por los siglos de los siglos. Amén. Espíritu Santo, que abriendo de par en par los cielos, bajaste sobre Jesús ya bautizado en el Jordán, simbolizando que desde el momento en que tomó la naturaleza humana, habitaba en él la plenitud de la divinidad, baja sobre mi persona, pobre, miserable. Llénala con el don de tu sabiduría y concede firmeza en mi respuesta de fe ante tu llamado a la santidad. Padre nuestro que estás en el cielo, santificado sea tu nombre. Venga a nosotros tu reino. Hágase tu voluntad en la tierra como en el cielo.
1: Danos hoy nuestro pan de cada día. Perdona nuestras ofensas, como también nosotros perdonamos a los que nos ofenden. No nos dejes caer en la tentación y líbranos del mal. Amén.
0: Dios te salve María, llena eres de gracia, el Señor es contigo. Bendita eres entre todas las mujeres y bendito el fruto de tu vientre, Jesús.
1: Santa María, Madre de Dios, ruega por nosotros pecadores, ahora y en la hora de nuestra muerte. Amén.
0: Gloria al Padre, al Hijo y al Espíritu Santo.
1: Como era en el principio, ahora y siempre, por los siglos de los siglos. Amén. Espíritu Santo, nube lúcida, que haciendo en el Tabor sombra a Jesús transfigurado y glorioso, iluminaste aquel santo monte y amparaste en su excesivo temor a los apóstoles, comunicándoles después de la ascensión de su divino Maestro mucha luz, fervor y gracia. Ilumina, protege y fecunda mi alma para que yo sea digno discípulo de Jesús. Amén. Padre nuestro que estás en el cielo, santificado sea tu nombre. Venga a nosotros tu reino, hágase tu voluntad en la tierra como en el cielo.
0: Danos hoy nuestro pan de cada día, perdona nuestras ofensas, como

0: Madre de Dios, ruega por nosotros pecadores, ahora y en la hora de nuestra muerte. Amén.
1: Gloria al Padre, al Hijo y al Espíritu Santo.
0: Como era en el principio, ahora y siempre, por los siglos de los siglos. Amén. Espíritu Santo, suave viento que llenó el cenáculo y dio fuerza y valor a los corazones de cuantos los esperaban, orando fervorosamente unidos, con una sola alma y un solo corazón. Ocupa, Espíritu Santo, de vida y amor, toda la casa de mi pequeño espíritu, mi memoria, entendimiento y voluntad. Amén. Padre nuestro que estás en el cielo, santificado sea tu nombre. Venga a nosotros tu reino, hágase tu voluntad en la tierra como en el cielo.
1: Danos hoy nuestro pan de cada día, perdona nuestras ofensas como también nosotros perdonamos a los que nos ofenden. No nos dejes caer en la tentación y líbranos del mal. Amén.
0: Dios te salve María, llena eres de gracia, el Señor es contigo. Bendita eres entre todas las mujeres, y bendito el fruto de tu vientre, Jesús.
1: Santa María, Madre de Dios, ruega por nosotros pecadores, ahora y en la hora de nuestra muerte. Amén.
0: Gloria al Padre, al Hijo y al Espíritu Santo.
1: Como era en el principio, ahora y siempre, por los siglos de los siglos. Amén. Espíritu Santo, luz clarísima que ilustró el entendimiento de los santos apóstoles, comunicándoles, como sol divino, toda la luz que necesitaban para su perfección y para la conversión del mundo, llena, oh esplendorosa luz, todos los lugares tenebrosos de mi interior, para que te conozca y te dé a conocer en todo el mundo. Amén. Padre nuestro que estás en el cielo, santificado sea tu nombre. Venga a nosotros tu reino. Hágase tu voluntad en la tierra como en el cielo.
0: Danos hoy nuestro pan de cada día. Perdona nuestras ofensas, como también nosotros perdonamos a los que nos ofenden. No nos dejes caer en la tentación y líbranos del mal.
1: Dios te salve María, llena eres de gracia, el Señor es contigo. Bendita tú eres entre todas las mujeres, y bendito es el fruto de tu vientre, Jesús.
0: Santa María, Madre de Dios, ruega por nosotros pecadores, ahora y en la hora de nuestra muerte. Amén.
1: Gloria al Padre, al Hijo y al Espíritu Santo.
0: Como era en el principio, ahora y siempre, por los siglos de los siglos. Amén. Espíritu Santo, sagrado fuego que apareciendo visible sobre los apóstoles el día de Pentecostés, inflamaste divinamente sus corazones para que, abrazados en tu amor, enciendas después a todo el mundo en las mismas sagradas llamas. Enciende en tus santísimos ardores mi corazón helado, para que, abrazado mi espíritu en ellos, encienda en tu divino amor a cuantos en el camino me encuentren. Amén. Padre nuestro que estás en el cielo, santificado sea tu nombre. Venga a nosotros tu reino. Hágase tu voluntad en la tierra como en el cielo.
1: Danos hoy nuestro pan de cada día. Perdona nuestras ofensas, como también nosotros perdonamos a los que nos ofenden. No nos dejes caer en la tentación y líbranos del mal. Amén.
0: Dios te salve María, llena eres de gracia, el Señor es contigo. Bendita eres entre todas las mujeres, y bendito el fruto de tu vientre, Jesús.
1: Santa María, Madre de Dios, ruega por nosotros pecadores, ahora y en la hora de nuestra muerte. Amén.
0: Gloria al Padre, al Hijo y al Espíritu Santo.
1: Como era en el principio, ahora y siempre, por los siglos de los siglos. Amén.

0: Ven, Dios Espíritu Santo, y envíanos desde el cielo tu luz para iluminarnos.
1: Vivimos en tinieblas. Nos hemos dejado dominar por la tiniebla que nos rodea y que se traduce en faltas de amor, resentimientos, egoísmos, miedos. Espíritu Santo, rescátanos de la oscuridad. Ven, Espíritu Santo, y enséñanos a caminar iluminados por ti.
0: Ven ya, Padre de los pobres, luz que penetra en las almas, dador de todos los dones.
1: Espíritu Santo, líbranos de creernos autosuficientes. Ayúdanos a reconocer que estamos muy necesitados de los dones que vienes a ofrecernos.
0: Fuente de todo consuelo, amable huésped del alma, paz en las horas de duelo.
1: Espíritu Santo, derrama en nosotros tu gracia como un bálsamo que sane nuestros corazones lastimados por el miedo, la soledad, el sufrimiento. Amable huésped del alma, ven, instálate en nuestro interior y cólmalo con tu paz.
0: Eres pausa en el trabajo, brisa en un clima de fuego, consuelo en medio del llanto.
1: En ti podemos descansar, tú lo haces todo llevadero, tú secas nuestras lágrimas, en ti buscamos y encontramos el reposo del alma.
0: Ven, luz santificadora, y entra hasta el fondo del alma de todos los que te adoran.
1: Invádenos, Espíritu Santo, penetra y derriba nuestras defensas, abre todas nuestras puertas de par en par, como viento impetuoso que nos purifique y nos renueve.
0: Sin tu inspiración divina, los hombres nada podemos y el pecado nos domina.
1: Espíritu Santo, muchas veces hemos fallado a la vocación de amar a la que fuimos llamados y nos hemos dejado dominar por el pecado. Ven en nuestra ayuda, enséñanos a descubrir y romper nuestras ataduras.
0: Lava nuestras inmundicias, fecunda nuestros desiertos y cura nuestras heridas.
1: Espíritu, torrente de agua viva, purifícanos e impúlsanos a rectificar, que acudamos confiados al sacramento de la reconciliación, que nos acerquemos siempre gozosos a recibir la gracia del Señor, que nos sana, nos perdona, nos fortalece para no caer. Espíritu, torrente de agua viva, riéganos, fecunda nuestros desiertos, que ahí, donde creamos que ya no hay nada, en la sequedad de nuestro corazón, de donde parece que ya no puede florecer el perdón, la comprensión, la amistad, la paz, tú hagas de nuestro páramo un vergel de nuestros. Nos demuestres que todavía podemos dar mucho fruto.
0: Doblega nuestra soberbia, calienta nuestra frialdad, endereza nuestras sendas.
1: Espíritu Santo, líbranos de creernos mejores que los demás, de sentirnos autosuficientes, de confiar en nuestras solas fuerzas. Líbranos también de acostumbrarnos a tener el corazón de piedra, frío, indiferente a las necesidades de otros. Caliéntalo, enséñalo a ser sensible, compasivo, misericordioso. Espíritu Santo, condúcenos, porque sin ti perdemos la orientación y extraviamos el rumbo. Acompáñanos y encamina siempre nuestros pasos.
0: Concede a aquellos que ponen en ti su fe y confianza tus siete sagrados dones.
1: Está escrito que al que pida se le dará. Al que busque encontrará, al que toque se le abrirá. Ahora estamos aquí pidiendo, buscando, tocando.

0: buscando. Espíritu Santo, respóndenos, danos lo que te pedimos. Déjanos buscarte y encontrarte. Enséñanos a fiarnos de ti, acudir a ti para recibir los dones con que quieres colmarnos. Sabiduría para preferir los caminos de Dios a los nuestros. Entendimiento para comprender su palabra y dejarnos mover por ella. Ciencia para discernir lo bueno y no crearnos apegos o ataduras. Consejo para actuar y aconsejar a otros con criterios católicos. Fortaleza para asistir al pecado y mantenernos firmes en nuestro testimonio cristiano. Piedad, para amar las cosas de Dios y temor del Señor, que no es miedo, sino tal amor a Dios que no queramos entristecerlo o defraudarlo.
1: Danos virtudes y méritos, danos una buena muerte y contigo el gozo eterno.
0: Espíritu Santo, derrama sobre nosotros toda tu gracia y tu ternura, y al final de nuestro camino, condúcenos a la felicidad de la vida que no termina, en unión con el Padre y el Hijo. Amén.

0: Consagración al corazón eucarístico de Jesús. Corazón eucarístico de Jesús, aquí estoy postrado ante tu divina presencia para adorarte, alabarte y glorificarte, porque te has quedado bajo este velo sacramental. Corazón eucarístico de Jesús, aquí estoy postrado ante tu divina presencia para consagrarte todo mi ser, de tal modo que mi vida sea un himno de adoración ante tu real majestad. Corazón eucarístico de Jesús, aquí estoy postrado ante tu divina presencia para consagrarte mi corazón, corazón que es transversado por la lanza encendida de tu amor, de tu puro amor. Corazón eucarístico de Jesús, aquí estoy postrado ante tu divina presencia para consagrarte mis sentidos, ojos que te han de ver en la sagrada hostia, oídos que han de escuchar tus susurros de amor, olfato que ha de extasiarse con el olor de tu exquisito perfume, boca que ha de abrirse a la alabanza, gusto que ha de saborear tu sagrado cuerpo en el manjar de ángeles y tacto que te ha de palpar, porque tu corazón palpita de amor en tu santo tabernáculo. Amén.
1: Espíritu Santo, fuente de luz,
0: ilumínanos.
1: Espíritu Santo, fuente de luz,
0: ilumínanos.
1: Espíritu Santo, fuente de luz,
0: ilumínanos.
1: Los invitamos a rezar la coronilla en honor al Espíritu Santo. Espíritu Santo, fuente de amor divino, dame de beber del agua, del entendimiento, de la sabiduría, de la fortaleza, del consejo, de la piedad, del conocimiento y del temor de Dios. Amén. Espíritu Santo, dulce huésped del alma,
0: consuélalos, consuélanos y llénanos de tu dulce amor. Amén.
1: Espíritu Santo, dulce huésped del alma,
0: consuélanos y llénanos de tu dulce amor. Amén.
1: Espíritu Santo, dulce huésped del alma,
0: consuélanos y llénanos de tu dulce amor. Amén.
1: Espíritu Santo, dulce huésped del alma,
0: consuélanos y llénanos de tu dulce amor. Amén.
1: Espíritu Santo, dulce huésped del alma,
0: consuélanos y llénanos de tu dulce amor. Amén.
1: Espíritu Santo, dulce huésped del alma,
0: consuélanos y llénanos de tu dulce amor. Amén.
1: Espíritu Santo, dulce huésped del alma,
0: consuélanos y llénanos de tu dulce amor. Amén.
1: Espíritu Santo, dulce huésped del alma,
0: consuélanos y llénanos de tu dulce amor. Amén.
1: Espíritu Santo, dulce huésped del alma,
0: consuélanos y llénanos de tu dulce amor. Amén.
1: Espíritu Santo, dulce huésped del alma,
0: consuélanos y llénanos de tu dulce amor. Amén.
1: Gloria y honor a ti, oh Espíritu Santo, llena los corazones de tus fieles y enciéndelos con el fuego de tu amor. Amén.
0: Espíritu Santo, fuente de amor divino, dame de beber el agua del entendimiento, de la sabiduría, de la fortaleza, del consejo, de la piedad, del conocimiento y del temor de Dios. Amén. Espíritu Santo, dulce huésped del alma,
1: consuélanos y llénanos de tu dulce amor. Amén.
0: Espíritu Santo, dulce huésped del alma,
1: consuélanos y llénanos de tu dulce amor. Amén.
0: Espíritu Santo, dulce huésped del alma,
1: consuélanos y llénanos de tu dulce amor. Amén.
0: Espíritu Santo, dulce huésped del alma,
1: consuélanos y llénanos de tu dulce amor. Amén.
0: Espíritu Santo, dulce huésped del alma,
1: consuélanos y llénanos de tu dulce amor. Amén.
0: Espíritu Santo, dulce huésped del alma,
1: consuélanos y llénanos de tu dulce amor. Amén.
0: Espíritu Santo, dulce huésped del alma,
1: consuélanos y llénanos de tu dulce amor. Amén.
0: Espíritu Santo, dulce huésped del alma,
1: consuélanos y llénanos de tu dulce amor. Amén.
0: Espíritu Santo, dulce huésped del alma,
1: consuélanos y llénanos de tu dulce amor. Amén.
0: Espíritu Santo, dulce huésped del alma,
1: consuélanos y llénanos de tu dulce amor. Amén.
0: Gloria y honor a ti, oh Espíritu Santo, llena los corazones de tus fieles y enciéndelos con el fuego de tu amor. Amén.
1: Espíritu Santo, fuente de amor divino, dame de beber el agua del entendimiento, de la sabiduría, de la fortaleza, del consejo, de la piedad, del conocimiento y del temor de Dios. Amén. Espíritu Santo, dulce huésped del alma,
0: consuélanos y llénanos de tu dulce amor. Amén.
1: Espíritu Santo, dulce huésped del alma,
0: consuélanos y llénanos de tu dulce amor. Amén.
1: Espíritu Santo, dulce huésped del alma,
0: consuélanos y llénanos de tu dulce amor. Amén.
1: Espíritu Santo, dulce huésped del alma,
0: consuélanos y llénanos de tu dulce amor. Amén.
1: Espíritu Santo, dulce huésped del alma,
0: consuélanos y llénanos de tu dulce amor. Amén.
1: Espíritu Santo, dulce huésped del alma,
0: consuélanos y llénanos de tu dulce amor. Amén.
1: Espíritu Santo, dulce huésped del alma,
0: consuélanos y llénanos de tu dulce amor. Amén.
1: Espíritu Santo, dulce huésped del alma,
0: consuélanos y llénanos de tu dulce amor. Amén.
1: Espíritu Santo, dulce huésped del alma,
0: consuélanos y llénanos de tu dulce amor. Amén.
1: Espíritu Santo, dulce huésped del alma,
0: consuélanos y llénanos de tu dulce amor. Amén.
1: Gloria y honor a ti, oh Espíritu Santo, llena los corazones de tus fieles y enciéndelos con el fuego de tu amor. Amén.
0: Espíritu Santo, fuente de amor divino, dame de beber el agua del entendimiento, de la sabiduría, de la fortaleza, del consejo, de la piedad, del conocimiento y del temor de Dios. Amén. Espíritu Santo, dulce huésped del alma,
1: consuélanos y llénanos de tu dulce amor. Amén.
0: Espíritu Santo, dulce huésped del alma,
1: consuélanos y llénanos de tu dulce amor. Amén.
0: Espíritu Santo, dulce huésped del alma,
1: consuélanos y llénanos de tu dulce amor. Amén.
0: Espíritu Santo, dulce huésped del alma,
1: consuélanos y llénanos de tu dulce amor. Amén.
0: Espíritu Santo, dulce huésped del alma,
1: consuélanos y llénanos de tu dulce amor. Amén.
0: Espíritu Santo, dulce huésped del alma,
1: consuélanos y llénanos de tu dulce amor. Amén.
0: Espíritu Santo, dulce huésped del alma,
1: consuélanos y llénanos de tu dulce amor. Amén.
0: Espíritu Santo, dulce huésped del alma,
1: consuélanos y llénanos de tu dulce amor. Amén.
0: Espíritu Santo, dulce huésped del alma,
1: consuélanos y llénanos de tu dulce amor. Amén.
0: Espíritu Santo, dulce huésped del alma,
1: consuélanos y llénanos de tu dulce amor. Amén.
0: Gloria y honor a ti, oh Espíritu Santo, llena los corazones de tus fieles y enciéndelos con el fuego de tu amor. Amén.
1: Espíritu Santo, fuente de amor divino, dame de beber el agua del entendimiento, de la sabiduría, de la fortaleza, del consejo, de la piedad, del conocimiento y del temor de Dios. Amén. Espíritu Santo, dulce huésped del alma,
0: consuélanos y llénanos de tu dulce amor. Amén.
1: Espíritu Santo, dulce huésped del alma,
0: consuélanos y llénanos de tu dulce amor. Amén.
1: Espíritu Santo, dulce huésped del alma,
0: consuélanos y llénanos de tu dulce amor. Amén.
1: Espíritu Santo, dulce huésped del alma,
0: consuélanos y llénanos de tu dulce amor. Amén.
1: Espíritu Santo, dulce huésped del alma,
0: consuélanos y llénanos de tu dulce amor. Amén.
1: Espíritu Santo, dulce huésped del alma,
0: consuélanos y llénanos de tu dulce amor. Amén.
1: Espíritu Santo, dulce huésped del alma,
0: consuélanos y llénanos de tu dulce amor. Amén.
1: Espíritu Santo, dulce huésped del alma,
0: consuélanos y llénanos de tu dulce amor. Amén.
1: Espíritu Santo, dulce huésped del alma,
0: consuélanos y llénanos de tu dulce amor. Amén.
1: Espíritu Santo, dulce huésped del alma,
0: consuélanos y llénanos de tu dulce amor. Amén.
1: Gloria y honor a ti, oh Espíritu Santo. Llena los corazones de tus fieles y enciéndelos con el fuego de tu amor. Amén. Señor, ten piedad de nosotros.
0: Señor, ten piedad de nosotros.
1: Cristo, ten piedad de nosotros.
0: Cristo, ten piedad de nosotros.
1: Señor, ten piedad de nosotros.
0: Señor, ten piedad de nosotros.
1: Padre omnipotente,
0: ten piedad de nosotros.
1: Jesús, Hijo eterno del Padre y Redentor del mundo,
0: sálvanos.
1: Espíritu del Padre y del Hijo y amor infinito del Uno y Trino,
0: santifícanos.
1: Trinidad Santísima,
0: ten piedad de nosotros.
1: Espíritu Santo, que procedes del Padre y del Hijo,
0: ten piedad de nosotros.
1: Espíritu Santo, promesa del Padre,
0: ven a nosotros.
1: Espíritu Santo, don de Dios Altísimo,
0: ven a nosotros.
1: Espíritu Santo, rayo de luz celeste,
0: ven a nosotros.
1: Espíritu Santo, fuente de agua viva,
0: ven a nosotros.
1: Espíritu Santo, fuente de amor y verdad,
0: ven a nosotros.
1: Espíritu

0: tu santo fuego abrasador.
1: Ven a nosotros.
0: Espíritu Santo, autor de todo bien.
1: Ven a nosotros.
0: Espíritu Santo, unción espiritual.
1: Ven a nosotros.
0: Espíritu Santo, caridad ardiente.
1: Ven a nosotros.
0: Espíritu Santo de sabiduría.
1: Ven a nosotros.
0: Espíritu Santo de consejo y fortaleza.
1: Ven a nosotros.
0: Espíritu Santo de ciencia y de piedad.
1: Ven a nosotros.
0: Espíritu Santo de temor del Señor.
1: Ven a nosotros.
0: Espíritu Santo de gracia y oración.
1: Ven a nosotros.
0: Espíritu Santo de paz y dulzura.
1: Ven a nosotros.
0: Espíritu Santo de modestia y de inocencia.
1: Ven a nosotros.
0: Espíritu Santo consolador.
1: Ven a nosotros.
0: Espíritu Santo santificador.
1: Ven a nosotros.
0: Espíritu Santo que gobiernas la Iglesia.
1: Ven a nosotros.
0: Espíritu Santo, concédeme la gracia de vencer en la lucha contra el mal y el desconsuelo.
1: Espíritu Santo, concédeme la gracia de seguir tus inspiraciones en los momentos de duda.
0: Espíritu Santo, concédeme la gracia de no ofender a Dios y tener el dolor de mis pecados.
1: Espíritu Santo, concédeme la gracia de comprender la palabra de Dios para que pueda vivirla.
0: Espíritu Santo, concédeme la gracia de conocer el reino de Dios para que lo haga realidad. Y dame la gracia de vivir siempre en comunión con Dios y con mis hermanos. Amén.
1: Ilumíname, Espíritu Eterno de Dios. Ven, luz de esplendor. Da un sentido nuevo a mi vida. Muéstrame lo que es bueno y honesto.
0: Ven, Espíritu de Dios, y consuela profundamente mi alma que no encuentra descanso. Dame la fe en Jesús, cúrame y dame la plenitud.
1: Espíritu de Dios, dame el valor, aleja de mí las dudas y los miedos. Muéstrame mi vocación en los días y en los años de mi vida.
0: Espíritu de Dios, luz inefable, abre mis ojos para darme cuenta de quienes necesitan mi amistad. Reúnenos en la unidad.
1: Ven, eterno Espíritu de Dios, enséñame a reflexionar y a orar.
0: Con tu gracia, permanece cerca de mí y guíame en todos mis caminos. Amén. Recibe, oh Espíritu Santo, la consagración perfecta y absoluta de todo mi ser que te hago en este día, para que te dignes ser en adelante en cada uno de los instantes de mi vida y de cada una de mis acciones, mi director, mi luz, mi guía, mi fuerza y todo el amor de mi corazón.
1: Yo me abandono sin reservas a tus divinas operaciones y quiero ser siempre dócil a tus santas inspiraciones. Oh Espíritu Santo, dígnate formarme con María y en María, según el modelo de vuestro amado Jesús. Gloria al Padre Creador, gloria al Hijo Redentor, gloria al Espíritu Santo Santificador. Amén.
0: Corazón misericordioso de Jesús, toma la impureza de mi espíritu y purifícalo con los ríos de tu gracia, gracia que es derramada en abundancia para todos los hombres que se arrepienten de corazón. Toma la oscuridad de mi pasado e ilumínala con tu luz, luz que resplandecerá en medio de la oscuridad, porque hoy reconozco que el pecado me desfigura, me opaca. Corazón de Jesús, toma mis debilidades y fortaléceme, porque eres mi soporte, mi estandarte en el cual puedo apoyarme para no caer, no desplomarme Toma mi casa en ruinas y restáurala, porque eres mi constructor, mi arquitecto divino, que haces de mí una mansión de amor, refugio de los desprotegidos, para los abatidos. Amado Jesús, toma mi corazón herido, desmoronado, y acércalo al tuyo para que lo sanes, lo restaures. Toma la desnudez de mi corazón y arrópalo con el manto de tu perdón, perdón que me dará alegría, ánimo para seguir viviendo, viviendo en tu plenitud, en tu presencia. Corazón misericordioso de Jesús, toma la aridez que hay en mi corazón y transfórmalo en un manantial de aguas limpias, aguas que inunden todo mi ser para ser refrescado, para recibir tu amor, tu hálito divino.
1: Corazón misericordioso de Jesús, toma la amargura de mi corazón y dulcifícala con tu presencia, presencia que dará descanso a mi espíritu perturbado. Toma mi obstinación y dame la docilidad de espíritu para vivir en estado de gracia, en vida de santidad. Corazón misericordioso de Jesús, toma mis ojos y purifica mi mirada, mirada que me lleve a descubrirte en el rostro triste, en el rostro sufriente. Toma mis oídos y acrecienta los decibeles de amor para escucharte, aún en medio de mi vida borrascosa y tormentosa. Corazón misericordioso de Jesús, toma mis manos y sumérgelas en las fuentes de tu perdón, manos que serán bendecidas por torrenciales de misericordia, misericordia que cae como lluvia copiosa del cielo. Corazón misericordioso de Jesús, transforma mis pensamientos en pensamientos puros como los tuyos, pensamientos que se eleven siempre al cielo, cielo que me espera para desde allí alabarte y glorificarte por toda la eternidad. Corazón misericordioso de Jesús, toma mis labios, purifícalos y humedécelos con el néctar de tu amor, para que siempre te bendiga. Toma mis pies cansados, desgastados y sumérgelos en las tinajas de tu pureza para ser limpiados y siempre caminar en dirección hacia ti. Corazón misericordioso de Jesús, toma mi vida y únela a la tuya para hacer realidad las palabras del Maestro que dice: vengan a mí todos los que están cansados y agobiados, que yo les aliviaré.
0: San Miguel Arcángel, defiéndenos en la lucha, sé nuestro amparo contra la perversidad y acechanzas del demonio. Que Dios manifieste sobre él su poder, es nuestra humilde súplica. Y tú, oh príncipe de la milicia celestial, con el poder que Dios te ha conferido, arroja al infierno a Satanás y a todos los demás espíritus malignos que vagan por el mundo para la perdición de las almas. Amén. Oh Señora mía, oh Madre mía, yo me entrego enteramente a ti, y en prueba de mi filial afecto, te consagro hoy en este día y para siempre, mis ojos, mis oídos, mi lengua, mi corazón, en una palabra todo mi ser, ya que soy todo tuyo, oh Madre de bondad, guárdame y defiéndeme como hijo y posesión tuya. Amén. Dulce Madre, no te alejes, tu vista de nosotros no apartes, ven con nosotros a todas partes y solos nunca nos dejes. Ya que nos proteges tanto como verdadera Madre, cúbrenos con tu manto y haz que nos bendiga el Padre, el Hijo y el Espíritu Santo. Amén. Por la señal de la Santa Cruz de nuestros enemigos, líbranos, Señor Dios nuestro, en el nombre del Padre, y del Hijo, y del Espíritu Santo. Amén, amén, amén.

viviendo. Todos esos nervios que te tienen atrapado detrás de tu casa. Trae tus miedos, tus temores, tus angustias. Es la voz del Señor que en este momento no mide fronteras, no mide distancias ni aparatos. No mide ni siquiera tu pecado ni el mío. Este es el momento de la gracia. Él lo hace posible porque es Dios. Este es el momento en que le traes tus heridas, le traes tus

una realidad. Yo soy tu luz, tu camino, tu verdad, tu dirección. Yo soy tu esperanza, tu alegría que has perdido en el camino. Yo soy tu amor a la vida. Yo soy tu médico. Yo soy tu Dios. Yo soy tu seguridad y tu cobijo.

Proclama mi alma la grandeza del Señor. Se alegra mi espíritu en Dios mi Salvador, porque ha mirado la humillación de su esclava. Desde ahora me felicitarán todas las generaciones, porque el Poderoso ha hecho obras grandes por mí. Su nombre es santo, y su misericordia llega a sus fieles de generación en generación. Él hace proezas con su brazo, dispersa a los soberbios de corazón, derriba del trono a los poderosos y enaltece a los humildes. A los hambrientos los colma de bienes y a los ricos los despide vacíos. Auxilia a Israel, su siervo, acordándose de su misericordia, como lo había prometido a nuestros padres, en favor de Abraham y su descendencia por siempre. Amén.

bonito fin de semana para todos ustedes, queridos hermanos. Un gusto saludarles desde Chilpancingo, capital del estado de Guerrero, para el mundo entero. Un gusto, soy José Arturo López Cornejo, presbítero de esta nuestra querida diócesis de Chilpancingo, Chilapa, y me da mucho gusto saludarles en este bonito fin de semana, muy caluroso. ¿Cómo está el calor allá donde ustedes viven, En México el mes más caliente pues es el mes de mayo, el mes de la Virgen María también, y pues le damos gracias a Dios por el favor de la atención de todos ustedes. Es un verdadero gusto saber cuánta gente ve estas transmisiones que hacemos todos los días, la transmisión de primero de la enseñanza de la palabra de Dios de este día y luego la Santa Misa que también tenemos después de nuestro programa especial, que es Despertando Católicos. Arriba los corazones, arriba esos católicos que están dormidos, despierten por favor, alégrense conmigo que están en la verdadera iglesia de Cristo, en la iglesia que Jesús fundó, en la iglesia que Jesús nos dejó en los apóstoles, en la iglesia que es una, que es santa, que es católica, quiere decir universal, y que es apostólica, que viene de los apóstoles. Bienvenidos sean todos ustedes a un programa más. Vamos a escuchar primero la primera lectura. Dice, del libro de los Hechos de los Apóstoles. En aquellos días, después de haber estado en Antioquía algún tiempo, emprendió Pablo otro viaje y recorrió Galacia y Frigia, confirmando en la fe a los discípulos. Un judío natural de Alejandría, llamado Apolo, hombre elocuente y muy versado en las Escrituras, había ido a Éfeso. Aquel hombre estaba instruido en la doctrina del Señor y, siendo de ferviente espíritu, disertaba y enseñaba con exactitud lo concerniente a Jesús, aunque no conocía más que el bautismo de Juan. Apolo comenzó a hablar valientemente en la sinagoga. Cuando lo oyeron Priscila y Aquila, lo tomaron por su cuenta y le explicaron con mayor exactitud la doctrina del Señor. Como él deseaba pasar a Grecia, los hermanos lo animaron y escribieron a los discípulos de allá para que lo recibieran bien. Cuando llegó, contribuyó mucho con la ayuda de la gracia al provecho de los creyentes, pues refutaba vigorosamente en público a los judíos, demostrando por medio de las Escrituras que Jesús era el Mesías. Palabra de Dios. Te alabamos, Señor. Hoy vamos a escuchar del Salmo 46 el estribillo que dice: Dios es el Rey del Universo, aleluya. Dios es el Rey del Universo, aleluya. El Señor esté con ustedes y con tu espíritu. Lectura del Santo Evangelio según San Juan. Gloria a ti, Señor. En aquel tiempo Jesús dijo a sus discípulos: Yo les aseguro que cuanto pidan al Padre en mi nombre, se los concederá. Hasta ahora no han pedido nada en mi nombre. Pidan y recibirán para que su alegría sea completa. Les he dicho estas cosas en parábolas, pero se acerca la hora en que ya no les hablaré en parábolas, sino que les hablaré del Padre abiertamente. En aquel día pedirán en mi nombre, y no les digo que rogaré por ustedes al Padre, pues el Padre mismo los ama, porque ustedes me han amado y han creído que salí del Padre. Yo salí del Padre y vine al mundo. Ahora dejo el mundo y vuelvo al Padre. Palabra del Señor. Gloria a ti, Señor Jesús. Bueno, pues hoy aparece un personaje muy, pero muy interesante en la primera lectura en el libro de los Hechos de los Apóstoles. Dice que en aquellos días, después de haber estado en Antioquía, Pablo emprendió otro viaje a Galacia y a Frigia, confirmando en la fe a los discípulos. Y dice que un judío natural de Alejandría llamado Apolo,

hombre elocuente y muy versado, estaba instruida en la doctrina del Señor. Bueno, Apolo, vamos a hablar de Apolo. Miren, siempre en la iglesia hay personajes, actualmente incluso en la parroquia de ustedes, pues muy letrados, muy capacitados. Personas, por ejemplo, ustedes, algunos de ustedes me lo han dicho y yo lo sé porque nos ven. Hay personas entre ustedes que dan pláticas para recibir el bautismo, pláticas prebautismales. Hay otros que tienen 10, 5, 20, 30 años dando catecismo para recibir la primera comunión, la confirmación, o para los niños o para los adolescentes. También a veces en nuestras parroquias hay personas que dan pláticas a los que se van a casar y lo hacen muy bien. También en la parroquia hay a veces coordinadores de la adoración nocturna, de la acción católica, de movimiento familiar cristiano, de cursillistas. También hay encargados de la medallita milagrosa, de la hermandad de algún santo, ¿no? Todos ustedes. Y también en las parroquias a veces hay personas que son muy buenos para leer una lectura, que son muy buenos ministros, que son muy buenos servidores de las cosas de Dios y son letrados y preparados. Este es el caso de Apolo. Dice que Apolo era de Alejandría, pero que era muy elocuente, o sea, era bueno para hablar, así, claridoso, sincero, listo, era fabuloso Apolo. Dice, y muy versado en las escrituras, había ido a Éfeso. ¿Cuáles escrituras? Porque los protestantes utilizan a Apolo para decir que ellos son versados en las escrituras. Apolo era versado en el Antiguo Testamento. Recuerden que en estos años todavía el Nuevo Testamento, como nosotros lo conocemos, no existe. Se está escribiendo y está muy disperso. Las cartas de San Pablo están por allá, el Evangelio de San Mateo anda por acá, el Evangelio de San Lucas anda por allá. No está todavía ordenadito como tenemos nosotros nuestra Biblia. Los protestantes utilizan esta cita para decir... Ay, disculpen que me dio sueño. Los protestantes utilizan esta cita para decir que ellos son versados en las Sagradas Escrituras y los católicos no, no. Apolo era versado en el Antiguo Testamento, como lo era San Pablo. San Pablo nunca tuvo en sus manos un Nuevo Testamento. Ninguno de los apóstoles. Cuando San Juan Evangelista escribe el último libro del Nuevo Testamento y también es el último libro de la Biblia, que se llama el Apocalipsis, lo escribe entre el año 90 y 100. O sea, y San Juan no tenía ahí una Biblia donde dijo, ah, ya terminé de escribir aquí el libro del Apocalipsis, ahora se lo vamos a pegar aquí. Péguenselo y ahora sí, tengan, ahí está la Biblia completa. No, no, no, no. La Biblia, sobre todo el Nuevo Testamento, como nosotros lo tenemos gracias a la Iglesia Católica, que los apóstoles y los discípulos del Señor escriben por inspiración divina, y luego la Iglesia Católica, después de 300 años, fíjense, después de 300 años de que Jesús vino al mundo, recopila todos esos documentos, los ordena, los estudia, los escrutina, los analiza y después de hacer muchísima oración, reúne los libros canónicos y dice, estos son los libros que están inspirados por Dios y estos no, porque no son de la época reciente de Jesús, porque no fueron escritos por los discípulos de Cristo, porque los autores que dicen ser autores no son autores de estos libros. El apóstol Felipe no pudo haber escrito en Roma porque nunca fue a Roma y apareció allá el Evangelio. O sea, había personas que hacían un libro sobre Jesús y luego le ponían Evangelio escrito por el apóstol Judas Tadeo. No, no fue así. Había personas que, pues, para que su libro pegara, le ponían Evangelio de María Magdalena, Evangelio de sabe quién. Todos esos libros la Iglesia Católica no los quema, no los destruye, pero los llama apócrifos, o sea, con errores, con dificultad para entenderlos dentro del canon de lo que es el Nuevo Testamento. Así que los protestantes, cuando ustedes les digan que ellos utilizan la Biblia de Cristo, díganle, pues es que la Biblia que tú tienes es la Biblia que la Iglesia Católica ordenó, o sea,

No les gusta la papa y la traen en la mano, ¿verdad? Así de sencillo para que me entiendan pronto los protestantes. Sean humildes, hermanos protestantes. Acepten la verdad de la Iglesia Católica. No es malo reconocer los errores o la ignorancia por la que tú te fuiste con estas personas que a veces son fanáticos. Te invito a volver. Tómate tu tiempo, ponte a estudiar y regresa a la Iglesia Católica, la única Iglesia de Cristo. Bueno, entonces cuando Apolo dicen que era muy elocuente y muy versado en las Sagradas Escrituras, no quiere decir que sean estos pastores que gritan y pujan y bailan y brincan y gritan y sabe cuánto hacen. Esos no son letrados en la Sagrada Escritura. Les gusta jugar con los sentimientos y con las emociones de las personas pobrecitas que a veces no tienen a quién recurrir, que es otra cosa muy diferente. Apolo no es letrado en el Nuevo Testamento, porque todavía no está ordenado ni escrito todo, se está escribiendo. Apolo es especialista en el Antiguo Testamento que sí existe, ¿correcto? Como San Pablo. Y dice que él andaba predicando y enseñaba y instruido en la doctrina y hablaba y predicaba de que Jesús era el Mesías. Pero dice que lo cuestionaron Aquila y Priscila. Aquila es nombre de hombre, ¿correcto? Aquila. Y Priscila, pues es su esposa. No es Priscila y sus balas de plata, ¿no? Que trajimos una vez aquí a cantar a Chilpancingo. Le mandamos un saludo allá a Priscila y a los temerarios que vinieron aquí a cantar a Chilpancingo cuando me tocó organizar un concierto en el Santuario de los Mártires. Bueno, entonces Aquila es su esposo de Priscila. Y los dos son discípulos de San Pablo. San Pablo se los va a llevar con él, incluso hasta Roma. Y aquí Priscila y Aquila dice que lo oyeron y le dijeron, a ver, ven para acá, queremos aclararte algunas cosas. Y Apolo acepta. Miren, dice que Jesús, hablaba muy bien de Jesús y todo, pero dice que solamente conocía el bautismo de Juan. O sea, Apolo se quedó un poquito atrasadito. No quiere decir que no supiera cosas. Apolo sabía muchas cosas y era muy letrado y muy experto y bueno para predicar y bueno para enseñar. Pero estaba un poco atrasado en la doctrina de la iglesia. No conocía el bautismo de Cristo. Él se quedó en el bautismo de Juan. Entonces Priscila y Aquila, su esposo, lo llaman y le dicen, ven para acá. Dice, como él deseaba pasar a Grecia, dice, lo tomaron por su cuenta y le explicaron con mayor exactitud la doctrina del Señor. Él deseaba pasar a Grecia y lo van a ayudar para que vaya para allá a predicar. Estamos hablando de Antioquía otra vez. Hermanos, ¿por qué comencé diciendo, dirigiéndome a estas personas que ayudan en las parroquias? Miren. No sé si ustedes conozcan en las parroquias a alguien que se cree muy salsa, que ya cree que lo sabe todo. Sí, yo sí conozco. Hasta de lejos veo a los laicos que ya creen que lo saben todo. Hay personas que dan temas en la parroquia y nadie puede dar un tema más que él o ella. Y cuando les dicen, yo por ejemplo, cuando llegué allá en los pueblitos donde yo estuve, en Acatlán, Pochahuisco, La Mojonera, Topiltepec, Viramontes, que les mando un gran saludo a esos pueblos fenomenales donde me tocó vivir, y Mazatepec se me olvidaba, y me tocó vivir 6 años de mi vida y pasé cosas impresionantes, increíbles. Un gran saludo a toda esa gente tan buena que me tocó vivir con ellos. Vivir con humildad, vivir en la pobreza, vivir en el aislamiento, vivir en la montaña baja de Guerrero, una experiencia increíble para mí como sacerdote. Bueno, cuando yo llegué allí, en un pueblo, por ejemplo, en un pueblo de esos, la misma persona daba pláticas de bautismo, de confirmación, de primera comunión, de bodas, preparaba enfermos, bueno, hora santa, todo lo hacía esa persona. Y entonces yo dije, no, pues ¿cómo le hará? Aparte tiene que trabajar, pues ¿cómo le va a hacer? Entonces yo le dije, ¿sabes qué? Pues ya no vas a dar pláticas de todo. Vamos a ponerte ayudantes. Entonces me busqué otras personas buenas, dispuestas, porque hoy es muy difícil. Muchos de ustedes quieren que cambiemos a un catequista, pero no hay quien lo supla. Y esa vieja habladora que critica no dice yo le ayudo, nomás va y dice, Padre Arturo, vengo con una observación sobre tal catequista. Ah, le digo, pues a ver, venga, dígame. A veces no les hago caso, porque a veces son viejas.

mitoteras que, como no les hicieron lo que ellas quisieron, andan criticando a uno de los catequistas mejores de la parroquia, ¿no? Entonces, pero en este caso nadie se quejaba de esta persona, porque hasta cierto punto esta persona les daba por su lado a toda la gente. Pero yo sí veía la sobrecarga de pláticas para este pobre hombre, que ya a veces daba las pláticas iguales a todos, ya ni sabía ni quién iba al bautismo, ni quién iba a casarse, ni quién iba a confirmarse, ni quién iba a hacer la primera comunión, toda la plática era la misma para todos, ¿no? Entonces dije, no, pues esto no está correcto. Lo mismo pasaba con Apolo, o sea, una persona que es muy diestra, que es muy hábil, que es muy elocuente, que está muy versado, que está muy preparado, pero llega el momento que por más que digamos que estamos preparados, necesitamos seguir preparándonos. Bueno. Pues le puse un ayudante ahí que diera las pláticas de matrimonio, otro que diera las de primera comunión, otro que diera esto, esto y esto, ¿no? Y bueno, al principio pues no le pareció, como que se me enojó, se sintió ofendido, ¿verdad? Pero después le dije, mira, qué bueno que ya te ayudan, ¿no? El asunto es que ahí había otros manejos chuecos por ahí de otros intereses, pero me dio mucho gusto hacer esto y también en otros pueblos. Me tocó ir a un pueblo donde la misma persona cantaba, leía, era monaguilla, ayudaba, adornaba. Bueno, dije, pues no, ya no más falta que tú des la misa, ¿verdad? Le dije, no, vamos a buscar nuevos lectores, vamos a buscar que canten otros, vamos a buscar que ayuden otros. Y tú vas a seguir haciendo, pero tú vas a hacer esto y hazlo bien. Y bueno, como que no les cae bien cuando uno les quita ciertas cosas, pero eso es bueno. ¿Por qué? Porque al final le damos nuevos aires, las personas se preparan y algo muy importante. En todas las parroquias hay personas que no les gusta ir a cursos, no les gusta ir a retiros, no les gusta ir a juntas, no les gusta actualizarse porque creen que ya lo saben todo. Estaban como Apolo. Pero Apolo era humilde. Y Priscila y Aquila lo llamaron y le dijeron, mira, vamos a aclararte algunas cosas sobre la doctrina. Tú sabes mucho, eres un muy buen elemento, pero te falta por allí algunas cositas, tenerlas pendientes y tenerlas de acuerdo a la situación actual que vivimos, ¿no? Entonces Priscila y Aquila lo llaman y Apolo no se niega. Apolo acepta, agradece y se entusiasma por aprender las nuevas doctrinas. Yo tenía también, por ahí me tocó ir a alguna comunidad, no de esos que mencioné, de otros lados, donde ellos no querían ir a pláticas de nada, querían que fueran allá a darle los temas a todos. La gente muy floja se va haciendo. Yo les quiero decir, miren, aquí como sacerdote, nuestra diócesis de Chilpancingo, Chilapa, a los sacerdotes nos manda 3 veces, 2 veces al año, de lunes a viernes, a cursos de actualización. En enero nos reunimos las 4 diócesis que formamos la provincia eclesiástica de Acapulco. Nos reunimos la provincia de la arquidiócesis de Acapulco, la diócesis de Tlapa, la de Chilpancingo, Chilapa y la de Ciudad Altamirano. Nos reunimos una semana, 5 días, de lunes a viernes, todos los sacerdotes y nos traen personas expertas que nos hablan sobre el Código de Derecho Canónico, sobre el Catecismo, sobre la causa de los santos, sobre liturgia, sobre Biblia, sobre actualizaciones, y eso es muy bueno. Y aunque somos sacerdotes y estudiamos 9, 10, 12 años, nos seguimos preparando para servirles mejor. Y luego, en el mes de agosto, nos reunimos en Chilapa, en el seminario, todos los sacerdotes para otro curso de actualización. Ahí también nos llevan personas preparadas, otros sacerdotes que nos hablan, nos explican, nos corrigen, nos dicen, padres, esto no hay que hacerlo, padres, esto está mal, padre, cuando llegue este caso, responda así, asá, asá, acá, aquí, aquí, aquí, así. Y eso, bueno, pues es muy bueno. A veces hay algunos sacerdotes que les cuesta aceptar cambiar, pero debemos de aceptarlo. Ahora yo les pregunto a ustedes, los laicos que están viendo este programa y que se sienten muy salsas, ¿hace cuánto que no te actualizas? ¿Todavía das los temas con unos libros allá del año del caldo, verdad? No, unos librillos ahí que ya están. Debe de actualizarse. Señora, usted que está viendo este programa, señor, usted que le encanta estar en la parroquia y que le echa ganas y que le toca dar pláticas y que le toca ser coordinador y que le toca dar un tema en un retiro y que le tocó coordinar este año tal actividad o esto y lo otro y aquello, usted, aunque ya se sabe los temas casi de memoria, dígale al sacerdote de su parroquia, oiga padre, yo
me gustaría actualizarme. Si hay algún curso, si hay algún retiro, si hay alguna escuela de formación para agentes de pastoral como yo, estoy abierta a ir a actualizarme. Y a mí me va a dar mucho gusto que ustedes, que son muy salsas y que dan buenos temas y que son los que llevan la batuta en muchas pláticas, los vea yo sentaditos recibiendo cursos. ¿Eh? Eso es muy bueno. Una persona que no va a cursos de actualización, que no sea, imagínense, pues en manos de quién estamos, ¿no? Y esto aplica a todas las profesiones. ¿Cuántos doctores, cuántos ingenieros, cuántos arquitectos, cuántos médicos, cuántos ingenieros, cuántas personas, que maestros, que no van a cursos de actualización y andan allá todavía enseñando cosas que ya, pues ya superadas, que hay otras formas mejores, ¿verdad? Entonces, si los sacerdotes nos actualizamos, ahora imagínense ustedes que dan pláticas en la parroquia. Así que, si ustedes conocen a alguna señora por ahí que pudiera ir a un curso, dígale, oiga, doña Chana, don Maclovio, usted que da los temas aquí en la parroquia, bien dice el padre Arturo, le hace falta actualizarse, debería de ir a un tema. Vamos a invitarle, los vamos a cooperar para mandarla a un curso, ¿no? Por ejemplo, hay universidades católicas que ofrecen cursos de verano muy buenos, de un mes, de lunes a viernes, incluso en línea. Las universidades católicas ofrecen cursos buenísimos en México, en Guadalajara, en Monterrey, en las grandes ciudades de México, incluso desde Roma pueden tomar un curso en línea. Y si tienen un poquito de dinerito y pueden pagarse ese curso, ese diplomado, adelante. Yo sé que les va a servir de mucho acercarse a un curso que les den en línea. Bueno, pues yo nomás les quiero animar que aprendamos de Apolo, que aunque él sabía muchas cosas, no se cerró a recibir la educación y no se cerró a hacer algo para mejorar su formación ante Dios. Queridos hermanos, muchas gracias por ver los programas todos los días. Les seguimos invitando que vean el programa Despertando Católicos con el padre Arturo, aquí un servidor. Todos los días yo también me actualizo, yo también me preparo, yo también leo. Aquí atrás ustedes no ven, pero tengo más libros. Cuando voy a grabar estos programas, estudio, leo, aprendo, pregunto, consulto, reviso, subrayo, ¿verdad? Me preparo. No llego como la que va a dar las pláticas ahí en la parroquia, que ya parece un perico, ¿verdad? Nomás. Lo mismo. Siempre. ¿No? Hay que darle una cambiadita. Hay que darle. Si ustedes ven los temas que yo doy, alguna vez se parecerán, pero nunca se repiten. ¿Por qué? Porque la palabra de Dios es rica, es la fuente de lo que predicamos, es la fuente de lo que enseñamos. Me dio mucho gusto haber estado con ustedes. Les sigo invitando que revisen en dónde nos ven. Revisen que sean los sitios oficiales donde dice Padre José Arturo López Cornejo, principalmente en YouTube, en Facebook, en Instagram y en X. También en Twitch y en TikTok también estamos. Casi en todos estamos verificados, solo en TikTok no hemos podido lograr la verificación, pero en todos los demás sí. Me dio mucho gusto, hermano.

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2: Queridos hijos, oro por ustedes y los exhorto a una vida nueva, una vida en la alegría y en la oración. Hijitos, que el Espíritu Santo los colme de alegría, para que sean como una fuente de agua pura y potable, a fin de que, hijitos, estén en Dios y con Dios, como misioneros del amor y de la paz. Su vida aquí en la tierra es breve, y por eso estoy con ustedes para guiarlos hacia el cielo. Gracias por haber respondido a mi llamado.

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0: Viva Cristo Rey.
1: Y Santa María de Guadalupe.
0: La parroquia de San Pedro Apóstol se llena de alegría, de júbilo al recibir la antorcha de la paz. Agradecemos al canal católico de María Visión al tener a bien atraer esta antorcha para pedirle a Cristo Rey de la Paz que la paz reine en el mundo entero, reine en nuestro país, reine en nuestra comunidad, reine en cada corazón. Y así que Él es el Príncipe de la Paz, nos dé la paz a cada uno de estos jóvenes que representan a todos los jóvenes del mundo, a las familias, y que el mensaje de paz y de esperanza llegue a cada rincón del mundo a través de Cristo, luz del mundo que ilumina, para que la paz reine en cada corazón, en cada alma y en cada mente, y que esto lo podamos llevar a cabo con gran alegría. Ahorita nos encontramos dirigiéndonos hacia el santuario de Santa María de Guadalupe en la comunidad de La Sábila, para que la paz a través de la intercesión de María Santísima llegue con cada uno de ustedes, especialmente a los enfermos, a los que están pasando dificultades, necesidades, y principalmente por todas las mamás que se preocupan por sus hijos. Vayamos juntos con alegría todos los jóvenes a marchar y a llevar la antorcha de la paz.

Queridos hermanos, hablemos hoy acerca de la ascensión del Señor. No cabe duda que los apóstoles habían estado muy contentos siendo testigos de tantos milagros que Jesús hacía. Estaban anonadados. Pero cuando se encuentran con Cristo resucitado, es el milagro de los milagros, obviamente se están en extremo maravillados. Y cuando Jesús los cita para que sean testigos de su ascensión, ellos quedarán gratamente impresionados. Dice el texto sagrado que ellos no dejaban de mirarlo y cómo iba ascendiendo a los cielos hasta que una nube finalmente lo ocultó a sus ojos. Sin embargo, ellos no despegan la mirada de arriba hasta que un ángel del cielo desciende para decirles: Galileos, ¿qué hacen aquí mirando al cielo? Jesús, a quien han visto subir, volverá a ustedes. ¿A qué nos invita la fiesta de la Ascensión? Primero, a contemplar a Cristo que asciende por nosotros, pero también a procurar nosotros ascender con Cristo. Busquen las cosas de arriba donde está Cristo. Procuren sobre todo este tipo de aspiraciones. A ello nos invita el apóstol de los gentiles. La fiesta de la Ascensión es para nosotros también un llamado a la superación, a crecer, a elevarnos. Que nuestra vida intelectual, familiar, matrimonial, consagrada, que nuestra vida espiritual o moral vaya en ascenso, de tal manera que lo que hagamos o dejemos de hacer nos vaya acercando cada vez más a Dios. Que la fiesta de la Ascensión se convierta también a nivel nacional una invitación para subir con Cristo, para mejorar, para dar lo mejor de nosotros como ciudadanos, colaborar de esta manera al desarrollo de los pueblos. Pidamos al Señor que sobre todo nos ayude a acercarnos más a Él. ¿De qué serviría celebrar una fiesta de la Ascensión reducida a la contemplación en la oración si no ponemos empeño para mejorar en nuestras vidas? Que esta fiesta se convierta pues en un compromiso y en una gracia que Dios nos otorga. Que Cristo, que asciende al cielo, nos ayude y nos dé la mano para subir con Él. Felicidades a todos.

Que toda criatura bendiga y glorifique a María, la obra maestra de las manos de Dios, porque ella es la obra maestra de las manos de Dios, tanto en el orden de la gracia como en el de la gloria.

Muy buenos días, mis queridos todos. Bienvenidos a esta Eucaristía de este sábado de la sexta semana de Pascua. En el nombre del Padre, y del Hijo, y del Espíritu Santo, el Dios de la vida, que ha resucitado a Jesucristo rompiendo las ataduras de la muerte, esté con todos vosotros. Tú que has destruido el pecado y la muerte con tu resurrección, Señor, ten piedad. Tú que nos diste a María como madre, Cristo, ten piedad. Tú, el vencedor del pecado y de la muerte, Señor, ten piedad. Dios Todopoderoso, tenga misericordia de nosotros, perdone nuestros pecados y nos lleve a la vida eterna. Oremos. Instruye siempre, Señor, nuestros corazones con las buenas obras, para que, orientándonos hacia lo mejor, aspiremos a disfrutar plenamente el misterio pascual. Por nuestro Señor Jesucristo, tu Hijo, que contigo vive y reina en la unidad del Espíritu Santo y es Dios por los siglos de los siglos. Pedimos un sábado más por todas las almas del purgatorio. Ofrecemos esta Eucaristía por la salvación de las almas del purgatorio para que se encuentren en la gloria del cielo lo antes posible. Lectura del libro de los Hechos de los Apóstoles, capítulo 18, versículos del 23 al 28. Pasado algún tiempo en Antioquía, Pablo marchó y recorrió sucesivamente Galacia y Frigia, animando a los discípulos. Llegó a Éfeso, un judío llamado Apolo, natural de Alejandría, hombre elocuente y muy versado en las Escrituras. Lo habían instruido en el camino del Señor y exponía con entusiasmo y exactitud lo referente a Jesús, aunque no conocía más que el bautismo de Juan. Apolo, pues, se puso a hablar públicamente en la sinagoga. Cuando lo oyeron, Priscila y Áquila lo tomaron por su cuenta y le explicaron con más detalle el camino de Dios. Decidió pasar a Acaya y los hermanos lo animaron y escribieron a los discípulos de allí que lo recibieran bien. Una vez llegado, con la ayuda de la gracia, contribuyó mucho al provecho de los creyentes, pues rebatía vigorosamente en público a los judíos, demostrando con la Escritura que Jesús es el Mesías. Palabra de Dios. Salmo 46. Dios es el Rey del mundo. Pueblos todos, batid palmas. Aclamad a Dios con gritos de júbilo, porque el Señor Altísimo es terrible, emperador de toda la tierra. Dios es el Rey del mundo. Porque Dios es el Rey del mundo, tocad con maestría. Dios reina sobre las naciones, Dios se sienta en su trono sagrado. Dios es el Rey del mundo. El Señor esté con vosotros. Del Santo Evangelio según San Juan. Capítulo 16, versículos del 23 al 28. En aquel tiempo dijo Jesús a sus discípulos: en verdad os digo, si pedís algo al Padre en mi nombre, os lo dará. Hasta ahora no habéis pedido nada en mi nombre. Pedid y recibiréis, para que vuestra alegría sea completa. Os he hablado de esto en comparaciones. Viene la hora en que ya no hablaré en comparaciones, sino que os hablaré del Padre claramente. Aquel día pediréis en mi nombre, y no os digo que yo rogaré al Padre por vosotros, pues el Padre mismo os quiere, porque vosotros me queréis y creéis que yo salí de Dios. Salí del Padre y he venido al mundo, otra vez dejo el mundo y me voy al Padre. Palabra del Señor. Aquí tenemos ya la última despedida de Jesús. Jesús termina su misión
y regresa al Padre. Mañana estaremos celebrando la fiesta precisamente de esa subida al cielo de Jesús. El Señor asciende al cielo. Se va con el Padre, porque había venido con una misión, la misión la cumple y se vuelve al Padre. Y mientras tanto, pues nos encontramos también con la figura de Pablo. En este caso, nos encontramos con la figura de Apolo, que lleva innato el don de la predicación, como hemos visto, sin haber estado bautizado siquiera en nombre de Jesús, solamente el bautismo de Juan. Pero dice la Escritura que ese espíritu lo lleva a predicar, a hablar, a combatir a los judíos y a demostrar que Jesús era el Cristo, el Mesías. Como viene la Escritura, conocía la Escritura, era un erudito de la Escritura. Nosotros quizás no seamos tan eruditos como Apolo, pero sí que tenemos ese espíritu para decirle a tu amiga, a tu amigo, a tu vecino, al del trabajo, al de la familia, al que sea, cómo Jesús puede salvarle, cómo Jesús puede cambiarle la vida, cómo puede Jesús hacer de esa persona una persona distinta, nueva, entusiasmada. Yo en estos días pasados que he estado en varios retiros confesando, pues me encontraba a esos jóvenes, porque eran retiro de jóvenes, me encontraba a esos jóvenes que venían hundidos, muchos de ellos hundidos por el pecado. Y yo en nombre de Cristo le decía, levántate, anda, camina, empieza de nuevo. Hoy el Señor te brinda la posibilidad de ser feliz y de hacer felices a otros. El Señor te ama con locura. Deja atrás el pasado. Pues ánimo a todos en nuestra misión de transmitir lo que vivimos, lo que experimentamos, lo que conocemos, aquellos que no le conocen. Algunos están siquiera, algunos, muchos hoy día están siquiera sin bautizar. Bendito sea, Señor Dios, el universo, por este pan, fruto de la tierra, del trabajo del hombre que recibimos y tu generosidad y que ahora te presentamos. Él será para nosotros pan de vida. Bendito sea, Señor Dios, el universo, por este vino, fruto de la vida y del trabajo del hombre, que recibimos en tu generosidad y que ahora te presentamos. Él será para nosotros bebida de salvación. Orad, hermanos, para que este sacrificio mío y vuestro sea agradable a Dios Padre Todopoderoso. Oh Dios, tu Hijo, al subir a los cielos, prometió el Espíritu Santo a los apóstoles. Te pedimos que así como ellos recibieron los incontables dones de la sabiduría del cielo, nos concedas también a nosotros las mismas gracias espirituales. Por Jesucristo nuestro Señor. El Señor esté con vosotros. Levantemos el corazón. Demos gracias al Señor nuestro Dios. En verdad es justo y necesario, es nuestro deber y salvación glorificarte siempre, Señor, pero más que nunca exaltarte en este tiempo en que Cristo ha vencido a la muerte. Porque Él es el verdadero Cordero que quitó el pecado del mundo. Muriendo destruyó nuestra muerte y resucitando restauró la vida. Por eso, con esta efusión de gozo pascual, el mundo entero se desborda de alegría. Y también los coros celestiales, los ángeles y los arcángeles cantan el himno de tu gloria diciendo sin cesar, Santo, Santo, Santo es el Señor Dios del universo, llenos están el cielo y la tierra de tu gloria, hosana en el cielo, bendito el que viene en nombre del Señor, hosana en el cielo. Santo eres en verdad, Señor, fuente de toda santidad. Por eso te pedimos que santifiques estos dones con la efusión de tu Espíritu, de manera que se conviertan para nosotros en el cuerpo y la sangre de Jesucristo nuestro Señor, el cual, cuando iba a ser entregado a su pasión voluntariamente aceptada, tomó pan. Dándote gracias, lo partió
lo dio a sus discípulos diciendo: Tomad y comed todos de él, porque esto es mi cuerpo que será entregado por vosotros. Señor mío y Dios mío.

Del mismo modo, acabada la cena, tomó el cáliz, dándote gracias de nuevo, lo pasó a sus discípulos, diciendo: Tomad y bebed todos de él, porque este es el cáliz de mi sangre, sangre de la alianza nueva y eterna, que será derramada por vosotros y por muchos para el perdón de los pecados. Haced esto en conmemoración mía.

Y este es el sacramento de nuestra fe. Así pues, Padre, al celebrar ahora el memorial de la muerte y resurrección de tu Hijo, te ofrecemos el pan de vida y el cáliz de salvación. Y te damos gracias porque nos haces dignos de servirte en tu presencia. Te pedimos humildemente que el Espíritu Santo congregue en la unidad a cuantos participamos del cuerpo y la sangre de Cristo. Acuérdate, Señor, de tu Iglesia extendida por toda la tierra, con el Papa León, con nuestro obispo José Ángel, sus obispos auxiliares y todos los pastores que cuidan de tu pueblo, llévala a su perfección por la caridad. Acuérdate también de nuestros hermanos que durmieron en la esperanza de la resurrección y de todos los que han muerto en tu misericordia, admítelos a contemplar la luz de tu rostro. Ten misericordia de todos nosotros. Y así con María la Virgen, Madre de Dios y Madre nuestra, su esposo San José, los apóstoles y cuantos vivieron en tu amistad a través de los tiempos, merezcamos por tu Hijo Jesucristo compartir la vida eterna y cantar tus alabanzas. Por Cristo, con Él y en Él, a ti Dios Padre Omnipotente, en la unidad del Espíritu Santo, todo honor y toda gloria por los siglos de los siglos. Llenos de alegría por ser hijos de Dios, digamos confiadamente la oración que Cristo nos enseñó. Padre nuestro que estás en el cielo, santificado sea tu nombre. Venga a nosotros tu reino. Hágase tu voluntad en la tierra como en el cielo. Danos hoy nuestro pan de cada día. Perdona nuestras ofensas, como también nosotros perdonamos a los que nos ofenden. No nos dejes caer la tentación y líbranos del mal. Líbranos, Señor, de todos los males y concédenos la paz en nuestros días para que, ayudados por tu misericordia, vivamos siempre libres de pecado y protegidos de toda perturbación mientras esperamos la gloriosa venida de nuestro Salvador Jesucristo. Señor Jesucristo, que dijiste a tus apóstoles: la paz os dejo, mi paz os doy. No tengas en cuenta nuestros pecados, sino la fe de tu Iglesia, y conforme a tu palabra, concédenos la paz y la unidad, tú que vives y reinas por los siglos de los siglos. La paz del Señor esté siempre con vosotros. Y ahora, como hermanos, nos damos la paz. Cordero de Dios, que quitas el pecado del mundo, ten piedad de nosotros. Cordero de Dios, que quitas el pecado del mundo, ten piedad de nosotros. Cordero de Dios, que quites el pecado del mundo, danos la paz. Este es Jesucristo, el Cordero de Dios, que quita el pecado del mundo. Dichosos los llamados a la cena del Señor. Señor, no soy digno de que entres en mi casa, pero una palabra tuya bastará para sanarme. El cuerpo y la sangre de Cristo nos guarden para la vida eterna. Amén. Y ahora es el momento de recibir a Cristo en tu alma mediante la comunión espiritual, y para ello decimos juntos: Creo, Jesús mío, que estás realmente presente en el Santísimo Sacramento del altar. Ayúdame a amarte sobre todas las cosas. Y deseo recibirte en mi alma. Pero ¿cómo ahora? No puedo recibirte sacramentalmente. Vienes espiritualmente a mi corazón. Y como ya te he recibido, te abrazo y me uno del todo a ti. Señor, no permitas que me aparte de ti. Amén.

Oremos. Señor, después de recibir el don sagrado del sacramento, te pedimos humildemente que nos hagas crecer en el amor lo que tu Hijo nos mandó realizar en memoria suya, Él que vive y reina por los siglos de los siglos. Saludamos a María, nuestra Madre. Dios te salve, María, llena eres de gracia, el Señor es contigo. Bendita tú eres entre todas las mujeres y bendito es el fruto de tu vientre, Jesús. Santa María, Madre de Dios, ruega por nosotros pecadores, ahora y en la hora de nuestra muerte. Amén. Señor, esté con vosotros. Y que la bendición de Dios Todopoderoso, Padre, Hijo y Espíritu Santo, descienda sobre vosotros y os acompañe siempre. Por favor, sed felices. Podemos ir en paz.

Proclama mi alma la grandeza del Señor. Se alegra mi espíritu en Dios mi Salvador, porque ha mirado la humillación de su esclava. Desde ahora me felicitarán todas las generaciones, porque el Poderoso ha hecho obras grandes por mí. Su nombre es santo, y su misericordia llega a sus fieles de generación en generación. Él hace proezas con su brazo, dispersa a los soberbios de corazón, derriba del trono a los poderosos y enaltece a los humildes. A los hambrientos los colma de bienes y a los ricos los despide vacíos. Auxilia a Israel, su siervo, acordándose de su misericordia, como lo había prometido a nuestros padres, en favor de Abraham y su descendencia por siempre. Amén.

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Que toda criatura bendiga y glorifique a María, la obra maestra de las manos de Dios, porque ella es la obra maestra de las manos de Dios, tanto en el orden de la gracia como en el de la gloria.

Toda oración puede rezarse deprisa, de tal suerte que aun cuando hayamos orado mucho, al final no habremos tenido un encuentro personal con Jesús y con María. Si oramos así, estaremos perdiendo el tiempo. Orar es como encontrarnos con un amigo. Si nunca tenemos tiempo para él, si el tiempo que le dedicamos es demasiado corto, si le hablamos de mal modo, habremos condenado a esta relación a morir. Es importante entonces dedicar tiempo suficiente y poner atención al rezo del rosario, porque Dios oye más la oración del corazón que la de los labios.

0: Hijitos míos,
1: recen todos los días el Santo Rosario por la paz del mundo. Sigan rezando el Rosario todos los días y hagan penitencia por los pecadores. Muchas personas van al infierno porque no hay quien se sacrifique por ellas. Sigan rezando el Rosario todos los días. Queridos hijos, hoy los invito de manera particular a luchar contra Satanás por medio de la oración. Él desea actuar fuertemente ahora que sabe que puede lograrlo. Queridos hijos, revístanse de las armas contra él y derrótenlo con el rosario en la mano.

0: Ven Espíritu Santo, quiero purificar mi alma para elevarla a Dios en el más sublime momento de oración. Concédenos la gracia de establecer un eterno diálogo con el Creador, viviendo en su constante compañía. Aparta de mi espíritu todo lo que contamine, alejándonos de las seducciones del mundo, para que nuestra palabra fluya desde lo más íntimo de nuestro ser, y para que nuestra existencia se desarrolle en un clima de profunda calma y reflexión. Espíritu Santo, enciende nuestro corazón en el santo amor a Dios.
1: Por la señal de la Santa Cruz, de nuestros enemigos, líbranos, Señor, Dios nuestro. En el nombre del Padre, y del Hijo, y del Espíritu Santo. Amén.
2: Señor mío Jesucristo, Dios y hombre verdadero, me pesa de todo corazón haber pecado, porque he merecido el infierno y perdido el paraíso, y sobre todo porque te ofendí a ti, que eres bondad infinita, a quien amo sobre todas las cosas. Propongo firmemente con tu gracia enmendarme y evitar las ocasiones de pecar, confesarme y cumplir la penitencia. Confío en que me perdonarás por tu infinita misericordia. Amén.
3: Señor, abre mis labios.
0: Y mi boca proclamará tu alabanza.
3: Dios mío, ven en mi auxilio.
0: Señor, date prisa en socorrerme.
3: Gloria al Padre, gloria al Hijo y gloria al Espíritu Santo.
0: Como era en el principio, ahora y siempre, por los siglos de los siglos. Amén.
1: Misterios gozosos. Primer misterio: la Anunciación del Señor.

0: Te ofrecemos, Señor, este primer misterio en honor de tu encarnación, y te pedimos por este misterio y por intercesión de tu Santísima Madre, profunda humildad de corazón. Fue enviado por Dios el ángel Gabriel a una ciudad de Galilea, llamada Nazaret, a una virgen desposada con un hombre llamado José, de la casa de David. El nombre de la virgen era María, y entrando le dijo: «Alégrate, llena de gracia, el Señor está contigo».
1: Padre nuestro, que estás en el cielo, santificado sea tu nombre. Venga a nosotros tu reino. Hágase tu voluntad, así en la tierra como en el cielo.
2: Danos hoy nuestro pan de cada día. Y perdona nuestras ofensas, como también nosotros perdonamos a los que nos ofenden. No nos dejes caer en la tentación, y líbranos del mal. Amén.
1: Dios te salve María, llena eres de gracia, el Señor es contigo. Bendita eres entre todas las mujeres, y bendito es el fruto de tu vientre Jesús.
2: Santa María, Madre de Dios, ruega por nosotros los pecadores, ahora y en la hora de nuestra muerte. Amén.
1: Dios te salve María, llena eres de gracia, el Señor es contigo. Bendita eres entre todas las mujeres, y bendito es el fruto de tu vientre Jesús.
2: Santa María, Madre de Dios, ruega por nosotros los pecadores, ahora y en la hora de nuestra muerte. Amén.
1: Dios te salve María, llena eres de gracia, el Señor es contigo. Bendita eres entre todas las mujeres, y bendito es el fruto de tu vientre Jesús.
2: Santa María, Madre de Dios, ruega por nosotros los pecadores, ahora y en la hora de nuestra muerte. Amén.
1: Dios te salve María, llena eres de gracia, el Señor es contigo. Bendita eres entre todas las mujeres, y bendito es el fruto de tu vientre Jesús.
2: Santa María, Madre de Dios, ruega por nosotros los pecadores, ahora y en la hora de nuestra muerte. Amén.
1: Dios te salve María, llena eres de gracia,

0: El Señor es contigo. Bendita eres entre todas las mujeres y bendito es el fruto de tu vientre, Jesús.
1: Santa María, Madre de Dios, ruega por nosotros los pecadores, ahora y en la hora de nuestra muerte. Amén.
0: Dios te salve María, llena eres de gracia, el Señor es contigo. Bendita eres entre todas las mujeres y bendito es el fruto de tu vientre Jesús.
1: Santa María, Madre de Dios, ruega por nosotros los pecadores, ahora y en la hora de nuestra muerte. Amén.
0: Dios te salve María, llena eres de gracia, el Señor es contigo. Bendita eres entre todas las mujeres y bendito es el fruto de tu vientre Jesús.
1: Santa María, Madre de Dios, ruega por nosotros los pecadores, ahora y en la hora de nuestra muerte. Amén.
0: Dios te salve María, llena eres de gracia, el Señor es contigo. Bendita eres entre todas las mujeres y bendito es el fruto de tu vientre Jesús.
1: Santa María, Madre de Dios, ruega por nosotros los pecadores, ahora y en la hora de nuestra muerte. Amén.
0: Dios te salve María, llena eres de gracia, el Señor es contigo. Bendita eres entre todas las mujeres y bendito es el fruto de tu vientre Jesús.
1: Santa María, Madre de Dios, ruega por nosotros los pecadores, ahora y en la hora de nuestra muerte. Amén.
0: Dios te salve María, llena eres de gracia, el Señor es contigo. Bendita eres entre todas las mujeres y bendito es el fruto de tu vientre Jesús.
1: Santa María, Madre de Dios, ruega por nosotros los pecadores, ahora y en la hora de nuestra muerte. Amén.
2: Gloria al Padre, gloria al Hijo y gloria al Espíritu Santo.
0: Como era en el principio, ahora y siempre, por los siglos de los siglos. Amén.
2: María, Madre de Gracia y Madre de Misericordia.
0: En la vida y en la muerte, ampáranos, Gran Señora.
1: Oh Jesús nuestro, perdona nuestros pecados, líbranos del fuego del infierno, lleva al cielo a todas las almas, especialmente a las más necesitadas de tu divina misericordia.
2: Sagrado Corazón de Jesús,
0: en vos confío.
2: Inmaculado Corazón de María,
0: sed la salvación de nuestras almas.
2: Bendito San José,
0: aumenta nuestra fe.
3: Segundo misterio, la visitación.

Te ofrecemos, Señor Jesús, este segundo misterio, en honor de la visitación de tu Santísima Madre a su prima Santa Isabel. Y te pedimos, por este misterio y por intercesión de María, perfecta caridad para con nuestros prójimos. En aquellos días, se levantó María y se fue con prontitud a la región montañosa, a una ciudad de Judá. Entró en la casa de Zacarías y saludó a Isabel. En cuanto Isabel oyó el saludo de María, saltó de gozo el niño en su seno, e Isabel

0: llena del Espíritu Santo, con gran voz dijo: Bendita tú entre todas las mujeres, y bendito el fruto de tu seno.
1: Padre nuestro que estás en el cielo, santificado sea tu nombre.

0: Amén.
1: Dios te salve María, llena eres de gracia, el Señor es contigo. Bendita eres entre todas las mujeres, y bendito el fruto de tu vientre, Jesús.
0: Santa María, Madre de Dios, ruega por nosotros los pecadores, ahora y en la hora de nuestra muerte. Amén.
1: Dios te salve María, llena eres de gracia, el Señor es contigo. Bendita eres entre todas las mujeres, y bendito el fruto de tu vientre, Jesús.
0: Santa María, Madre de Dios, ruega por nosotros los pecadores, ahora y en la hora de nuestra muerte. Amén.
1: Dios te salve María, llena eres de gracia, el Señor es contigo. Bendita eres entre todas las mujeres, y bendito el fruto de tu vientre, Jesús.
0: Santa María, Madre de Dios, ruega por nosotros los pecadores, ahora y en la hora de nuestra muerte. Amén.
1: Dios te salve María, llena eres de gracia, el Señor es contigo. Bendita eres entre todas las mujeres, y bendito el fruto de tu vientre, Jesús.
0: Santa María, Madre de Dios, ruega por nosotros los pecadores, ahora y en la hora de nuestra muerte. Amén.
1: Dios te salve María, llena eres de gracia, el Señor es contigo. Bendita eres entre todas las mujeres, y bendito el fruto de tu vientre, Jesús.
0: Santa María, Madre de Dios, ruega por nosotros los pecadores, ahora y en la hora de nuestra muerte. Amén.
1: Dios te salve María, llena eres de gracia, el Señor es contigo. Bendita eres entre todas las mujeres, y bendito el fruto de tu vientre, Jesús.
0: Santa María, Madre de Dios, ruega por nosotros los pecadores, ahora y en la hora de nuestra muerte. Amén.
1: Dios te salve María, llena eres de gracia, el Señor es contigo. Bendita eres entre todas las mujeres, y bendito el fruto de tu vientre, Jesús.
0: Santa María, Madre de Dios, ruega por nosotros los pecadores, ahora y en la hora de nuestra muerte. Amén.
1: Dios te salve María, llena eres de gracia, el Señor es contigo. Bendita eres entre todas las mujeres, y bendito el fruto de tu vientre, Jesús.
0: Santa María, Madre de Dios, ruega por nosotros los pecadores, ahora y en la hora de nuestra muerte. Amén.
1: Dios te salve María, llena eres de gracia, el Señor es contigo. Bendita eres entre todas las mujeres, y bendito el fruto de tu vientre, Jesús.
0: Santa María, Madre de Dios, ruega por nosotros los pecadores, ahora y en la hora de nuestra muerte. Amén.
1: Dios te salve María, llena eres de gracia, el Señor es contigo. Bendita eres entre todas las mujeres, y bendito el fruto de tu vientre, Jesús.
0: Santa María, Madre de Dios, ruega por nosotros los pecadores, ahora y en la hora de nuestra muerte. Amén.
2: Gloria al Padre, gloria al Hijo, y gloria al Espíritu Santo.
1: Como era en el principio, ahora y siempre, por los siglos de los siglos. Amén.
2: María, Madre de Gracia y Madre de Misericordia,
1: en la vida y en la muerte, ampáranos, Gran Señora.
0: Oh Jesús nuestro, perdona nuestros pecados, líbranos del fuego del infierno, lleva al cielo a todas las almas, especialmente a las más necesitadas de tu divina misericordia.
2: Sagrado Corazón de Jesús,
1: en vos confío.
2: Inmaculado Corazón de María,
1: sed la salvación de nuestras almas.
2: Bendito San José,
1: aumenta nuestra fe.
3: Tercer misterio: el nacimiento del niño Jesús.

0: Te ofrecemos, niño Jesús, este tercer misterio en honor de tu santo nacimiento y te pedimos, por intercesión de tu Santísima Madre, el desapego de los bienes de la tierra, el amor a la pobreza y a los pobres. Amén. Y sucedió que mientras ellos estaban en Belén, se le cumplieron a María los días del alumbramiento, y dio a luz a su hijo primogénito, lo envolvió en pañales y lo recostó en un pesebre, porque no hubo lugar en el mesón.
1: Padre nuestro que estás en el cielo, santificado sea tu nombre. Venga a nosotros tu reino. Hágase tu voluntad, así en la tierra como en el cielo.
2: Danos hoy nuestro pan de cada día y perdona nuestras ofensas como también nosotros perdonamos a los que nos ofenden. No nos dejes caer en la tentación y líbranos del mal. Amén.
1: Dios te salve María, llena eres de gracia, el Señor es contigo. Bendita eres entre todas las mujeres y bendito es el fruto de tu vientre, Jesús.
2: Santa María, Madre de Dios, ruega por nosotros los pecadores, ahora y en la hora de nuestra muerte. Amén.
1: Dios te salve María, llena eres de gracia, el Señor es contigo. Bendita eres entre todas las mujeres y bendito es el fruto de tu vientre, Jesús.
2: Santa María, Madre de Dios, ruega por nosotros los pecadores, ahora y en la hora de nuestra muerte. Amén.
1: Dios te salve María, llena eres de gracia, el Señor es contigo. Bendita eres entre todas las mujeres y bendito es el fruto de tu vientre, Jesús.
2: Santa María, Madre de Dios, ruega por nosotros los pecadores, ahora y en la hora de nuestra muerte. Amén.
1: Dios te salve María, llena eres de gracia, el Señor es contigo. Bendita eres entre todas las mujeres y bendito es el fruto de tu vientre, Jesús.
2: Santa María, Madre de Dios, ruega por nosotros los pecadores, ahora y en la hora de nuestra muerte. Amén.
1: Dios te salve María, llena eres de gracia, el Señor es contigo. Bendita eres entre todas las mujeres y bendito es el fruto de tu vientre, Jesús.
2: Santa María, Madre de Dios, ruega por nosotros los pecadores, ahora y en la hora de nuestra muerte. Amén.
1: Dios te salve María, llena eres de gracia, el Señor es contigo. Bendita eres entre todas las mujeres y bendito es el fruto de tu vientre, Jesús.
2: Santa María, Madre de Dios, ruega por nosotros los pecadores, ahora y en la hora de nuestra muerte. Amén.
1: Dios te salve María, llena eres de gracia, el Señor es contigo. Bendita eres entre todas las mujeres y bendito es el fruto de tu vientre, Jesús.
2: Santa María, Madre de Dios, ruega por nosotros los pecadores, ahora y en la hora de nuestra muerte. Amén.
1: Dios te salve María, llena eres de gracia, el Señor es contigo. Bendita eres entre todas las mujeres y bendito es el fruto de tu vientre, Jesús.
2: Santa María, Madre de Dios, ruega por nosotros los pecadores, ahora y en la hora de nuestra muerte. Amén.
1: Dios te salve María, llena eres de gracia, el Señor es contigo. Bendita eres entre todas las mujeres y bendito es el fruto de tu vientre, Jesús.
2: Santa María, Madre de Dios, ruega por nosotros, los pecadores, ahora y en la hora de nuestra muerte. Amén.
1: Dios te salve María, llena eres de gracia, el Señor es contigo. Bendita eres entre todas las mujeres, y bendito es el fruto de tu vientre, Jesús.
2: Santa María, Madre de Dios, ruega por nosotros, los pecadores, ahora y en la hora de nuestra muerte. Amén.
0: Gloria al Padre, gloria al Hijo, y gloria al Espíritu Santo.
3: Como era en el principio, ahora y siempre, por los siglos de los siglos. Amén.
0: María, Madre de Gracia y Madre de Misericordia,
3: en la vida y en la muerte, ampáranos, Gran Señora.
1: Oh Jesús nuestro, perdona nuestros pecados. Líbranos del fuego del infierno. Lleva al cielo a todas las almas, especialmente a las más necesitadas de tu divina misericordia.
0: Sagrado Corazón de Jesús,
3: en vos confío.
0: Inmaculado Corazón de María,
3: sed la salvación de nuestras almas.
0: Bendito San José,
3: aumenta nuestra fe.
0: Cuarto misterio: la presentación de Jesús en el templo.

0: Te ofrecemos, Señor Jesús, este cuarto misterio, en honor de tu presentación en el templo por manos de María. Y te pedimos, por intercesión de tu Santísima Madre, el don de sabiduría, el don de la pureza de cuerpo y el don de la pureza del alma. Amén. Cuando se cumplieron los días de la purificación de María, llevaron al niño Jesús a Jerusalén para presentarlo al Señor. Como está escrito en la ley, todo varón primogénito será consagrado al Señor, y para ofrecer en sacrificio un par de tórtolas o dos pichones.
1: Padre nuestro que estás en el cielo, santificado sea tu nombre. Venga a nosotros tu reino. Hágase tu voluntad, así en la tierra como en el cielo.
2: Danos hoy nuestro pan de cada día y perdona nuestras ofensas, como también nosotros perdonamos a los que nos ofenden. No nos dejes caer en la tentación y líbranos del mal. Amén.
1: Dios te salve María, llena eres de gracia. El Señor es contigo. Bendita eres entre todas las mujeres y bendito es el fruto de tu vientre, Jesús.
2: Santa María, Madre de Dios, ruega por nosotros los pecadores, ahora y en la hora de nuestra muerte. Amén.
1: Dios te salve María, llena eres de gracia. El Señor es contigo. Bendita eres entre todas las mujeres y bendito es el fruto de tu vientre, Jesús.
2: Santa María, Madre de Dios, ruega por nosotros los pecadores, ahora y en la hora de nuestra muerte. Amén.
1: Dios te salve María, llena eres de gracia. El Señor es contigo. Bendita eres entre todas las mujeres y bendito es el fruto de tu vientre, Jesús.
2: Santa María, Madre de Dios, ruega por nosotros los pecadores, ahora y en la hora de nuestra muerte. Amén.
1: Dios te salve María, llena eres de gracia. El Señor es contigo. Bendita eres entre todas las mujeres y bendito es el fruto de tu vientre, Jesús.
2: Santa María, Madre de Dios, ruega por nosotros los pecadores, ahora y en la hora de nuestra muerte. Amén.
1: Dios te salve María, llena eres de gracia. El Señor es contigo. Bendita eres entre todas las mujeres y bendito es el fruto de tu vientre, Jesús.
2: Santa María, Madre de Dios, ruega por nosotros los pecadores, ahora y en la hora de nuestra muerte. Amén.
1: Dios te salve María, llena eres de gracia. El Señor es contigo. Bendita eres entre todas las mujeres y bendito es el fruto de tu vientre, Jesús.
2: Santa María, Madre de Dios, ruega por nosotros los pecadores, ahora y en la hora de nuestra muerte. Amén.
1: Dios te salve María, llena eres de gracia. El Señor es contigo. Bendita eres entre todas las mujeres y bendito es el fruto de tu vientre, Jesús.
2: Santa María, Madre de Dios, ruega por nosotros los pecadores, ahora y en la hora de nuestra muerte. Amén.
1: Dios te salve María, llena eres de gracia. El Señor es contigo. Bendita eres entre todas las mujeres y bendito es el fruto de tu vientre, Jesús.
2: Santa María, Madre de Dios, ruega por nosotros los pecadores, ahora y en la hora de nuestra muerte. Amén.
1: Dios te salve María, llena eres de gracia. El Señor es contigo. Bendita eres entre todas las mujeres y bendito es el fruto de tu vientre, Jesús.
2: Santa María, Madre de Dios, ruega por nosotros los pecadores, ahora y en la hora de nuestra muerte. Amén.
1: Dios te salve María, llena eres de gracia. El Señor es contigo. Bendita eres entre todas las mujeres, y bendito es el fruto de tu vientre, Jesús.
2: Santa María, Madre de Dios, ruega por nosotros los pecadores, ahora y en la hora de nuestra muerte. Amén.
0: Gloria al Padre, gloria al Hijo y gloria al Espíritu Santo.
3: Como era en el principio, ahora y siempre, por los siglos de los siglos. Amén.
0: María, Madre de Gracia y Madre de Misericordia,
3: en la vida y en la muerte, ampáranos, Gran Señora.
2: Oh Jesús nuestro, perdona nuestros pecados. Líbranos del fuego del infierno. Lleva al cielo a todas las almas, especialmente a las más necesitadas de tu divina misericordia.
0: Sagrado Corazón de Jesús,
3: en vos confío.
0: Inmaculado Corazón de María,
3: sed la salvación de nuestras almas.
0: Bendito San José,
3: aumenta nuestra fe.
0: Quinto misterio: Jesús perdido y hallado en el templo.

0: Jesús, este quinto misterio, en honor de haberte encontrado, María, en medio de los doctores, cuando te había perdido. Y te pedimos, por este misterio y por intercesión de tu Santísima Madre, nuestra conversión, la conversión de los pecadores, la conversión de los herejes, de los cismáticos y de los idólatras. Amén. Y sucedió que al cabo de 3 días, encontraron a Jesús en el templo, sentado en medio de los maestros, preguntándoles y escuchándolos. Todos los que lo oían estaban estupefactos por su inteligencia y por sus respuestas.
1: Padre nuestro que estás en el cielo, santificado sea tu nombre. Venga a nosotros tu reino. Hágase tu voluntad, así en la tierra como en el cielo.
2: Danos hoy nuestro pan de cada día. Y perdona nuestras ofensas, como también nosotros perdonamos a los que nos ofenden. No nos dejes caer en la tentación, y líbranos del mal. Amén.
1: Dios te salve, María, llena eres de gracia, el Señor es contigo. Bendita eres entre todas las mujeres, y bendito el fruto de tu vientre, Jesús.
2: Santa María, Madre de Dios, ruega por nosotros los pecadores, ahora y en la hora de nuestra muerte. Amén.
1: Dios te salve, María, llena eres de gracia, el Señor es contigo. Bendita eres entre todas las mujeres, y bendito el fruto de tu vientre, Jesús.
2: Santa María, Madre de Dios, ruega por nosotros los pecadores, ahora y en la hora de nuestra muerte. Amén.
1: Dios te salve, María, llena eres de gracia, el Señor es contigo. Bendita eres entre todas las mujeres, y bendito el fruto de tu vientre, Jesús.
2: Santa María, Madre de Dios, ruega por nosotros los pecadores, ahora y en la hora de nuestra muerte. Amén.
1: Dios te salve, María, llena eres de gracia, el Señor es contigo. Bendita eres entre todas las mujeres, y bendito el fruto de tu vientre, Jesús.
2: Santa María, Madre de Dios, ruega por nosotros los pecadores, ahora y en la hora de nuestra muerte. Amén.
1: Dios te salve, María, llena eres de gracia, el Señor es contigo. Bendita eres entre todas las mujeres, y bendito el fruto de tu vientre, Jesús.
2: Santa María, Madre de Dios, ruega por nosotros los pecadores, ahora y en la hora de nuestra muerte. Amén.
1: Dios te salve, María, llena eres de gracia, el Señor es contigo. Bendita eres entre todas las mujeres, y bendito el fruto de tu vientre, Jesús.
2: Santa María, Madre de Dios, ruega por nosotros los pecadores, ahora y en la hora de nuestra muerte. Amén.
1: Dios te salve, María, llena eres de gracia, el Señor es contigo. Bendita eres entre todas las mujeres, y bendito el fruto de tu vientre, Jesús.
2: Santa María, Madre de Dios, ruega por nosotros los pecadores, ahora y en la hora de nuestra muerte. Amén.
1: Dios te salve, María, llena eres de gracia, el Señor es contigo. Bendita eres entre todas las mujeres, y bendito el fruto de tu vientre, Jesús.
2: Santa María, Madre de Dios, ruega por nosotros los pecadores, ahora y en la hora de nuestra muerte. Amén.
1: Dios te salve, María, llena eres de gracia, el Señor es contigo. Bendita eres entre todas las mujeres, y bendito el fruto de tu vientre, Jesús.
2: Santa María, Madre de Dios, ruega por nosotros los pecadores, ahora y en la hora de nuestra muerte. Amén.
1: Dios te salve María, llena eres de gracia, el Señor es contigo. Bendita eres entre todas las mujeres, y bendito el fruto de tu vientre, Jesús.
2: Santa María, Madre de Dios, ruega por nosotros los pecadores, ahora y en la hora de nuestra muerte. Amén.
0: Gloria al Padre, gloria al Hijo, y gloria al Espíritu Santo.
1: Como era en el principio, ahora y siempre, por los siglos de los siglos. Amén.
0: María, Madre de Gracia y Madre de Misericordia,
1: en la vida y en la muerte, ampáranos, Gran Señora.
2: Oh Jesús nuestro, perdona nuestros pecados, líbranos del fuego del infierno, lleva al cielo a todas las almas, especialmente a las más necesitadas de tu divina misericordia.
0: Sagrado Corazón de Jesús,
1: en vos confío.
0: Inmaculado Corazón de María,
1: sed la salvación de nuestras almas.
0: Bendito San José,
1: aumenta nuestra fe. Dios te salve, María Santísima, hija de Dios Padre, Virgen Purísima antes del parto. En tus manos encomendamos nuestra fe para que la ilumines. Llena eres de gracia, el Señor es contigo. Bendita eres entre las mujeres, y bendito es el fruto de tu vientre, Jesús.
3: Santa María, Madre de Dios, ruega por nosotros los pecadores, ahora y en la hora de nuestra muerte. Amén.
1: Dios te salve, María Santísima, Madre de Dios Hijo, Virgen Purísima en el parto. En tus manos encomendamos nuestra esperanza para que la alientes. Llena eres de gracia, el Señor es contigo. Bendita eres entre todas las mujeres, y bendito es el fruto de tu vientre, Jesús.
3: Santa María, Madre de Dios, ruega por nosotros los pecadores, ahora y en la hora de nuestra muerte. Amén.
1: Dios te salve, María Santísima, Esposa de Dios, Espíritu Santo, Virgen Purísima después del parto. En tus manos encomendamos nuestra caridad para que la inflames. Llena eres de gracia, el Señor es contigo. Bendita tú eres entre todas las mujeres, y bendito el fruto de tu vientre, Jesús.
3: Santa María, Madre de Dios, ruega por nosotros los pecadores, ahora y en la hora de nuestra muerte. Amén.
1: Dios te salve, María Santísima, templo y sagrario de la Santísima Trinidad, Virgen concebida sin mancha del pecado original. Dios te salve, Reina y Madre de Misericordia, vida, dulzura y esperanza nuestra. Dios te salve, a ti llamamos los desterrados hijos de Eva, a ti suspiramos gimiendo y llorando en este valle de lágrimas. Ea pues, Señora abogada nuestra, vuelve a nosotros esos tus ojos misericordiosos, y después de este destierro, muéstranos a Jesús, fruto bendito de tu vientre. Oh clemente, oh piadosa, oh dulce Virgen María,
0: ruega por nosotros, Santa Madre de Dios,
1: para que seamos dignos de alcanzar las promesas de nuestro Señor Jesucristo. Amén.
0: De tus purísimos ojos dependen nuestras felicidades. Míranos, Señora, y no nos desampares. Señor, ten piedad.
1: Señor, ten piedad de nosotros.
0: Cristo, ten piedad.
1: Cristo, ten piedad de nosotros.
0: Señor, ten piedad.
1: Señor, ten piedad.
0: Cristo, óyenos.
1: Cristo, óyenos.
0: Cristo, escúchanos.
1: Cristo, escúchanos.
0: Dios Padre Celestial,
1: ten piedad de nosotros.
0: Dios Hijo Redentor del mundo,
1: ten piedad de nosotros.
0: Dios Espíritu Santo,
1: ten piedad de nosotros.
0: Santísima Trinidad, que eres un solo Dios,
1: ten piedad de nosotros.
0: Santa María,
1: ruega por nosotros.
0: Santa Madre de Dios,
1: ruega por nosotros.
0: Santa Virgen de las Vírgenes,
1: ruega por nosotros.
0: Madre de Cristo,
1: ruega por nosotros.
0: Madre de la Iglesia,
1: ruega por nosotros.
0: Madre de la Divina Gracia,
1: ruega por nosotros.
0: Madre Purísima,
1: ruega por nosotros.
0: Madre Castísima,
1: ruega por nosotros.
0: Madre Siempre Virgen,
1: ruega por nosotros.
0: Madre Inmaculada,
1: ruega por nosotros.
0: Madre Amable,
1: ruega por nosotros.
0: Madre Admirable,
1: ruega por nosotros.
0: Madre del Buen Consejo,
1: ruega por nosotros.
0: Madre del Creador,
1: ruega por nosotros.
0: Madre del Salvador,
1: ruega por nosotros.
0: Madre de Misericordia,
1: ruega por nosotros.
0: Virgen Prudentísima,
1: ruega por nosotros.
0: Virgen Digna de Veneración,
1: ruega por nosotros.
0: Virgen Digna de Alabanza,
1: ruega por nosotros.
0: Virgen Poderosa,
1: ruega por nosotros.
0: Virgen Clemente,
1: ruega por nosotros.
0: Virgen Fiel,
1: ruega por nosotros.
0: Espejo de Justicia,
1: ruega por nosotros.
0: Trono de la Sabiduría,
1: ruega por nosotros.
0: Causa de nuestra alegría,
1: ruega por nosotros.
0: Vaso Espiritual,
1: ruega por nosotros.
0: Vaso Digno de Honor,
1: ruega por nosotros.
0: Vaso de Insigne Devoción,
1: ruega por nosotros.
0: Rosa Mística,
1: ruega por nosotros.
0: Torre de David,
1: ruega por nosotros.
0: Torre de Marfil,
1: ruega por nosotros.
0: Casa de Oro,
1: ruega por nosotros.
0: Arca de la Alianza,
1: ruega por nosotros.
0: Puerta del Cielo,
1: ruega por nosotros.
0: Estrella de la Mañana,
1: ruega por nosotros.
0: Salud de los Enfermos,
1: ruega por nosotros.
0: Refugio de los Pecadores,
1: ruega por nosotros.
0: Consuelo de los Afligidos,
1: ruega por nosotros.
0: Auxilio de los Cristianos,
1: ruega por nosotros.
0: Reina de los Ángeles,
1: ruega por nosotros.
0: Reina de los Patriarcas,
1: ruega por nosotros.
0: Reina de los Profetas,
1: ruega por nosotros.
0: Reina de los Apóstoles,
1: ruega por nosotros.
0: Reina de los Mártires,
1: ruega por nosotros.
0: Reina de los Confesores,
1: ruega por nosotros.
0: Reina de las Vírgenes,
1: ruega por nosotros.
0: Reina de todos los Santos,
1: ruega por nosotros.
0: Reina concebida sin pecado original,
1: ruega por nosotros.
0: Reina llevada al cielo,
1: ruega por nosotros.
0: Reina del Santísimo Rosario,
1: ruega por nosotros.
0: Reina de la Familia,
1: ruega por nosotros.
0: Reina de la Paz,
1: ruega por nosotros.
0: Cordero de Dios, que quitas el pecado del mundo,
1: perdónanos, Señor.
0: Cordero de Dios, que quitas el pecado del mundo,
1: escúchanos, Señor.
0: Cordero de Dios, que quitas el pecado del mundo,
1: ten misericordia de nosotros.
0: Ruega por nosotros, Santa Madre de Dios,
1: para que seamos dignos de las promesas de Cristo.
3: Oremos. Te rogamos nos concedas, Señor, Dios nuestro, gozar de continua salud de alma y cuerpo, y por la gloriosa intercesión de la bienaventurada siempre Virgen María, que nos veamos libres de las tristezas de la vida presente y disfrutar de las alegrías eternas. Por Jesucristo nuestro Señor. Amén. Hagamos una oración por todas las intenciones de su Santidad el Papa. Que el Señor le conserve la vida, que lo haga feliz en la tierra y que lo libre de todos sus enemigos. Amén.

0: Dios te salve María, llena eres de gracia, el Señor es contigo. Bendita eres entre todas las mujeres, y bendito el fruto de tu vientre, Jesús.
1: Santa María, Madre de Dios, ruega por nosotros los pecadores, ahora y en la hora de nuestra muerte. Amén.
2: Gloria al Padre, gloria al Hijo, y gloria al Espíritu Santo.
0: Como era en el principio, ahora y siempre, por los siglos de los siglos.

Jesús, yo creo, adoro, espero y te amo. Te pido perdón por los que no creen, no adoran, no esperan y no te aman. 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Te pido perdón por los que no creen, no adoran, no esperan y no te aman. 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Te pido perdón por los que no creen, no adoran, no esperan y no te aman.

Con el rezo del rosario, las almas sedientas se sacian. Los que están atados ven sus lazos deshechos. Los que lloran hallan alegría. Los que son tentados hallan tranquilidad. Los pobres son socorridos. Los religiosos son reformados.

Proclama mi alma la grandeza del Señor. Se alegra mi espíritu en Dios mi Salvador, porque ha mirado la humillación de su esclava. Desde ahora me felicitarán todas las generaciones, porque el Poderoso ha hecho obras grandes por mí. Su nombre es santo, y su misericordia llega a sus fieles de generación en generación. Él hace proezas con su brazo, dispersa a los soberbios de corazón, derriba del trono a los poderosos y enaltece a los humildes.

A los hambrientos los colma de bienes y a los ricos los despide vacíos. Auxilia a Israel, su siervo, acordándose de su misericordia, como lo había prometido a nuestros padres, en favor de Abraham y su descendencia por siempre. Amén.

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0: Hola, hola, ¿qué tal? Muy buen día. Bienvenidos a un episodio más de Bajo el Mismo Cielo. Yo soy Firelei Silva y gracias a María Visión llegamos hasta todos ustedes para compartir temas que nos ayuden a crecer en la fe. En esta oportunidad vamos a tocar un tema súper, súper interesante y para ello tenemos una invitada muy, muy especial. Pero antes, como cada episodio, vamos a iniciar con una oración. ¿Les parece? Señor, te damos gracias por la comunidad que hoy formamos a través de este medio. Te pedimos que nos llenes de tu amor y que nos unas en un solo corazón, para que, como hermanos, podamos vivir en comunión, apoyándonos y sirviéndonos mutuamente. Que tu Espíritu Santo nos guíe a ser instrumentos de paz y unidad en un mundo tan necesitado de tu presencia. Fortalece nuestros lazos de fe y esperanza, y que siempre, siempre busquemos hacer tu voluntad, amando y sirviendo a nuestros hermanos. Amén. Bueno, y ya prepararon su tacita de café porque en este episodio, como les decía anteriormente, vamos a tener a una invitada muy especial y para ello les preparé, investigué un poquito sobre ella para que la conozcan. Ella se llama Verónica Brunco. Es brasileña, laica consagrada en el Regnum Christi desde hace 24 años. Formada en Educación y Desarrollo por la Universidad Anáhuac de México en Ciencias Religiosas por la Pontificia Regina Apostolorum de Roma. Lo dije bien, ¿verdad? Con una maestría en Ciencias de la Familia en el Pontificio Instituto Juan Pablo II de las Familias y Misionología de la Pontificia Universidad Gregoriana de Roma. Ha dedicado 20 años a la formación y acompañamiento espiritual de los jóvenes del Regnum Christi en Brasil y en México. Es misionera digital y desde 2018 realiza un proyecto de evangelización a través de las redes sociales. Actualmente trabaja en el Dicasterio de la Comunicación del Vaticano apoyando el proyecto La Iglesia te escucha, dedicado a acompañar la misión de la Iglesia en los ambientes digitales. Bueno, y sin más, los dejo con mi querida amiga Vero. Bienvenida, Vero. Qué alegría tenerte aquí.
1: Mire, muchísimas gracias. Una alegría poder compartir con ustedes este momento, platicar del tema de la misión digital

0: y de cómo podemos ser misioneros en
1: Que
0: esta época,
1: estás
0: en
1: en
0: esta era
1: Roma
0: digital.
1: actualmente, ¿verdad?
0: ¿Cómo?
1: Estás en Roma ahorita, actualmente.
0: Así es,
1: ¡Wow!
0: aquí vivo.
1: ¡Qué rico, qué bueno, qué bendición! Bueno, pero antes quisiéramos descubrir un poco sobre tu vocación y tu misión. ¿Cómo empezaste? ¿Cómo diste tus primeros pasos en esta misión que tienes ahora?
0: Bueno, pues la vocación llega de una manera completamente sorpresiva, uno nunca se la espera. Y en mi caso, yo era una universitaria, tenía 18 años, cuando recibí una invitación a ir de misiones. Yo nunca había hecho la experiencia de ir, de anunciar, de ir a las casas y poder escuchar a las familias, a los jóvenes, a las personas y poder hablar de Dios. En mi vida, esta invitación llegó justamente en un momento donde realmente lo necesitaba, por así decir. Fue un momento de conversión. Yo tenía una hermana que rezaba mucho por mi conversión cuando yo
1: Ay,
0: era
1: qué
0: joven. Ella tiene
1: bonito.
0: 10 años más que yo, entonces hizo ahí su oración pidiendo a la Virgen del Perpetuo Socorro por mi
1: Wow.
0: conversión. Cuando ella terminó la novena, llegaron un grupo de consagradas
1: Ajá.
0: a hacer una invitación a ir de misiones y la gracia llegó a mi corazón para
1: ¿Cuántos
0: decir
1: años
0: que sí.
1: tenías ahí? ¿Cuántos
0: Yo
1: años?
0: tenía 18,
1: Oh,
0: tenía 18
1: wow,
0: años.
1: eras
0: Sí, estaba en la
1: jovencita.
0: universidad, tenía mi novio, o sea, nunca imaginé la vida consagrada en mi vida, ni sabía que existía la vida laica consagrada,
1: ¿Y
0: sabía que
1: qué es?
0: existían las
1: Y
0: religiosas,
1: para
0: pero no
1: nuestra audiencia
0: conocía
1: que no
0: la
1: conoce
0: vida
1: mucho
0: consagrada
1: eso,
0: laica.
1: ¿qué es una vida consagrada?
0: Entonces, en la iglesia hay muchas formas, ¿no?, de
1: Sí,
0: entregarse a Dios.
1: correcto.
0: Y hay las personas que sienten un llamado a la vida religiosa y a pertenecer a una congregación religiosa, que hay tantas dentro de la iglesia, ¿no? Y de hecho, llevan un distintivo generalmente, no es, o sea, depende de sus estatutos, ¿no? Pero entras a una congregación religiosa.
1: Sí.
0: También hay movimientos de laicos dentro de la iglesia, son muchos movimientos que hay dentro de la iglesia donde pertenecen laicos, y algunos de estos movimientos tienen la posibilidad tienen una llamada, un carisma a una consagración de vida como laico. Entonces, yo por así decir, no soy religiosa, sigo siendo laica, sin embargo, hice unos votos y hice una consagración de vida. Entonces,
1: Ah, qué
0: dentro
1: bien.
0: de mi movimiento, que es el Reino Christi, la manera de vivir esta consagración es a través de los votos de pobreza, obediencia y castidad. Mi esposo es el Señor, aquí está mi anillo.
1: Qué belleza,
0: Y
1: Vero.
0: vivimos en comunidad también. Entonces, cada una tiene una misión en el campo de la evangelización, algunas en la educación, otras en la evangelización de la cultura, otras a través del acompañamiento de jóvenes, adultos, niños, en fin, cada consagrada tendrá su misión
1: Su misión. Y
0: específica dentro del movimiento.
1: precisamente quería preguntarte cómo combinas esa misión con tu apostolado sobre las redes sociales. ¿Cómo combinas
0: Ah,
1: eso?
0: bueno, ese es otro capítulo, ¿no? Dentro de mi vida que vino muchos años después. Entonces, cuando yo ya tenía 20 años de consagración, más o menos. Bueno, yo siempre fui muy, bueno, desde mi llamado, por así decir, que fue justamente en estas misiones, ¿no? Como me preguntaste al principio, ahí fue cuando nació mi vocación a través de esta experiencia misionera que hice a mis 18 años. Yo sentí en mi corazón, yo pudiera hacer eso que estoy haciendo en estas misiones toda mi vida. O sea, yo pudiera dedicar mi vida a hablar de ti, a que la gente te conozca. Esa fue la experiencia fundante de mi vocación y por eso yo dije sí, te seguiré. Si tú me quieres consagrada, bueno, yo quiero dedicar mi vida a hablar de ti, ¿no? Luego fue un proceso de discernimiento vocacional y efectivamente entré en la comunidad. Y a lo largo de toda mi vida consagrada, yo siempre dediqué y sentí que el Señor me llamaba a hablar de Él, a los jóvenes en primer lugar. Entonces siempre dediqué mi vida a la predicación de retiros, de ejercicios espirituales, siempre dediqué mi vida al acompañamiento, a la escucha a través de la dirección espiritual, a través de la formación de la catequesis, en fin, esa fue toda mi vida. Pero llegó un momento donde yo experimentaba en mi corazón el deseo de no solo

0: solamente hablar a aquellos que me buscaban de alguna manera, ¿no? Aquellos jóvenes que llegaban a los retiros, aquellos jóvenes que, en fin, que se acercaban.
1: Sí.
0: Y mi corazón tenía el deseo de llegar a otros que estaban más allá. Y a través de la frontera digital, ese es un camino, ¿no? Porque sí, no sabes a dónde la semilla llega.
1: Así
0: no haces
1: es.
0: La menor idea si los que te están escuchando son creyentes,
1: sí,
0: son ateos, si están cercanos de una institución eclesial o no, si pertenecen a un movimiento o no. Entonces yo dije, quiero poder hablar y ojalá esta semilla el Señor lleve por donde Él crea conveniente llevar, ¿no? Entonces, después de mucho tiempo de oración, pedí al Señor una señal. Dije, Señor, si es lo que quieres, muéstrame, porque yo quiero hablar de ti, pero también a los tuyos, ¿no? De, que están en las redes digitales. Y bueno, y el Señor fue confirmando.
1: Qué belleza.
0: A través de invitaciones que me empezaron a llegar. Verónica, puedes hablar sobre este tema en este canal, puedes hablar sobre este otro tema en esta otra plataforma. Y ahí vi que el Señor fue confirmando, y entonces empecé con un canal de YouTube que se llama, es mi nombre, Verónica Brunco. Empecé con una serie de reflexiones del Evangelio sobre una palabra del Evangelio para hacer una lección divina en redes. Y después llegó la pandemia, y con la pandemia todo lo que yo hacía en lo presencial por 2 años prácticamente lo empecé a dar a nivel digital. Entonces, yo iba a dar unos ejercicios espirituales en Semana Santa presenciales. Como se canceló todo, me dijeron, Vero, pues hazlo en YouTube. Bueno, yo hice estos ejercicios espirituales y claro, se apuntaron miles de personas. Mucha gente se metió a estos ejercicios.
1: Wow.
0: Y de ahí las personas dijeron, Vero, ¿por qué no seguimos encontrándonos? Nos ayudó tanto los ejercicios. Y si cada semana nos vemos y nos das un tema. Y dije, ah, perfecto, entonces empecemos. Cada miércoles empecé a dar un tema de formación distinto, y eso fue por 2 años también.
1: Como el Señor va haciendo las cosas, ¿no? Y aquí se pudiera decir como el Salmo, la semilla cayó en tierra buena y dio fruto, porque mira cómo estás dando fruto. De hecho, no sé si te acuerdas, nos conocimos en la JMJ en Portugal, y quería compartir esto, porque cuando yo te vi y te vi con esa ilusión y esa alegría que contagia y que además se desborda, ¿no? De esas ganas que tienes de llevar el Evangelio. ¿Cómo nació La Iglesia Te Escucha, Vero?
0: Bueno, La Iglesia Te Escucha es un proyecto que nace de la convocatoria del Papa Francisco a realizar el Sínodo de la Sinodalidad, ¿no? Quiero hacer un pequeño paréntesis para poder entender el tema del sínodo, porque yo no lo conocía, conocía solo de oídas. Yo vine a Roma a estudiar misionología, que justamente quise hacer el estudio sobre la misión de la Iglesia para terminar con una tesis y hablar de la misión digital. O sea, así vine yo a Roma, ¿no? Con este deseo. Y quiero estudiar 2 años para también aprender más del diálogo interreligioso, para aprender el diálogo con otras culturas, para poder luego entrar en diálogo con la cultura digital.
1: Con la cultura.
0: Y ahí no es el patio de la Iglesia. La cultura digital, uno llega a hablar con tantas personas, y yo quería esta formación, una formación que me capacitara para entrar en diálogo con todos. Cuando llego a Roma, a la vez está el Papa convoca un sínodo que es convocado por los papas desde el año de los años 60. Siempre hay sínodos cada ciertos años sobre un tema, pero este sínodo siempre se convoca a obispos para poder escucharlos. Es un ejercicio del Papa de escuchar a los obispos, hablar sobre una temática específica y poner en discernimiento. Este sínodo fue algo novedoso porque el Papa quiere escuchar al Espíritu Santo, que habla no solo a través de los obispos, sino a través de toda la Iglesia. Entonces, él hace una convocación a todos, todos, todos, para poder escuchar a los fieles también, laicos. Eso es hermosísimo, porque es una manera de la Iglesia percibir el Espíritu presente en todo el cuerpo místico de la Iglesia. Y por eso no fueron solo unos meses de sínodos, ni una sola semana de sínodos, sino 2 años, porque mover un proceso de escucha tan gigantesco como el que el Papa convocó, se requiere tiempo.
1: Sí.
0: Entonces, el Papa empezó este proceso con una etapa. El sínodo tiene 3 etapas. Entonces, él empieza con una, que es la etapa de escucha. Él quiso escuchar a las parroquias y a las diócesis. Todas las personas que quisieran participar

0: participar. ¿Y dónde están estas personas? En las redes sociales. Entonces surge el proyecto La Iglesia Te Escucha, que convocó, reunió a 250 misioneros digitales que desde antes ya hacían una labor en lo digital. Ahí fue donde aparecí yo para colaborar como una más de estos 250 para poder con nuestra comunidad digital hacer con ellos este proceso de escucha, decir, a ver, ¿quieren participar en esta encuesta? Y fue muy bonito porque recibimos 150.000 aportaciones de parte de la comunidad digital, que después hicimos un informe, lo presentamos a la Secretaría del Sínodo y para ellos fue una sorpresa ver que tantos jóvenes participaron y descubrir una gran realidad viva dentro de la iglesia a través de las redes sociales.
1: Total.
0: Encontrarse con tantos misioneros, misioneras digitales, laicos, familias, sacerdotes, religiosas, predicando, creando comunidades, cada uno con su carisma, cada uno con su identidad. Sí, es una riqueza enorme.
1: Entonces,
0: el sínodo percibió que ahí existía una realidad viva evangelizadora. Y invitó entonces a que este proyecto continuara y nos invitó a participar entonces en la segunda etapa del sínodo que vivió toda la iglesia en sus parroquias también, que era el discernimiento, crear pequeños grupitos para hacer un proceso de conversación espiritual, para hacer un discernimiento de todo aquello que fue escuchado en la primera etapa. No para llegar a conclusiones, pero para crear una experiencia que es de escucharnos y aprender a entrar en diálogo. Y eso fue posible también hacer en los espacios digitales.
1: Claro.
0: Nos volvimos a reunir los 250 por 12 pequeños grupos, creamos comunidades de reflexión,
1: Sí.
0: Pudimos crear un documento de aquello que reflexionamos. Aquellos que quieran conocer el proceso, lo que fue dicho, está en la página de sinododigital.com, ahí pueden encontrar estos documentos. Porque es muy rico ver qué es el sentir de la iglesia en lo digital. ¿Qué se ve ahí que no se ve que es una aportación que no se encuentra tal vez en lo presencial, ¿no? Y hay problemáticas distintas, desafíos distintos, ¿no? Entonces fue muy rico este proceso que inició entonces con el sínodo.
1: Esta apertura me imagino que ha conllevado cantidad de situaciones. ¿Cómo la iglesia... ¿cómo la iglesia hace para ante ese desafío que significa todo este movimiento digital? ¿Cómo responde la iglesia a todo esto?
0: Hubo una respuesta muy significativa de parte de la iglesia que, en primer lugar, por primera vez la iglesia, bueno, como ustedes saben, a la asamblea sinodal del año pasado, no fueron solamente obispos, como les comenté, les expliqué, es un sínodo donde el Papa abrió a que los laicos participaran también. Entonces, fue la primera vez que el Papa convoca a dos representantes del continente digital. O sea, pide que misioneros digitales también estén presentes en la Asamblea Sinodal. Eso fue súper importante porque ellos tuvieron una voz que permitió compartir una realidad de la iglesia existente en lo digital para que los obispos lo escucharan. Ellos también tenían muchas preguntas, porque claro. No todos comprenden mucho lo que es la misión digital.
1: Sí.
0: Para algunos es un pasatiempo, para algunos podría ser una pérdida de tiempo.
1: Lo subestiman.
0: Para otros,
1: sí.
0: Claro, para otros es un instrumento nada más, un aparato que yo uso. Y es una cultura, es un lugar a donde también tenemos que estar presentes y evangelizar, ¿no? Entonces, eso abrió un panorama tan bonito dentro del sínodo que cuando hicieron el documento final del sínodo, hay 20 capítulos ahí adentro con varias temáticas, y el capítulo 17 lo dedicaron a los misioneros en el ambiente digital. La primera vez que se habla de este término, de la existencia de una misión digital, de misioneros digitales que están haciendo esta labor. Y es un capítulo precioso donde habla de las bellezas, los desafíos, cuáles son las oportunidades, ¿no? Entonces, eso por un lado fue la respuesta de la iglesia. Pero por otra parte, empezó a suceder algo muy bonito, que es que en distintos países los mismos misioneros digitales empezaron a reunirse, a conocerse, a encontrarse presencialmente. Entonces, En Colombia han hecho encuentros presenciales.

0: poco
1: hiciste uno, ¿no? Estuviste en uno hace poco.
0: Sí, de hecho, hace poco
1: el de Portugal creo que fue el primer encuentro de
0: misioneros. Portugal fue un festival internacional,
1: hermoso.
0: Un primer momento de encuentro internacional. Pero desde antes ya se estaba empezando en algunos lugares a tener esta intuición. Hay que reunirnos,
1: sí.
0: Hay que crear comunidad, no hay que estar solos. Por eso para mí es un signo del espíritu eso,
1: así
0: porque
1: es.
0: El espíritu siempre genera comunidad, siempre genera comunión. Y claro, en lo digital todos empezamos nuestros proyectos de una manera, no todos, ¿verdad? Pero generalmente es un movimiento personal, es decir, yo quiero compartir algo ahí y lo puedo hacer porque así es la dinámica de las redes,
1: las
0: ¿no?
1: Redes, sí.
0: Y sin embargo, el espíritu dijo, qué bonito, ahora empecemos a crear comunión, empecemos a crear comunidad.
1: Comunidad.
0: Y empezaron a tener estos movimientos de encuentro, entonces en África, en tantos lugares. Pero después los obispos empezaron a convocar a los misioneros digitales. Lo que dices, qué hermoso, o sea, el pastor con sus ovejas, ¿no?
1: Me encanta
0: descubriendo
1: eso.
0: Una nueva pastoral, un nuevo lugar de pastoreo.
1: Sí.
0: Decir, oh, y aquí están estos jóvenes, estos religiosos, sí. Estos sacerdotes que crean contenido en lo digital.
1: Sí.
0: Pues encontrémonos para escucharlos, para guiarlos, para acompañarlos. Y empezó este dinamismo, ¿no? En Brasil fue muy bonito ver la conferencia episcopal de Brasil convocando un día para estar con los misioneros digitales, un grupito, y ahí en una mesa veías a obispos preguntando a los misioneros digitales cuáles son los desafíos que ustedes encuentran, a ver, platíquenme.
1: Claro.
0: Y es lindo, porque ahí hay un pulso también que la iglesia tiene que tomar en lo digital, porque es un nuevo espacio, ¿no? Entonces,
1: definitivamente. Y tenemos que reconocer que no nos podemos quedar, tenemos que ir a la par, crecer junto con todo lo que se está viviendo. Y yo me imagino que a estas alturas, Vero, ustedes han podido también ver desafíos, esos mismos desafíos y oportunidades que nos hablabas anteriormente. ¿Cuáles son los que se presentan cuando tú tratas de sembrar esa semillita de amor, la palabra de Dios a través de las plataformas digitales? ¿Te has encontrado con algún desafío o alguna oportunidad relevante así que quieras compartir con nosotros?
0: Sí, yo creo que a nivel de desafíos está el tema sin duda de la polarización, que no es un desafío propio de lo digital, pero lo favorece. ¿Por qué? Porque sabemos que los algoritmos polarizan por la misma dinámica intrínseca de las redes sociales, ¿no? ¿Qué significa estos algoritmos? Si tú empiezas a seguir, ¿no?, un tipo de pensamiento, un partido político o una línea de pensamiento, claro, el Instagram, el YouTube te va nada más a poner como te gusta consumir este contenido,
1: te genera.
0: Él no te va a presentar otros tipos de pensamientos. Él solo te va a poner el tuyo, el tuyo, el tuyo. Eso te genera en ti una burbuja de pensamiento, porque no permites que entre el otro que piensa un poco distinto de lo que yo pienso, ¿no? Y entonces vas tomando un partido y te vas creando una cierta ideología de aquello. Entonces, claro, si de la nada Instagram me presenta otro tipo de pensamiento distinto del mío, empieza la polarización, empiezan las luchas, empiezan las peleas, y eso lo vemos mucho en el campo político, por ejemplo, ¿no? Pero infelizmente eso también se está dando a nivel iglesia, y eso es muy triste, porque en el momento en que no somos capaces de entrar en diálogo y entender el mecanismo de las redes sociales, que como les decía al principio, no es el patio de mi parroquia, donde ahí yo puedo decir las cosas y todos están entendiendo mi lenguaje, lo que yo estoy diciendo. No, ahí hay personas con todos tipos de pensamiento, con vivencias, con historias, con heridas. Es un lugar de hacer un primer anuncio, sí, pero no un lugar de definiciones dogmáticas, porque hay personas que están en distintos niveles, aprendiendo a conocer qué es la fe o qué es este lenguaje. Entonces, claro, es un lugar donde tienes que tener una cierta formación para, si vas a evangelizar en primer lugar, para ser capaz de entrar en diálogo, para no confrontar, para no entrar en choque, especialmente con las personas que se están acercando a la fe, ¿no? Y que a veces pueden ser duras, que pueden criticar, que pueden poner sus pensamientos, y yo tengo que saber lidiar con eso.
1: Claro.

0: está el tema de la comunión, que a veces no se ve tan clara entre los propios católicos dentro de las redes sociales, ¿no? O evangelizadores también. Uh-huh. Cuando uno evangelizador empieza a hablar mal del otro y empieza ese tipo de situaciones, ¿qué pasa? Nos estamos poniendo en tela de juicio al propio Cristo, que dice que dependiendo de nuestra unidad, reconocerán la verdad, ¿no? Reconocerán a Cristo. Uh-huh. Es importantísimo el principio de la unidad dentro de la Iglesia, porque es el principio básico de la Santísima Trinidad. O sea, donde no hay unidad, no está Dios. Donde está la división, ahí no está. Uh-huh. Y es todo un trabajo.
1: Sí,
0: es interior. Todo un desafío, ¿no? Crear
1: y capacitación también.
0: Uh-huh. Entonces, bueno, para mí es un desafío la formación, yo podría decir, formar para el diálogo, capacitarnos para entrar en relación, en comunión, con ser capaz de la madurez, ¿no? De poder dialogar.
1: Qué bonito eso que acabas de decir, Vero, capacitarte para el diálogo, no para el enfrentamiento, ni para tener yo la razón o para nada de eso. Lejos de eso, más bien. Capacitarnos para el diálogo.
0: Y el diálogo no quita la misión evangelizadora, ¿no?
1: Exacto.
0: Pero es un primer paso. O sea, Jesucristo, si lo ves en el Evangelio, antes de llegar él con el punto final, empezaba, ¿cómo? Con el diálogo. Uh-huh. Con los discípulos de Emaús. Empezó a caminar primero con ellos, ¿no?
1: Así es.
0: Y luego es, ¿de qué hablan en el camino? A ver, cuéntenme. ¿Qué hizo él? Empezó a hablar desde luego, ¿no? Quiso escuchar. A ver, cuéntenme todas sus cosas. Y después se quedó a comer con ellos.
1: Así
0: y ahí
1: es.
0: Les fue explicando. O sea, la delicadeza de Jesús es lindísima en el Evangelio, con la samaritana, con todos. Basta leer el Evangelio y ver cómo hizo Jesús para tocar los corazones de aquellos que estaban más lejos, más encerrados, más endurecidos. Fue a través de primero escuchar, entrar en diálogo, conocer sus historias, uh-huh. y después llegaba con su mensaje, ¿no? Uh-huh. Y a veces quemamos etapas, uh-huh. y puede ser muy doloroso.
1: Totalmente. Bueno, y hablando de escuchar, vamos a esta hora a escuchar un hermoso tema para todos ustedes y ya regresamos con mucho más de su podcast, Bajo el Mismo Cielo.

0: Amigos, estamos de regreso en su podcast Bajo el Mismo Cielo con el tema La Iglesia en la Era Digital. Bueno, Vero, ¿cómo ves precisamente a la Iglesia? ¿Cómo ves el futuro de la Iglesia en la Era Digital?
1: Yo creo que este futuro ya es el hoy, ¿no? En realidad, la cultura digital ya es una cultura de todos, claro, con excepción de una brecha digital, que sabemos muy bien que los medios digitales no llegan a todas las culturas, a todos los países, ¿no? No todos están ahí realmente, pero podemos hablar de números de muchos, ¿no? De los habitantes hoy en día de estos espacios digitales, donde la Iglesia ya está presente. La Iglesia ya es una voz presente entre tantas otras voces. Y una voz no solamente institucional, formal, sino también a través de la voz de los testimonios, de los testigos que están ahí. Entonces, es hermoso ver que en esta era digital el testimonio, el ser testigo de Cristo se da de una forma natural, porque si uno vive estos valores, ¿no? De la fe, se vive los valores de la cultura, los valores propios, ¿no? del cristianismo, ya está evangelizando en lo digital. No tengo nada más yo que tener un proyecto como tal para hablar propiamente de la catequesis, para hablar propiamente de la evangelización. Si tú promueves algún contenido o si incluso eres un influencer que vas a promover un producto, ¿no? Porque hay gente que es influencer de profesión.
0: Sí, sí.
1: Y que lo puedas hacer con los valores católicos, ya estás evangelizando. Entonces, es un nuevo modo de ser iglesia viviendo en la cotidianidad del día a día que hoy en día también incluye esta parte digital, ¿no? De nuestra vida. Sí. Sabemos que nuestra vida hoy en día también está presente en las redes,
0: sí.
1: Tengas o no un perfil, porque tantos abuelitos que también son miembros de esa cultura digital, aunque
0: total,
1: no tengan su perfil ahí en el Instagram, en YouTube,
0: bueno,
1: hablan con sus nietos a través de WhatsApp, a través del Zoom. Entonces esta realidad ya está, ¿no? Y la Iglesia tiene que darse cuenta.
0: Bueno, me respondiste.
1: Aunque hay un factor importante que me acordé, que es el tema del lenguaje. Y yo creo que ese sí es el desafío de la Iglesia. Es el tema de entender que tantas personas hoy en día se nutren mucho de la fe a través de lo digital porque hay un lenguaje propio que es dinámico, que es concreto, es corto, va a la esencia y conecta con el día a día de la persona. Muchas

0: personas durante la consulta sinodal expresaron que encuentran en lo presencial un lenguaje distante, incomprensible, que no llega a tocar la vida. Entonces, este choque entre llego en lo digital y encuentro personas que conectan con mi realidad de mi día a día, ¿sí? Y llegar a lo presencial y encontrar un lenguaje así del siglo pasado, que no entiendo lo que están diciendo, lento, largo, dando vueltas en el mismo punto. El tema del lenguaje es importante. Por eso, si la iglesia no está presente en lo digital, no va a entender cómo está afectando los cambios de mentalidad, el cambio de cómo yo aprendo, de cómo es el lenguaje actual. Se están adaptando las escuelas, ya se están adaptando las universidades, y la iglesia tiene que acompañar este ritmo, porque si no va a quedar incomprensible su
1: Total.
0: Mensaje. Y siempre el mensaje, por eso la misión digital hace justamente esta inculturación, que es un proceso de sentir los signos de los tiempos, y la iglesia lo ha hecho a lo largo de los 2000 años, ha pasado por tantas culturas,
1: es
0: ¿no?
1: Verdad.
0: Y tiene que entrar también en esta lógica.
1: Totalmente. Entonces, para un laico que quiera hacer esto, ¿qué consejo le darías a los laicos que quieran también moverse por las redes sociales?
0: Yo creo que, en primer lugar, no tener miedo, sino que ponga en oración antes de todo, poner en discernimiento, pero nunca frenarse por esperar, querer tener todo listo, el equipamiento perfecto, saber hablar perfectamente, sino empezar, ¿no? Prefiero
1: Yo
0: una
1: pienso,
0: iglesia accidentada porque sale a una iglesia encerrada porque no sale, diría el Papa Francisco. Entonces, salir, ¿no?
1: ser tú mismo, ¿verdad, Vero? Que nos cuesta
0: Ser
1: mucho,
0: tú
1: a
0: mismo,
1: muchos nos cuesta mucho,
0: exactamente. Lo primero
1: porque
0: es.
1: que uno quiere que, como que lo que dices tú, que todo esté perfecto, que el escenario sea el perfecto, la luz sea perfecta, que el cabello esté perfecto. No, ser tú mismo y esa esencia, esa naturalidad, yo creo que es uno de los factores de éxito en esta era digital.
0: Exacto, pero además de eso, yo creo que por un lado ese lanzarse, hay que tener un inicio y lanzarse.
1: Sí.
0: Ahora, no quedarse ahí. ¿Por qué?
1: Correcto.
0: Porque al mismo tiempo se requiere entrar en los medios digitales una mínima formación
1: La
0: de cómo
1: capacitación.
0: utilizar correctamente
1: Sí.
0: los medios. Sí, porque infelizmente yo veo muchos proyectos de buena voluntad
1: Sí.
0: y que permanecen en el tiempo con muy mala calidad. Y eso también. Dices, bueno, para el Señor yo digo lo
1: Lo
0: mejor, ¿no?
1: mejor,
0: Entonces hay que
1: claro.
0: tener una combinación, o sea,
1: Sí.
0: lanzarse, sí, pero lanzarse para ir aprendiendo, para ir observando, para ir mejorando, eso sí, pero no para estacionar y decir, empecé así y así quedo, porque es muy cambiante los espacios digitales. Entonces, uno, tomar un buen curso, lo recomiendo. Entonces, hay varios
1: ¿Puedes recomendar
0: movimientos.
1: algunos?
0: Sí. Yo recomiendo, yo conozco solamente de hispanos, realmente dos que pueden ayudar. Uno, Catholic Link ofrece un curso muy
1: Sí.
0: bueno, muy completo sobre la evangelización digital, con todos los pasos, varios cursos. Está también la página de imisión.org. Lo ponen imisión y ahí tienen cursos chiquititos de cómo evangelizar en Instagram, cómo es la espiritualidad del evangelizador digital, cómo evangelizar en YouTube. Yo tomé el curso de imisión. Fue un diplomado, fue online, y antes de empezar mi proyecto, yo lo tomé, porque yo dije, quiero entender qué significa tener una marca personal en Internet.
1: Claro.
0: Hay elementos que son medio básicos para empezar el tema de la comunicación, y eso es importante saberlo antes de empezar, para por lo menos tener una imagen que ayuda,
1: Con
0: ¿no?
1: propósito,
0: Porque es
1: sí.
0: muy visual, todo
1: Sí.
0: es bien importante, es la combinación de muchos elementos a la vez, ¿no?
1: Sí.
0: Yo empecé así con este curso y con el tiempo fui primorando, fui tomando otros cursos, el de Catholic Link es buenísimo también. Entonces, estos dos yo recomiendo, yo creo que eso puede ayudar antes de empezar y pedir consejo. Decir, alguien que te ayude, me acuerdo yo tuve muchas personas que me ayudaron con consejos personales, mira, haz eso, haz lo otro, aquí cambia eso, esos ciertos elementos te ayudan mucho también, estar abierto a los comentarios, ¿no? Y observar otros que, contenidos que me gustan, pues observar cómo lo hacen ellos, cómo es, ah, pues trato de imitar un poco el estilo de ese, el
1: Inspirarte.
0: estilo del otro, y voy mejorando, ¿no?
1: Qué bueno.
0: Entonces, eso como forma, yo diría que hay dos elementos, forma es toda esta parte técnica y fondo, y el fondo es la vida de oración.

0: es ver bien el público que me quiero dirigir y cuál es el mensaje específico que yo siento que el Señor me llama a mí transmitir, ¿no? No estar, y eso sí, no imitar a los demás, decir, ay, ese está hablando de eso, entonces también quiero hablar de eso. No, a ti, ¿qué te pide Dios? ¿Cuál es tu aportación específica? Y mantente en este campo que el Señor te pide.
1: ¿Cómo ha influido, el sínodo digital en tu vida espiritual, en tu vida personal?
0: Para mí ha sido una experiencia fundante, yo creo. Me abrió la mente de una manera que no, y el corazón de una manera que no les puedo explicar, porque me insirió en el flujo universal de la iglesia. Cuando pertenecemos a un grupo, a un movimiento, a una congregación, nos rodeamos de personas que piensan igual a nosotros. Y para mí, haber entrado en este proyecto me abrió a un panorama muy amplio de distintos pensamientos dentro de la misma iglesia, y saber que todos, que podemos estar todos en comunión, aún con sus puntos, con sus diversidades, con sus distintos colores, en fin, me ayudó mucho a esta universalidad. Para mí, haber entrado en contacto tanto con África, con los misioneros digitales de Asia, de todos los continentes, y entender sus diferencias culturales y que eso influye en la manera con que viven su fe también, me ayudó mucho a tener un corazón más universal. Me abrió el corazón en el sentido de la universalidad de la iglesia.
1: Hay una participación global, ¿verdad?
0: Sí.
1: Yo veo que hay una participación global. ¿Cómo se está logrando esa inclusión, esa participación de todos?
0: Ha iniciado, yo creo, en primer lugar, por esta convocación del sínodo, que llegaron representantes de casi todos los continentes. También al festival que organizamos el año pasado en Lisboa, que fue este primer festival de influencers católicos, llegaron personas de todo el mundo.
1: Sí.
0: Y poco a poco, con un contacto así de cada país, de ver quiénes son los misioneros digitales que están en cada una de estas realidades, ¿no? Universales.
1: El próximo,
0: y
1: creo que es
0: la posibilidad de crear comunidades, no locales.
1: Y es lindo, es lindo. Esos reencuentros me parecen una bendición de Dios, ¿no? Poder compartir con tanta gente una misma fuerza, no sé, un mismo amor.
0: Desde por el próximo Dios. Año.
1: Háblanos de eso, háblanos
0: Roma.
1: De eso.
0: Eso va a ser importante porque es una invitación para todos los misioneros digitales e influencers católicos, que aquí hay una diferencia que es importante, porque hay misioneros digitales, que es todo aquel que hace un contenido de evangelización, ¿no? Que es totalmente de evangelización, y están los influencers católicos, que a veces pueden ser personas que su trabajo es ser un influencer, está en las redes sociales hablando de otros temas. Pueden ser productos, pueden ser temas sobre la psicología, pero están en las redes sociales haciendo el bien y son católicos. Ellos también están invitados a participar en este jubileo de los misioneros digitales e influencers católicos que vamos a tener en Roma el 28 y 29 de julio de 2025, porque la iglesia está celebrando un jubileo en el año 2025, y están siendo invitados tantos grupos a participar de diferentes actividades a lo largo del año. Entonces, dentro de la semana del jubileo de los jóvenes, vamos a dedicar 2 días específicos para convocar a todos aquellos misioneros, misioneras digitales, influencers católicos, están invitados a venir a Roma a celebrar juntos y a pasar juntos la Puerta Santa aquí, para vivenciar el don de la misión.
1: ¿Nos repites la fecha? ¿Nos repites la fecha, por favor?
0: 28 y 29 de julio
1: del 2025. Ahí es la verdadera unión, ¿verdad? De tanta gente que está llevando la palabra de Dios en sus vidas, a través de no solamente de sus redes sociales, sino a través de todo lo que hacen, ¿no? De cantantes, de sacerdotes. Yo me encontré pues tanta gente en Lisboa tan bella, Vero, que de verdad que yo llegué como con una con,

0: con una luz, con una energía de verdad hermosa de todo lo que se vivió allá en Portugal. Así que los invito a que se motiven a este encuentro maravilloso que nos está comentando Vero. Verito, y unas palabras finales, algún mensaje para nuestra audiencia.
1: Bueno, aquí yo recomendaría a cada uno, ¿no?, a preguntarse al Señor cuál es la misión a la que el Señor nos llama. A cada uno es una misión distinta, sin embargo hay una esencia principal, ¿no?, que es ser testigos. Y yo creo que hoy en día estamos llamados a ser testigos en los lugares que nosotros habitamos. Ser testigos en tu familia, ser, no tener miedo a ser testigo de lo que Dios ha hecho en tu vida, entre tus amigos, en tu trabajo, sea cual sea el trabajo. ¿Qué les digo? No significa poner ahí una caja y yo a hablar de Dios, ¿no?, en medio de todo. Sencillamente ser testigos es vivir en coherencia con aquello que el Señor ha hecho en tu vida, ¿no? Y no tener miedo a defender lo que hay que defender, ¿no?, y a sembrar la palabra de la esperanza. Y si eres un habitante de los espacios digitales, aunque no hables directamente de Dios, dar testimonio también a través de lo que publicas, de los comentarios que haces, porque ahí hay, también, ¿no?, podemos ser muy primarios y a veces entrar en la crítica y entrar en esta onda, ¿no?, de la polarización y de la crítica. Pues mis palabras también es ser testimonio, mi capacidad de dialogar también es ser testigo. Y si vas a crear un contenido, pues pensar antes, ¿no? Este contenido es un contenido que va a ayudar, es un contenido que el Espíritu Santo me lo puso en el corazón, parte de la oración, ¿no? Está en sintonía con Dios, es un contenido nada más para ganar likes, para ganar seguidores, porque esa no es la lógica, ¿no? Uh-huh. Es la lógica de la misión digital, ¿no? La misión digital tiene que ser la lógica del sembrador, de estar ahí nada más para echar las semillas que Dios pone en tus manos y dejar que sea Él quien lleve y ser capaces de samaritanear en las redes, que es también escuchar, de ir hacia los más heridos, de dedicar tiempo no solamente a crear contenido, sino también a escuchar lo que las personas te preguntan, sus dudas, sus situaciones, ¿no? Y ojalá poder llegar a las personas que están más alejadas y ser capaces de atraerlos a través de la ternura, ¿no?, y de la misericordia de Dios.
0: Qué bellas palabras, Vero. De verdad que para mí ha sido una alegría enorme poder conversar contigo hoy y nutrirnos un poco más de todo tu conocimiento y de todo lo que nos has aportado hoy en este programa tan bonito. Gracias, de verdad. Vamos a pedirle al Señor que nos regale muchísimas oportunidades más para seguir compartiendo contigo y a ustedes, querida audiencia. Los reto a que se desafíen a tener un tiempo más de oración, a que usen esas redes sociales también para compartir la palabra y el amor de Dios, a que juntos podamos tener una evangelización a través de nuestras vidas, de nuestras acciones y de todo lo que hacemos, ¿ok? Y nosotros nos vemos en una próxima oportunidad. Gracias por estar aquí. Ha sido una bendición para mí, espero que para ustedes también. Nos vemos la próxima semana y que Dios los bendiga.

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Que toda criatura bendiga y glorifique a María, la obra maestra de las manos de Dios, porque ella es la obra maestra de las manos de Dios, tanto en el orden de la gracia como en el de la gloria.

0: hermanos, los invitamos al rezo del Santo Rosario. Las intenciones son por el Inmaculado Corazón de María y de Cristo Rey. María Visión, reza por ti. Por la señal de la Santa Cruz de nuestros enemigos, líbranos, Señor, Dios nuestro, en el nombre del Padre, del Hijo y del Espíritu Santo. Amén. Señor mío Jesucristo, Dios y hombre verdadero, me pesa de todo corazón haberte ofendido. Propongo firmemente nunca más pecar, apartarme de todas las ocasiones de pecado, confesarme y cumplir la penitencia. Te ofrezco, Señor, mi vida, obras y trabajos en reparación de todos nuestros pecados. Confío me los perdonarás por tu infinita misericordia. Amén. Hoy meditamos los misterios gozosos. Primer misterio gozoso, la encarnación del Hijo de Dios. Padre nuestro que estás en el cielo, santificado sea tu nombre. Venga a nosotros tu reino, hágase tu voluntad en la tierra como en el cielo.
1: Danos hoy nuestro pan de cada día, perdona nuestras ofensas, como también nosotros perdonamos a los que nos ofenden. No nos dejes caer en la tentación y líbranos del mal. Amén.
0: Dios te salve María, llena eres de gracia, el Señor es contigo, bendita tú eres entre todas las mujeres, bendito es el fruto de tu vientre Jesús.
1: Santa María, Madre de Dios y Madre nuestra, ruega por nosotros pecadores, ahora y en la hora de nuestra muerte. Amén.
0: Dios te salve María, llena eres de gracia, el Señor es contigo. Bendita tú eres entre todas las mujeres, bendito es el fruto de tu vientre Jesús.
1: Santa María, Madre de Dios y Madre nuestra, ruega por nosotros pecadores, ahora y en la hora de nuestra muerte. Amén.
0: Dios te salve María, llena eres de gracia, el Señor es contigo. Bendita tú eres entre todas las mujeres y bendito es el fruto de tu vientre Jesús.
1: Santa María, Madre de Dios y Madre nuestra, ruega por nosotros pecadores, ahora y en la hora de nuestra muerte. Amén.
0: Dios te salve María, llena eres de gracia, el Señor es contigo. Bendita tú eres entre todas las mujeres y bendito es el fruto de tu vientre, Jesús.
1: Santa María, Madre de Dios y Madre nuestra, ruega por nosotros pecadores, ahora y en la hora de nuestra muerte. Amén.
0: Dios te salve María, llena eres de gracia, el Señor es contigo. Bendita tú eres entre todas las mujeres y bendito es el fruto de tu vientre, Jesús.
1: Santa María, Madre de Dios y Madre nuestra, ruega por nosotros pecadores, ahora y en la hora de nuestra muerte. Amén.
0: Dios te salve María, llena eres de gracia, el Señor es contigo. Bendita tú eres entre todas las mujeres y bendito es el fruto de tu vientre, Jesús.
1: Santa María, Madre de Dios y Madre nuestra, ruega por nosotros pecadores, ahora y en la hora de nuestra muerte. Amén.
0: Dios te salve María, llena eres de gracia, el Señor es contigo. Bendita tú eres entre todas las mujeres y bendito es el fruto de tu vientre Jesús.
1: Santa María, Madre de Dios y Madre nuestra, ruega por nosotros pecadores, ahora y en la hora de nuestra muerte. Amén.
0: Dios te salve María, llena eres de gracia, el Señor es contigo. Bendita tú eres entre todas las mujeres y bendito es el fruto de tu vientre Jesús.
1: Santa María, Madre de Dios y Madre nuestra, ruega por nosotros pecadores, ahora y en la hora de nuestra muerte. Amén.
0: Dios te salve María, llena eres de gracia, el Señor es contigo. Bendita tú eres entre todas las mujeres y bendito es el fruto de tu vientre, Jesús.
1: Santa María, Madre de Dios y Madre nuestra, ruega por nosotros pecadores, ahora y en la hora de nuestra muerte. Amén.
0: Dios te salve María, llena eres de gracia, el Señor es contigo. Bendita tú eres entre todas las mujeres y bendito es el fruto de tu vientre, Jesús.
1: Santa María, Madre de Dios y Madre nuestra, ruega por nosotros pecadores, ahora y en la hora de nuestra muerte. Amén.
0: Gloria al Padre, al Hijo y al Espíritu Santo.
1: Como era en el principio, era y siempre, por los siglos de los siglos. Amén.
0: María, Madre de Gracia, Madre de Misericordia.
1: En la vida y en la muerte, ampáranos, Gran Señor.
0: Oh Jesús mío, perdona nuestros pecados, líbranos del fuego del infierno, lleva al cielo a todas las almas, socorre especialmente a las más necesitadas de tu divina misericordia. Amén.
1: Segundo misterio gozoso, la visitación de Nuestra Señora a su prima Santa Isabel. Padre nuestro que estás en el cielo, santificado sea tu nombre. Venga a nosotros tu reino. Hágase tu voluntad en la tierra como en el cielo.
0: Danos hoy nuestro pan de cada día. Perdona nuestras ofensas, como también nosotros perdonamos a los que nos ofenden. No nos dejes caer en tentación y líbranos del mal. Amén.
1: Dios te salve María, llena eres de gracia, el Señor es contigo. Bendita tú eres entre todas las mujeres, y bendito es el fruto de tu vientre, Jesús.
0: Santa María, Madre de Dios y Madre nuestra, ruega por nosotros pecadores, ahora y en la hora de nuestra muerte. Amén.
1: Dios te salve María, llena eres de gracia, el Señor es contigo. Bendita tú eres entre todas las mujeres, y bendito es el fruto de tu vientre, Jesús.
0: Santa María, Madre de Dios y Madre nuestra, ruega por nosotros pecadores, ahora y en la hora de nuestra muerte. Amén.
1: Dios te salve María, llena eres de gracia, el Señor es contigo. Bendita tú eres entre todas las mujeres, y bendito es el fruto de tu vientre, Jesús.
0: Santa María, Madre de Dios y Madre nuestra, ruega por nosotros pecadores, ahora y en la hora de nuestra muerte. Amén.
1: Dios te salve María, llena eres de gracia, el Señor es contigo. Bendita tú eres entre todas las mujeres, y bendito el fruto de tu vientre, Jesús.
0: Santa María, Madre de Dios y Madre nuestra, ruega por nosotros pecadores, ahora y en la hora de nuestra muerte. Amén.
1: Dios te salve María, llena eres de gracia, el Señor es contigo. Bendita tú eres entre todas las mujeres, y bendito es el fruto de tu vientre, Jesús.
0: Santa María, Madre de Dios y Madre nuestra, ruega por nosotros pecadores, ahora y en la hora de nuestra muerte. Amén.
1: Dios te salve María, llena eres de gracia, el Señor es contigo. Bendita tú eres entre todas las mujeres, y bendito es el fruto de tu vientre, Jesús.
0: Santa María, Madre de Dios y Madre nuestra, ruega por nosotros pecadores, ahora y en la hora de nuestra muerte. Amén.
1: Dios te salve María, llena eres de gracia, el Señor es contigo. Bendita tú eres entre todas las mujeres, y bendito es el fruto de tu vientre, Jesús.
0: Santa María, Madre de Dios y Madre nuestra, ruega por nosotros pecadores, ahora y en la hora de nuestra muerte. Amén.
1: Dios te salve María, llena eres de gracia, el Señor es contigo. Bendita tú eres entre todas las mujeres, y bendito es el fruto de tu vientre, Jesús.
0: Santa María, Madre de Dios y Madre nuestra, ruega por nosotros pecadores, ahora y en la hora de nuestra muerte. Amén.
1: Dios te salve María, llena eres de gracia, el Señor es contigo. Bendita tú eres entre todas las mujeres, y bendito es el fruto de tu vientre, Jesús.
0: Santa María, Madre de Dios y Madre nuestra, ruega por nosotros pecadores, ahora y en la hora de nuestra muerte. Amén.
1: Dios te salve María, llena eres de gracia, el Señor es contigo. Bendita tú eres entre todas las mujeres, y bendito es el fruto de tu vientre, Jesús.
0: Santa María, Madre de Dios y Madre nuestra, ruega por nosotros pecadores, ahora y en la hora de nuestra muerte. Amén.
1: Gloria al Padre, al Hijo y al Espíritu Santo.
0: Como era en el principio, ahora y siempre, por los siglos de los siglos. Amén.
1: María, Madre de Gracia, Madre de Misericordia.
0: En la vida y en la muerte, ampáranos, Gran Señora.
1: Oh Jesús mío, perdona nuestros pecados. Líbranos del fuego del infierno. Lleva al cielo a todas las almas. Socorre a las más necesitadas de tu divina misericordia. Amén.
0: Tercer misterio gozoso, el nacimiento del Hijo de Dios en el portal de Belén. Padre nuestro que estás en el cielo, santificado sea tu nombre. Venga a nosotros tu reino. Hágase tu voluntad en la tierra como en el cielo.
1: Danos hoy nuestro pan de cada día. Perdona nuestras ofensas, como también nosotros perdonamos a los que nos ofenden. No nos dejes caer en la tentación y líbranos del mal. Amén.
0: Dios te salve, María. Llena eres de gracia, el Señor es contigo. Bendita tú eres entre todas las mujeres y bendito es el fruto de tu vientre, Jesús.
1: Santa María, Madre de Dios y Madre nuestra, ruega por nosotros, pecadores, ahora y en la hora de nuestra muerte. Amén.
0: Dios te salve, María. Llena eres de gracia, el Señor es contigo. Bendita tú eres entre todas las mujeres y bendito es el fruto de tu vientre, Jesús.
1: Santa María, Madre de Dios y Madre nuestra, ruega por nosotros, pecadores, ahora y en la hora de nuestra muerte. Amén.
0: Dios te salve, María. Llena eres de gracia, el Señor es contigo. Bendita tú eres entre todas las mujeres. Bendito es el fruto de tu vientre, Jesús.
1: Santa María, Madre de Dios y Madre nuestra, ruega por nosotros, pecadores, ahora y en la hora de nuestra muerte. Amén.
0: Dios te salve, María. Llena eres de gracia, el Señor es contigo. Bendita tú eres entre todas las mujeres y bendito es el fruto de tu vientre, Jesús.
1: Santa María, Madre de Dios y Madre nuestra, ruega por nosotros, pecadores, ahora y en la hora de nuestra muerte. Amén.
0: Dios te salve, María. Llena eres de gracia, el Señor es contigo. Bendita tú eres entre todas las mujeres y bendito es el fruto de tu vientre, Jesús.
1: Santa María, Madre de Dios y Madre nuestra, ruega por nosotros, pecadores, ahora y en la hora de nuestra muerte. Amén.
0: Dios te salve, María. Llena eres de gracia, el Señor es contigo. Bendita tú eres entre todas las mujeres y bendito es el fruto de tu vientre, Jesús.
1: Santa María, Madre de Dios y Madre nuestra, ruega por nosotros, pecadores, ahora y en la hora de nuestra muerte. Amén.
0: Dios te salve, María. Llena eres de gracia, el Señor es contigo. Bendita tú eres entre todas las mujeres y bendito es el fruto de tu vientre, Jesús.
1: Santa María, Madre de Dios y Madre nuestra, ruega por nosotros, pecadores, ahora y en la hora de nuestra muerte. Amén.
0: Dios te salve, María. Llena eres de gracia, el Señor es contigo. Bendita tú eres entre todas las mujeres y bendito es el fruto de tu vientre, Jesús.
1: Santa María, Madre de Dios y Madre nuestra, ruega por nosotros, pecadores, ahora y en la hora de nuestra muerte. Amén.
0: Dios te salve, María. Llena eres de gracia. El Señor es contigo. Bendita tú eres entre todas las mujeres y bendito es el fruto de tu vientre, Jesús.
1: Santa María, Madre de Dios y Madre nuestra, ruega por nosotros, pecadores, ahora y en la hora de nuestra muerte. Amén.
0: Dios te salve, María. Llena eres de gracia. El Señor es contigo. Bendita tú eres entre todas las mujeres y bendito es el fruto de tu vientre, Jesús.
1: Santa María, Madre de Dios y Madre nuestra, ruega por nosotros, pecadores, ahora y en la hora de nuestra muerte. Amén.
0: Gloria al Padre, y al Hijo, y al Espíritu Santo.
1: Como era en el principio, ahora y siempre, por los siglos de los siglos. Amén.
0: María, Madre de Gracia, Madre de Misericordia.
1: En la vida y en la muerte, ampáranos, Gran Señora.
0: Oh Jesús mío, perdona nuestros pecados. Líbranos del fuego del infierno, lleva al cielo a todas las almas, socorre a las más necesitadas de tu divina misericordia.
1: Cuarto misterio gozoso, la presentación de Jesús en el templo. Padre nuestro que estás en el cielo, santificado sea tu nombre, venga a nosotros tu reino. Hágase tu voluntad en la tierra como en el cielo.
0: Danos hoy nuestro pan de cada día. Perdona nuestras ofensas, como también nosotros perdonamos a los que nos ofenden. No nos dejes caer en tentación y líbranos del mal. Amén.
1: Dios te salve, María. Llena eres de gracia. El Señor es contigo. Bendita tú eres entre todas las mujeres, y bendito es el fruto de tu vientre, Jesús.
0: Santa María, Madre de Dios y Madre nuestra, ruega por nosotros pecadores, ahora y en la hora de nuestra muerte. Amén.
1: Dios te salve, María, llena eres de gracia, el Señor es contigo. Bendita tú eres entre todas las mujeres, y bendito es el fruto de tu vientre, Jesús.
0: Santa María, Madre de Dios y Madre nuestra, ruega por nosotros, pecadores, ahora y en la hora de nuestra muerte. Amén.
1: Dios te salve, María, llena eres de gracia, el Señor es contigo. Bendita tú eres entre todas las mujeres, y bendita

0: De Dios y Madre nuestra, ruega por nosotros pecadores, ahora y en la hora de nuestra muerte. Amén.
1: Dios te salve María, llena eres de gracia, el Señor es contigo. Bendita tú eres entre todas las mujeres, y bendito es el fruto de tu vientre, Jesús.
0: Santa María, Madre de Dios y Madre nuestra, ruega por nosotros pecadores, ahora y en la hora de nuestra muerte. Amén.
1: Dios te salve María, llena eres de gracia, el Señor es contigo. Bendita tú eres entre todas las mujeres, y bendito es el fruto de tu vientre, Jesús.
0: Santa María, Madre de Dios y Madre nuestra, ruega por nosotros pecadores, ahora y en la hora de nuestra muerte. Amén.
1: Dios te salve María, llena eres de gracia, el Señor es contigo. Bendita tú eres entre todas las mujeres, y bendito es el fruto de tu vientre, Jesús.
0: Santa María, Madre de Dios y Madre nuestra, ruega por nosotros pecadores, ahora y en la hora de nuestra muerte. Amén.
1: Dios te salve María, llena eres de gracia, el Señor es contigo. Bendita tú eres entre todas las mujeres, y bendito es el fruto de tu vientre, Jesús.
0: Santa María, Madre de Dios y Madre nuestra, ruega por nosotros pecadores, ahora y en la hora de nuestra muerte. Amén.
1: Dios te salve María, llena eres de gracia, el Señor es contigo. Bendita tú eres entre todas las mujeres, y bendito es el fruto de tu vientre, Jesús.
0: Santa María, Madre de Dios y Madre nuestra, ruega por nosotros pecadores, ahora y en la hora de nuestra muerte. Amén.
1: Dios te salve María, llena eres de gracia, el Señor es contigo. Bendita tú eres entre todas las mujeres, y bendito el fruto de tu vientre, Jesús.
0: Santa María, Madre de Dios y Madre nuestra, ruega por nosotros pecadores, ahora y en la hora de nuestra muerte. Amén.
1: Gloria al Padre, al Hijo y al Espíritu Santo.
0: Como era en el principio, ahora y siempre, por los siglos de los siglos. Amén.
1: María, Madre de gracia, Madre de misericordia,
0: en la vida y en la muerte, ampáranos, Gran Señora.
1: Oh Jesús mío, perdona nuestros pecados, líbranos del fuego del infierno, lleva al cielo a todas las almas, socorre a las más necesitadas de tu divina misericordia. Amén.
0: Quinto misterio gozoso. El niño perdido y hallado en el templo. Padre nuestro que estás en el cielo, santificado sea tu nombre. Venga a nosotros tu reino. Hágase tu voluntad en la tierra como en el cielo.
1: Danos hoy nuestro pan de cada día. Perdona nuestras ofensas, como también nosotros perdonamos a los que nos ofenden. No nos dejes caer en la tentación y líbranos del mal. Amén.
0: Dios te salve María, llena eres de gracia, el Señor es contigo. Bendita tú eres entre todas las mujeres, bendito es el fruto de tu vientre, Jesús.
1: Santa María, Madre de Dios y Madre nuestra, ruega por nosotros pecadores, ahora y en la hora de nuestra muerte. Amén.
0: Dios te salve María, llena eres de gracia, el Señor es contigo. Bendita tú eres entre todas las mujeres, bendito es el fruto de tu vientre, Jesús.
1: Santa María, Madre de Dios y Madre nuestra, ruega por nosotros pecadores, ahora y en la hora de nuestra muerte. Amén.
0: Dios te salve María, llena eres de gracia, el Señor es contigo. Bendita tú eres entre todas las mujeres, y bendito es el fruto de tu vientre, Jesús.
1: Santa María, Madre de Dios y Madre nuestra, ruega por nosotros pecadores, ahora y en la hora de nuestra muerte. Amén.
0: Dios te salve María, llena eres de gracia, el Señor es contigo. Bendita tú eres entre todas las mujeres, y bendito es el fruto de tu vientre, Jesús.
1: Santa María, Madre de Dios y Madre nuestra, ruega por nosotros pecadores, ahora y en la hora de nuestra muerte. Amén.
0: Dios te salve María, llena eres de gracia, el Señor es contigo. Bendita tú eres entre todas las mujeres, y bendito es el fruto de tu vientre, Jesús.
1: Santa María, Madre de Dios y Madre nuestra, ruega por nosotros, pecadores, ahora y en la hora de nuestra muerte. Amén.
0: Dios te salve.

0: Salve María, llena eres de gracia, el Señor es contigo. Bendita tú eres entre todas las mujeres y bendito es el fruto de tu vientre, Jesús.
1: Santa María, Madre de Dios y Madre nuestra, ruega por nosotros, pecadores, ahora y en la hora de nuestra muerte. Amén.
0: Dios te salve, María, llena eres de gracia, el Señor es contigo. Bendita tú eres entre todas las mujeres y bendito es el fruto de tu vientre, Jesús.
1: Santa María, Madre de Dios y Madre nuestra, ruega por nosotros, pecadores, ahora y en la hora de nuestra muerte. Amén.
0: Dios te salve, María, llena eres de gracia, el Señor es contigo. Bendita tú eres entre todas las mujeres, bendito es el fruto de tu vientre, Jesús.
1: Santa María, Madre de Dios y Madre nuestra, ruega por nosotros, pecadores, ahora y en la hora de nuestra muerte. Amén.
0: Dios te salve, María, llena eres de gracia, el Señor es contigo. Bendita tú eres entre todas las mujeres y bendito es el fruto de tu vientre, Jesús.
1: Santa María, Madre de Dios y Madre nuestra, ruega por nosotros, pecadores, ahora y en la hora de nuestra muerte. Amén.
0: Dios te salve, María, llena eres de gracia, el Señor es contigo. Bendita tú eres entre todas las mujeres y bendito es el fruto de tu vientre, Jesús.
1: Santa María, Madre de Dios y Madre nuestra, ruega por nosotros, pecadores, ahora y en la hora de nuestra muerte. Amén.
0: Gloria al Padre, y al Hijo, y al Espíritu Santo.
1: Como era en el principio, ahora y siempre, por los siglos de los siglos. Amén.
0: María, Madre de Gracia, Madre de Misericordia,
1: en la vida y en la muerte, ampáranos, Gran Señora.
0: Oh Jesús mío, perdona nuestros pecados, líbranos del fuego del infierno, lleva al cielo a todas las almas, socorre a las más necesitadas de tu divina misericordia. Dios te salve, María Santísima, Madre de Dios y Hija de Dios Padre, Virgen Purísima antes del parto. En tus manos ponemos nuestra fe para que la ilumines. Llena eres de gracia, el Señor es contigo. Bendita tú eres entre todas las mujeres, bendito es el fruto de tu vientre, Jesús.
1: Santa María, Madre de Dios y Madre nuestra, ruega por nosotros, pecadores, ahora y en la hora de nuestra muerte. Amén.
0: Dios te salve, María Santísima, Madre de Dios, Hijo, Virgen Purísima en el parto. En tus manos encomendamos nuestra esperanza para que la alientes. Llena eres de gracia, el Señor es contigo. Bendita tú eres entre todas las mujeres y bendito es el fruto de tu vientre, Jesús.
1: Santa María, Madre de Dios y Madre nuestra, ruega por nosotros, pecadores, ahora y en la hora de nuestra muerte. Amén.
0: Dios te salve, María Santísima, esposa de Dios Espíritu Santo, Virgen Purísima después del parto. En tus manos encomendamos nuestra caridad para que la inflames en el fuego del divino amor. Llena eres de gracia, el Señor es contigo. Bendita tú eres entre todas las mujeres, bendito es el fruto de tu vientre, Jesús.
1: Santa María, Madre de Dios y Madre nuestra, ruega por nosotros, pecadores, ahora y en la hora de nuestra muerte. Amén.
0: Dios te salve, María Santísima, templo y sagrario de la Santísima Trinidad, Virgen concebida sin la culpa original. Dios te salve, Reina y Madre, Madre de misericordia, vida, dulzura y esperanza nuestra. Dios te salve, a ti llamamos los desterrados hijos de Eva. A ti suspiramos, gimiendo y llorando en este valle de lágrimas. Ea pues, Señora abogada nuestra, vuelve a nosotros esos tus ojos misericordiosos y después de este destierro, muéstranos a Jesús, fruto bendito de tu vientre, oh clemente, oh piadosa, oh dulce Virgen María, ruega por nosotros, Santa Madre de Dios.
1: Para que seamos dignos de alcanzar las promesas de nuestro Señor Jesucristo. Amén.
0: Señor, ten piedad.
1: Señor, ten piedad.
0: Cristo, ten piedad.
1: Cristo, ten piedad.
0: Señor, ten piedad.
1: Señor, ten piedad.
0: Cristo, óyenos.
1: Cristo, óyenos.
0: Cristo, escúchanos.
1: Cristo, escúchanos.
0: Dios Padre Celestial,
1: ten piedad de nosotros.
0: Hijo Dios Hijo Redentor del mundo,
1: ten piedad de nosotros.
0: Dios Espíritu Santo,

0: Ten piedad de nosotros.
1: Santísima Trinidad, un solo Dios.
0: Ten piedad de nosotros.
1: Santa María.
0: Ruega por nosotros.
1: Santa Madre de Dios.
0: Ruega por nosotros.
1: Santa Virgen de las Vírgenes.
0: Ruega por nosotros.
1: Madre de Cristo.
0: Ruega por nosotros.
1: Madre de la Iglesia.
0: Ruega por nosotros.
1: Madre de la Misericordia.
0: Ruega por nosotros.
1: Madre de la Divina Gracia.
0: Ruega por nosotros.
1: Madre de la Esperanza.
0: Ruega por nosotros.
1: Madre Purísima.
0: Ruega por nosotros.
1: Madre Castísima.
0: Ruega por nosotros.
1: Madre siempre virgen.
0: Ruega por nosotros.
1: Madre inmaculada.
0: Ruega por nosotros.
1: Madre amable.
0: Ruega por nosotros.
1: Madre admirable.
0: Ruega por nosotros.
1: Madre del buen consejo.
0: Ruega por nosotros.
1: Madre del Creador.
0: Ruega por nosotros.
1: Madre del Salvador.
0: Ruega por nosotros.
1: Virgen prudentísima.
0: Ruega por nosotros.
1: Virgen digna de veneración.
0: Ruega por nosotros.
1: Virgen digna de alabanza.
0: Ruega por nosotros.
1: Virgen poderosa.
0: Ruega por nosotros.
1: Virgen clemente.
0: Ruega por nosotros.
1: Virgen fiel.
0: Ruega por nosotros.
1: Espejo de justicia.
0: Ruega por nosotros.
1: Trono de la sabiduría.
0: Ruega por nosotros.
1: Causa de nuestra alegría.
0: Ruega por nosotros.
1: Vaso espiritual.
0: Ruega por nosotros.
1: Vaso digno de honor.
0: Ruega por nosotros.
1: Vaso de insigne devoción.
0: Ruega por nosotros.
1: Rosa mística.
0: Ruega por nosotros.
1: Torre de David.
0: Ruega por nosotros.
1: Torre de marfil.
0: Ruega por nosotros.
1: Casa de oro.
0: Ruega por nosotros.
1: Arca de la Alianza.
0: Ruega por nosotros.
1: Puerta del cielo.
0: Ruega por nosotros.
1: Estrella de la mañana.
0: Ruega por nosotros.
1: Salud de los enfermos.
0: Ruega por nosotros.
1: Refugio de los pecadores.
0: Ruega por nosotros.
1: Consuelo de los migrantes.
0: Ruega por nosotros.
1: Consoladora de los afligidos.
0: Ruega por nosotros.
1: Auxilio de los cristianos.
0: Ruega por nosotros.
1: Reina de los ángeles.
0: Ruega por nosotros.
1: Reina de los patriarcas.
0: Ruega por nosotros.
1: Reina de los profetas.
0: Ruega por nosotros.
1: Reina de los apóstoles.
0: Ruega por nosotros.
1: Reina de los mártires.
0: Ruega por nosotros.
1: Reina de los confesores.
0: Ruega por nosotros.
1: Reina de las vírgenes.
0: Ruega por nosotros.
1: Reina de todos los santos.
0: Ruega por nosotros.
1: Reina concebida sin pecado original.
0: Ruega por nosotros.
1: Reina asunta a los cielos.
0: Ruega por nosotros.
1: Reina del Santísimo Rosario.
0: Ruega por nosotros.
1: Reina de la paz.
0: Ruega por nosotros.
1: Cordero de Dios que quitas el pecado del mundo,
0: perdónanos, Señor.
1: Cordero de Dios que quitas el pecado del mundo,
0: escúchanos, Señor.
1: Cordero de Dios que quitas el pecado del mundo,
0: ten piedad y misericordia de nosotros. Bajo tu amparo nos acogemos, Santa Madre de Dios. No desprecies las súplicas que te dirigimos en nuestras necesidades. Antes bien, líbranos de todos los peligros, oh Virgen gloriosa y bendita. Ruega por nosotros, Santa Madre de Dios.
1: Para que seamos dignos de alcanzar las promesas de nuestro Señor Jesucristo. Amén. Te rogamos nos concedas, Señor Dios nuestro, gozar de continua salud de alma y cuerpo por la gloriosa intercesión de la bienaventurada siempre Virgen María, vernos libres de las tristezas de la vida presente y disfrutar de las alegrías eternas por Jesucristo nuestro Señor.
0: Amén. Amén.
1: Ave María Purísima.
0: Sin pecado original concebida.
1: Por la señal de la Santa Cruz de nuestros enemigos, líbranos, Señor Dios nuestro. En el nombre del Padre, del Hijo y del Espíritu Santo.
0: Amén. Amén.

Proclama mi alma la grandeza del Señor. Se alegra mi espíritu en Dios mi Salvador, porque ha mirado la humillación de su esclava. Desde ahora me felicitarán todas las generaciones, porque el Poderoso ha hecho obras grandes por mí. Su nombre es santo, y su misericordia llega a sus fieles de generación en generación. Él hace proezas con su brazo, dispersa a los soberbios de corazón, derriba del trono a los poderosos y enaltece a los humildes. A los hambrientos los colma de bienes y a los ricos los despide vacíos. Auxilia a Israel, su siervo, acordándose de su misericordia, como lo había prometido a nuestros padres, en favor de Abraham y su descendencia por siempre. Amén.

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2: Queridos hijos, el veneno del egoísmo y del odio reina en los corazones humanos y por eso no tienen paz. Los invito, hijitos, sean amor y mis manos extendidas hacia todos aquellos con quienes se encuentren. 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

Les saludo con mucho gusto, padre Raúl Gaitán Zapata, párroco de la parroquia del Señor de la Ascensión, Malpaso, Villanueva, Zacatecas, dando inicio a nuestro novenario en honor al Señor de la Ascensión. Con mucha alegría y con este gozo jubilar, recibimos la antorcha que viene en la caravana de la paz con el gran símbolo del corazón de Jesús. Ese centro de poder maravilloso de nuestra fe, solamente a través de él podemos lograr esa paz espiritual que tanto deseamos, que no es la paz del mundo, sino la paz que Cristo nos comunica. Mi paz les dejo, mi paz les doy. No se perturbe su corazón. Por eso, al iniciar este novenario, invitamos a todos los niños, adolescentes, jóvenes y familias a que logremos esa paz espiritual en Cristo Jesús, en su corazón, horno ardiente de caridad. Les invito a todos los que nos siguen a través de este canal que también se unan a nosotros para esa plegaria de solicitar la paz para nuestros estados, en nuestro país y en el mundo. Que el corazón de Jesús sea ese lugar tan especial donde todo cristiano puede encontrar y rebosarse en la paz. Que Dios los bendiga.

0: nombre del Padre, del Hijo y del Espíritu Santo. Amén. Ven, Espíritu Santo, llena los corazones de tus fieles y enciende en ellos el fuego de tu amor. Envía, Señor, tu Espíritu y todo será de nuevo creado y se renovará la faz de la tierra. Oh Dios, que has instruido e iluminado los corazones de tus fieles con la luz del Espíritu Santo, haz que este mismo Espíritu nos haga gustar y amar el bien, y que siempre nos llene de sus gozos y consuelos divinos, por Jesucristo nuestro Señor. Vayamos pues ahora que hemos hecho la oración inicial, a la lectura del Evangelio, que en este segundo día está tomada del Evangelio de San Juan, en el capítulo 16, versículos 23b al 28, que nos dice así: pidan y recibirán, y tendrán una alegría que será perfecta. Pidan y recibirán. Esa hermosa promesa de Jesús, nuestro Maestro, nuestro buen Pastor, que nunca nos dejará solos. Jesús así nos dice: pidan y recibirán, toquen y se les abrirá, busquen y encontrarán. Esa promesa de Jesús se cumple siempre. Así pues, vamos a hacer ahora nuestra petición para este segundo día. Hoy pedimos por los adultos mayores. Reciban el impulso y energía del Espíritu Santo de Dios que les permita abandonarse con confianza a su santa voluntad. Por eso digámosle: ven Espíritu Santo, con tu don de fortaleza, derramándola en nosotros y liberándonos del miedo, para descubrir la verdad en el amor que nos anima a aceptar el proyecto que tú tienes con cada uno de nosotros con paciencia, sin ansiedades, y poder decir como Pablo: cuando soy más débil, soy más fuerte.
1: Padre nuestro que estás en el cielo, santificado sea tu nombre, venga a nosotros tu reino, hágase Señor tu voluntad, así en la tierra como en el cielo. Danos hoy nuestro pan de cada día, perdona nuestras ofensas, como también nosotros perdonamos a los que nos ofenden. No nos dejes caer en la tentación y líbranos del mal. Amén. Dios te salve María, llena eres de gracia, el Señor es contigo, bendita eres entre todas las mujeres, y bendito es el fruto de tu vientre, Jesús. Santa María, Madre de Dios, ruega por nosotros los pecadores, ahora y en la hora de nuestra muerte. Amén. Gloria al Padre, al Hijo y al Espíritu Santo, como era en el principio, ahora y siempre, por los siglos de los siglos. Amén.
0: Ven, Espíritu Santo, irradia compasión en cada ser humano, para que la solidaridad sea entre nosotros

0: Juan Nepomuceno, ruega por nosotros e intercede por nosotros. Hola, ¿qué tal, familia de María Visión? Sean bienvenidos a un nuevo programa de Bienhechores, el espacio donde les mostramos un poco de lo que hace María Visión gracias a su valiosa aportación. Les habla, como siempre, su hermano en Cristo, Pablo Cepeda, y el día de hoy no me encuentro solo, ya que me acompaña mi amigo y compañero Antonio Gutiérrez. Buenos días, Toño, ¿cómo estás?
1: ¿Qué tal? Muy buenos días a todos. Muy contento de estar aquí contigo, Pablo.
0: Y bueno, Toño, ¿qué te parece si saludamos a nuestros tan queridos bienhechores, aquellos que hacen que María Visión siga transmitiendo la palabra del Señor? En especial quiero saludar a Margarita Cisneros Flores, María del Rosario Rico, Carmen Teresa Silvestre, María Santos Gallegos Argüelles, Alicia Recinos López, María Felicitas Vera Salazar, Guadalupe Fajardo, María Luisa Vera Salazar, Jesús Ramírez Lucas y Pablo Segura Villanueva.
1: Están todos ustedes en nuestras oraciones especialmente. Nos encomendamos para iniciar este programa en el nombre del Padre, del Hijo y del Espíritu Santo. Amén. Oh Señor, Creador de todo y de todos, fuente de toda bondad y bien, hoy elevamos nuestro corazón a ti para agradecerte por todos nuestros bienhechores. Te pedimos que derrames sobre sus hermosas familias la más pura y amorosa bendición, que multipliques con generosidad y con abundantes dones sus valiosos donativos, y que, a imitación de tu Santísima Madre, la Virgen María, sepamos ser dóciles a tu palabra y a tu santa voluntad. Que tu Santo Espíritu nos cubra para llevar este apostolado con fe, esperanza y caridad. Por Cristo nuestro Señor. Amén. En el nombre del Padre, del Hijo y del Espíritu Santo. Amén.
0: Muchas gracias, Toño, por pedir por todos nuestros bienhechores, aquellos que con su dinero, con su apoyo y también su oración, hace que sigamos adelante.
1: Es un placer, Pablo.
0: Y bueno, Toño, ¿qué parece si nos hablas un poco acerca de San Juan Nepomuceno?
1: Claro que sí. El día de hoy, 16 de mayo, la Iglesia celebra la fiesta de San Juan Nepomuceno, conocido como el mártir del sigilo sacramental. Este sacerdote bohemio es un símbolo universal de la discreción y la integridad, pues prefirió morir antes que romper el secreto de confesión. Cuenta la tradición que el rey Wenceslao IV de Bohemia, llevado por los celos, le exigió que revelara los pecados confesados por la reina. Ante la negativa heroica de Juan, el monarca ordenó que fuera torturado y arrojado al río Moldava.

0: nos enseña que el respeto a la intimidad del prójimo es sagrado. San Juan Nepomuceno mostró que la verdadera fortaleza no está en el grito, sino en el silencio que protege la dignidad de los demás. Su testimonio nos invita a ser personas de palabra y de confianza, recordando que la conversión comienza en lo cotidiano, en el dominio de nuestra lengua, en evitar los chismes que dañan reputaciones y en la prudencia al actuar. ¿Cómo imitarlo hoy? Con prudencia. Si alguien te confió un secreto o una debilidad, guárdala con fidelidad absoluta, no seas puente del rumor. Con defensa del ausente. Si en una conversación se comienza a criticar a alguien que no está presente, sé tú quien cambie el tema o destaque una virtud de esa persona. Con pausa espiritual. Dedica unos minutos a la oración profunda, pidiéndole a Dios la sabiduría para saber cuándo hablar y cuándo callar. San Juan Nepomuceno, protector de la buena fama, ruega por nosotros.
1: Muchas gracias, Antonio, por compartirnos esta información y sobre todo esa historia tan interesante, ¿verdad? El confesar los secretos de la reina, el nivel de egoísmo que tenían aquellas personas que le hicieron sufrir. Pero bueno, él se mantuvo firme en su fe e hizo todo esto y hoy lo reconocemos el día de hoy.
0: Claro que sí, qué importante. Y pedirle pues a nuestra Madre Santísima que sepamos ser silenciosos y amorosos, fervorosos en nuestra fe, así como ella lo fue.
1: Y ahorita que mencionas eso de la fe, Toño, me gustaría invitarte a ver esta cápsula de la Caravana por la Paz allá en San Nicolás de Tolentino.
0: Qué emoción, vamos a ver cómo se vivió.

0: necesitas.
1: ¿En dónde encuentro la paz? Pues principalmente sería aquí dentro de la iglesia.
2: Siempre reina en su corazón.
1: Viniendo los domingos a misa junto con mi familia, que son mi mamá y mi hermano.
3: Que al alma llena.
1: ¿Cómo me sentí? Pues para empezar, o sea, me sentí muy bien, me sentí muy, muy feliz de haber vivido este momento. Y pues principalmente sí, o sea, me dio mucha, mucha paz y mucha alegría.
2: Yo tengo un amigo que me ama, su nombre.
4: ¿Dónde encuentro yo la paz? Yo la encuentro con Dios.
2: ¡Viva Cristo!
4: Yo trato de buscar la paz buscando a Dios, rezando y pensando en Él. Yo me sentí pues orgulloso de portar esa luz de Dios y ser parte de esta peregrinación tan bonita.
5: Bueno, agradecemos a toda esta comunidad allá en Hidalgo por recibir esta antorcha de la Caravana por la Paz y demostrar que la Caravana por la Paz sigue uniendo corazones e invitándolos a que también sigan a esta antorcha si está cerca de su comunidad, de cerca de su hogar o cerca de su parroquia. Están completamente invitados a vivir esta hermosa experiencia, ¿verdad, Toño?
6: Claro que sí, no se queden fuera, comuníquense con nosotros para que sepamos de qué manera podemos pues llegar a sus comunidades con la antorcha por la paz.
5: Pero ¿qué creen? La antorcha por la paz también sigue su marcha y sea un punto a donde va a llegar. Va a ser en Mexticacán a través de nuestra siguiente peregrinación que María Visión tiene preparada para todos ustedes. Así que los invito a ver la siguiente invitación.
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5: Así que ya lo saben, están completamente invitados a esta próxima peregrinación a Mexticacán, Jalisco, al Santuario del Sagrado Corazón de Jesús. ¿Verdad, Toño? Que es muy interesante e invitarlos a que se unan porque están muy increíbles nuestras peregrinaciones.
6: Claro que sí, no se queden fuera, renovemos nuestra fe, esta devoción tan hermosa y pues vayan apartando sus lugares con tiempo para que no les agarre la prisa.
5: Así es, los cupos son limitados. 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Así que están completamente invitados a utilizar esta modalidad, que la verdad está bastante cómoda, ¿verdad, Toño?
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5: Así es. Y bueno, queremos enviarle un fuerte saludo a todos nuestros bienhechores y personas que han convivido con la antorcha de la Caravana por la Paz de Malpaso, Zacatecas. Les enviamos un fuerte abrazo y esta oración de la Santa Misa que Toño nos va a decir va dedicada a cada uno de ustedes.
6: Claro que sí, nos encomendamos en el nombre del Padre, del Hijo y del Espíritu Santo. Amén. Señor, concédenos poder participar con verdadero amor, atención y piedad de esta Eucaristía que te ofrecemos. Primero, para adorarte y agradecerte todos los beneficios que nos has hecho. Segundo, para pedirte perdón de nuestros pecados y los de todos los hombres. Tercero, para suplicarte las gracias que son necesarias para nuestra vida y para este día en concreto. Te ofrecemos esta Santa Misa de hoy por los fieles de Malpaso, Zacatecas. Concédenos, Señor, asistir a esta Santa Misa con los mismos sentimientos de amor y piedad de tu Madre al pie de la cruz, con el espíritu y fervor con que la vivieron los santos. Te suplico que nos ayudes a prepararnos para recibirte dignamente lo mejor que podamos. Amén. En el nombre del Padre, del Hijo y del Espíritu Santo. Amén.
5: Muchas gracias, Toño, por esta bella oración y para prepararnos a esta Santa Misa. Y bueno, también por acompañarnos el día de hoy.
6: Es un placer, Pablo. Muchas gracias por esta hermosa invitación.
5: Y bueno, muchas gracias, queridos hermanos bienhechores, por todo el apoyo y sacrificio que hacen por María Visión. Nos vemos, Dios mediante, en un siguiente programa de Bienhechores.

Que toda criatura bendiga y glorifique a María, la obra maestra de las manos de Dios, porque ella es la obra maestra de las manos de Dios, tanto en el orden de la gracia como en el de la gloria.

Pueblo redimido por Dios, anuncia las maravillas del Señor que te llamó de las tinieblas a su luz admirable. Aleluya. Hermanos, Jesús ha venido a traernos la paz, a consolarnos y a llenarnos de su amor. Jesús es el buen pastor y sale al encuentro de sus ovejas y va en busca de la que se le ha perdido, para sanarla y regresarla al redil. Por tanto, celebremos la Santa Eucaristía desde la capilla Jesucristo Rey de la Paz en Zapopan, Jalisco, México. Hoy, sábado 16 de mayo del año 2026. Sexta semana de tiempo de Pascua. Memoria de San Juan Nepomuceno. Tiempo de gracia y conversión, por el triunfo del Inmaculado Corazón de María y el reinado de Cristo. Necesitamos fe para escuchar la voz de Dios, voz que resuena en nuestro interior para indicarnos lo bueno y lo malo, lo que debemos decir, cómo debemos decirlo, lo que debemos pensar, lo que debemos hacer y cómo debemos hacerlo. Pero quien no permanece en la oración, difícilmente podrá escuchar su voz o reconocerla, ya que el mundo posee sus altavoces que confunden y tergiversan con argumentos la verdad. Necesitamos esperanza para recibir la palabra de Dios y hacerla vida. Es con esperanza como la palabra de Dios va transformando nuestra vida, para entonces actuar en caridad. La palabra de Dios lo transforma todo. Pidamos al Señor que, purificándonos, anunciemos al mundo entero su reinado. Damos nuestro agradecimiento al sacerdote Francisco Javier Montes Castillo, de la parroquia de San José Obrero, en Tala, Jalisco. Esta Eucaristía la ofrecemos por todos nuestros bienhechores, vivos, enfermos y difuntos, por todos los jóvenes, por los adultos mayores, por los bebés en el vientre de sus madres. También la ofrecemos por las necesidades de las familias Montes Castillo, Ramos Romero, Medina Maciel, García Delgado, Rosales Romero, Lomelí Contreras, Berta Castillo García, María Elena Sahagún Peña, María del Carmen Sahagún Vargas, Ana Berta Montes Castillo, Carmen Rodríguez Cruz, Omar Campos González, María del Carmen Montes Castillo, Blanca Madrigal Chávez, por el presbítero Guillermo Uribe López. También te ofrecemos por la salud de Héctor, Raúl de León Becerra, Paola y Alan, María Urbano Esquivel, Yolanda Castro y familia, Eliamar Medina García, José Gael Alvarado Aguirre, Lucía Sofía Alvarado Rodríguez, María Guadalupe Contrera Estrada, Sergio Alvarado Barreto, Josué Alvarado Mortera, María Soledad Mortera Estrada, Mayra Yadira Sánchez Jiménez, María Cisneros Toscano, Adriana y Angélica Venegas Nava, Margarita Siler Blanco, Socorro Nava Tadeo, Ramón Juárez Jacobo, Rosario Vega, Isaías Sandoval, María Emilia Centeno Fernández, Altagracia Alvarado Martínez, Gloria Martínez, Sergio Villarreal Rábago, Josefina Calzada Silva, Enrique Ballina, Margarita Ramírez, Magdalena Cortés Padilla y la hermana Laura Guadalupe Martínez. Te pedimos también por las necesidades de la familia Villarreal Velarde, Camarillo Baeza, Calzada Silva, Sánchez Arzate, Reyes Cabrera, por Ángel Andrés Nava Vega, Marifer Barradas, Maritza Vega,
por la familia de María Visión en todas sus sedes, por Urbano Esquivel, Mata Sánchez, de León Becerra, Nuño Lazo, Fuentes Godoy, Ambriz Martínez, Juanillo Ambriz, Palacios Nava, Díaz Palacios, Ocampo Palacios, por la familia Sandoval, por la familia Ramos Hernández, la familia Barrios, por Rosario de la Torre, Patricia Villagrana, Alfonso Cepeda, Gilberto Gómez y Guadalupe Villagómez. Te pedimos también por la paz en todo México. Te pedimos por los cumpleaños de Carla Contreras Aguilar, María Gloria Lazo Dávalos, Juan Carlos Valadez Rodríguez, Verónica Carolina Telles y Roberto Galdino Dreury Ibáñez. Te pedimos también por el eterno descanso de Manuel, Consuelo y María de Jesús Montes Padilla, Víctor Manuel Montes Castillo, por el presbítero Agustín Soltero Horta, Esther Contreras Guevara, María Guízara Redondo, María Guadalupe Zavala Quesada, María Cecilia Arias Villarruel, Salvador Urbano, Alberto Teresa y José Urbano, Elba Aceves Hernández, María del Paz Chávez Lozano, Luis Mata Serrano, María del Socorro Medina García, Marco Antonio Huitrón Facio, Hugo Gerardo Mendoza Pérez, María de los Ángeles Sierra Huerta, Hernández Aguilar, Luis Alberto Fuentes Godoy, Baudelia Toscano Barajas, Concha Cisneros Ramos, los hermanos Cisneros Toscano, Camerino Tinajero Monroy, Gulmaro Tinajero Monroy, Genaro González Garredo, Filiberto Peraza, Adela C. de León Ortiz, Alicia Lemus Birruete, Ubaldo Navarro. Te pedimos también por José Aguilar Martínez, Gregorio Araiza Gudiño, Héctor Manuel Aguilar Araiza, Lucila Aguilar, Rosa María Aguilar, Carlos Amador Torres, José Alberto Chávez Rodríguez, José Aguilar Flores, Enrique Alejandro Ramírez Farías, Rogelio Aguilar Armenta, Josefina Araiza Gudiño, Jesús Márquez Evangelista, Daniel Miramonte Zambrano, María Luisa Araiza Gudiño, Natalia Aguilar Sánchez, Ana Rendón, Álvaro Francisco Rocha Márquez, María del Carmen Zambrano Madrigal, Leonardo Sánchez Pérez, María Magdalena González Cruz, Josefina Flores Lizares, Gilardo Cedeño Ursúa, por Juan María Lezama, Héctor Martínez Navarrete, Angélica Pimentel, por el presbítero Alejandro Carmona, por la familia Pimentel, Mirna González Iturbe, por los hermanos Cortés Padilla, Rafaela Méndez Peralta, María de Jesús Cosileón, Juana Gutiérrez Mata, Guillermo García Caballero, Ángel y Josafat Vega Falcón, Ernestina Méndez Ávila, Domingo Silvestre Aguilar, Fidelina Aguilar de los Santos y todas las ánimas del purgatorio. Señor Jesús, purifica las intenciones de mi corazón. Nos ponemos de pie.

0: En el nombre del Padre, y del Hijo, y del Espíritu Santo.
1: Amén.
0: Que la gracia y la paz del Señor resucitado esté siempre con ustedes.
1: Y con tu espíritu.
0: Humildes y penitentes, como publicaron en el templo, reconozcamos nuestros pecados. Yo confieso ante Dios Todopoderoso y ante ustedes, hermanos, que he pecado mucho de pensamiento, palabra, obra y omisión. Por mi culpa, por mi culpa, por mi grande culpa. Por eso ruego a Santa María, siempre Virgen, a los ángeles, a los santos y a ustedes, hermanos, que intercedan por mí ante Dios nuestro Señor. Dios Todopoderoso, tenga misericordia de nosotros, perdone nuestros pecados y nos lleve a la vida eterna.
1: Amén.

0: Oremos. Señor Dios, que diste el Espíritu Santo a tus apóstoles que oraban junto con María, la Madre de Jesús, concédenos por intercesión que te sirvamos con fidelidad y trabajemos eficazmente con nuestras palabras y con nuestro ejemplo en la difusión de tu gloria. Por nuestro Señor Jesucristo, tu Hijo, que vive y reina contigo en la unidad del Espíritu Santo y es Dios por los siglos de los siglos.
1: Del libro de los Hechos de los Apóstoles. En aquellos días, después de haber estado en Antioquía algún tiempo, emprendió Pablo otro viaje y recorrió Galacia y Frigia, confirmando en la fe a los discípulos. Un judío, natural de Alejandría, llamado Apolo, hombre elocuente y muy versado en las Escrituras, había ido a Éfeso. Aquel hombre estaba instruido en la doctrina del Señor y, siendo de ferviente espíritu, disertaba y enseñaba con exactitud lo concerniente a Jesús, aunque no conocía más que el bautismo de Juan. Apolo comenzó a hablar valientemente en la sinagoga. Cuando lo oyeron Priscila y Aquila, lo tomaron por su cuenta y le explicaron con mayor exactitud la doctrina del Señor. Como él deseaba pasar a Grecia, los hermanos lo animaron y escribieron a los discípulos de allá para que lo recibieran bien. Cuando llegó, contribuyó mucho, con la ayuda de la gracia, al provecho de los creyentes, pues refutaba vigorosamente en público a los judíos, demostrando por medio de las Escrituras que Jesús era el Mesías. Palabra de Dios.
2: Te alabamos,

porque Dios es el Rey del universo. Cantemos el mejor de nuestros cantos. Reina Dios sobre todas las naciones, desde su trono santo.

los jefes de los pueblos se han reunido con el pueblo de Dios, Dios de Abraham, porque de Dios son las grandes de la tierra por encima de todo Dios.

0: Que el Señor esté con ustedes.
1: Y con su espíritu.
0: Lectura del Santo Evangelio según San Juan. En aquel tiempo, Jesús dijo a sus discípulos, yo les aseguro, cuanto pidan al Padre en mi nombre, se los concederá. Hasta ahora no han pedido nada en mi nombre. Pidan y recibirán, para que su alegría sea completa. Les he dicho estas cosas en parábolas, pero se acerca la hora en que ya no les hablaré en parábolas, sino que les hablaré del Padre abiertamente. En aquel día pedirán en mi nombre, y no les digo que rogaré por ustedes al Padre, pues el Padre mismo los ama, porque ustedes me han amado y han creído que sería el Padre. Yo salí del Padre y vine al mundo. Ahora dejo el mundo y vuelvo al Padre. Palabra del Señor. Hermanos, estamos casi terminando este tiempo de Pascua. Mañana, si Dios quiere, celebramos la fiesta de la Ascensión del Señor. Y para el siguiente domingo, dentro de 8 días, será la fiesta de Pentecostés y terminamos este ciclo. Por eso seguimos escuchando los Hechos de los Apóstoles, donde siempre el protagonista es la Palabra de Dios. La Palabra de Dios que se va regando. Y fíjese cómo es curioso la situación, cómo Dios tiene sus planes para propagar la palabra. La muerte de Esteban dio origen a la dispersión de los cristianos de Israel. Y esa dispersión hizo que por muchas partes fueran anunciando el Evangelio. O sea que un mal trajo mucho bien. Un mal porque fue la muerte de Esteban. Pero el bien es la dispersión y la proclamación del Evangelio. Y así vemos pues que la palabra se va extendiendo por todos los rincones del mundo y va llamando al corazón de muchas personas que se van convirtiendo. Y con frecuencia muchos los que se convierten. Y hemos estado viendo que se convierte el carcelero con toda su familia, que no era judío. Y vemos que se convierte por acá una mujer rica que era comerciante en telas y que invita a los apóstoles a quedarse en su casa. Y vemos que hay muchas conversiones por todas partes, aún dentro de los sabios de Atenas. Ahí en Grecia, los que estaban en el Areópago, con la predicación de Pablo, algunos se convirtieron, le hicieron caso y se convirtieron al Señor. Entonces vemos pues que tiempo de dificultad, tiempo de persecución, es tiempo de abundancia de llamado del Señor para muchas gentes que van conociendo. Y sobre todo lo importante es...

0: es el testimonio que van dando los apóstoles. Hoy se hace referencia al tercer viaje apostólico de San Pablo, que después de permanecer un tiempo en Antioquía, él recorre Galacia, Frigia, y va animando a las comunidades y va organizando las pequeñas iglesias que se van formando y va alentando a los cristianos para una vida entregada como la de él. Él no, pues, es el seguidor, no es el ejemplo que hay que seguir, sino que él es el modelo para seguir a Jesús como él lo ha seguido. Ahora se nos habla de unos personajes importantes. Es Apolo, Priscila y Aquila. Priscila y Aquila van a ser los benefactores de San Pablo. Es un matrimonio griego, un matrimonio convertido que se entrega de lleno a la acción del Espíritu Santo y a predicar, a diestra y siniestra anda predicando ellos también. Y ellos van a atender a Pablo en sus necesidades, van a recibirlo como miembro de la familia. Pero ahora vemos que reciben a Apolo. Y quisiera fijarme mucho en esto, y les decía ya en la parroquia que estamos ahorita en una jornada de catequesis este día, que esta primera lectura encaja mucho para los agentes de pastoral, para todo aquel que quiera comprometerse en el anuncio del Evangelio. ¿Quién era Apolo? Era un hombre de Dios, un hombre que conocía las Escrituras y un hombre que estaba entregado predicando a Jesús, pero lo hacía por sus propias fuerzas. O sea, no tenía la formación adecuada, solamente había recibido el bautismo de Juan. Y lo que había escuchado de Juan el Bautista, que predicaba de Jesús, es lo que él predicaba. Pero cuando llega Pablo y ya lo encuentra, me imagino que platicó con él, se dio cuenta que era una persona valiosa, ¿qué hacen? Lo bautizan, le dan el bautismo del Espíritu Santo, o sea, la confirmación, lo fortifican en la fe, le acaban de formar y lo mandan a enseñar. Y eso es lo que tiene que ser, que todos los que somos gente pastoral tengamos en cuenta eso, que no basta con las buenas intenciones, sino que hace falta mucho la formación en la fe para poder dar de lo que hemos recibido. El conocimiento que tengamos de Dios, podemos comunicarlo abiertamente a los demás cuando lo hemos recibido a través de la formación, a través de la enseñanza. Y Apolo fue un gran predicador, fue un gran hombre de Dios que se entregó de lleno a el anuncio del Evangelio. Se supone pues que bautizó en nombre de Jesucristo, siguió siendo un fiel propagador del Evangelio, con sabias palabras y sobre todo con su testimonio de vida, que era lo más importante de aquel tiempo, porque era lo que jalaba a muchos a ser cristianos. Miren cómo se aman, decían, y muchos querían ser como ellos. Muchos querían abrazar ese camino nuevo que estaba en la fe, que era el camino de Jesús, por el cual los apóstoles iban arrimando a mucha gente. Estamos también en el Evangelio de San Juan, en las últimas palabras, podríamos decir, de Jesús, antes de subir al cielo. Y sobre todo, pues, se despide el Señor hoy, yo soy del Padre y vine al mundo, ahora dejo el mundo y vuelvo al Padre. Y esta celebración la tenemos mañana, la ascensión del Señor. Pero podemos ver algunas cosas que nos ha dado el Señor, algunas indicaciones, como algunas recomendaciones importantes que nos ha dado para que ahora que es el tiempo de la iglesia, el tiempo de los seguidores de Jesús, nosotros podamos cumplir con la misión que nos ha encomendado. Mañana vamos a escuchar que vayan por todo el mundo y prediquen el Evangelio, pero le dice a los apóstoles, y podemos decir, pues a los apóstoles, no, este llamado, este envío es para todos los cristianos. ¿Y cuáles son las cosas que nos ha dado? Los hemos escuchado los domingos. Primero, no perder la esperanza, no desanimarnos, Él está con nosotros. Él nos enviará otro Consolador. Él quiere que si lo seguimos, lo amemos como Él nos ama. Y que entre nosotros también haya ese amor que viene de Él. Si me aman, guardad mi palabra, mi Padre os amará, vendremos a ustedes y haremos a ustedes nuestra morada. Eso lo dijo el Señor. Y ese amor de Jesús se manifiesta en la entrega que Él tiene. Y la entrega que quiere de nosotros. Es la forma como vamos a manifestar que somos de Jesús si amamos a nuestros hermanos y amamos a Dios, porque no puede haber una separación en el amor. El amor tiene como dos vertientes, hacia Dios, pero también hacia los demás. No podemos decir que amamos a Dios cuando no amamos a los demás, ni que amamos a los demás y no amamos a Dios, pues tampoco es un amor correcto, un amor completo. Tiene que ser este doble amor a Dios y a los demás. Y el amor a Dios se manifiesta en el cumplimiento de los mandamientos. En el caso de los mandamientos de Jesús, pues es el resumen de los 10 mandamientos, amar a Dios sobre todas las cosas y amar a nuestro prójimo. Y también el amor a los demás se va a manifestar en el servicio a los demás, en la entrega a los demás, en la generosidad, en la preocupación por el hermano, en la ayuda al necesitado, en todo eso que son las obras de misericordia, ahí se manifiesta el amor a Dios, amando a los hermanos. Y entonces son como las tareas que nos deja Jesús. Pero ahora vemos otra tarea importante. Yo les aseguro, cuanto pidan al Padre en mi nombre, se los concederá. O sea, la oración. Una vida de oración activa y efectiva. Una vida de oración en la que lo hagamos pidiendo en nombre de Jesús. Porque así está la seguridad de que el Padre nos escucha. Porque el Hijo le dice al Padre lo que sus hermanos necesitan. Y entonces ahí está la principal parte de la oración. Dice, ahora no han pedido nada en mi nombre. Pidan y recibirán, para que su alegría sea completa. Entonces, la importancia pues de la oración, un tiempo de oración, un tiempo de penitencia, un tiempo de conversión, que nos toca vivir a nosotros para que el mundo crea que el Señor está vivo y que camina con nosotros. Hace unos días celebramos la fiesta de la Virgen de Fátima, y ella dos cosas nos pedía así con mucha insistencia: la oración y la conversión. Ojalá pues que este testimonio de Jesús, que también habla de la oración, la hagamos realidad y le hagamos caso unidos a María. Y sobre todo pues que vivamos una vida sacramentaria para estar unidos a Jesús, porque si vivimos los sacramentos, verdaderamente estamos unidos a Jesús, porque son los medios que Él nos dejó para una vida de auténticos cristianos. A propósito, pues hoy celebramos a San Juan de Pomuceno, un hombre, un sacerdote que vivió por allá en el siglo III, siglo XIV, más o menos, no recuerdo exactamente la fecha. Pero a mí se me ha hecho muy importante porque yo desde chico veía una fotografía de él en un confesionario, en uno de los ranchos de mi parroquia, en mi pueblo. Y me llamaba la atención ese hombre que iba en el río flotando y otros que estaban afuera como viendo y riéndose de que lo habían aventado al río. Y ya cuando tuve ya pues a los medios necesarios para saber quién era, supe que era San Juan de Pomuceno, patrono de los confesores. ¿Y por qué? Porque este hombre, que tuvo mucho, mucho prestigio, podríamos decir en su tiempo, era un gran confesor, y era el confesor de la reina. Y entonces el rey, ¿qué se imaginan que quiso hacer? Que el padre Nepomuceno le dijera lo que la reina le decía en confesión. Y entonces él dijo, no, porque hay un sigilo sacramental. El sacerdote no puede compartir nada de lo que le digan, ni en consulta espiritual, ni en confesión, porque caería yo automáticamente en excomunión. Entonces, como no le quiso decir al rey lo que la reina le había confesado, lo aventó al río para que se ahogara y se muriera. Por eso es mártir San Juan de Pomuceno. Pues a él le pedimos que también nosotros todos amemos el sacramento de la reconciliación y que tengamos confianza en la misericordia de Dios. Que la Santísima Virgen nos ayude a vivir esta semana intensamente para recibir al Espíritu Santo en la fiesta de Pentecostés. Que así sea. Imitemos, hermanos, el ejemplo de la comunidad apostólica que ponía en común todos sus bienes, y con un solo corazón y una sola alma, oremos los unos por los otros al Señor.
1: Por los monjes y monjas de Oriente y de Occidente, por todos los que han consagrado a la oración y a la contemplación, para que sean plenamente fieles a su vocación y su experiencia de Dios ilumine la fe de los demás cristianos. Oremos al Señor.
0: Te lo pedimos, Señor.
1: Por cuanto se esfuerzan por encontrar el sentido de la propia vida, para que no desfallezcan en su esfuerzo y descubran la presencia de Dios en el mundo y en sus acontecimientos. Oremos al Señor.
0: Te lo pedimos, Señor.
1: Por los que ven cercano el día de su muerte y por los agonizantes, para que la gloria de Cristo resucitado les dé valor y paz en su tránsito. Oremos al Señor.
0: Te lo pedimos, Señor.
1: Por los niños de nuestra comunidad que en estos días han hecho o harán la primera comunión, para que se abran progresivamente a la fe cristiana, que renovarán y penetren el sentimiento de los sacramentos que empezarán a recibir. Oremos al Señor.
0: Te pedimos, Señor. Pedimos por todas las personas enfermas que están siguiendo esta transmisión, para que el Señor los fortalezca en sus necesidades y sobre todo le dé la paz interior que tiene la presencia de Dios resucitado en sus vidas. Roguemos al Señor. Dios nuestro, que llenas al mundo de alegría con la celebración de las fiestas de la Pascua, por intercesión de la Virgen María, concédenos abundantemente los bienes que te hemos pedido. Por Jesucristo nuestro Señor, que vive y reina inmortal y glorioso por los siglos de los siglos.
1: Amén.

orando, le agrada a Dios Padre Todopoderoso. Señor, que estas ofrendas alcancen por tu benevolencia y por intercesión de la bienaventurada Virgen María, que tu iglesia crezca en el número de fieles y resplandezca siempre por la abundancia de sus virtudes. Por Jesucristo nuestro Señor. Amén. Que el Señor esté con ustedes. Levantemos el corazón. Demos gracias al Señor nuestro Dios. En verdad es justo y necesario nuestro deber y salvación darte gracias siempre y en todo lugar, Señor Padre Santo, Dios Todopoderoso y Eterno, en esta conmemoración de la Virgen María, que precedió a los apóstoles en el anuncio de Cristo. Ella, en efecto, guiada por el Espíritu Santo, llevó presurosa a Cristo, a Juan, para que él quedara santificado y se llenara de gozo por el Salvador. Impulsados por el mismo Espíritu, Pedro y los demás apóstoles anunciaron con valor a todos los pueblos el Evangelio, que sería para ellos causa de salvación y de vida. También ahora, la bienaventurada Virgen anima con su ejemplo a los heraldos del Evangelio, los alienta con su amor y los ayuda con su oración incesante para que anuncien a todo el mundo que Cristo es el Salvador. Por eso, con todos los ángeles y santos, cantamos sin cesar tu gloria, diciendo...

Santo eres en verdad, Señor, fuente de toda santidad. Por esto pedimos que santifiques estos dones con la efusión de tu Espíritu, de manera que se conviertan para nosotros en el cuerpo y la sangre de Jesucristo nuestro Señor, el cual, cuando iba a ser entregado a su pasión voluntariamente aceptada, tomó pan, dándote gracias, lo partió y lo dio a sus discípulos diciendo: tomen y coman todos de él, porque esto es mi cuerpo que será entregado por ustedes.

Del mismo modo, acabada la cena, tomó el cáliz y dándote gracias de nuevo, lo pasó a sus discípulos diciendo, tomen y beban todos de él, porque este es el cáliz de mi sangre, sangre de la alianza nueva y eterna, que será derramada por ustedes y por muchos para el perdón de los pecados. Hagan esto en conmemoración mía.

Este es el sacramento de nuestra fe. Así pues, Padre, al celebrar el memorial de la muerte y resurrección de tu Hijo, te ofrecemos el pan de vida y el cáliz de salvación. Y te damos gracias porque nos haces dignos de servirte en tu presencia. Te pedimos humildemente que el Espíritu Santo congregue en la unidad a cuantos participamos del cuerpo y la sangre de Cristo. Acuérdate, Señor, de tu iglesia extendida por toda la tierra y con el Papa León, nuestro Obispo José Francisco y todos los pastores que cuidan de tu pueblo, llévala a su perfección por la caridad. Acuérdate también de nuestros hermanos que se durmieron en la esperanza de la resurrección.

0: y de todos los que han muerto en tu misericordia, admítelos a contemplar la luz de tu rostro. Ten misericordia de todos nosotros, y así con María, la Virgen Madre de Dios y Madre nuestra, su esposo San José, los apóstoles, y cuantos vivieron en tu amistad a través de los tiempos, merezcamos por tu Hijo Jesucristo compartir la vida eterna y cantar tus alabanzas. Por Cristo, con Él y en Él. A ti, Dios Padre omnipotente, en la unidad del Espíritu Santo, todo honor y toda gloria por los siglos de los siglos.
1: Amén.
0: Llenos de alegría porque somos hijos de Dios, antes de comulgar, hacemos la oración que el Señor Jesús nos enseñó. Padre nuestro que estás en el cielo, santificado sea tu nombre. Venga a nosotros tu reino. Hágase tu voluntad en la tierra como en el cielo. Danos hoy nuestro pan de cada día. Perdona nuestras ofensas como también nosotros perdonamos a los que nos ofenden. No nos dejes caer en la tentación y líbranos del mal. Líbranos de todos los males, Señor, y concédenos la paz en estos días, para que, ayudados por tu misericordia, vivamos siempre libres de pecado y protegidos de toda perturbación, mientras esperamos la gloriosa venida de nuestro Salvador Jesucristo.
2: Tuyo es el reino, tuyo el poder y la gloria por siempre.
0: Señor Jesucristo, que dijiste a tus apóstoles, la paz les dejo, mi paz les doy. No tengas en cuenta nuestros pecados, sino la fe de tu iglesia. Y conforme a tu palabra, concédele la paz y la unidad. Tú que vives y reinas por los siglos de los siglos.
1: Amén.
0: Que la paz del Señor esté siempre con ustedes.
2: Y con tu espíritu.
0: En el Espíritu de Cristo resucitado, compartamos la paz. Que la paz esté con ustedes.
2: La paz.

Aquí está Jesús, el Cordero de Dios que quita el pecado del mundo. Dichos son los que han aceptado la invitación a esta cena del Señor. Señor, yo no soy digno de que entres en mi casa, pero en la palabra tuya bastará para sanarme. El cuerpo de Cristo.

0: espiritual. Oh Jesús mío, creo firmemente que estás presente en el Santísimo Sacramento del altar. Te adoro y te amo sobre todas las cosas. Deseo ardientemente recibirte en mi alma. Ya que no puedo hacerlo sacramentalmente, ven a lo menos espiritualmente en mi corazón. Y como ya te hubiera recibido, te abrazo y me uno enteramente a ti. No permitas que jamás pare de ti. Amén. Oremos. Señor, después de recibir que en esta conmemoración de la Bienaventurada Virgen María, Reina de los Apóstoles, el alimento que nos da la vida, te pedimos que nos concedas perseverar en el cumplimiento de tu voluntad, sirviendo siempre a los demás, para que tu pueblo avance en el camino de la salvación. Por Jesucristo nuestro Señor. Que el Señor esté con ustedes. Que Dios Padre, que por la resurrección de su Hijo, llenó de alegría a la Virgen María y la Iglesia naciente, les colme de gozo espiritual. Amén. Que Jesucristo, que nació de la Virgen Inmaculada y salió del sepulcro dejándolo intacto, conserven ustedes la íntegra la fe del bautismo. Amén. Que el Espíritu Santo, cuyo envío esperó la Virgen María llena de fe, en compañía de los apóstoles, purifique sus corazones y establezca en ustedes su morada. Amén. Y que la bendición de Dios Todopoderoso, Padre, Hijo y Espíritu Santo, descienda sobre ustedes. Amén. Hay un aviso para invitación a la Vigilia de Pentecostés 2026, aquí en la Capilla de María Visión, el sábado 23 de mayo, a partir de las 11 de la noche hasta las 7 de la mañana del domingo 24. Capilla Jesucristo, Rey de la Paz, lo esperamos, no falten. El Espíritu Santo descenderá y nueva vida te dará. Bendigamos al Señor. Demos gracias a Dios. Proclama mi alma la grandeza del Señor. Se alegra mi espíritu en Dios mi Salvador, porque ha mirado la humillación de su esclava. Desde ahora me felicitarán todas las generaciones, porque el Poderoso ha hecho ver grandes por mí. Su nombre es santo, y su misericordia llega a sus fieles de generación en generación. Él hace proezas con su brazo, dispersa a los soberbios de corazón, deriva al trono los poderosos y enaltece a los humildes. A los hambrientos los colma de bienes, y a los ricos los despide vacíos. Auxilia Israel su siervo con su misericordia, como lo había prometido a nuestros padres, en favor de Abraham y su descendencia por siempre. Amén. Amén. San Miguel Arcángel, defiéndose en la lucha, Dios amparo contra la perversidad y las asechanzas del demonio. Que Dios manifieste sobre su poder en nuestra humilde súplica. Y tú, oh príncipe de la milicia celestial, con el poder que Dios te ha conferido, arroja al infierno a Satanás y a los demás espíritus malignos que vagan por el mundo para la perdición de las almas. Amén. Saludamos a la Santísima Virgen en este mediodía. Reina del cielo, alégrate, aleluya, porque el Señor a quien mereciste engendrar, aleluya, restó según su palabra, aleluya. Ruega a Dios por nosotros, aleluya. Alégrate, Virgen María, aleluya, porque restó verdaderamente el Señor, aleluya. Oremos, oh Dios que has alegrado el mundo con la resurrección de tu Hijo unigénito, concédenos por su Madre, la Virgen María Santísima, que era goce de la vida eterna, por el mismo Cristo nuestro Señor. Amén. Amén. Dios te salve María, llena eres de gracia, el Señor es contigo. Bendita tú entre las mujeres y bendito el fruto de tu vientre, Jesús.
1: Santa María, Madre de Dios, ruega por nosotros pecadores.
0: Ruega por nosotros pecadores, ahora y en la hora de nuestra muerte. Amén. Gloria al Padre y al Hijo y al Espíritu Santo.
1: Como era en el principio, ahora y siempre, por los siglos de los siglos.
0: Ruega por nosotros, Santa Madre de Dios. Ángel de Dios, que eres mi custodio, que la sana piedad me ha encomendado a ti, alúmbrame, guárdame, dirígeme, gobiérname. Amén. Dale, Señor eterno, descanso.
1: Que luzca para ellos la eterna.
0: Que descansen en paz.
1: Amén.

0: Alabemos y demos gracias a este santo momento.
1: Al Santísimo y Divinísimo Sacramento.
0: Padre nuestro que estás en el cielo, santificado sea tu nombre. Venga a nosotros tu reino, hágase tu voluntad en la tierra como en el cielo.
1: Danos hoy nuestro pan de cada día. Perdona nuestras ofensas como también nosotros perdonamos a los que nos ofenden. No nos dejes caer en tentación y líbranos del mal. Amén.
0: Dios te salve María, llena eres de gracia, Señor es contigo. Bendita tú entre las mujeres y bendito el fruto de tu vientre, Jesús.
1: Santa María, Madre de Dios, ruega por nosotros, pecadores, ahora y en la hora de nuestra muerte. Amén.
0: Gloria al Padre, y al Hijo y al Espíritu Santo.
1: Como era en el principio, ahora y siempre, por los siglos de los siglos.
0: Amén. Alabemos y demos gracias a este santo momento.
1: Al Santísimo y Divinísimo Sacramento.

0: Padre nuestro que estás en el cielo, santificado sea tu nombre. Venga a nosotros tu reino, hágase tu voluntad en la tierra como en el cielo.
1: Danos hoy nuestro pan de cada día. Perdona nuestras ofensas, como también nosotros perdonamos a los que nos ofenden. No nos dejes caer en tentación y líbranos de todo mal.
0: Dios te salve María, llena eres de gracia, el Señor es contigo. Bendita tú entre las mujeres y bendito el fruto de tu vientre, Jesús.
1: Santa María, Madre de Dios, ruega por nosotros pecadores, ahora y en la hora de nuestra muerte. Amén.
0: Gloria al Padre, y al Hijo y al Espíritu Santo. Alabemos y demos gracias en cada instante y momento.
1: Al Santísimo y Divinísimo Sacramento.

0: Padre nuestro que estás en el cielo, santificado sea tu nombre. Venga a nosotros tu reino, hágase tu voluntad en la tierra como en el cielo.
1: Danos hoy nuestro pan de cada día, perdona nuestras ofensas, como también nosotros perdonamos a los que nos ofenden. No nos dejes caer en tentación y líbranos del mal.
0: Dios te salve María, llena eres de gracia, el Señor es contigo. Bendita tú entre las mujeres y bendito el fruto de tu vientre, Jesús.
1: Santa María,
0: Madre de Dios y Madre nuestra, ruega por nosotros pecadores, ahora y en la hora de nuestra muerte. Amén. Gloria al Padre, y al Hijo y al Espíritu Santo.
1: Como era en el principio, ahora y siempre, por los siglos de los siglos santos.
0: En el cielo y en la tierra sea para siempre alabado.
1: El corazón amoroso de Jesús sacramentado.
0: En el cielo y en la tierra sea para siempre alabado.
1: El corazón amoroso de Jesús sacramentado.
0: En el cielo y en la tierra sea para siempre alabado.
1: El corazón amoroso de Jesús sacramentado.
0: Oh Jesús, Pastor eterno de las almas, dígnate mirar con ojos de misericordia a esta porción de tu grey amada. Señor, necesita un mayor número de sacerdotes. Multiplica las vocaciones, santifica más y más a los sacerdotes. Te lo pedimos por Inmaculada Virgen María de Guadalupe, tu dulce Santa Madre. Oh Jesús, danos a los santos según tu corazón. Pongamos en las manos de Dios en esta hora santa de enseguida a los que se van a ser ordenados mañana como diáconos o como presbíteros. En el cielo y en la tierra sea para siempre alabado.
1: El corazón amoroso de Jesús sacramentado.

Mi alma tiene sed de ti. Espíritu Santo, ven a derramar tu amor y tu poder en mi corazón.

Por la señal de la Santa Cruz de nuestros enemigos, líbranos, Señor Dios nuestro, en el nombre del Padre, y del Hijo, y del Espíritu Santo. Amén. Señor mío Jesucristo, Dios y hombre verdadero, Creador, Padre y Redentor mío, por ser tú quien eres, bondad infinita y porque te amo sobre todas las cosas, me pesa de todo corazón el haberte ofendido. Ayudado de tu divina gracia, propongo firmemente nunca más pecar, confesarme y cumplir la penitencia que me fue impuesta. Amén. Creo en un solo Dios, Padre Todopoderoso, Creador del cielo y de la tierra, de todo lo visible y lo invisible. Creo en un solo Señor Jesucristo, Hijo único de Dios, nacido del Padre antes de todos los siglos, Dios de Dios, luz de luz, Dios verdadero de Dios verdadero, engendrado, no creado, de la misma naturaleza del Padre por quien todo fue hecho, que por nosotros los hombres y por nuestra salvación bajó del cielo, y por obra del Espíritu Santo se encarnó de María la Virgen y se hizo hombre, y por nuestra causa fue crucificado en tiempos de Poncio Pilato. Padeció y fue sepultado, y resucitó al tercer día. Según las Escrituras, y subió al cielo, y está sentado a la derecha del Padre, y de nuevo vendrá con gloria a juzgar a vivos y muertos, y su reino no tendrá fin. Creo en el Espíritu Santo, Señor y dador de vida, que procede del Padre y del Hijo y del Espíritu Santo, que recibe una misma adoración y gloria, y que habló por los profetas. Creo en la Iglesia, que es una, santa, católica y apostólica. Confieso que hay un solo bautismo para el perdón de los pecados. Espero la resurrección de los muertos y la vida del mundo futuro. Amén.

0: Espíritu Santo de Dios, me entrego a ti en alma y cuerpo para que tú me consagres como intercesor en favor de la Santa Iglesia y del mundo redimido por Cristo Jesús. Haz que mi alma se pase enteramente al alma de Jesús, mi amado. Escondido con Él en Dios, quiero orar y trabajar día y noche por el reino de Dios, por la salvación del mundo y por la santificación de la Iglesia. Enséñame a interceder en tu lenguaje de Dios, el silencio sagrado de la contemplación.
1: Ensancha mi corazón y purifícalo de todo egoísmo, para que en él encuentren cavidad. Para que en él encuentren cavidad todas las personas y todas las intenciones que Jesús lleva en su corazón y la Virgen María en el suyo. Haz que mi vida entera, en comunión con Jesús y María y todos los santos, sea una alabanza a Dios, una intercesión incesante en favor de mis hermanos, una Eucaristía integrada en la de Jesús. Dios mío de amor y de verdad, autor de la santificación de nuestras almas, postrado humildemente ante tu soberana majestad, detesto en la amargura de mi corazón todos mis pecados como ofensas hechas a ti, digno de ser amado sobre todas las cosas. Oh bondad infinita, perdóname todas mis culpas, mis continuas infidelidades, el no haber tenido valor para ejecutar cosa alguna buena, después que tantas veces tu misericordia y gracia me han solicitado, reprendido e inspirado amorosamente. Me arrepiento de la ingrata correspondencia e indigna ceguedad con que he resistido incesantemente a tu dulce y divino llamamiento. Mas propongo firmemente que tu auxilio me librará de todo mal que se presente. Acude, Señor, a mi petición. Ya no quiero ser igual. Ilumina mi entendimiento. Fortalece mi voluntad. Purifica mi corazón. Dirige mis pensamientos, deseos y afectos. Hazme digno de gustar los frutos bienaventurados que tus dones producen en las almas que los poseen. Amén.
0: Señor Jesús, en este momento queremos poner a nuestros hermanos que nos acompañan aquí en la capilla y quienes nos acompañan a través de esta bendita señal. Tú los conoces. Tú sabes las necesidades que tienen, los sufrimientos, las enfermedades, los problemas. Sin embargo, hemos iniciado este novenario en honor al Santísimo Espíritu Santo. Queremos incorporarnos en su presencia para que nos dé lo que tanto necesitamos. Primero, reconocernos tus hijos, pues ya desde el bautismo hemos recibido ese Espíritu Santo. Posteriormente, con la Sagrada Comunión, hemos estado desde que somos unos bebés, algunos más grandecitos, pero cerca de ti. Queremos entregarte todo lo que somos, todo lo que tenemos. Queremos darte nuestro ser, para que con el poder del Espíritu Santo podamos seguir con esa esperanza, para que nos sigas dando de esa agua divina, para que logremos este caminar contigo, Señor.

Segundo día, cruz. La cruz rompió el dique, derribó la fortaleza que el pecado había interpuesto entre Dios y las almas, y solo por ella se han derramado en el mundo espiritual los dones y los frutos del Espíritu Santo. Que los frutos de la cruz son los frutos de este Santo Espíritu. El corazón de Jesús es el primer fruto por excelencia que encierra en sí todos los demás frutos. ¿Y en dónde se nos presenta? En la cruz del apostolado, en esa amadísima cruz que en el Divino Espíritu ampara y cobija con su sombra y le da virtud y vida. Quiere el Espíritu Santo reinar en las almas por medio de la cruz y del Sagrado Corazón. El mundo aleja de sí a ese purísimo espíritu al marchitarse con la culpa y huir de la cruz, y por eso está en tinieblas, porque no invoca al que es la luz, y por eso ya hace helado, porque no se acerca al fuego de la cruz. El calor divino se aleja a medida de que las malas pasiones crecen en las almas que no se sacrifican. Pero nosotros no nos alejaremos, oh no, antes crecerá este santo incendio, abrazará y purificará nuestros corazones. En nosotros todo respirará cruz, pero cruz sonriente, cruz amorosa, cruz voluntaria, cruz de Jesús, endulzada con su amor. Desde lo alto de esa cruz, nos llamas, oh paloma divina, y nos invitas a subir para alcanzarte. ¿Qué necesitamos sacrificarnos? Nos dices, antes de perdernos en tu luz. Pues sea que aquí está nuestra voluntad completa para complacerte. Queremos subir hasta el centro de esa cruz, penetrar hasta lo más profundo del corazón divino, que está allí, atravesado por nuestro bien. Queremos internarnos en esa herida, abismo de amor, y honrar con nuestro sacrificio sus dolores. Y de aquellas regiones de silencio y dolor, pasaremos a unirnos contigo, oh Espíritu Divino, dentro de tus resplandores eternos. ¿Cuándo será esto? Suspiramos por este dichoso instante, pero, entre tanto, clávanos en la cruz para padecer y sufrir en favor de las almas, porque todos los sufrimientos serán pocos. Ayúdanos con tu fortaleza para saciar el amor que te profesamos y el celo de la gloria de Dios que nos consume. Amén.

Ven Dios Espíritu Santo, y envíanos desde el cielo tu luz para iluminarnos. Ven ya, Padre de los pobres, luz que penetra las almas, dador de todos los dones, fuente de todo consuelo, amable huésped del alma, paz en las horas de duelo. Eres pausa en el trabajo, brisa en un clima de fuego, consuelo en medio del llanto. Ven, luz santificadora, y entra hasta el fondo del alma de todos los que te adoran. Sin tu inspiración divina, los hombres nada podemos y el pecado nos domina. Lava nuestras inmundicias, fecunda nuestros desiertos y cura nuestras heridas. Doblega nuestra soberbia, calienta nuestra frialdad, endereza nuestras sendas. Concede a aquellos que ponen en ti su fe y su confianza tus siete sagrados dones. Está escrito que al que pida se le dará, el que busque encontrará, al que toque se le abrirá. Ahora estamos aquí pidiendo, buscando, tocando. Espíritu Santo, respóndenos, danos lo que te pedimos. Déjanos buscarte y encontrarte. Enséñanos a fiarnos de ti, a acudir a ti para recibir los dones con que quieres colmarnos, sabiduría para preferir los caminos que Dios a los nuestros, entendimiento para comprender su palabra y dejarnos mover por ella, ciencia para discernir lo bueno y no crearnos apegos o ataduras, consejo para actuar y aconsejar a otros con criterios católicos, fortaleza para resistir al pecado y mantenernos firmes en nuestro testimonio cristiano, piedad para amar las cosas de Dios y temor del Señor, que no es miedo sino tal amor a Dios que no queramos entristecerlo, defraudarlo. Danos virtudes y méritos, danos una buena muerte y contigo el gozo eterno. Recibe, oh Espíritu Santo, la consagración perfecta y absoluta de todo mi ser, que te hago en este día para que te dignes ser en adelante, en cada uno de los instantes de mi vida, en cada una de mis acciones, mi director, mi luz, mi guía, mi fuerza y todo el amor de mi corazón. Yo me abandono sin reservas a tus divinas operaciones y quiero ser siempre dócil a tus santas inspiraciones. Oh Espíritu Santo, dígnate formarme con María y en María según el modelo de vuestro amado Jesús. Gloria al Padre Creador, gloria al Hijo Redentor, gloria al Espíritu Santo Santificador. Amén.

0: ante tu presencia, Señor, pidiendo envíes tu Santo Espíritu a nuestros corazones, para que santifiques a todos los sacerdotes y a todas las familias, para que nos concedas la paz en el mundo entero, para que consueles a quienes están pasando por algún duelo, para que bendigas y protejas a todos los matrimonios, para que protejas a todos los niños y jóvenes, para que bendigas con un trabajo digno y estable a quienes no lo tienen, para que sanes y concedas fortaleza a todos nuestros hermanos enfermos, para que guíes y colmes con tus dones a todos los misioneros y evangelizadores, para que custodies la vida desde el momento de la concepción, para que avives con el fuego de tu divino amor el corazón de todos los adoradores eucarísticos, para que les concedas el descanso eterno a todas las almas del purgatorio.
1: Ven, ven Espíritu de Dios, derrámate con todo tu poder y renovarás la faz de la tierra. Confiamos en tu promesa y estamos seguros y ciertos que todo es y se cumple para tu mayor gloria. Ven, ven Espíritu Santificador, que tu pueblo espera la gracia para recrear en nuestra tierra la generación del amor que salva. Queremos ser tu pueblo, queremos agradarte, queremos hacer tu voluntad, hacer lo que es agradable a tus ojos, para un día gozar de tu eterna presencia junto con tus ángeles y santos. Ven, ven Espíritu de amor, que en comunión estamos. Ven, ven Espíritu, te esperamos. Derrama tus siete dones, enciéndenos con el fuego amado. Ven, ven Espíritu de Dios, ven que te necesitamos, con nuestras solas fuerzas, solo el pecado alcanzamos. Ven, ven Espíritu Santo, quédate con nosotros para mostrar al mundo entero que eres tú el único Rey y Señor. Amén.

Oh Espíritu Santo, reposo inefable, descanso amoroso, movimiento sagrado, mi esperanza y mi amor, dígnate concederme hoy las tres condiciones para la intimidad contigo, la soledad, la oración y el sacrificio, que son la vida del amor y la escuela en que formas a los santos. Yo sé que la virtud comienza donde empieza el sacrificio. Que venga, pues, a mis brazos, a mi corazón y a todo mi ser la cruz, tesoro que reservas para los escogidos, la cruz, delicia del Padre, encanto del Hijo y gloria tuya, oh Divino Espíritu.

espiritualiza mis sentidos, mis deseos, mis afectos, para que el amor a la cruz domine en mi alma todo sentimiento y para que jamás obre para mi propia satisfacción. Oh María, modelo vivo de bondad, de oración y de cruz, hazme santo. De lo íntimo de mi corazón arranca todo placer humano, apariencia que pasa, y alcánzame el amor al dolor y la gracia del sufrimiento para que con ellos pueda comprar el cielo. Amén.

0: Señor Jesús, te ofrecemos las intenciones de nuestros hermanos que se ponen en contacto a través de la línea de oración. En esta novena, en honor al Espíritu Santo, los encomendamos en todas sus necesidades para que ellos reconozcan tu presencia en su vida, para que abran su corazón al poderoso amor del Espíritu Santo. Te pedimos por Rosalía Álvarez del Castillo de Guadalajara, por el eterno descanso de Miguel Aguilar Landazuri, por Antonia de Toluca, Hernández Linares, Luis Albarrán, Ernestina Valle, José Valerio, la familia Albarrán Hernández, Valle Morales y el eterno descanso de Artemio Albarrán Ávila. Guadalupe de Jiquilpan te pide por la familia Álvarez Mandujano, Álvarez González, González Sandoval, Aguilar González, Partida González, Ceja Partida y José de Jesús González Sandoval. Rosa de Guadalupe de Zapopan te pide por la familia Muñoz Ledo León, por León León, por Valeria, por el bebé de José Manuel, por Lorena Solís de Nayarit, por Teresita del Estado de México, por Genueva García Moreno, Paulina Lechuga Gómez, por la familia Pedraza Ramírez, por Rafael Lechuga, Karina Gómez Pedraza, Fernando Alba y Godina Contreras. Rosalinda de Michoacán y la familia García Cuevas, Arcadio Martínez, por Araceli Perea Vázquez, Mayra Aguirre, Aguirre Perea de Florida, Estados Unidos, por la familia Castro Rodríguez, Marta Yolanda Valdés Castro de Zapopan, te pide por Yolanda. María Esther de Estados Unidos, García Esther y García Urrea, por Elena Matle, por Silvia Patricia de Tapalpa, por Juan Luis López Padilla, López Padilla y Hernández López, María Teresa Cruz Martínez de León, Guanajuato, Alejandrina Brito Polanco de Guerrero, te pide por la familia Brito Polanco, José Manuel, Leticia Ramírez Brito, por la familia de Ángela, Concepción, Pedro Minero Paz, de Zamora, Michoacán, te pide por Pedro Minero, por Marta Santillán Bernal, de Aguascalientes, por Julia Arjona, de Cancún, te pedimos por Cristina, Cinto, Guadalupe, Nancy, Alma Rivero y Héctor. Te pedimos por María Guadalupe Lozano, de San Miguel, Jalisco, por la familia Anaya Lozano, por Miguel Alejandro, por Lucina López de Querétaro, la familia Olveda López, Olveda Varela, Olveda Delgado, por Lucina López, por el eterno descanso de Sabat López Martínez y López Hernández. Felicitas Guzmán Zárate de León, Guanajuato, te pide por todas sus necesidades, especialmente por la familia Guzmán Zárate. María Magdaleno Fernández de Lagos de Moreno te pide por la familia Ponce Magdaleno. Moria Menchaca de Guanajuato te pide por Abraham Hernández, Rafael, Magdalena, por la familia Hernández Menchaca y Ángel Orozco. María Santana de Zapopan te pide por la salud de Vanessa Cortés Vázquez. Julia Culiolis de Panamá te pide por Milagros Meli y Miguel Susim y Ángel Chavarría. Claudia Esther Sacumbino de Quintana Roo te pide por Mateo Córdoba y Guillermo. María González Sánchez de Tijuana te pide por la salud de Larisa Silva. Te pedimos también por Josefina Ascensión de Nuevo Jacal, por la salud de Oscar y el padre Erasto Ramírez Razo. Gabriela Sandoval Frías, Luz Elena Sandoval Ascensión, Luis Donaldo Sandoval Hernández, Miguel Sandoval Morales, Marisela Sandoval Morales, Iván Israel, José Luis y Héctor. Verónica de Atotonilco te pide por Leonor Hernández García y toda su familia, por la comunidad del Gobernador. Magdalena Cortés Padilla de Zacateca te pide por las necesidades de la familia Cortés Padilla, especialmente por Julio Rentería. Ana Rosa Torres de Baja California Sur te pide por la familia Torres Orizaba. Ander Medina y Gwen y Medina. Isela Vega de Omealca, Veracruz te pide por las necesidades de Betsabé Salas Vega, Alejandra González, por el eterno descanso de Ángel y Ernestina. Sergio Ortiz te pide por la familia Ortiz Vega y el eterno descanso de Victoria Ortiz desde Utah, Estados Unidos. María Guadalupe Martínez de México te pide por María Guadalupe. María Luisa Díaz de Tlajomulco te pide por las necesidades de Karina y Óscar Alatorre. Rosa María Miranda de Sonora te pide por la familia Suji Miranda. María de Jesús Langarica de Jalisco, la familia Morales Bernal, Langarica, Oscar y Yamilet. Antonia Fernández de Toluca y José Valerio Albarrán, Luis Ernestina Valle, Artemio, Antonio, Guadalupe Linares, Bolaños y la familia Hernández Linares. María de Los Ángeles Rodríguez de Pachuca y la familia González Iturbide, por el eterno descanso de Mirna González Iturbide, Rosalinda Miranda de Buenavista, Jalisco, y Juan Miranda Ortiz, Soledad y Juan Manuel, su eterno descanso. Alejandra Tavera Romero de México y la salud de Rafael Torres Tavera.
1: Pedimos por el sacerdote Osvaldo de Aguascalientes, por todas sus necesidades, por la salud de Juan José Saucedo Gómez, para que le mande el alivio a su corazón. Pedimos también por Marta Patricia Chávez Raigosa, por sus necesidades internas, espirituales, por Javier Chávez Flores, Evelyn Patricia Saucedo Chávez, por su embarazo. Pedimos por todos los bebés del mundo y por aquellos que no han podido nacer.
0: Te pedimos también por la salud de Ricardo Loreto. Tú conoces sus necesidades, Señor, y lo ponemos en tus manos. Rosario Guadalupe de Guadalajara, por el mundo Hernández Quirós, Graciela Vargas Huerta, Guadalupe Gutiérrez, la familia Gutiérrez Ramírez, José Luis Vázquez Lucio, Alejandra Vázquez, Francisco de Asís, Ibarra Hernández de San Luis Potosí, la familia Mejía Díaz, Guillermina Ponce Reynosa, por Noemí de Estados Unidos, José Cruz García, José Francisco de la Ciudad de México, Mauricio Campos y Sandra Lidia Cázares de Guanajuato, José Luis Martínez Soriano, de Ciudad Acuña, por Luisa María Martínez Soriano, por el eterno descanso de Aarón Martínez Martínez, Eduardo Rueda, de Salamanca, Livier Jumben y Livier Ledesma González, de Guadalajara, Guadalupe Espinosa Ávila, la familia Guevara Cuadra, Cuadra Parra y Cuadra Espinosa, de Culiacán, Guadalupe Juárez Bielma, Diana Valde Martínez Juárez y Carmen Torres Juárez de Querétaro, María Antonia Acosta García de Nuevo León. Te pedimos por Virginia Medina y Emiliano Camacho Tenorio del Estado de México, Livier González, Livier Yunuen Ledesma González de Zapopan, María Luisa Ábalos de Michoacán y Rosa María Carmona Ábalos. Te pedimos por la salud del Padre Jesús Ceja y por María Luisa Flores Pérez, Mari Carmen Castañeda Vilés, María Martínez Arechiga y los difuntos María del Refugio Arechiga Raigosa y José Pedro Martínez Montoya, su eterno descanso. Marichuy del Estado de Jalisco te pide por la familia Langarica, Briana Velasco, Óscar Langarica y el eterno descanso de Yamilet Langarica. Griselda Luna de Morelos te pide por Luna Zabaleta, Esther Luna, María Alejandra Ocampo, Serafina, Jorge Piña y Esther Luna. Guadalupe Montero, Montero Hernández y Jesús Manuel de Tabasco. Amparo Garza Mortés, Rodrigo Antonia Guzmán Garza y José Lino González Leal. Mirna Yadira y la familia Castañeda Rodríguez, Cuauhtémoc Valdepeña de la Ciudad de México. De Salamanca, Guanajuato, Dulce, Elpidia Fabiola, Yasmín, Lilisa Ayavedra Negrete y Elia Negrete Huerta. José de Jesús, la familia Machaín Romero, Rivera Berumen, Rivera Machaín y Rocha Machaín de la Ciudad de México. Teresa de Jesús de Tonalá, Jalisco, la familia Covarrubias Méndez, Valeria Yosabet Guerra Aguilar, Israel Guerra Aguilar y la familia Santillán, el eterno descanso de los familiares de Reyes Santillán. Luz Rodríguez Ortiz de Guadalajara, Mariana Romero de la Ciudad de México, Leolina Corona, Anabel Isabel Corona Hernández, te da gracias. Concepción de Puebla, la familia Pérez Sánchez, Félix Orozco Cataño, Dulce Jazmín de Veracruz y la familia Jazmín Ortiz y Adán Quiñones. Karen de Jalisco te pide por la familia Aranza González, Aranza Zúñiga, por Paul Antonio Sánchez González. Te pide Rosalba Carmona de Michoacán por José Manuel Suárez. Jovita Huerta te pide por la familia Huerta Ponce, Milanta Huerta, Humberto Jesús Huerta Padilla, eterno descanso. Silvia Gómez de Tlajomulco te pide por la familia Gómez Rodríguez. María Selene Pérez, Enrique Pérez Trujillo, Oralia Avilés, te pide por su bebé de La Paz, Baja California. Noemí Avilés, Socorro Rodríguez de Zacatecas, te pide por América González, Díaz Reyes, María Higaras y Juana y Víctor. Te pedimos por Alejandra González, de la Ciudad de México, Edgar Ociel, la familia Carmona Rodríguez, Esperanza Ingosa de Zacatecas, te pide por Hermenegildo Moreno, María del Carmen de Guadalajara, por Carmen Maribel y Carlos Alberto, Remedio Ramírez García, de la Ciudad de México, y la familia Ramírez García. Te pedimos por María Azuela González Robledo, de Los Altos de Jalisco, y la familia Gama González, Robledo González y González Robledo. Moisés Silva de Guanajuato, Rebeca Macías Valdés, Irma Plasencia de Arandas, Jalisco. Te pide por el canal de María Visión. José Rodarte, Josefina Hernández, Ricardo Rodarte y Soledad León de Zacatecas. Rosario Sánchez, Jorge Luis Alvarado del Estado de México. Alejandro Ruiz, Antonio Taboada, Belinda de León, Berta Jiménez, Manuel Vargas, Javier Paredes, Luis Gutiérrez, Edgar Carmona, Ernestina Ruiz y Alex González. Florentina Hernández, la familia Gómez Hernández, los difuntos Ramón Gómez, José Cano, Elvira Muñoz de Guanajuato por sus intenciones, María Catalina Rojas y Anabel Campo, Adriana Campos de Jalisco y David Guillén, María García de Zamora, Michoacán y la familia Flores García, García Hernández, Flores Guerra, José de Jesús Flores López y el eterno descanso de Pedro García. Rosa León de Zapopan y la familia González Chávez, Alicia Salazar, José Manuel Muñoz, Valeria Cruz y Muñoz Vega. Angélica Domínguez de Estados Unidos, Rosario Pérez, María, Brian, Erika Pérez, Cintia Ponce, Gina Razo, Escobar, Amber, Miliana Mendoza, Marín Mejías, Marilyn Mejías, Jason Sánchez, Guadalupe Handman, Elba Gutiérrez, David Handam, Héctor Cerezo Sánchez, María Clara Cerezo y Clara Handam. América Carvalles de Veracruz te pide por América, Jadaí Carvalles, Aarón Jabel Carballo y las ánimas del purgatorio. María Luisa Claudio del estado de Veracruz te pide por Alejandro Sainz, Elizabeth Pérez, Eva Medina, María de Jesús Hernández, Patricia Claudio y Javier Sainz Ramírez, su eterno descanso. Yolanda Peralta de Guadalajara te pide por Georgina Ruesa, Yolanda Cuez, Laura Peralta, Amanda Peralta, Raquel Saldaña Figueroa de Tijuana, Baja California, te pide por todos sus hermanos, especialmente por Raquel y José Luis Saldaña Figueiro. Juana Lozano de Arandas, Jalisco, te pide por la familia Martínez Lozano, Lozano Rodríguez, Valadez y García. María del Socorro Lozano González de San Miguel el Alto te pide por María del Socorro Lozano y Evelia Lozano González. Elizabeth Montoya Cabrales de Guadalajara. Te pedimos gracias infinitas por habernos dejado al Espíritu Santo. Amén, amén, amén.

0: nuestro Señor.
1: Amén.
0: Bendito sea Dios.
1: Bendito sea Dios.
0: Bendito sea su santo nombre.
1: Bendito sea su santo nombre.
0: Bendito sea Jesucristo, verdadero Dios y verdadero hombre.
1: Bendito sea Jesucristo, verdadero Dios y verdadero hombre.
0: Bendito sea el nombre de Jesús.
1: Bendito sea el nombre de Jesús.
0: Bendito sea su sacratísimo corazón.
1: Bendito sea su sacratísimo corazón.
0: Bendita sea su preciosísima sangre.
1: Bendita sea su preciosísima sangre.
0: Bendito sea Jesucristo en el santísimo sacramento del altar.
1: Bendito sea Jesucristo en el santísimo sacramento del altar.
0: Bendito sea el Espíritu Santo Paráclito.
1: Bendito sea el Espíritu Santo Paráclito.
0: Bendita sea la excelsa Madre de Dios María Santísima.
1: Bendita sea la excelsa Madre de Dios María Santísima.
0: Bendita sea su Santa e Inmaculada Concepción.
1: Bendita sea su Santa e Inmaculada Concepción.
0: Bendita sea su gloriosa Asunción.
1: Bendita sea su gloriosa Asunción.
0: Bendito sea el nombre de María, Virgen y Madre.
1: Bendito sea el nombre de María, Virgen y Madre.
0: Bendito sea San José, su castísimo esposo.
1: Bendito sea San José, su castísimo esposo.
0: Bendito sea Dios en sus ángeles y sus santos.
1: Bendito sea Dios en sus ángeles y sus santos.
2: Dios te salve María, llena eres de gracia, el Señor está contigo. Bendita tú eres entre todas las mujeres, y bendito es el fruto de tu vientre, Jesús.
3: Santa María, Madre de Dios, ruega por nosotros, pecadores, ahora y en la hora de nuestra muerte. Amén.
2: Santa María, Reina y Madre de María Visión,
3: ruega por nosotros.
2: Dios te salve, María, llena eres de gracia, el Señor está contigo. Bendita tú eres entre todas las mujeres, y bendito es el fruto de tu vientre, Jesús.
3: Santa María, Madre de Dios, ruega por nosotros, pecadores, ahora y en la hora de nuestra muerte. Amén.
2: Santa María, Reina y Madre de María Visión,
3: ruega por nosotros.
2: Dios te salve, María, llena eres de gracia, el Señor está contigo. Bendita tú eres entre todas las mujeres, y bendito es el fruto de tu vientre, Jesús.
3: Santa María, Madre de Dios, ruega por nosotros, pecadores, ahora y en la hora de nuestra muerte. Amén.
2: Santa María, Reina y Madre de María Visión,
3: ruega por nosotros.
4: La bendición de Dios Todopoderoso, Padre, Hijo y Espíritu Santo, descienda sobre todos y nos acompañe siempre.
1: Amén.
4: Ave María Purísima,
1: sin pecado original concebida,
4: alabado sea Jesucristo.
1: Por siempre sea bendito y alabado.

Proclama mi alma la grandeza del Señor. Se alegra mi espíritu en Dios mi Salvador, porque ha mirado la humillación de su esclava. Desde ahora me felicitarán todas las generaciones, porque el Poderoso ha hecho obras grandes por mí. Su nombre es santo, y su misericordia llega a sus fieles de generación en generación. Él hace proezas con su brazo, dispersa a los soberbios de corazón, derriba del trono a los poderosos y enaltece a los humildes. A los hambrientos los colma de bienes y a los ricos los despide vacíos. Auxilia a Israel, su siervo, acordándose de su misericordia, como lo había prometido a nuestros padres, en favor de Abraham y su descendencia por siempre. Amén.

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De la mano de Jesús y de María en la tormenta. Comenzamos con esta lectura del Salmo 55, oración del calumniado.

Escucha, oh Dios, mi oración, no te retraigas a mi súplica. Hazme caso, respóndeme, me trastorna la ansiedad. Gimo ante la voz del enemigo, bajo el abucheo del malvado. Vierten falsedades sobre mí, me hostigan con saña. Dentro se agita mi corazón, me asaltan pavores de muerte, miedo y temblor me invaden, un escalofrío me atenaza. Y digo, ojalá tuviera alas como paloma para volar y reposar. Huiría entonces lejos, la estepa sería mi morada. Pronto encontraría refugio contra el viento de la calumnia y el huracán que devora. Señor, y el flujo de sus lenguas. Soy testigo de violencia y altercado en la ciudad. Rondan de día y de noche en torno a sus murallas. Falsedad y mentira hay dentro, insidias dentro de ella. Nunca se ausentan de sus calles la tiranía y el engaño. Si fuera un enemigo el que me ultraja, podría soportarlo. Si el que me odia se alzara contra mí, de él me escondería. Pero tú, un hombre de mi rango, amigo y compañero, con quien me unía dulce intimidad en la casa de Dios, desaparezcan en tumulto, caiga sobre ellos la muerte, bajen vivos al Seol, que entre ellos habita el mal. Pero yo invoco a Dios y Yahvé me salva. A la tarde, a la mañana, al mediodía me quejo y gimo y oye mi clamor. Intacta rescata mi vida de la guerra que me han declarado, del pleito que tienen conmigo. Que Dios me escuche y los humille, el que reina desde siempre, pues no tienen enmienda ni temen a Dios. Levantan la mano contra su aliado, violan su alianza. Más blanda que manteca su boca, pero traman la guerra. Sus palabras más suaves que el aceite son espadas desnudas. Confía, Yahvé, tus propósitos, él te sustentará. No dejará que para siempre sucumba el justo. Y tú, oh Dios, hundirás en lo más profundo de la fosa a los malvados. Palabra de Dios. Qué lindo que es tener en cuenta no solamente pues el hecho de que todos en un momento dado padecemos de estas situaciones, de ser calumniados, pero también de tener siempre la esperanza en Dios y además entender que la venganza es de Dios. Eso es lo que debemos tener claro. Y Dios se apiada de nosotros con seguridad. Porque lo normal, lo humano, es que tomamos venganza y que nos llenamos de resentimiento, nos corrompemos con la calumnia. No hay nada más incómodo que escuchar las persecuciones de la gente que nos quiere hacer daño, que nos quiere desacreditar, muchas veces con verdades, con cosas de nuestro pasado, con lo que ellos quieran escoger para dañarnos, ¿no? Para vengarse, por envidia, por maldad, por lo que sea. Porque el hecho de estar haciéndole daño a una persona y persiguiéndola, pues no viene de un buen lugar, ¿no? Pero de todas maneras, siendo tan incómodo tener que vivir eso, es más incómodo corromperse con eso. Esa es la prueba grande, no dejarse corromper y entregarle todo a Dios. Hay cosas muy difíciles porque, por ejemplo, en la vida de la renovación espiritual, cuando uno regresa a la iglesia después de haber estado alejado de ella, uno tiene un pasado. Y la gente que le quiere hacer daño a uno, utiliza el pasado para hacerle daño y hacerlo aparecer como que no es verdad lo que uno es o lo que uno pretende ser, porque miren lo que ha hecho. Entonces, todo esto es un peso que uno tiene que llevar, como por decir algo, es el pago que tiene que hacer por lo que ha vivido antes, a pesar del nuevo hombre hoy. Y es una situación que no es fácil de manejar y que no la manejan muy bien también las personas que no están necesariamente muy convertidas, a pesar de que pueden ser muy religiosas. Y esto, pues, es un conjunto de situaciones que puede terminar corrompiéndonos. Y de eso es lo que tenemos que cuidarnos. Pase lo que pase, sea cual sea la razón por la cual se están haciendo estas cosas contra nosotros,
La prueba está.

en que esto no nos haga daño al corazón. Esa es la prueba. Y que le entreguemos todo eso a Dios, que Él se encarga. Porque donde hay injusticia, donde hay maldad, Él actúa. Y si eso tenía que ser así, y es permitido por Dios para moldearnos, para purificarnos, para hacernos más fuertes, para probarnos, pues que así sea. Entonces uno no puede intervenir en eso porque Dios lo permitió. Así de que esas pruebas son importantes de una forma u otra, pero hay que ganar la prueba, hay que pasarla. Y la única forma de pasarla es sin que nos pervierta. Qué difícil que es. Normalmente cualquier acción contra nosotros nos resiente y nos deja heridas, y esas heridas continúan respirando a través de los años. Y a veces se agrandan y se vuelven más graves, y nace la venganza y el odio. Y todo esto es de mucho cuidado. Uno tiene que estar alerta, vigilante, porque miren qué sucede cuando uno odia, cuando uno tiene venganza. El que pierde es uno, porque uno es el que se envenena. La sangre mala que produce la venganza y el odio, el resentimiento, esa sangre mala le hace daño a nuestra salud física, le hace daño a nuestra salud mental, porque envenena todo el ser. Y eso sin siquiera llegar a hablar del alma, ¿no? El alma también se hace daño, porque todo lo que es pecado corrompe todo el ser, hasta la misma alma. Bendito sea el Señor que nos da la gracia de, pues, fortalecernos en la verdad.

sean todos bienvenidos a la comunidad de Cantunilquín. Aquí estamos recibiendo la Antorcha de la Paz. Para nosotros es una gran felicidad poder compartir este momento. Esperamos que podamos llevar la paz, que podamos llevar la paz a cada uno de ustedes, de sus corazones, de sus hogares. Recibimos esto con mucho amor y que la paz no solo empiece en la diversidad social, en afuera, sino que la paz empiece en uno mismo, dentro de nosotros, en cada uno de los que estamos aquí y de donde podamos llegar compartiendo todo eso. Que en la calle podamos transmitir la paz, que nosotros podamos ser testimonio de paz y llevar la paz a donde sea que nos encontremos.

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Nos llenamos de alegría por recibir hoy esta caravana de la Antorcha por la Paz, gracias a este canal de María Visión.

con mucha alegría los recibimos aquí en nuestra parroquia de la Inmaculada Concepción de María, aquí en Cantunilquín, Quintana Roo, por esta caravana de la Antorcha por la Paz, en honor al Sagrado Corazón de Jesús.

el tema de la paz espiritual lo encuentro personalmente en los sacramentos, en la Eucaristía. Cuando estás con muchos problemas, buscas la confesión y te da esa tranquilidad, esa paz que uno añoraba. Pero también cuando pasas a recibir esa Eucaristía, ese manjar de Dios, la paz espiritual se complementa. Tiene que ser confesión y Eucaristía para que tú puedas estar, vivir, experimentar ese amor que Dios nos da para todos y cada uno de nosotros. Pues la paz lo encontramos directamente en la iglesia. Cuando tenemos un problema, buscamos amigos que nos lleven a las drogas, al alcoholismo, entre otras cuestiones. Aparentemente estamos bien, nos escapamos de la realidad, eso es. Pero los problemas se acrecientan, vuelven los mismos o se empeoran. Pero solamente aquí, en la iglesia, en esa tranquilidad que nos puede dar Jesús Eucaristía, en los sacramentos, es donde vivimos esa paz espiritual. Por eso, yo te invito a ti que me estás viendo directamente desde cualquier lugar que tú estés, que te acerques, busques a tu sacerdote y empieza esta oportunidad que Dios te está dando para tener esa paz espiritual. Mañana podría ser muy tarde. Bueno, pues cuando nosotros

Yo en la forma personal empecé en este camino de recorrer a Dios, pues era un poco difícil. Yo en mi vida había agarrado una Biblia, en mi vida había acercadome a la iglesia, en mi vida había acercado a la comunión, a menos cuando hice la primera comunión para confesarme, pues era peor. Al contrario, criticaba lo que hacía la iglesia. Pero ¿qué es lo que pasó? De esa misma necesidad de tener a Dios, tenía problemas en la casa, en el trabajo, en la sociedad, en donde mi vida, donde me viví, donde me miraba, mi vida era simplemente un caos. No sentía que todos son los culpables cuando el verdadero culpable era yo. Llegó un sacerdote aquí en esta comunidad y me empezó a hablar de Dios, que debo asistir a la iglesia, que debo reconciliarme. Y para mí solamente eran cosas que no iban conmigo. Yo pensaba que, pues esas son para las personas de la tercera edad, con todo respeto para mis hermanos mayores. Y decía, no, pues eso no es para mí. Yo era de otras cuestiones, era mundano. Pero el sacerdote, la insistencia, ahora entiendo que Dios utilizó a este sacerdote para un instrumento y me empecé a acercar. Bueno, pues decía, pues es una paz interior que nunca había experimentado, como que me está gustando. De repente ya andaba cargando mi Biblia, de repente ya frecuentaba los sacramentos, de repente ya pasaba a comulgar, algo que totalmente nunca hacía. Y como las cosas se fueron acomodando en su lugar, nos fuimos sacudiendo porque eso afectaba a mi familia. No le daba un abrazo a mi hija, a mis hijas, de buenas noches, de cómo estás, cómo amaneciste, qué tienes. Ahora lo hago, pero eso solamente fue porque encontramos a Dios, encontramos ese camino de paz espiritual y que hoy pues no quiero alejarme, no quiero soltarme de esa tabla salvadora en medio de ese océano de problemas. Y ahora esa paz espiritual solamente Dios me lo dio, solamente en esta iglesia existe. Y por eso tú que tienes esta oportunidad, no dudes, acércate y permite que Dios cambie tu vida. Dios para mí fue mi salvador, fue el que me sacó de estos problemas que yo vivía. Dios para mí encierra un gran significado que es muy difícil explicar, solamente se tiene que experimentar. Así que Dios es grande, Dios es amoroso, Dios lo puede hacer todo si tú se lo permites.

Nuestra comunidad parroquial, juntamente con nuestra diócesis de Cancún Chetumal, seguimos en esta continua oración por esta caravana de la Antorcha por la Paz, para que dé frutos abundantes y bendiciones abundantes en sus familias y en el mundo entero, y nunca olvidar el mensaje de nuestro Señor Jesucristo: la paz les doy. Nos llenamos de alegría por recibir hoy esta caravana de la Antorcha por la Paz, gracias a este canal de María Visión.

Mi nombre es Lidia, pertenezco a la comunidad de Cantunilquín de la parroquia Inmaculada Concepción. Yo quiero hablarles un poquito de cómo me acerqué a la iglesia a través del Sagrado Corazón. Cuando una persona me habló, yo conocí en esa ocasión esa devoción, pero nunca le puse atención. Llegando a parroquia, unas personas me indicaron que en el Sagrado Corazón podíamos confiar todas nuestras tristezas, todo lo que traíamos adentro en el corazón, que ese corazón de Jesús abrazaba a todas las personas que buscaban consuelo. Yo me acuerdo que cuando yo lo conocí, venía con mucha pena y dolor.

pueden refugiarse en el corazón de Jesús, buscando esa paz que muchas veces el mundo no nos da. Y solamente Jesús, con su inmaculado corazón, nos abraza, nos consuela, nos fortalece. Y ese es mi sentir, la alegría de estar en la presencia del Sagrado Corazón de Jesús. Y en los momentos difíciles siempre decir, Jesús, yo confío en ti. Poner nuestra confianza solamente en Dios, porque Dios nos va a dar esa felicidad que tanto buscamos. Esa felicidad que solamente Dios nos da a través del Sagrado Corazón de Jesús. Yo los invito a hacer la devoción al Sagrado Corazón de Jesús, buscándolo siempre en su parroquia, haciendo la devoción y haciendo ese corazón de Jesús que vayan conociendo otras personas que muchas veces no conocen. Ese es el amor de Dios que se derrama a través del corazón de Jesús.

soy Juan, pertenezco a la Parroquia Inmaculada Concepción de la comunidad de Cantón Liquín, Lázaro Cárdenas, Quintana Roo. Pues estoy agradecido más que nada por lo que está pasando aquí en mi comunidad, porque pues en estos momentos estoy recibiendo muchos regalos, siento mucha paz en este momento. Todo esto que se está logrando aquí, porque pues yo sé que es un regalo de Dios, yo sé que esta parte me va a motivar más a acercarme más a Jesús, porque siento que cuando por primera vez me llamó Jesús, vine por primera vez con mi familia por una enfermedad. Yo vine por primera vez y vi algo grandioso en Jesús. Ahorita me estoy enamorando más de Jesús al saber que pues Él dio su vida por cada uno de nosotros. Me siento feliz porque sé que toda mi comunidad está viviendo esta paz que se nos está transmitiendo.

agradecidos con Dios y agradecidos por este momento de gracia en nuestra parroquia. Pues ahora esta caravana por la paz que trae María Visión a nuestras vidas, que siga inculcando en la vida de todos ustedes que siguen este canal ese impulso a seguir viviendo la paz en sus familias y en el mundo entero.

Agradecemos a la comunidad del Seminario Mayor de nuestra diócesis de Cancún Chetumal que han traído la antorcha de la paz en esta caravana de la paz a lo largo de toda la República Mexicana. Que esta antorcha, que nos recuerda el fuego del corazón de Jesús, vaya inflamando el amor de amor a todos aquellos que la reciben.

0: Madre de Dios, ruega por nosotros pecadores, ahora y en la hora de nuestra muerte. Amén.
1: Dios te salve María, llena eres de gracia, el Señor es contigo. Bendita eres.
2: Hemos hecho una verdadera aventura, acompañar a Cristo Eucaristía, acompañar a la Virgen María atravesando este mar y sabiendo que esta antorcha que hoy recibimos es una antorcha que nos invita a llevar encendiendo el corazón, ese amor que Cristo ha traído al mundo.

Les damos la bienvenida a Isla Contoy. Agradecemos a todos los pescadores que año con año están aquí esperando ansiosamente la llegada de la Virgen de la Caridad del Cobre, a ella que es su patrona, su protectora, y a la que ellos se encomiendan para poder hacer sus labores en el mar y conseguir también el sustento para sus familias. Cada año, de verdad, nos impresiona el número de lanchas que se suman a este evento. Hoy, gracias a Dios, también nos han acompañado un buen número.

Estamos listos para salir en este maratón de la paz. Entregamos la antorcha de la paz que hace este recorrido a lo largo de nuestra república, pidiendo a María Santísima por la paz del mundo. Nos unimos a ella pidiendo por la paz de México, por la paz en nuestro estado de Quintana Roo y también por la paz en esta tierra de Isla Mujeres. Que Dios nuestro Señor les acompañe y que la Virgen María les guíe a lo largo de este recorrido.

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Virgen Santa del Pilar, aumenta nuestra fe, consolida nuestra esperanza, aviva nuestra caridad. Socorre a los que padecen desgracias, a los que sufren soledad, ignorancia, hambre o falta de trabajo. Fortalece a los débiles en la fe. Fomenta en los jóvenes la disponibilidad para una entrega plena a Dios.

Queridos hijos, hoy me alegro con vuestro santo protector y los invito a estar abiertos a la voluntad de Dios.

Que toda criatura bendiga y glorifique a María, la obra maestra de las manos de Dios, porque ella es la obra maestra de las manos de Dios, tanto en el orden de la gracia como en el de la gloria.

En el nombre del Padre, y del Hijo, y del Espíritu Santo. Amén. Que la gracia de nuestro Señor Jesucristo, el amor del Padre y la comunión del Espíritu Santo estén con todos ustedes. Queridos hermanos y hermanas, celebramos la Eucaristía en este sábado de la sexta semana del tiempo pascual. Ya desde esta noche empezamos a celebrar la Ascensión del Señor, en el Domingo de la Ascensión. Vamos, pues ya terminando este tiempo pascual, pero la Pascua es lo que celebramos siempre, porque cada Eucaristía es la renovación de ese misterio de la entrega del Señor, de su pasión, muerte y resurrección, lo que le da sentido a nuestra fe y a nuestra vida. Le damos gracias al Señor por traernos hasta aquí en este día, a los pies de la Virgen, a través de quien también le pedimos al Señor, por todas las intenciones que nosotros traemos hoy para presentarle a Dios. Acciones de gracias, súplicas, los nombres de tantas personas que se han leído antes de la misa, enfermos, personas en distintas situaciones y difuntos, cuyas almas ponemos también ante la misericordia de Dios. Todo esto lo hacemos una sola oración, en la oración de la Iglesia, la oración de Cristo. Y le pedimos perdón al Señor por nuestras faltas, por nuestros pecados, antes de escuchar su palabra. Yo confieso ante Dios Todopoderoso y ante ustedes, hermanos, que he pecado mucho de pensamiento, palabra, obra y omisión, por mi gran culpa. Por eso ruego a Santa María, siempre Virgen, a los ángeles, a los santos y a ustedes, hermanos, que intercedan por mí ante Dios nuestro Señor. Dios Todopoderoso, tenga misericordia de nosotros, perdone nuestros pecados y nos lleve a la vida eterna. Amén.

0: Oremos. Te pedimos, Señor, que nosotros, tus siervos, gocemos siempre de salud de alma y cuerpo, y por la gloriosa intercesión de la bienaventurada siempre Virgen María, líbranos de las tristezas de este mundo y concédenos las alegrías del cielo. Por nuestro Señor Jesucristo, tu Hijo, que vive y reina contigo en la unidad del Espíritu Santo y es Dios por los siglos de los siglos. Amén. Nos sentamos para escuchar con atención, en silencio, la palabra de Dios.
1: Del libro de los Hechos de los Apóstoles. En aquellos días, después de haber estado en Antioquía algún tiempo, emprendió Pablo otro viaje y recorrió Galacia y Frigia, confirmando en la fe a los discípulos. Un judío, natural de Alejandría, llamado Apolo, hombre elocuente y muy versado en las Escrituras, había ido a Éfeso. Aquel hombre estaba instruido en la doctrina del Señor y, siendo de ferviente espíritu, disertaba y enseñaba con exactitud lo concerniente a Jesús, aunque no conocía más que el bautismo de Juan. Apolo comenzó a hablar valientemente en la sinagoga. Cuando lo oyeron Priscila y Aquila, lo tomaron por su cuenta y le explicaron con mayor exactitud la doctrina del Señor. Como él deseaba pasar a Grecia, los hermanos lo animaron y escribieron a los discípulos de allá para que lo recibieran bien. Cuando llegó, contribuyó mucho, con la ayuda de la gracia, al provecho de los creyentes, pues refutaba vigorosamente en público a los judíos, demostrando, por medio de las Escrituras, que Jesús era el Mesías. Palabra de Dios.
2: Te alabamos, Señor.
1: Dios es el Rey del Universo. Aleluya.
2: Dios es el Rey del Universo. Aleluya.
1: Aplaudan pueblos todos. Aclamen al Señor de gozo llenos. Que el Señor, el Altísimo, es terrible y de toda la tierra, Rey Supremo. Dios es el reino del universo. Aleluya. Porque Dios es el Rey del universo. Cantemos el mejor de nuestros cantos. Reina Dios sobre todas las naciones, desde su trono santo. Dios es el Rey del universo. Aleluya. Los jefes de los pueblos se han reunido con el pueblo de Dios, Dios de Abraham, porque de Dios son los grandes de la tierra, por encima de todo Dios está. Dios es el Rey del universo. Aleluya.

El Señor esté con ustedes. Lectura del Santo Evangelio según San Juan. En aquel tiempo, Jesús dijo a sus discípulos: Yo les aseguro, cuanto pidan al Padre en mi nombre, se lo concederá. Hasta ahora no han pedido nada en mi nombre. Pidan y recibirán, para que su alegría sea completa. Les he dicho estas cosas en parábolas, pero se acerca la hora en que ya no les hablaré en parábolas, sino que les hablaré del Padre abiertamente. En aquel día pedirán en mi nombre, y no les digo que rogaré por ustedes al Padre, pues el Padre mismo los ama, porque ustedes me han amado y han creído que salí del Padre. Yo salí del Padre y vine al mundo. Ahora dejo el mundo y vuelvo al Padre. Palabra del Señor. Gloria a ti, Señor Jesús. Mis queridos hermanos y hermanas, justo decíamos al comienzo de la misa que ya desde las misas de la tarde de hoy, misas de vigilia del domingo, toda la iglesia comienza a celebrar la ascensión del Señor. Jesucristo, después de haber resucitado y haber estado teniendo varios encuentros con sus discípulos, sube al Padre, vuelve al Padre, para desde allí enviarnos al Espíritu Santo, el Espíritu del Consuelo, el Espíritu de la Verdad, el Señor y Dador de Vida, el Defensor, el que nos guía para que entremos en el Padre, para que volvamos a Dios. Esta lectura que hemos escuchado hoy en el Evangelio del evangelista Juan, pues termina este fragmento diciéndonos precisamente eso. Dice Jesús: Yo salí del Padre y vine al mundo. Ahora dejo el mundo y vuelvo al Padre. Escucharemos en el Evangelio de este domingo cómo Jesús nos asegura estar con nosotros todos los días hasta el fin del mundo. Y eso es lo que nosotros necesitamos creer, saber, estar seguros y vivir de acuerdo con ello. Hemos dicho con el Salmo, entre las dos lecturas, todos hemos repetido: Dios es el Rey del Universo. Lo hemos repetido varias veces. Y una de las estrofas del Salmo, a la cual hemos aclamado diciendo esto, nos dice: Dios está por encima de todo. Entonces, ¿será verdad esto en nuestra vida? Siempre tenemos que preguntarnos las cosas que repetimos de manera ritual en las celebraciones de nuestra fe, si realmente estas cosas son verdad en nuestra vida. Son verdad en sí mismas. Esto es una verdad. Pero ¿es esto verdad en mi vida? ¿O simplemente voy a la iglesia, repito oraciones, repito antífonas, repito palabras, pero luego lo que dice mi lengua no se corresponde con mi vida? Eso nos tenemos que preguntar eso siempre, porque hemos de buscar ser coherentes y poder aprovechar en verdad lo que celebramos, lo que rezamos, lo que escuchamos, lo que proclamamos, vivirlo, hacerlo realidad. Dios es el Rey del Universo, Dios es el Rey de mi vida. Realmente Dios está por encima de todo, en mis obras, en mis pensamientos, en mis planes, en todo lo que es importante para mí. O hay cosas en mi vida, a mi alrededor, en mi mundo, que son más importantes que Dios, a las cuales le doy mi tiempo, le doy mis recursos, le doy mi cansancio, y luego no busco de igual manera a Dios.
No me preocupo por orar, no me preocupo por escuchar su palabra, no me preocupo por participar de los sacramentos, de la Eucaristía, no me preocupo por vivir la caridad con mis hermanos, de vivir el perdón, de ir dando pasos, porque estas son cosas que no logramos de un día para otro. Las tenemos que ir viviendo, luchando cada día de nuestra vida por ser un poquito mejores, por avanzar, por acercarnos más a Dios, por reconocer a los demás como mis hermanos, por superar las cosas que nos separan, que nos dividen, que nos hacen sentir rencores, odios, rechazos, venganzas. Porque si Dios es el Rey del universo y si Dios está por encima de todo en mi vida, yo tengo que vivir de acuerdo con eso. Y esa es la llamada que nos hace Dios hoy. Y cuando celebremos mañana también la Ascensión, y el próximo domingo, la fiesta de Pentecostés, el Espíritu Santo viene en nuestra ayuda para eso. Dios está con nosotros todos los días, pero ¿estamos nosotros con Dios todos los días? ¿Realmente nuestra vida habla de Dios? ¿Nuestra vida es un esfuerzo constante por acercarnos al Padre, por acercarnos a Cristo, por acercarnos al Espíritu Santo? Nosotros que amamos tanto a la Virgen María y lo que ella quiere y busca todo el tiempo es llevarnos a Dios, realmente mi relación con la Virgen María ayuda a que el ejemplo de María, la Madre de Jesucristo, que aquí veneramos como Nuestra Señora de la Caridad, pues su ejemplo y su intercesión me ayudan para que yo haga lo que la Virgen me dice todos los días, lo que dice en el Evangelio, hagan lo que Jesús, mi hijo, les dice. Ese es el mensaje que siempre nos está diciendo María. Por eso la tenemos presente en la vida de la Iglesia y es tan importante para nosotros, porque ella nos remite a Dios y lo hace todo el tiempo a través de su testimonio, de su vida. La Virgen quiere que conozcamos lo que ella ha hecho, por lo cual ella es importante y está ahí, porque ella ha escuchado la palabra de Dios, le ha dado a Dios un sí, pues asumiendo el trabajo, el dolor, todo lo que hay que asumir en esta vida, porque decirle a Dios sí no es quitarnos los problemas de en medio, es estar dispuestos a dejarnos ayudar por su gracia y buscarlo todos los días para poder ir venciendo las dificultades, para poder ir superando los dolores, las heridas, para ir creciendo en el amor y así ir teniendo la paz del corazón. Eso es lo que todos anhelamos. Y eso es lo que nos ofrece el Señor también a través de la Virgen María. Pues pidamos al Señor en este sábado, día que tradicionalmente en la Iglesia, pues de una manera especial veneramos a la Virgen, que al venir aquí a este santuario, pues nos llevemos ese mensaje para nuestra vida. Que el Señor nos está llamando y nos está dando oportunidades y nos está regalando su palabra y nos está haciendo pues disfrutar de este momento de orar juntos, cada cual con su realidad, unos quizás más alegres, otros quizás más tristes, otros quizás más preocupados, unos para dar gracias, otros para pedir por un enfermo, otros para pedir por un preso, otros para pedir por su pueblo oprimido, tantas cosas. Pero es la oración de la Iglesia, la oración de todos. La hace Jesucristo en el altar, pero también nos compromete, nos regala su palabra para decirnos: todo lo que me pidas, te lo daré, pero pídelo en mi nombre. ¿Y qué significa pedirlo en su nombre? No es solo mencionar el nombre de Jesús, es hacerlo presente en nuestra vida. Es vivir como Él, es buscarlo a Él, es estar seguros de que Él es el Rey del universo y el que vive con nosotros todos los días hasta el fin del mundo. Amén.

Les invito a ponernos de pie, siempre ponernos de pie en los ritos de la iglesia significa lo que voy a hacer me compromete, no me puedo quedar sentado, ¿no? Vamos a orarle al Señor y vamos a pedirle por todas nuestras necesidades resumidas en estas oraciones que llamamos la oración de los fieles, pero pedirle a Dios significa yo le pido a Dios pero me comprometo también, me comprometo a todo lo que Él me pide a mí. Y lo ha dicho a través de su palabra. A cada una de las intenciones responderemos, danos, Padre, tu Santo Espíritu. Danos, Padre, tu Santo Espíritu. Pidamos por los pastores de la Iglesia, para que formados en la Escuela de María, Reina de los Apóstoles, sean fieles mensajeros de la palabra de Dios y dispensadores incansables de su misericordia. Oremos, danos, Padre, tu Santo Espíritu. Por todos los pueblos afligidos por la guerra, por las discordias, por la opresión, por la falta de libertad, para que todos estemos siempre convencidos de que la paz tiene su raíz en la conversión del corazón que hace pasar del egoísmo a la generosidad y de la violencia al respeto del prójimo. Oremos. Danos, Padre, tu Santo Espíritu. Por todos los cristianos, para que participando en la alegría de María, vivan con autenticidad su propia vocación, dando testimonio de fidelidad radical al mandamiento nuevo del amor. Oremos, danos, Padre, tu Santo Espíritu. Por todos los enfermos, en su cuerpo o en su alma, para que hallen en María ayuda y consuelo, y en todos nosotros, sus hermanos, solidaridad generosa, que aliente su esperanza. Oremos, danos, Padre, tu Santo Espíritu. Por nuestra familia, los que están cerca, los que están lejos, y especialmente los más vulnerables o necesitados, los que están más angustiados, los que están más lejos de Dios, para que el Señor también a través de María y por nuestra oración se haga presente en sus vidas, roguemos al Señor. Danos, Padre, tu Santo Espíritu, por todas las intenciones que se han leído antes de la misa y especialmente por el descanso eterno de nuestros familiares, amigos, bienhechores, difuntos, para que el Señor les perdone sus faltas y les acoja en el reino de la luz y de la paz. Oremos, danos, Padre, tu Santo Espíritu. Oh Dios, por intercesión de María, que nos precede en la peregrinación de la fe, fortalece en nosotros el deseo del bien, refuerza nuestra esperanza y confírmanos en el amor. Por Jesucristo nuestro Señor. Amén. Pueden sentarse mientras preparamos en el altar los dones de pan y vino para la Eucaristía. En este momento, mientras cantamos el canto de ofrendas, quienes lo deseen también pueden hacer su aporte económico para la misión de la Iglesia.

Oren, hermanos, para que este sacrificio nuestro sea agradable a Dios, Padre Todopoderoso. Recibe, Padre Santo, la ofrenda de nuestra humildad, que llenos de alegría te presentamos al celebrar esta memoria de la Santísima Virgen María, y concédenos que, asociados al sacrificio de Cristo, recibamos el consuelo en la vida presente y los gozos de la salvación eterna. El que vive y reina por los siglos de los siglos. Amén. El Señor esté con ustedes. Levantemos el corazón. Demos gracias al Señor nuestro Dios. En verdad es justo y necesario, es nuestro deber y salvación proclamar que eres admirable en la perfección de todos tus santos y de un modo singular en la perfección de la Virgen María. Por eso al celebrarla hoy queremos exaltar tu benevolencia, Señor, inspirados en su propio cántico. Pues en verdad has hecho maravillas por toda la tierra y prolongaste tu misericordia de generación en generación cuando, complacido en la humildad de tu sierva María, nos diste por su medio al autor de la salvación, Jesucristo, Hijo tuyo y Señor nuestro. Por él los ángeles y los arcángeles te adoran eternamente, gozosos en tu presencia. Permítenos unirnos a sus voces, cantando jubilosos tu alabanza.

Para todos los que sea posible, este momento lo podemos vivir de rodillas o de pie. Santo eres en verdad, Señor, fuente de toda santidad. Por eso te pedimos que santifiques estos dones con la efusión de tu Espíritu, de manera que se conviertan para nosotros en el cuerpo y la sangre de Jesucristo nuestro Señor, el cual, cuando iba a ser entregado a su pasión voluntariamente aceptada, tomó pan, dándote gracias, lo partió y lo dio a sus discípulos diciendo: tomen y coman todos de él, porque esto es mi cuerpo, que será entregado por ustedes.

Del mismo modo, acabada la cena, tomó el cáliz y, dándote gracias de nuevo, lo pasó a sus discípulos diciendo: tomen y beban todos de él, porque este es el cáliz de mi sangre, sangre de la alianza nueva y eterna, que será derramada por ustedes y por muchos.

Así pues, Padre, al celebrar ahora el memorial de la muerte y resurrección de tu Hijo, te ofrecemos el pan de vida y el cáliz de salvación. Y te damos gracias porque nos haces dignos de servirte en tu presencia. Te pedimos humildemente que el Espíritu Santo congregue en la unidad a cuantos participamos del cuerpo y la sangre de Cristo. Acuérdate, Señor, de tu Iglesia extendida por toda la tierra y con el Papa León, con nuestro obispo Tomás y todos los pastores que cuidan de tu pueblo, llévala a su perfección por la caridad. Acuérdate también de nuestros hermanos que se durmieron en la esperanza de la resurrección y de todos los que han muerto en tu misericordia. Admítelos a contemplar la luz de tu rostro. Ten misericordia de todos nosotros y así con María, la Virgen de la Caridad, Madre de Dios y Madre nuestra, su esposo San José, los apóstoles y cuantos vivieron en tu amistad a través de los tiempos, merezcamos por tu Hijo Jesucristo compartir la vida eterna y cantar tus alabanzas. Por Cristo.

0: fieles a la recomendación del Salvador y siguiendo su divina enseñanza, nos atrevemos a decir: Padre nuestro que estás en el cielo, santificado sea tu nombre. Venga a nosotros tu reino. Hágase tu voluntad en la tierra como en el cielo. Danos hoy nuestro pan de cada día. Perdona nuestras ofensas, como también nosotros perdonamos a los que nos ofenden. No nos dejes caer en la tentación y líbranos del mal. Líbranos de todos los males, Señor, y concédenos la paz en nuestros días, para que, ayudados por tu misericordia, vivamos siempre libres de pecado y protegidos de toda perturbación mientras esperamos la gloriosa venida de nuestro Salvador, Jesucristo. Señor Jesucristo, que dijiste a tus apóstoles: la paz les dejo, mi paz les doy, no tengas en cuenta nuestros pecados, sino la fe de tu iglesia, y conforme a tu palabra, concédele la paz y la unidad, tú que vives y reinas por los siglos de los siglos.
1: Amén.
0: La paz del Señor esté siempre con ustedes.
1: Y con tu espíritu.
0: Dense fraternalmente un signo de la paz de Cristo.

0: Este es el Cordero de Dios que quita el pecado del mundo. Dichosos los invitados a la cena del Señor. Señor, no soy digno de que entres en mi casa, pero una palabra tuya bastará para sanarme.
1: Pueden sentarse. Este es el momento de la Sagrada Comunión. Es importante escuchar con atención. Quienes comulgan se acercarán con devoción y respeto. Podrán recibirla en la boca o en la mano y la consumirán delante del ministro. Solo se acercarán quienes están preparados, que han hecho su primera comunión, se han confesado recientemente con un sacerdote católico y reciben la comunión frecuentemente. No deben practicar otra religión o creencia fuera de la fe católica. Y si tiene pareja, deben estar casados por la Iglesia. Los hermanos que por el momento no pueden acercarse a la comunión permanecerán sentados en silencio y oración. Muchas gracias.

Oremos. Fortalecidos con los sacramentos pascuales, te rogamos, Señor, que quienes celebramos la memoria de la madre de tu Hijo, manifestemos la vida de Jesús en nuestra carne mortal. Por Jesucristo nuestro Señor. Amén. Les pido sentarse un minuto, porque en las misas de sábado y domingo siempre hacemos una segunda colecta. Se pasa y el que siente que puede aportar algo más lo hace. Nadie está obligado a hacerlo. Bien, le damos las gracias a todos los que colaboran desde su corazón, no solo con

su contribución económica, sino también con la oración. En estos momentos en los que estamos reparando el santuario para que la casa de nuestra madre esté bien digna

0: bien digno y hermoso. Le damos las gracias a todos por las distintas maneras en las que nos ayudan. Vamos ahora a ponernos de pie y a rezarle a la Virgen. Especialmente, le pedimos por todo, pero vamos a tener una intención especial en este Ave María, y es por nuestro arzobispo, Thomas Wensky, que está celebrando sus bodas de oro sacerdotales en este día. Está celebrando 50 años como sacerdote de Jesucristo. Para que el Señor le fortalezca, para que la Virgen lo acompañe, para que tenga salud, paz, fortaleza y pueda pues continuar guiando su rebaño todo el tiempo que el Señor se lo pida. Dios te salve, María.
1: Llena eres de gracia. El Señor es contigo. Bendita tú eres entre todas las mujeres y bendito es el fruto de tu vientre, Jesús. Santa María, Madre de Dios, ruega por nosotros, pecadores, ahora y en la hora de nuestra muerte. Amén. Nuestra Señora de la Caridad, ruega por nosotros.
0: El Señor esté con ustedes. Y la bendición de Dios Todopoderoso, Padre, Hijo y Espíritu Santo, descienda sobre ustedes y sus familias y les acompañe siempre. Amén. Glorifiquen a Dios con sus vidas. Pueden ir en paz. Demos gracias a Dios.

Proclama mi alma la grandeza del Señor. Se alegra mi espíritu en Dios mi Salvador, porque ha mirado la humillación de su esclava. Desde ahora me felicitarán todas las generaciones, porque el Poderoso ha hecho obras grandes por mí. Su nombre es santo, y su misericordia llega a sus fieles de generación en generación. Él hace proezas con su brazo, dispersa a los soberbios de corazón, derriba del trono a los poderosos y enaltece a los humildes. A los hambrientos los colma de bienes y a los ricos los despide vacíos. Auxilia a Israel, su siervo, acordándose de su misericordia, como lo había prometido a nuestros padres, en favor de Abraham y su descendencia por siempre. Amén.

Y estando Jesús en el mar de Galilea, hablando a la multitud, se llegó la hora de los alimentos, y Jesús pregunta a sus discípulos: es momento de la comida. Uno de sus discípulos le dice: he aquí hay un joven que tiene 5 panes y 2 pescados. Jesús le dice: acércalo. Él, mirando al cielo, los bendice. Y les dice a sus discípulos: repártanlo entre todos ellos. Y así, con la multiplicación de esos panes, Jesús le da de comer a esta multitud de gente. 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

0: Viva Cristo Rey.
1: Y Santa María de Guadalupe.
0: La parroquia de San Pedro Apóstol se llena de alegría, de júbilo al recibir la antorcha de la paz. Agradecemos al canal católico de María Visión al tener a bien atraer esta antorcha para pedirle a Cristo Rey de la Paz que la paz reine en el mundo entero, reine en nuestro país, reine en nuestra comunidad, reine en cada corazón. Y así que Él es el Príncipe de la Paz, nos dé la paz a cada uno de estos jóvenes que representan a todos los jóvenes del mundo, a las familias, y que el mensaje de paz y de esperanza llegue a cada rincón del mundo a través de Cristo, luz del mundo que ilumina, para que la paz reine en cada corazón, en cada alma y en cada mente, y que esto lo podamos llevar a cabo con gran alegría. Ahorita nos encontramos dirigiéndonos hacia el santuario de Santa María de Guadalupe en la comunidad de La Sábila, para que la paz a través de la intercesión de María Santísima llegue con cada uno de ustedes, especialmente a los enfermos, a los que están pasando dificultades, necesidades, y principalmente por todas las mamás que se preocupan por sus hijos. Vayamos juntos con alegría todos los jóvenes a marchar y a llevar la antorcha de la paz.

unamos nuestras plegarias a Dios con nuestros hermanos privados de la libertad en la jornada de oración por la paz. Este martes 19 de mayo, desde el Ceferezo número 14, en Gómez Palacio, Durango, a partir de las 19 horas. Y el jueves 21 de mayo, desde el Ceferezo número 7, en Guadalupe, Victoria, Durango, a partir de las 16:30 horas. Mucha es la paz de los que aman tu ley. No hay tropiezo para ellos. María Visión.

que toda criatura bendiga y glorifique a María, la obra maestra de las manos de Dios, porque ella es la obra maestra de las manos de Dios, tanto en el orden de la gracia como en el de la gloria.

Bien, hermanos, vamos a dar inicio a esta coronilla, a la divina misericordia. Disponemos nuestro corazón para concentrarnos y penetrar verdaderamente en este momento, recordando las promesas que nuestro Señor Jesucristo en la divina misericordia dijo a Santa María Faustina Kowalska: yo prometo que el alma que venera esta imagen de la misericordia, que no perecerá, yo lo protegeré en la hora de la muerte, especialmente. Yo, el Señor, la protegeré como mi propia gloria. Estos rayos de mi corazón, que significan sangre y agua, protegen a las almas de la ira de mi Padre. Feliz el que viva bajo su sombra, pues la mano de la justicia de Dios no le alcanzará. A las almas que propaguen mi misericordia, yo las protegeré por toda la vida como una madre a su niño. Y en la hora de la muerte, para ellos no seré juez, sino redentor. En esta última hora el alma no tiene protección más que mi misericordia. Feliz aquella alma que durante su vida estuvo hundida en mi misericordia, pues la justicia de Dios no la alcanzará. La humanidad no encontrará paz hasta que venga con confianza a mi misericordioso corazón y les daré paz.

Acudimos a ti, misericordia divina, Dios compasivo, ya que solo tú eres bondad, aunque mi miseria es grande y mis ofensas muchas. Confío en tu misericordia y desde tiempo inmemorial nunca se ha oído, ni en el cielo ni en la tierra, que recuerden que un alma confiada a tu misericordia haya quedado decepcionada. Oh Dios de piedad, solo tú puedes justificarme y jamás me rechazarás. Cuando yo, arrepentida, me acerque a tu corazón misericordioso, del cual nadie ha sido rechazado jamás, aunque haya sido el pecador más grande, porque tu Hijo me aseguró, antes el cielo y la tierra se vuelvan a la nada, que mi misericordia deje de abrazar a un alma confiada. Oh Jesús, amigo del corazón solitario, tú eres mi puerto, tú eres mi paz, tú eres mi única salvación, tú eres la serenidad de los tiempos de lucha y en el mar de dudas, tú eres el rayo brillante que ilumina el sendero de mi vida, tú eres todo para el alma solitaria, tú comprendes el alma aunque ella permanezca callada, tú conoces nuestras debilidades y como buen médico consuelas y curas, ahorrándonos sufrimientos como un buen experto.

Jesús, Dios eterno, te agradezco por tus innumerables gracias y bendiciones. Que cada latido de mi corazón sea un himno nuevo de agradecimiento a ti. Oh Dios, que cada gota de mi sangre circule para ti, Señor. Mi alma es todo un himno de adoración a tu misericordia. Te amo, Dios, por ser tú mismo. Estos rayos de mi corazón, que significan sangre y agua, protegen a las almas de la ira de mi Padre.

feliz el que viva bajo su sombra, pues la mano de la justicia de Dios no le alcanzará. A las almas que propaguen mi misericordia, yo las protegeré por toda la vida, como una madre a su niño. Y en la hora de la muerte, para ellos no seré juez, sino redentor. En esta última hora el alma no tiene otra protección más que mi misericordia. Feliz aquella alma que durante su vida estuvo hundida en mi misericordia, pues la justicia no le alcanzará. La humanidad no encontrará paz hasta que venga la confianza a mi misericordioso corazón y les daré paz.

en estos minutos con Jesús misericordioso. Pensamos, sin Jesús no somos nada. Jesús misericordioso, sé que sin tu ayuda, que sin ti soy menos que nada y no puedo hacer nada por mi cuenta. Porque San Pablo dice que si tú no das la gracia, ni siquiera se puede decir, Cristo es el Señor. Y yo lo compruebo esto a cada paso, porque cuando tú no me sostienes, caigo miserablemente y comprendo mi debilidad en todo. Es que a veces creo que soy algo y me quiero valer por mí mismo, olvidándome que solo tú eres el que sostiene.

sostienes al alma. Y solo tú eres el que puede vencer a Satanás, que es más fuerte que nosotros, los hombres. Señor, danos la humildad y que recurramos a ti en todo, para que ya no podamos vivir sin ti y que te invoquemos a cada momento con la oración frecuente, con jaculatorias y con pensamientos de amor a ti. Porque sin ti, somos menos que nada y no conseguiremos la salvación ni nos santificaremos. Además, te pido la gracia de confiar cada vez más en ti, Jesús, que eres la bondad infinita, porque a veces me dejo llevar por la desconfianza. Y sé que eso es lo que más hiere tu corazón. Ayúdame, Señor, a ser confiado en ti y a abandonarme en tu providencia amorosa. Te amo, Jesús mío, y te doy gracias porque sé que me amas infinitamente.

No podemos hablar de misericordia de Dios sin hablar de María, Madre de la Misericordia, pues ella es la Madre de Jesús, que es la misma misericordia divina. Y así como María es la misericordia de todas las gracias, así también María nos obtiene la gracia de la misericordia de Dios para nuestras almas y para el mundo entero. La forma más segura de obtener la misericordia de Dios es ir a los pies de María, ya que así la obtendremos infaliblemente en un grado superior. Si entendiéramos por un momento lo que es María para Dios, quedaríamos perdidamente enamorados de ella y no podríamos ya separarnos de su lado y amarla con todo el corazón. Vayamos a María si queremos obtener misericordia del Altísimo. María nos lleva a Jesús y Jesús nos lleva a María. Por eso decimos: Jesús, en vos confío. Jesús, en vos confío.

Ave María Purísima, por la señal de la Santa Cruz de nuestros enemigos, líbranos, Señor Dios nuestro, en el nombre del Padre, del Hijo y del Espíritu Santo. Amén. Ven Espíritu Santo y llena los corazones de tus fieles y enciende en ellos el fuego de tu amor. Envía, Señor, tu Espíritu y se renovará la faz de la tierra. Oh Dios, que instruiste los corazones de tus fieles con la luz del Espíritu Santo, haz que por este mismo Espíritu conozcamos el amor a la divina justicia y llénanos para siempre de celestiales consuelos. Por Cristo nuestro Señor. Amén. Señor mío Jesucristo, Dios y hombre verdadero, me pesa de todo corazón de

0: haber pecado, porque he merecido el infierno y he perdido el cielo. Y sobre todo porque te ofendí a ti, que eres tan bueno y que tanto me amas, a quien yo quiero amar sobre todas las cosas. Propongo firmemente y con tu gracia enmendarme y alejarme de las ocasiones de pecar, confesarme y cumplir la penitencia. Confío en que me perdonarás por tu infinita misericordia. Amén. Ofrecemos este momento de esta coronilla, especialmente por la conversión de los pecadores, por los enfermos, por los agonizantes que van a morir en este día en todo el mundo, por la Santa Iglesia, por el Papa Francisco, por los obispos y sacerdotes, religiosos, religiosas, misioneros, laicos, y por los enfermos del mundo entero, por la conversión de las personas que promueven y practican la cultura de la muerte, como es el aborto y todas esas calamidades que hoy en este tiempo estamos viviendo, por la paz del mundo, por todas aquellas familias que sufren diferentes situaciones, por todos ellos vamos a pedir en este momento con todo nuestro corazón. Expiraste, Jesús, pero la fuente de vida brotó para las almas y el mar de misericordia se abrió para el mundo entero. Oh fuente de vida insondable, misericordia divina, abarca el mundo entero y derrámate sobre nosotros. Padre nuestro que estás en el cielo, santificado sea tu nombre. Venga a nosotros tu reino, hágase tu voluntad en la tierra como en el cielo. Danos hoy nuestro pan de cada día, perdona nuestras ofensas, como también nosotros perdonamos a los que nos ofenden. No nos dejes caer en la tentación y líbranos del mal. Amén. Dios te salve María, llena de gracia, el Señor está contigo. Bendita tú eres entre todas las mujeres y bendito es el fruto de tu vientre, Jesús. Santa María, Madre de Dios, ruega por nosotros pecadores, ahora y en la hora de nuestra muerte. Amén. Creo en un solo Dios, Padre Todopoderoso, Creador del cielo y de la tierra, de todo lo visible y lo invisible. Creo en un solo Señor Jesucristo, Hijo único de Dios, nacido del Padre antes de todos los siglos, Dios de Dios, luz de luz, Dios verdadero de Dios verdadero, engendrado, no creado, de la misma naturaleza del Padre, por quien todo fue hecho, que por nosotros los hombres y por nuestra salvación bajó del cielo y se encarnó en las la Virgen María, hombre, y por él fue crucificado en tiempos de Poncio Pilato, padeció y fue sepultado, resucitó al tercer día según las Escrituras y subió al cielo y está sentado a la derecha del Padre y de nuevo vendrá con gloria para juzgar a vivos y muertos y su reino no tendrá fin. Creo en el Espíritu Santo, Señor y dador de vida, que procede del Padre y del Hijo, que con el Padre y el Hijo recibe una misma adoración y gloria, y que habló por los profetas. Creo en la Iglesia, que es una, santa, católica y apostólica. Confieso que hay un solo bautismo para el perdón de los pecados. Espero la resurrección de los muertos y la vida a un mundo futuro. Amén.
1: Primer misterio. Padre eterno, yo te ofrezco el cuerpo, la sangre y el alma de la divinidad de tu amadísimo Hijo y Señor nuestro Jesucristo como propiciación de nuestros pecados y los pecados del mundo entero. Por la pasión dolorosa de Jesús,
0: ten misericordia de nosotros y del mundo entero.
1: Por la pasión dolorosa de Jesús,
0: ten misericordia de nosotros y del mundo entero.
1: Por la pasión dolorosa de Jesús, ten misericordia de nosotros y del mundo entero. Por la pasión dolorosa de Jesús,
0: ten misericordia de nosotros y del mundo entero.
1: Por la pasión dolorosa de Jesús, ten misericordia de nosotros y del mundo entero. Por la pasión dolorosa de Jesús,
0: ten misericordia de nosotros y del mundo entero.
1: por la pasión de

0: dolorosa de Jesús,
1: ten misericordia de nosotros y del mundo entero.
0: Por la pasión dolorosa de Jesús,
1: ten misericordia de nosotros y del mundo entero.
0: Gloria al Padre, al Hijo y al Espíritu Santo,
1: como era al principio, ahora y siempre, por los siglos de los siglos. Amén.
0: Oh sangre y agua que brotaste del sagrado corazón de Jesús, como una fuente de misericordia para nosotros, yo confío en ti.
2: Segundo misterio. Padre eterno, yo te ofrezco el cuerpo, la sangre, el alma y la divinidad de tu amadísimo Hijo y Señor nuestro Jesucristo, como propiciación de nuestros pecados y los pecados del mundo entero. Por la pasión dolorosa de Jesús,
1: ten
2: misericordia de nosotros y del mundo entero. Por la pasión dolorosa de Jesús,
1: ten
2: misericordia de nosotros y del mundo entero. Por la pasión dolorosa de Jesús,
1: ten
2: misericordia de nosotros y del mundo entero. Por la pasión dolorosa de Jesús, misericordia de nosotros y del mundo entero. Por la pasión dolorosa de Jesús,
1: ten
2: misericordia de nosotros y del mundo entero. Por la pasión dolorosa de Jesús,
1: ten
2: misericordia de nosotros y del mundo entero. Por la pasión dolorosa de Jesús,
1: ten
2: misericordia de nosotros y del mundo entero. Por la pasión dolorosa de Jesús, de nosotros y del mundo entero. Por la pasión dolorosa de Jesús,
1: ten misericordia
2: de nosotros y del mundo entero. Por la pasión dolorosa de Jesús,
1: ten misericordia de nosotros y del mundo entero.
2: Gloria al Padre, al Hijo y al Espíritu Santo. Ahora y siempre, por los siglos de los siglos. Amén. Oh sangre y agua que brotaste del sagrado corazón de Jesús, como una fuente de misericordia para nosotros, yo confío en ti.
3: Tercer misterio. Padre eterno, yo te ofrezco el cuerpo, la sangre, el alma y la divinidad de tu amadísimo Hijo y Señor nuestro Jesucristo, como propiciación de nuestros pecados y los del pecado del mundo entero. Por la pasión dolorosa de Jesús,
1: ten misericordia.
3: Por la pasión dolorosa de Jesús,
1: ten misericordia.
3: Por la pasión dolorosa de Jesús,
1: ten.
3: Por la pasión dolorosa de Jesús, por la pasión dolorosa de Jesús,
1: ten misericordia de nosotros y del mundo entero.
3: Por la pasión dolorosa de Jesús,
1: ten misericordia de nosotros y del mundo entero.
3: Por la pasión dolorosa de Jesús,
4: ten misericordia de nosotros y del mundo entero.
3: Por la pasión dolorosa de Jesús,
4: ten misericordia de nosotros y del mundo entero.
3: Por la pasión dolorosa de Jesús,
4: ten misericordia de nosotros y del mundo entero.
3: Por la pasión dolorosa de Jesús,
4: ten misericordia de nosotros y del mundo entero.
3: Por la pasión dolorosa de Jesús,
4: ten misericordia de nosotros y del mundo entero.
3: Gloria al Padre y al Hijo y al Espíritu Santo, como era en el principio, ahora y siempre, por los siglos de los siglos. Amén. Oh sangre y agua que brotaste del sagrado corazón de Jesús, como una fuente de misericordia para nosotros, yo confío en ti.
5: Cuarto misterio. Padre eterno, yo te ofrezco el cuerpo, la sangre, el alma y la divinidad de tu amadísimo Hijo, Señor nuestro Jesucristo, como propiciación de nuestros pecados y los pecados del mundo entero. Por la pasión dolorosa de Jesús,
6: ten misericordia de nosotros y del mundo entero.
5: Por la pasión dolorosa de Jesús,
6: ten misericordia de nosotros y del mundo entero.
5: Por la pasión dolorosa de Jesús,
6: ten misericordia de nosotros y del mundo entero.
5: Por la pasión dolorosa de Jesús,
6: ten misericordia de nosotros y del mundo entero.
4: por la pasión dolorosa de Jesús,
6: ten misericordia de nosotros y del mundo entero.
4: Por la pasión dolorosa de Jesús,
6: ten misericordia de nosotros y del mundo entero.
4: Por la pasión dolorosa de Jesús,
6: ten misericordia de nosotros y del mundo entero.
4: Por la pasión dolorosa de Jesús,
6: ten misericordia de nosotros y del mundo entero.
4: Por la pasión dolorosa de Jesús,
6: ten misericordia de nosotros y del mundo entero.
4: Gloria al Padre y al Hijo y al Espíritu Santo.
6: Como era en un principio, ahora y siempre, por los siglos de los siglos. Amén.
1: Oh sangre y agua que brotaste del sagrado corazón de Jesús, como una fuente de misericordia para nosotros, yo confío en ti.
6: Quinto misterio. Padre eterno, yo te ofrezco el cuerpo y la sangre, el alma y la divinidad de tu amadísimo Hijo y Señor nuestro Jesucristo, como propiciación de nuestros pecados y los pecados del mundo entero. Por la pasión dolorosa de Jesús,
1: ten misericordia de nosotros y del mundo entero.
6: Por la pasión dolorosa de Jesús,
1: ten misericordia de nosotros y del mundo entero.
6: Por la pasión dolorosa de Jesús,
1: ten misericordia de nosotros y del mundo entero.
6: Por la pasión dolorosa de Jesús,
1: ten misericordia de nosotros y del mundo entero.
6: Por la pasión dolorosa de Jesús,
1: ten misericordia de nosotros y del mundo entero.
6: Por la pasión dolorosa de Jesús,
1: ten misericordia de nosotros y del mundo entero.
6: Por la pasión dolorosa de Jesús,
4: ten misericordia de nosotros y del mundo entero.
6: Por la pasión dolorosa de Jesús,
4: ten misericordia de nosotros y del mundo entero.
6: Por la pasión dolorosa de Jesús,
1: ten misericordia de nosotros y del mundo entero.
6: Por la pasión dolorosa de Jesús,
4: ten misericordia de nosotros y del mundo entero.
6: Gloria al Padre, al Hijo y al Espíritu Santo, como era en un principio, ahora y siempre, por los siglos de los siglos. Amén. Santo Dios, Santo fuerte, Santo inmortal, ten misericordia de nosotros y del mundo entero. Santo Dios, Santo fuerte, Santo inmortal, ten misericordia de nosotros y del mundo entero. Santo Dios, Santo fuerte, Santo inmortal, ten misericordia de nosotros y del mundo entero. Oh sangre y agua que brotaste del sagrado corazón de Jesús, como una fuente de misericordia para nosotros, yo confío en ti.
7: Señor, ten piedad de nosotros. Cristo, ten piedad de nosotros. Señor, ten piedad de nosotros. Jesucristo, óyenos. Jesucristo, escúchanos. Dios Padre Celestial, ten piedad de nosotros. Dios Hijo Redentor del mundo, Dios Espíritu Santo,
8: ten piedad de nosotros.
7: Santísima Trinidad, que era un solo Dios verdadero,
8: ten piedad de nosotros.
7: Jesús, Rey de misericordia, que has redimido al mundo,
8: confiamos.
7: Jesús, Rey de misericordia, porque en todas las cosas fueron criadas,
8: confiamos en ti.
7: Jesús, Rey de misericordia, que nos has santificado,
8: confiamos en ti.
7: Jesús, Rey de misericordia, que nos revelaste los misterios de la Santísima Trinidad,
8: confiamos en ti.
7: Jesús, Rey de misericordia, que nos revelaste la omnipotencia de Dios,
8: confiamos en ti.
7: Jesús, Rey de misericordia, que te manifiesta en la creación de los espíritus celestiales,
8: confiamos en ti.
7: Jesús, Rey de misericordia, que nos formaste de la nada,
8: confiamos en ti.
7: Jesús, Rey de misericordia, que abrazas todo el universo,
8: confiamos en ti.
7: Jesús, Rey de misericordia, que nos das la vida eterna,
8: confiamos en ti.
7: Jesús, Rey de misericordia, que nos proteges del castigo merecido,
8: confiamos en ti.
7: Jesús, Rey de misericordia, que nos libras de la miseria del pecado,
8: confiamos en ti.
7: Jesús, Rey de misericordia, que te has encarnado para nuestra justificación,
8: confiamos en ti.
7: Jesús, Rey de misericordia, que nos concedes misericordia por tus santas llagas,
8: confiamos en ti.
7: Jesús, Rey de misericordia, que brota de tu santísimo corazón,
8: confiamos en ti.
7: Jesús, Rey de misericordia que nos diste a la Santísima Virgen María como Madre de misericordia.
8: Confiamos en ti.
7: Jesús, Rey de misericordia, por la cual has sufrido tu encarnación, pasión y muerte.
8: Confiamos en ti.
7: Jesús, Rey de misericordia, por medio de la cual ayuda a todos y en todas partes y siempre.
8: Confiamos en ti.
7: Jesús, Rey de misericordia, por la cual nos has prevenido con tus gracias.
8: Confiamos en ti.
7: Jesús, Rey de misericordia, la que has manifestado revelándonos los misterios divinos.
8: Confiamos en ti.
9: Confiamos en ti. Confiamos en ti.
10: Jesús, Rey de misericordia, que nos has dado la Santísima Eucaristía y el sacerdocio.
9: Confiamos en ti.
10: Jesús, Rey de misericordia, que nos has llamado a nuestra santa fe.
9: Confiamos en ti.
10: Jesús, Rey de misericordia, que la manifiestas en la conversión de los pecadores.
9: Confiamos en ti.
10: Jesús, Rey de misericordia, que la manifiesta iluminando a los infieles.
9: Confiamos en ti.
10: Jesús, Rey de misericordia, que la revelas por la santificación de los justos. Jesús, Rey de misericordia, que llevas a los santos a la cumbre de la santidad.
9: Confiamos en ti.
10: Jesús, Rey de misericordia, la que brota de tus santas llagas.
9: Confiamos en ti.
10: Jesús, Rey de misericordia, la que brota en tu santísimo corazón.
9: Confiamos en ti.
10: Jesús, Rey de misericordia, que eres el único consuelo de los enfermos afligidos.
5: Confiamos en ti.
10: Jesús, Rey de misericordia, que eres el único consuelo de los corazones afligidos.
5: Confiamos en ti.
10: Jesús, Rey de misericordia, que das esperanza a las almas que se hallan en la desesperación.
9: Confiamos en ti.
10: Jesús, Rey de misericordia, que acompañas a todos los hombres, siempre y en todas partes.
5: Confiamos en ti.
10: Jesús, Rey de misericordia, que nos colmas con el torrente de tus gracias.
5: Confiamos en ti.
10: Jesús, Rey de misericordia, que eres el refugio de las almas del purgatorio.
5: Confiamos en ti.
10: Jesús, Rey de misericordia, que eres el consuelo de las almas del purgatorio.
5: Confiamos en ti.
10: Jesús, Rey de misericordia, que eres la corona de todos los santos.
5: Confiamos en ti.
10: Jesús, Rey de misericordia, que eres el gozo celestial de los que se salvan.
5: Confiamos en ti.
10: Jesús, Rey de misericordia, que eres la fuente inagotable de los milagros.
5: Confiamos en ti.
10: Cordero de Dios que quita los pecados del mundo. Perdón, Cordero de Dios que quitas. Cordero de Dios que quitas los pecados del mundo. Cordero de Dios que quitas los pecados del mundo.
1: Ten piedad y misericordia de nosotros. Las misericordias de Dios son más grandes que todas sus obras. Por eso cantaré las misericordias de Dios para siempre. Oh Dios, cuya misericordia es infinita y cuyos tesoros de compasión no tienen límites. Míranos. Entranos misericordia dentro de nosotros, para que en nuestras ansiedades no desesperemos, sino que siempre con gran confianza nos conformemos con tu santísima voluntad, la cual es igual que tu misericordia. Por nuestro Señor Jesucristo, Rey de misericordia, quien con vos y el Espíritu Santo manifiesta misericordia hacia nosotros por siempre. Amén.

Desde ahora, me felicitarán todas las generaciones, porque el Poderoso ha hecho obras grandes por mí. Su nombre es santo, y su misericordia llega a sus fieles de generación en generación. Él hace proezas con su brazo, dispersa a los soberbios de corazón, derriba del trono a los poderosos y enaltece a los humildes. A los hambrientos los colma de bienes y a los ricos los despide vacíos. Auxilia a Israel, su siervo, acordándose de su misericordia, como lo había prometido a nuestros padres, en favor de Abraham y su descendencia por siempre. Amén.

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1: Queridos hijos, oro por ustedes y los exhorto a una vida nueva, una vida en la alegría y en la oración. Hijitos, que el Espíritu Santo los colme de alegría, para que sean como una fuente de agua pura y potable, a fin de que, hijitos, estén en Dios y con Dios, como misioneros del amor y de la paz. Su vida aquí en la tierra es breve, y por eso estoy con ustedes para guiarlos hacia el cielo. Gracias por haber respondido a mi llamado.

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Pedirle sobre todo la paz para nuestras familias. Pedirle sobre todo la paz también en nuestros corazones. Le pedimos a Dios, le pedimos al Sagrado Corazón de Jesús y a nuestra Madre Santísima, la Virgen de Guadalupe, bajo cuya protección está este pueblo, que ellos intercedan por nosotros y que por su intercesión nos alcancen la paz.

gracias al canal de María Visión por traernos la Antorcha de la Paz. Aquí están todos los niños del catecismo y está también toda la gente de nuestro pueblo contentos de recibir la Antorcha de la Paz. Vamos ahora a hacer el recorrido y llegar hasta nuestra parroquia, donde tendremos el rosario, la hora santa y la santa misa para pedir por la paz. Gracias al canal de María Visión por hacernos partícipes de esta misión. Que el Señor nos traiga y nos conceda la paz.

Si ya hablamos de la oración, es que María es madre de tu oración, pero te protege para que tu oración realmente sea un amor para el Señor. ¿Qué quiero decir con todo esto? Vámonos a ese momento en el que Cristo ya resucitó, pero los apóstoles todavía andaban confundidos entre la crucifixión, la muerte de Jesús, qué está pasando con nosotros. Y en un momento de reunión de los apóstoles, Pedro alza la mano, se levanta y dice: señores, yo me voy a pescar. Ese Pedro quiere volver a lo que era antes, a lo que sabía hacer, a la seguridad de su vida, su profesión inicial, ser pescador, lanzar las redes, encontrar pescados y venderlos. Y Cristo ya le había dado otra misión. María siempre estuvo alrededor de esos apóstoles. Nunca los abandonó en el momento de más tristeza y soledad, después de que Cristo murió. Y ese es el hecho, muy sutil, María cercana, nunca abordando el primer puesto, dejando que los demás vayan comprendiendo su misión. María le enseña a Pedro y va cuidando su corazón. ¿Qué hace Pedro? Se va al lago, otros se le suman, empiezan a pescar, no pesca nada, todo es oscuridad, tristeza, frustración. ¿Y qué hace María? Bueno, ¿qué hace María desde el lugar donde estaban reunidos? Pedir por ellos. ¿Y qué sucede? Cristo se les aparece y les dice: muchachos, aquí estoy, lancen las redes. Y sucede un milagro. Después de la frustración de toda la noche, de no haber pescado nada, se encuentran con 150 y tantos pescados. Gran maravilla. Pero eso no era lo importante, no era el que hayan pescado tanto, sino que Cristo estaba allí. En el momento de Pentecostés también María estaba reunida con los apóstoles. Los momentos más importantes de tu vida es que María esté allí. Acógete a María, invítala a estar contigo. No dejes su mano, no te dejes abrazar por otras personas o otras realidades, sino abrázate del seno materno de María. Porque sabes que ahí hay una seguridad y sabes que es el camino más seguro para encontrarte con el corazón de Cristo, el camino más rápido. Pídele a María que te acoja, que te abrace con su corazón, que te agarre con su mano, y entonces encontrarás al Señor.

0: Amigos de Hablar de Dios School, me fascina como siempre saludarlos, soy Lina Polanía y hoy vamos a abordar un temazo, yo siempre digo que es un temazo porque es que hablar de Dios es demasiado cool y primero vamos a darle la bienvenida a nuestro invitado, que de verdad es un honor, o sea, me he dado cuenta que es un rockstar porque todo el mundo quiere saludarlo, abrazarlo, es un jovencito que le ha entregado su vida a Dios, les presento al brother Íñigo Jampú, de los siervos, de los
1: corazones
0: traspasados de Jesús y de María. Me lo aprendí. ¿Cómo estás? Me encanta
1: muy bien
0: saludarte.
1: Ay, no, yo feliz de estar aquí con ustedes.
0: Ay, qué rico.
1: Y feliz de vivir una vida con el Señor. ¿Qué más se puede decir?
0: Ay, sí, es que son temas que de verdad nos apasionan a todos. Y contar todas estas historias entre amigos es lo que yo siempre digo. Qué dicha sentarnos a hablar de esto entre jóvenes, para que nos entendamos en nuestro mismo idioma, para que lo consumamos de esta manera en redes sociales y estemos siempre al pendiente de las cosas importantes que están de moda, definitivamente. Vamos a empezar con una oración al Espíritu Santo que me gusta mucho. Y dice así: Oh Espíritu Santo, amor del Padre y del Hijo, inspírame siempre lo que debo pensar, lo que debo decir, cómo debo decirlo, lo que debo callar, cómo debo actuar, lo que debo hacer para gloria de Dios, bien de las almas y mi propia santificación. Espíritu Santo, dame agudeza para entender, capacidad para retener, método y facultad para aprender, sutileza para interpretar, gracia y eficacia para hablar, dame acierto al empezar, dirección al progresar y perfección al acabar. Amén.
1: Amén.
0: Bueno, brother, el tema del día, un tema que para todos los católicos es común y es el tema de la misa. Pero, ¿qué tan importante es la misa? ¿Por qué la misa se convierte en una cita obligada, entre comillas, para los domingos, en donde a veces le prometemos a nuestros hijos un helado después de la misa como premio, que se convierte en una cita en donde vamos para cumplir, el domingo es de la misa, el domingo es de la misa? Pero, ¿cómo llegar a enamorarnos tanto de semejante acontecimiento que se nos paren los pelitos cada vez que lo hagamos y lleguemos a hacerlo hasta todos los días en la semana, verdad? ¿Por dónde empezaríamos? Es que ya ni sé. Porque tú creo que eres el experto en esto.
1: No, el experto es el Señor, ¿no? Pero algo que yo creo que es muy importante es que el catecismo nos dice que la Eucaristía, ¿verdad?, es la cima y la meta de la vida cristiana. Y miren, si nosotros ponemos la misa en el centro de nuestra semana, por lo menos, no una vez a la semana, vamos a ver cómo nuestra vida empieza a cambiar. Porque cuando nosotros ponemos a Dios primero en nuestras vidas, todo lo demás empieza a caer en su lugar propio. Si nosotros ponemos a Dios como segundo lugar, tercero lugar, hasta después de cosas importantes, ¿no? Porque decimos, no, es que yo, mi familia es primero. Bueno, eso, la familia es bueno y hay que darle prioridad, pero siempre Dios primero. Entonces, cuando ponemos a Dios primero y la cima de esa vida con Dios es la misa, cuando ponemos la misa primero, todo empieza a fluir diferente en nuestras vidas y todo empieza a tomar su propio orden.
0: Ok, entonces empezamos a partir de ello a definir qué es una misa.
1: Bueno, la misa tiene diferentes definiciones, hasta nombres, podemos decir, ¿verdad? El sacrificio de la Eucaristía, la Santa Misa, y todos esos nombres denotan algo diferente, ¿no? Que el Señor, que tiene la Santa Misa. Pero la misa, podemos decir, en su centro, es el momento en que todos los cristianos nos reunimos como familia para darle culto a Dios. ¿Qué significa eso? Es nuestro momento para entrar en relación con Dios.
0: Ok, y si vamos a describir paso a paso, ¿qué es lo que a mí me encantaría entender paso a paso? ¿Qué pasa en la misa? Valga la redundancia. Porque es que, claro, cada instante tiene un significado, cada instante tiene una manera de hasta ubicar los brazos, a veces hacemos los movimientos que no son. ¿Por qué? Porque no hemos entendido a fondo de qué se trata este rito, podemos llamarlo así, que nació en algún momento, que quiero que me cuentes el nacimiento de la misa y cómo hoy en día ya obviamente está estipulado perfectamente cada momento, cada oración, absolutamente todo para que tenga un significado. Entonces, ¿Cómo nace la misa? ¿Por qué nace la misa?
1: Bueno, la misa nace con Cristo, ¿no? En el momento en el que Él está sentado en la mesa con sus discípulos y les dice, después de hacer las palabras de que ahora las llamamos las palabras de la institución de la Eucaristía, las palabras de consagración, Él les dice a sus discípulos, hagan esto en memoria mía. Y ese es el mandamiento de Jesús que nos manda a partir el pan, ¿no? Como iglesia, y ese es el origen de la misa, ¿no? Después vemos también en diferentes lugares de los evangelios, por ejemplo, podemos ver en Juan capítulo 6, que es el discurso del pan de vida, en el que el Señor dice, el que no come mi cuerpo y bebe mi sangre no tendrá vida eterna, ¿verdad? También vemos luego en las cartas de San Pablo cómo repite ese momento de la última cena, como la importancia de la Eucaristía como el centro de la vida cristiana. Vemos en los hechos de los apóstoles cómo los discípulos, los apóstoles y luego también las comunidades cristianas se reunían para partir el pan, ¿no? Y entonces ya vemos desde el mero principio está ahí ya lo que es los inicios de la Santa Misa, que después de, a través de los siglos, va tomando una estructura un poquito más sólida. ¿Pero por qué? ¿Por qué es importante? Porque mucha gente dice, ay no, es que la misa es repetitiva y tantos ritos y oraciones, pero la misa nos une como católicos. Entonces, no hay algo más bello de que yo puedo estar con mi familia cuando iba a cumplir mis 21 años antes de entrar a la comunidad, yo fui con mi familia a África. Fuimos a un safari que mis papás querían hacer y el domingo dijimos, bueno, vamos a ir a misa. Y ahí donde nos estábamos quedando dijeron, pero ¿cómo que van a ir a misa? O sea, aquí no hay, estamos en el medio de la nada. Y nos dijo, no, encuéntrenos la iglesia católica más cercana. Bueno, nosotros fuimos a esta iglesia que era chiquitita, y fuimos a misa. Y la misa es la misma.
0: No entendieron nada.
1: Pero... No entendimos nada del lenguaje, claro. Pero entendimos la misa, claro. Porque la misa es la misma. Y eso es lo bello de todos los símbolos, los ritos, es que todo nos está hablando de algo. Todo el rito de la misa es un signo, podemos decir, que nos está hablando de algo invisible. Son cosas visibles lo que hacemos, que nos hablan de cosas que están pasando invisibles que no podemos ver. Entonces, todos estos ritos, todas estas acciones de la misa, hasta cómo nos paramos, como decías, cómo ponemos las manos, hablan de algo invisible que está pasando.
0: Oye, pero qué buen punto acabas de tomar, porque yo estoy en París y yo no voy a misa porque no entiendo. Entonces es un error mío.
1: Pues sí, porque no importa el entender. Mira, mucha gente dice, no, es que yo no voy a misa porque no entiendo, yo no voy a misa porque ese sacerdote, yo no entiendo lo que dice y habla muy rápido, yo no entiendo el idioma, o el coro no está tan bueno, no sé qué. No, pero es que nosotros no vamos a misa por nada de eso. Nosotros no podemos ir a misa por las cosas externas, ni por el sacerdote. Vamos porque vamos a encontrarnos a Cristo. Entonces, donde sea que estemos en el mundo, yo siempre, como les digo a los niños en la catequesis que yo ayudo en el programa de catequesis, y yo les digo, bueno, tienen que ir a misa en Navidad, no sé qué. De pronto uno que fue de vacaciones, él regresó y me dijo, no, yo no pude ir a misa en Navidad porque estaba en España. Y yo le dije, ¿y en España no hay iglesias? Me dijo, no, en España no hay iglesias. No, claro que sí, le dije, en todo el mundo. Y eso es lo bello de nuestra fe, que no importa a dónde vayamos, hay una iglesia católica y yo puedo participar. Y aunque no entienda las palabras, sé lo que está pasando. Sé en el momento de la elevación que ahí Jesús está siendo presente. Y sé que en el momento que me acerco a la comunión, lo puedo recibir.
0: Ok, entonces para entender ahora sí la misa paso a paso. Vamos a encontrarnos con el Señor, ¿verdad? Vamos a encontrarnos, a tener una cita con nuestro amado, con nuestro Redentor, con nuestro Creador, con nuestro amigo, con nuestro novio, con nuestro todo, y vamos a describirla entonces paso a paso, porque empezamos, cuando llegamos a la misa, llegamos tarde. ¿Qué pasó ahí ya?
1: No, bueno, ahí ya vamos mal. Y los latinos, nosotros tenemos esa reputación, ¿verdad?, de llegar un poquito tarde a las cosas, pero es importante no solamente llegar a misa a tiempo, pero llegar un poquito temprano. ¿Por qué? Primero, porque para ir a misa nos tenemos que preparar el corazón. No se trata de solamente llego y es un evento más de
0: cumplir.
1: Sí, de cumplir o no, es el momento más importante de mi semana o de mi día, si puedo ir a misa todos los días. Entonces, ¿qué pasa? yo llego tarde y me peleé con la gente, con el que me robó el lugar del parqueo, ¿no? Que estaba junto a mí, pero claro, porque llegamos tarde y me peleé con la familia porque no estaban listos los que tenían que estar listos, ¿no? Entonces ya llego a misa peleado, enojado, de mal humor, ¿verdad? Entonces ahí vamos mal. Pero bueno, hay que llegar temprano porque hay que preparar el corazón. Y vivimos en un mundo que hay tanto ruido alrededor que estamos pensando en si dejé la estufa prendida en la casa, ¿no? Si tengo que, qué es lo que tengo que hacer después, el trabajo, los problemas. Pero hay que llegar y tomar un momento, por lo menos 3 minutos antes de que empiece la misa, en silencio, preparando el corazón para entrar en ese momento, esa relación con el Señor. Y entonces, eso es lo primero, llegar temprano. Y aparte, porque si llegamos tarde, nos perdemos partes importantes de la misa.
0: Ok, empezamos entonces con la parte importante con la que da inicio la misa. O sea, ¿qué significa esa primera parte?
1: Bueno,
0: la misa... ¿Cómo se llama?
1: Sí.
0: ¿Cómo se llama? Porque todo tiene su nombre. Claro. O sea, en este... donde vivimos, ahí todo tiene su nombre y en la misa, lógicamente, también.
1: Claro. Bueno, la misa comienza con lo que llamamos los ritos introductorios y la misa comienza con la procesión hacia el santuario. Uh-huh. Y hasta esa misma procesión que uno dice, bueno, sí, el padre, porque pues tiene que llegar de la entrada de la iglesia al santuario, ¿no? Es práctico. Bueno, sí, puede ser práctico, pero es que nada en la misa es solamente porque es práctico. Entonces, esa entrada, esa procesión ya es un símbolo de la iglesia, porque la iglesia estamos caminando, ¿verdad? Estamos en este mundo caminando hacia una meta celestial, hacia lo que es el santuario, que es donde está el altar, y que representa el cielo. Entonces, el sacerdote que representa a todos nosotros, en la misa el sacerdote está obrando en nuestro nombre. Nosotros todos estamos participando, pero el sacerdote es el que está obrando en nuestro nombre. Entonces, él entra y con él entramos todos nosotros en esta procesión hacia el cielo. Entonces, ya está hablando de nuestro caminar de la vida, que tenemos una meta, que vamos hacia el cielo. Y es un momento de recapacitar en ese momento cuando el Padre está entrando, ¿cómo voy yo en mi caminar con el Señor?
0: ¿Por qué cuando el sacerdote está entrando, haciendo esta procesión, le hacemos una especie de venia, uh-huh, una especie de respeto, por supuesto? ¿Qué pasa en ese momento? ¿Qué hay que hacer nosotros? ¿Qué postura tenemos que tener?
1: Claro. Bueno, los ritos en realidad no piden ningún tipo de... Bueno, la postura es de estar de pie, ¿no? Ahora, hay costumbres que también son parte de la misa, hay costumbres que son lindas, buenas. Hay otras que pues hay que trabajarlas un poquito. Pero esa es en sí, ¿por qué hacemos una... bajamos la cabeza un poquito cuando pasa la cruz o hacemos la señal de la cruz? Bueno, primero, cuando pasa la cruz y hacemos la señal de la cruz, porque es un símbolo, ¿verdad? De la cruz, que es nuestra salvación. Pero también, ¿por qué inclinamos la cabeza cuando pasa el sacerdote? Porque nosotros reconocemos que el sacerdote durante la misa está actuando en lo que se dice en latín en persona Christi, que en español es muy similar, ¿no? Que está en la persona de Cristo. Entonces, que durante la misa el sacerdote se convierte de una manera misteriosa en la persona de Cristo. Entonces, no es el sacerdote que estamos viendo, sino estamos viendo a Cristo que está actuando y obrando en el sacerdote. Entonces, no es una reverencia al sacerdote en sí, sino es a Cristo que vive en él por su consagración sacerdotal.
0: Y entonces empieza con una frase inicial en la que después ya nos sentamos y empiezan las lecturas iniciales.
1: Claro, entonces se hacen algunas oraciones en estos ritos introductorios. Se hace, por ejemplo, la señal de la cruz, que es importante hacernos la señal de la cruz, porque es como, a mí me encanta describirlo, como cuando, no sé si han visto en los campos, ¿no? Que tienen las vacas, el ganado, que les ponen como una señal, les queman una señal,
0: las marcan,
1: ¿no? Depende de a quién le pertenece. Bueno, la señal de la cruz es como ese sello, esa marca en nosotros. Entonces, al nosotros hacer la señal de la cruz, lo que estamos haciendo es, estamos marcándonos y decimos, nosotros pertenecemos a Cristo. Así empezamos, luego pedimos perdón por nuestros pecados, haciendo uh-huh, el acto penitencial, ¿no? Porque es importante, antes de poder participar en la cena del Señor, pedir perdón por nuestros pecados. Y después, los domingos, por lo general, si no estamos en Adviento Cuaresma, rezamos también y cantamos el Gloria.
0: Ya, preguntas. Sí. Preguntas. Entonces, cuando estamos diciéndole al Señor que nos perdone por nuestros pecados, ¿hay pecados veniales?
1: Sí.
0: Que son los perdonados en ese momento. Explícanos
1: Correcto.
0: Un poquito así rápidamente cuál es esta diferencia entre los veniales y los mortales.
1: Claro.
0: que son los que nos va a permitir más adelante.

0: adelante pues comulgar.
1: Claro que sí. Bueno, pues nosotros sabemos que somos pecadores y que al mismo tiempo que la misericordia del Señor es más grande que todos nuestros pecados. Pero para ser perdonados por el Señor tenemos que pedir perdón. Y eso se hace de dos maneras. La primera manera es en esa oración de pedir perdón. Y esa oración, que es ya sea o el acto penitencial, que es el yo confieso, o en el acto de contrición, el Señor perdona los pecados veniales. ¿Cuáles son los pecados veniales? Bueno, los que no son mortales. Entonces, ¿cuál es la diferencia? Los pecados mortales tienen tres condiciones que se necesitan para que ese pecado sea mortal. Primero, tiene que ser tiene que ser grave lo que uno hizo. Tiene que ser un acto grave. Tú tienes que estar plenamente libre para hacerlo. Y tienes que saber que es grave. O sea, tienes que saber que es pecado. Entonces, si un pecado cumple, se puede decir, esas tres características, es un pecado mortal.
0: No, pero yo ya me enredé. O sea, yo dije, bueno, porque es que uno a veces asume cosas. Claro. Uno a veces piensa cosas y anda pensando en otras, uh-huh. en pajaritos en el aire, digo yo. Claro. Para mí, a ver, descríbenos un pecado venial en el día a día. O sea, ¿qué son esos pecados veniales que podemos decir veniales?
1: Claro. Bueno, un pecado venial, ¿no?, en el uh-huh. día a día es, por ejemplo, si yo, si me preguntas, no sé, una mamá que le pregunta a su hijo, ¿limpiaste el cuarto? Sí, mamá, sí lo limpié. Que lo dice así sin pensarlo casi. Y en realidad no lo había limpiado, uh-huh. pero quería el permiso para ir a hacer, no sé, lo que, uh-huh. lo que estaba pidiendo. Bueno, en ese momento no estaba plenamente consciente. Fue algo que le salió así de pronto. Uh-huh, uh-huh. Está mal, porque es una mentira, pero no es algo grave, yeah. ¿no? Por ejemplo, si estoy en la oficina, ¿no? Y me, no sé, veo que la compañera de trabajo pues tiene un lápiz que me gusta mucho, ¿no? Y agarro el lápiz porque me gustó, pues es un lápiz, ¿verdad? No es grave, ¿no? Es pecado. Y debemos no solamente pedir perdón, pero también regresarlo, ¿no? Okay. Pero no es algo grave. Ahora, si me estoy robando de la compañía ya dinero, yeah. ya es un pecado más grave. Entonces, siempre es bueno, cuando hay dudas, uh-huh. ir a confesarnos y preguntar.
0: Claro. ¿No? O eso es esa típica la llamada que tú haces, ya estoy llegando, y ni siquiera has salido de la casa.
1: Sí, eso son cosas que, a ver, que están mal, porque es mentira, uh-huh. pero son pecados veniales y el yeah. Señor lo perdona en la misa. Los pecados mortales, el Señor nos pide que nos confesemos a un sacerdote. Uh-huh. Y eso ya es otro tema, sí, ¿no? Sí. Pero siempre cuando estamos en duda, es bueno irnos a confesar.
0: Okay. Sí. Listo, entonces ahora sí venimos con el Gloria.
1: Sí, bueno, el Gloria no es ese momento que ahorita estamos en Adviento, no lo estamos cantando, pero es ese momento en el que le damos gloria a Dios por quien es y porque nos ha creado y porque se hizo hombre, se hizo uno de nosotros. Es el momento de nosotros alabar al Señor. Y entonces algo importante durante la misa es que el Concilio Vaticano II nos dice que nosotros tenemos que participar activamente como el pueblo de Dios en la Santa Misa. Entonces, no es que yo voy a ver un espectáculo, uh-huh. yo no voy a ver un show, yo voy a participar. Entonces, eso significa que en la misa yo tengo que cantar.
0: Brother,
1: tengo
0: si no que... canto bien.
1: No importa. Sí, ¿a quién le estás cantando?
0: Pues a Dios.
1: A Dios. ¿Y él te dio esa voz?
0: Sí, me la dio.
1: Bueno, entonces, si tiene quejas, es con él mismo. Entonces
0: no. Pero el vecino, entonces, ahí
1: no,
0: es donde uno empieza.
1: No, el vecino no importa.
0: Es que, mira, uno se siente y uno es como que, ¿será que cante duro? ¿Será que cante feo? ¿Será que me sé la canción? ¿Será que no? ¿Qué va a decir el de al lado? Uno a veces también se distrae con esas
1: claro,
0: cosas, ¿no?
1: Claro, claro. Miren, no se preocupen tanto de esas cosas. A ver, si saben que no cantan lo más bien, pues no hay que pegar gritos tampoco, ¿verdad? Pero hay que cantar, porque no estamos ahí por el vecino. Yo no voy a la misa porque va a cantar bien o mal el que se siente junto a mí. No, yo voy porque voy a ver al Señor. Y entonces no importa. Y si el vecino está cantando muy muy alto y fuera de tono, pues ofréceselo al Señor. Él está... Que al revés, qué amor que él tiene, que aunque sabe que canta mal, está cantando y no le da pena. Bueno, pues gloria a Dios, ¿no? Entonces hay que verlo así un poquito.
0: Está
1: y,
0: bueno, sí.
1: Y bueno, y aprenderse, es importante aprenderse las respuestas de la misa. Y si no nos las sabemos, se puede llevar un papelito con las respuestas, o muchas iglesias tienen los misalitos, ¿verdad?, uh-huh. que ponen en las bancas. Pero lo importante es participar, ¿no?

0: Hice como San Agustín nos decía, que cuando uno canta, ora dos veces.
1: Ay, sí, qué belleza.
0: Entonces hay que cantar.
1: Bueno, brother, ahora, yo me imagino ya en esta instancia el Gloria. Yo me imagino a Dios ahí. O sea, yo me imagino esa corte de, mejor dicho, los ángeles, todos los ángeles, a la Virgen. O sea, ¿qué pasa de verdad de esa manera que no vemos? Esa claro. parte invisible. ¿Dónde están ellos? Ellos ¿cómo nos ven? Ellos, o sea, me imagino ese momento tan perfecto que claro, como no lo vemos, no lo valoramos.
0: Claro, y por eso hay que saberlo, ¿no? ¿Cómo sabemos qué es lo que pasa invisiblemente? Bueno, diferentes santos han tenido revelaciones, ¿no? de estos momentos en la Santa Misa. Pero lo que podemos decir es que, como estábamos hablando al principio, que esa entrada, ¿verdad? Esa procesión de entrada es yendo hacia el santuario. Entonces, ¿qué es lo que está pasando en la Santa Misa? Es que literalmente el cielo está bajando, o más bien, nosotros estamos subiendo al cielo. O sea, es que de verdad, yo estaba en un retiro con unos jóvenes y yo les dije, en una hora van a ir al cielo. Y todo el mundo se asustó y estaban con los ojos así. Y les dije, sí. Y lo les dije, porque la misa, cuando vamos a la misa, es lo más cerca que podemos experimentar el cielo aquí en la tierra. Y entonces ellos se quedaron un poquito confundidos. Pero es que eso es lo que pasa. Entonces, es difícil describirlo, pues porque no sabemos cómo se va a ver el cielo en realidad, y porque no es algo visible, no es tangible, no es en nuestro entendimiento humano, pues no llega a eso. Pero lo que sí sabemos es que en el momento del Gloria, en diferentes partes de la misa, está la corte celestial presente. Están los santos, están los ángeles, y están también nuestros seres queridos que ya han fallecido. Entonces, si uno tiene un ser querido que ha fallecido y que está en el cielo, ese es un momento de encuentro con ellos también. Entonces, por eso es importante saber todas estas cosas, porque cuando no sabemos, hay veces que decimos, no, es que la misa es aburrida. La misa es aburrida si no sabes lo que está pasando. Claro. Si sabes lo que está pasando, es el momento más, o sea, increíble. O sea, que es algo que, o sea, uno diría, o sea, yo no soy digno, como decimos después en la misa, yo no soy digno de estar aquí.
1: Sí, yo me imagino una escena así celestial en donde están todos los ángeles de la guarda de todos los que estamos ahí en la misa, postrados ante el Señor en la mitad, la Virgen, las almas que ya están en el cielo. O sea, me imagino algo tan espectacular que es por esto que quería que desvaneciéramos paso a paso la misa para que de verdad nos encontráramos con algo que sí existe, que no es tangible, que no lo podemos tocar, pero que sí existe. Bueno, después del Gloria,
0: se hace una última oración, la oración colecta, y nos sentamos para las lecturas. Ahora, algo importante para las lecturas es que cuando llegamos a misa no debería de ser la primera vez que escuchamos las lecturas.
1: Ah, ¿cómo
0: porque,
1: así?
0: Porque si las estamos escuchando por primera vez, de pronto salen preguntas, de pronto, y no estamos totalmente enfocados. Si ya las leímos antes de salir el día anterior, digo, voy a leer las lecturas, ya estamos familiarizados con lo que es, y entonces podemos profundizar qué es lo que está pasando. No solamente, ¿cómo pronunció mal este nombre? No sé. No, ya estamos escuchando la palabra de Dios. Porque es diferente, nosotros siempre tenemos que leer las Escrituras, pero es diferente cuando es proclamado en la Santa Misa.
1: ¿Por qué?
0: Porque es el Señor, ¿verdad?, que nos está hablando en ese momento como iglesia. No es algo privado que yo estoy haciendo, es algo público que el Señor está hablando a nosotros. Entonces, cuando escuchamos esas lecturas de la Santa Misa, tenemos que preguntarle al Señor, Señor, ¿qué me quieres decir tú?
1: Es decir, que en ese momento que ya estamos viendo al sacerdote, que muchas veces no vamos a misa porque el sacerdote no nos gusta, porque no nos gusta cómo habla, o no nos cae bien, olvidémonos del sacerdote, entonces cerremos los ojos y es Jesús.
0: Definitivamente, claro que sí. Y eso no habla de la santidad personal o no del sacerdote.
1: Exacto.
0: No porque un sacerdote sea más santo, la misa tiene más poder, no.
1: No.
0: El poder es Cristo el que actúa a través del sacerdote, y el sacerdote es ese instrumento, ¿no?
1: Listo, las lecturas, hablamos de las lecturas, entonces está la primera lectura, segunda lectura.
0: Bueno, primera lectura, Salmo responsorial, y luego en los domingos o solemnidades también se hace segunda lectura, que es la segunda siempre del Nuevo Testamento, y después el Aleluya. ¿Verdad?
1: Pero espérate, porque esta pregunta es buenísima, que el otro día me la hice y yo no me la supe responder y dije, se lo pregunto al brother. ¿Por qué

0: ¿Cómo se eligen esas lecturas? Hay 3 años
1: sí.
0: Litúrgicos
1: sí.
0: En donde en los 3 años, según entendí, ya hemos leído toda la Biblia. Y a ver, explícame eso, sí. Porque cada año tiene unas lecturas diferentes, un evangelio sí. diferente. Sí. Eso está bueno.
1: Mire, para poder escuchar, no es toda la Biblia, porque hay otros tipos de liturgias uh-huh. que se celebran en la vida de la iglesia, como la liturgia de las horas, que se hace todos los días, que si uno hace todas esas liturgias, entonces es todas las escrituras, ¿no? Pero se lee la mayoría de las escrituras en la Santa Misa. Pero para poder hacer eso, pues hay que tener orden, ¿no? Y hay que saber. Entonces, las lecturas las propone la iglesia y las propone, los domingos son en 3 años o en ciclo. Decimos el ciclo A, el ciclo B o el ciclo C, ¿ok? Entonces, nosotros ahorita acabamos de acabar el ciclo B.
0: B.
1: Y estamos empezando el C, porque ya, acuérdense, Adviento ya empieza el año nuevo. Ya uh-huh. estamos ya en la iglesia, ya cantamos año yeah. nuevo. Entonces, ya estamos en el ciclo C. Entonces, la iglesia, en su sabiduría, ¿verdad? La gente que ha estudiado para eso, escoge 3 lecturas o 2 lecturas que están unidas de una manera. Y hay veces que esa manera, esa unión es difícil entenderla, pero para eso también luego está la homilía, ¿no? Uh-huh. Que nos explica cómo esas 3 lecturas están unidas uh-huh. para decirnos algo.
0: Uh-huh. Exactamente. Entonces terminamos de leer el Evangelio, viene la homilía.
1: Correcto.
0: ¿La homilía qué tiene de especial?
1: La homilía es ese momento en el que el sacerdote nos invita a reflexionar con él en las escrituras que hemos leído. Muchas veces, es como ese momento de compartir de un padre a sus hijos, uh-huh. ¿verdad? De compartir sobre las cosas importantes de la vida. Como un padre le cuenta así a sus hijos, también el sacerdote es ese momento de que nos habla con nosotros. Pero la homilía no es el centro de la misa. Y no, por eso cuando gente dice, no, es que yo a esa misa no voy porque ese padre no lo entiendo, tiene un acento muy fuerte, no sé, no me gusta lo que dicen. Bueno, o sea, no vas por eso, ¿no? Claro, hay que escuchar cosas que uh-huh, nos alimenten uh-huh, el claro. alma, ¿no? Y todo, pero eso no es el punto de la misa, ¿no? Entonces, es un momento importante porque es el momento de que esa palabra de Dios nos alimente el alma antes de que el mismo cuerpo de Dios nos alimente el alma. Entonces, es ese momento importante de escuchar atentamente lo que el sacerdote nos está diciendo, porque el Señor nos quiere hablar. Y yo les quiero invitar de que cada vez que vayan a misa se queden por lo menos con una cosa.
0: Okay.
1: Que el Señor les diga, sea a través del sacerdote, sea a través de las lecturas, sea a través de algún gesto que nunca habían visto, que en cada misa, que algo se queden con ello. Y que no solamente se queden y se olviden. No, que sea que algo que durante la semana lo estén recordando, para que lo que pase en la misa, no sea solamente una acción de ese momento, sino que sea que verdaderamente nos lleve a cambiar nuestra vida.
0: Claro, como cuando nos leemos un libro que siempre estamos buscando como aprender claro. con ese libro que nos estamos aprendiendo. Imagínate en la misa cada palabra uh-huh. que nos llega al alma y al corazón. ¿Cuánto se tarda un sacerdote en preparar la homilía? ¿Cómo funciona
1: internamente? Bueno, pues depende el sacerdote, depende la homilía, o sea, depende la homilía. Hay sacerdotes que no preparan uh-huh. y son muy buenos en hablar del corazón de ese momento. Hay sacerdotes que necesitan pasar tiempo preparando, ¿no? Depende del sacerdote, pero por lo general es especialmente en tiempo de oración. Y preguntándole al Señor, Señor, ¿qué es lo que tú quieres que comparta a esta uh-huh. gente? Porque las lecturas se repiten cada 3 años y hay veces algunas lecturas hasta más se repiten más, pero siempre hay algo nuevo. Okay. Y entonces el sacerdote eso tiene que preguntarle al Señor, Señor, ¿qué es eso nuevo que yo les tengo que compartir a mis hijos espirituales?
0: Y fijo, ese día algo cambia completamente porque así es el Espíritu Santo, así obra es. De una manera diferente. Bueno, seguimos después de la homilía con...
1: Bueno, después de la homilía, los domingos generalmente tenemos el credo, ¿verdad? Uh-huh. Que es ese momento en el que nosotros proclamamos nuestra fe. Y algo importante que tener en cuenta cuando estamos diciendo el credo es recordar a los mártires. Porque hay tantos de nuestros hermanos cristianos que han muerto por esas palabras. Mm. O sea, que dieron su vida por esas palabras. Y entonces es muy fácil, ¿no? Decirlo, ay, sí, bueno, vamos a orar, creo en Dios Padre todo, y empezamos como maquinita.
0: Sí.
1: No, hay que proclamar estas palabras que ha causado que se derramara la sangre de mis hermanos cristianos. Y también es un momento de decir, yo estoy dispuesto a dar mi vida por estas palabras. Y a lo mejor, tal vez, todavía no estamos en ese momento, ¿no? Uh-huh. A lo mejor digo, o sea, hermano, o sea, yo acabo de regresar, este es mi primer podcast que estoy escuchando, ¿cómo quieres que ahora de mi vida, no? Pero hay que seguir creciendo nuestra relación con el Señor para que podamos verdaderamente decir, ¿sabes qué, Señor? Yo estoy dispuesto a morir por todo eso.
0: Decirlo con conciencia, ¿no? Claro. Repetirlo. Tenemos un podcast dedicado al credo, así que lo pueden buscar también por ahí, ahí lo pueden escuchar porque está dedicado 100% a esto. El credo, ok, después del credo.
1: Las oraciones de los fieles. Uh-huh. Y en las oraciones de los fieles, un lector por lo general, uh-huh. o si hay diácono, debe ser el diácono, lee las oraciones de los fieles y en ese momento está en nuestro nombre dando las peticiones de la comunidad hacia el Señor. Pero también es ese momento y justo después, que es cuando se está preparando el altar uh-huh. para la liturgia y la Eucaristía, hay que nosotros también presentar nuestras intenciones al Señor.
0: Esa era mi confusión, porque uh-huh. entonces llega este momento en donde estamos sentados o de pie.
1: Estamos de pie en las oraciones. Para el credo nos paramos, ¿sí? ¿no? Y permanecemos de pie.
0: Uh-huh. Y ahí entonces aprovechamos para hacerle nuestras súplicas al Señor.
1: Bueno, primero tenemos que, no es que cuando están orando las oraciones de los fieles, nosotros debemos de estar pensando en qué es lo que nosotros
0: Exacto.
1: estamos pidiendo, ¿no?
0: Uh-huh.
1: Nosotros como iglesia, si a todos estamos pidiendo. Lo que pasa es que si todos leyéramos, ¿no? Fuera un poquito de caos, ¿no?
0: Sí.
1: Entonces, es una persona uh-huh. que está leyendo nuestro honor. Entonces, nosotros uh-huh. nos estamos de pie ante el Señor pidiéndole todo esto.
0: Uh-huh.
1: Pero en cuanto se acaba, en muchas iglesias dicen, y ahora presentemos nuestras oraciones en el silencio
0: sí.
1: de nuestros corazones. O si no lo hacen, en cuanto acabe esa oración de los fieles y nos sentamos para la preparación del altar, ese es el momento en el que todas nuestras ofrendas se llevan al Señor. Y es simbolizado, se puede decir, en que muchas veces hay una procesión que llevan el pan y el vino uh-huh. hacia el altar después de eso. Y con el pan y el vino van representadas también todas nuestras peticiones. Y no solamente nuestras peticiones, pero también todo lo que le ofrecemos al Señor. Nuestras buenas obras, todos nuestros los sacrificios del día a día. Todo se lo podemos ofrecer al Señor en ese momento.
0: Claro, entonces ahí, después de que se hace ese ofrecimiento, ¿qué pasa?
1: Bueno, empieza la liturgia de la Eucaristía en el que se prepara el altar. Y entonces ahí ven que el sacerdote va hacia el altar o el diácono y empieza a preparar. Pone primero el corporal, que es el pañito, podemos decir, que va justo en el centro del altar, donde va a poner todos los vasos sagrados.
0: Sí, yo tengo esa duda, como... Uh-huh. O sea, yo sí veo que ubican todo perfectamente, súper organizado, o sea, todo cuidado milimétricamente, como si fueran a preparar una cirugía, como que todo es limpio, uh-huh. impecable. Uh-huh. Claro, es que es el Señor el que
1: claro,
0: está ahí.
1: Claro, y no es algo así de rito que tiene que estar así. Es que hay que tener al Señor.
0: Claro.
1: Hay que darle el mayor amor y respeto, y entonces estamos preparando el lugar en donde el Señor se va a hacer carne.
0: Uh-huh.
1: Nuestra madre fundadora, la madre Adela, ella siempre les invita a los sacerdotes que piensen de ese momento cómo San José preparó el pesebre.
0: Ay.
1: Porque imagínense que San José llega con la Virgen a este establo, ¿no? Lleno de animales y de todo lo que los animales, ¿no? De todo,
0: claro.
1: todas las realidades. Y él tiene que preparar un lugar para que el rey de reyes,
0: claro.
1: el Dios que se va a hacer carne, que ya se hizo carne en el vientre de la Virgen, va a nacer. Pero lo ha de haber hecho con tanto amor y con tanto cuidado. Entonces, ese es el mismo cuidado, ¿no? Que el sacerdote toma cuando está preparando ese lugar, ¿verdad? En donde el verbo se va a hacer carne, ¿no? En donde Jesucristo se va a encarnar.
0: Ok, ya luego todo esto está dispuesto, ya todo está listo, todo está organizado, pulcro, porque todo, las manos del sacerdote están limpias.
1: Sí, bueno, y es que parte de todo lo que hace, primero que le ofrece, y con unas oraciones ofrece el pan y el vino, y cuando va a poner el vino, él pone el vino en el cáliz y luego le pone un poquito, una gotita de agua, ¿no? Que simboliza no solamente la sangre y el agua que brotaron del corazón de Jesús, pero también es una imagen, podemos decir, un símbolo.

0: símbolo de que Cristo era verdadero Dios y verdadero hombre. Entonces, de la unión hipostática se llama. Entonces, es ese momento que el sacerdote está preparando todo eso y al final se lava las manos, ¿no? Uh-huh. Se lava las manos, que nos recuerda a ese momento, primero, que el sacerdote se... para presentarse, ¿no? Para entrar en esos misterios tan especiales de la liturgia eucarística, es un momento también del sacerdote de pedir esa purificación de su alma, pero también nos recuerda a Poncio Pilato, ¿verdad?, que se lavó las manos. ¿Y por qué es importante? Porque nos está, la liturgia nos está diciendo, ya estamos cerca del momento de la pasión. Ya estamos empezando ese momento de la pasión de Cristo que vamos a vivir en la misa.
1: Bueno, entonces, ya terminando esta partecita tan importante, ¿qué pasa?
0: Bueno, pues tenemos otras dos oraciones, que se llaman la oración sobre las ofrendas y el prefacio, y después cantamos el santo, ¿verdad? Santo, santo es el Señor Dios del universo. Y en ese momento podemos decir que de una manera particular es cuando hay una erupción entre el cielo y la tierra y todos los ángeles están cantando con nosotros.
1: Entonces, el santo santo hay que gritarlo del alma estamos todos con nuestra voz de tarro cantando delicioso.
0: No, sí, pero es que ese es el momento en el que hay que verdaderamente ya preparar nuestros corazones, yo soy muy visual, entonces a mí me gusta a veces como que imaginar un poquito lo que está pasando.
1: Sí, a mí
0: y entonces también. Yo ese momento yo siento que como que hay como una ruptura en el techo de la iglesia, o sea, como una explosión en el techo de la iglesia y se está abriendo el cielo y estamos siendo unidos el cielo y la tierra.
1: Wow, en ese momento entonces, además de esto tan importante que está pasando, que estamos todos unidos, es cuando entonces ahí ya le pedimos de verdad al Señor todo.
0: Sí.
1: Todo lo que estamos añorando en nuestro corazón, todo lo que estamos, le pedimos por las almas del purgatorio en ese momento es en donde se hace todo.
0: Sí, bueno, en la misa en general es el momento de también presentar todas nuestras peticiones, pero eso es un momento tan importante, porque ya ahí, justo después del santo, es cuando nos ponemos de rodillas, ¿no? Y nos ponemos de rodillas porque Jesucristo se va a hacer presente de una manera física y tangible. Entonces, pues nos ponemos en una posición de alabanza al Señor.
1: Y en esa posición de alabanza normalmente la utilizamos para pedir, ¿no? Para pedir. ¿Qué es lo más correcto entonces hacer si es que estamos en este momento es literalmente alabándolo a él y de pronto no desconcentrarnos de lo que está pasando?
0: Claro, bueno, lo más importante, y en la misa, y como en muchas cosas de la vida, muchas veces nos vamos a distraer porque, a ver, porque pasa, ¿no? O sea, especialmente, no sé, algunos tenemos un poquito de déficit de atención, ¿no? Y estamos un poquito y pasó la mosca, ¿no? Y rápidamente me distrajo. Lo importante con las distracciones en la misa es que cuando nos demos cuenta de que nos estamos distrayendo, reenfocarnos. Y aunque sea una de las hermanas que nos daba una clase cuando yo estaba en formación en la comunidad, nos decía que las distracciones son como las moscas, que pasan y tú le tienes que hacer que con la mano, ¿no?
1: para que se vayan.
0: Y vuelve la mosca y la vuelves a distraer y vuelve la mosca y vuelves a hacerlo con la mano. Y hasta que la mosca se canse, ¿verdad? Y se vaya a otro lugar. Así son las distracciones. Hay que, sin perder la paciencia, cada vez que nos damos cuenta, ay, me estoy distrayendo otra vez, volverme a enfocar. Ya me enfoqué. Y cuando nos distraemos, pero no perder la paciencia con eso, sino que volvernos a concentrar.
1: Pero si es válido cuando estamos arrodillados, pedir.
0: Sí, claro que sí. Y más que nada, porque ahora viene, después del santo, viene el momento más importante, que es la plegaria eucarística, que el culmen es la consagración. ¿Okay? Y en la consagración...
1: Que es la parte que tú decías que es lo más importante de la misa.
0: Sí, bueno, eso y la comunión, cuando comulgamos. Pero bueno, cuando el sacerdote, actuando en persona a Cristo, levanta, ¿verdad?, ese pedazo de pan y dice las palabras que Jesús dijo en la última cena, este es mi cuerpo que será entregado por ustedes. Y levanta la Eucaristía, en ese momento pasa algo que las palabras es muy difícil describirlo. Pero a mí, como me gusta decirlo, es que en ese momento estamos unidos al momento de la crucifixión y muerte de Jesús. En ese momento es como si, lo podemos decir, esto es como, ¿cómo se dice? Como una... metáfora, figurado, se puede decir, bueno, o algo metáfora, así sí. se puede decir, pero yo como se los explico a los niños, por lo menos, es que yo les digo, es como si regresamos en el tiempo, si viajamos a ese momento y estamos presentes en ese momento en el que Cristo muere en la cruz, porque ese momento que Cristo muere en la cruz es cuando se está dando su cuerpo, ¿no? En la última cena, Él dice, este es mi cuerpo que voy a entregar por ustedes, y en la crucifixión y muerte Él lo entrega. Entonces, en ese momento, nosotros estamos al pie de la cruz. Y eso debe de ser nuestro, lo que está en nuestro corazón. Estoy viendo a Jesús morir por mí.
1: Entonces, no debemos ni cerrar ni los ojos. Tenemos que
0: observar. No, hay que contemplar. Hay que contemplar esa hostia que se está convirtiendo. Nosotros ojos no lo pueden ver, pero que realmente no es, esto no es una imagen. Esto no es un, algo espiritual. No, no, no. Nosotros creemos, como católicos, que en ese momento, aunque vemos las especies del pan y el vino, ya no son pan y vino, sino que es el cuerpo y la sangre de Cristo. Entonces, ese es el momento de ver al Señor, darle gracias por dar su vida por nosotros, decirle cuánto lo amamos, y al mismo tiempo es el momento de nosotros también decir, yo también quiero dar mi vida por ti, Señor. De renovar ese compromiso, de que el Señor te dice, aquí está mi vida, mi cuerpo entregado por ti, de nosotros también poder unirnos a eso y decir, yo también quiero entregar mi cuerpo por ti y por todos mis hermanos y hermanas que tú me has encomendado.
1: ¡Wow! Qué momento tan espectacular. Y después...
0: Bueno, después siguen diferentes oraciones, uh-huh. Pero en ese momento ya está el cielo y la tierra ya, ahí presente, ya, ¿no? O sea. Pero entonces por eso en ese momento, en la parte de la plegaria eucarística, pedimos por la iglesia, por el papa, por el obispo local, también pedimos la intercesión de los santos, pero porque están ahí, los santos están ahí, cuando el sacerdote dice con María, la Virgen Madre de Dios, que María está al pie de la cruz, al pie del altar, como estaba en la crucifixión de nuestro Señor, con María, la Virgen Madre de Dios, los apóstoles y los santos, ¿verdad? Te alabamos, Señor, y te glorificamos. Esa parte de la misa, estamos todos ahí presentes. Y luego también rezamos por nuestros hermanos difuntos. Pero es tan importante porque ellos están presentes ahí en ese momento. Y también ese es un momento de unión con ellos, ¿no? Entonces, en esos momentos difíciles que... yo me acuerdo, yo escuché, no sé en dónde lo escuché, pero que... una persona antes de morir le dijo a un ser querido, le dijo, siempre estaremos unidos en la Eucaristía, ¿no? Y entonces en la Eucaristía en que nos unimos también con la Iglesia triunfante, ¿no? Que ya está en el cielo, nuestros hermanos que ya murieron.
1: ¡Qué belleza! Ay, no, estoy como, qué lindo la misa que fui esta mañana y como que ahorita aprenderlo, ir volver a la misa el otro día, como que ya sabiendo toda esta información se me hace súper valioso. Y entonces, bueno, ya tenemos, ya vamos a comulgar.
0: Sí, bueno, rezamos primero, después de la doxología, rezamos el Padre Nuestro.
1: Ah, cierto.
0: Y entonces es el momento en el que todos juntos... rezamos con la oración, como dice el sacerdote, la oración que Cristo nos enseñó, ¿no? Y es ese momento de como iglesia, ahí sí tenemos que orar de manera especial todos juntos como iglesia. Uh-huh. ¿Y por qué estamos orando? Pues por todo lo que al cabo del recorrido de la misa ya hemos presentado al Señor, uh-huh. Sea nosotros personalmente, sea el diácono en las oraciones de los fieles, sea el sacerdote durante la plegaria eucarística, en ese momento ya se lo presentamos todo a nuestro Padre, y después hacemos el signo de la paz. Y algo importante, ¿no?, del signo de la paz es que... es que es importante y es lindo, pero tampoco puede ser un momento de relajo, ¿verdad? Sí. De cruzar la iglesia e irme a ver a mi abuela que está sentada al otro lado de la iglesia. No,
1: o
0: no.
1: sea, yo estaba interrumpiéndote aquí a la comunión porque es que ya nos falta muy poco, pero perdón. Sí, es que el otro día me estaba preguntando eso, estaba también leyendo sobre ese tema y a veces se vuelve un relajo.
0: Sí.
1: Y
0: sí.
1: se vuelve, y creo que se desconcentra aún.
0: Claro, hay que hacerlo y es parte, porque, a ver, ¿por qué damos el signo de la paz, no? Porque... pedimos que el príncipe de la paz entre en nuestros corazones, ¿no? Y cuando nosotros pecamos, estamos en guerra con nosotros mismos, ¿no? Porque nuestro corazón no está hecho para el pecado. Mm. Entonces, esa petición de paz no es solamente de paz entre hermanos, ¿no? Que estamos pidiendo, y especialmente en estos momentos de la historia tenemos que pedir por la paz. pero también es pidiendo por la paz en nuestro corazón, por ser reconciliados con nosotros mismos, para vivir en la luz y en la verdad, ¿no? Entonces, es importante y es... Hay que darse la señal de la paz, no es que no hay que cerrar los ojos, ¿no? Y voltear para abajo y no ver a nadie.

0: Nos enseña la Eucaristía y nos dice: este es el Cordero de Dios que quita el pecado del mundo, dichosos los invitados a la cena del Señor. Y nosotros decimos: Señor, yo no soy digno de que entres en mi casa, pero una palabra tuya bastará para sanarme. Esa es la realidad. Nosotros no somos dignos.
1: Sí.
0: Dignos no somos, pero de nada de lo que el Señor nos da. Nosotros que tanto pecamos, tanto lo hemos herido, sin embargo, Él nos lo quiere dar, ¿no? Y entonces esa es la disposición con la que tenemos que ir a comulgar. Señor, yo no soy digno. Yo no soy digno de que entres en mi casa, pero tú lo quieres y yo te voy a recibir con todo mi amor y todo mi corazón.
1: La hostia, he leído muchísimo también sobre recibir la hostia en la mano o directamente de las manos del ministro, del sacerdote. ¿Qué claro. tienes que decir al respecto?
0: Bueno, la iglesia, nos tenemos que acordar que es madre, ¿no? Y la iglesia, como nuestra madre, nos da ciertas, en su sabiduría, nos da ciertas instrucciones, ¿verdad? Entonces, aquí, por lo menos aquí en los Estados Unidos, la iglesia nos enseña que hay dos maneras de recibir la comunión. Una es en la boca y una es en las manos, ¿no? Entonces, lo importante, lo más importante, es que lo hagamos con muchísimo respeto, reverencia y amor, ¿no? Entonces, no es que me están pasando un pedacito de pan. No, estoy recibiendo al Señor. Entonces, si lo voy a recibir en las manos, tiene que ser con ese respeto y ese amor y con mucho cuidado, ¿no? Si lo estoy recibiendo en la boca, también con ese amor y ese cuidado. Entonces, ese es el momento, ¿no?, y hay que prepararnos para ese momento. O sea, hay que cuando estamos caminando en la línea hacia el altar, ¿no?, que vamos a recibir la comunión, es un momento de pedirle perdón al Señor por nuestros pecados, de decirle: Señor, yo te quiero recibir. Y ya después ya comulgamos. ¿Y qué pasa en ese momento? Bueno, es que cumplimos... Es tan lindo de que cumplimos el propósito de nuestra existencia. Porque nosotros fuimos hechos para Dios, como nos dice San Agustín y tantos santos a través de la historia. Nosotros fuimos hechos para Dios, para estar unidos a Dios. ¿Y cómo podemos estar unidos a Dios más perfectamente en la tierra? En la Eucaristía.
1: Entonces, ¿nos vamos a nuestras casas?
0: El Señor nos... El sacerdote nos dice, después, ¿no?, de las últimas oraciones, nos da la bendición y nos dice: vayan en paz. En latín es misa est, es la misa est, y ese es un envío a que lo que hemos vivido lo compartamos y a que llevemos esa presencia del Señor que ya está en nuestros corazones, que llevemos esa presencia del Señor a todos los que vamos a encontrar esa semana o ese día.
1: Bueno, es que ya tenemos que cerrar, brother, pero rápido, en un minuto, porque hay diferentes colores en la vestimenta de los sacerdotes. O sea, claro. Rápidamente la del Adviento es un color.
0: Sí.
1: O sea...
0: Bueno, tenemos el año litúrgico, ¿no?, que son las diferentes etapas del año que nos llevan a recordar toda la vida de Cristo. Entonces, en un año tenemos el recorrido de la vida de Cristo. Entonces, por ejemplo, el color morado, que se usa durante el Adviento, durante la Cuaresma y a veces durante algunos funerales, es el color de la penitencia, ¿no? Y es un color que nos debe de recordar que es un momento en el que estamos viviendo, que debemos de entrar a nuestros corazones y ver qué es lo que necesitamos cambiar y hacer tipos de penitencia, de mortificaciones, de sacrificios para cambiarlo, hacer un plan de vida. El blanco es el color litúrgico más... ¿cómo se puede decir? Es el de gloria, podemos decir. Entonces, se usan en las grandes solemnidades, se usa en la Navidad, en la Pascua, ¿no? Porque es el color de Cristo resucitado y transfigurado. El color rojo se usa para Pentecostés, que es el día en el que el Espíritu Santo bajó sobre la iglesia y nosotros lo conmemoramos 50 días después de la resurrección. Y entonces el día de Pentecostés se usa el rojo por el fuego del Espíritu Santo y también se usa en las fiestas de los mártires, que es un símbolo de la sangre de Cristo. Y luego el verde, que es el del tiempo ordinario, pero de ordinario no tiene mucho, ¿no? Es el tiempo en el que nosotros entramos en la vida ordinaria de Cristo, podemos decir, pero que vivió esa vida ordinaria de una manera extraordinaria. Y entonces es un llamado a nosotros de nuestra vida ordinaria también vivirla con un amor extraordinario.
1: Ay, bueno, a partir de este momento, el llamado para todos es vivir nuestra vida ordinaria de una manera extraordinaria con detalles pequeñitos. Vamos a misa el domingo, Póngase eso de tarea. Váyanse a mi

0: sea el domingo y agarren una frase. Y con esa frase van a trabajar toda la semana. Y bueno, compartan este podcast, por favor, que está buenísimo, de Hablar de Dios School. Brother, gracias, gracias por acompañarnos. Se hace el tiempo muy cortito cuando se conversa de temas tan cool como estos, definitivamente. Y espero que volvamos a hablar de muchas más cosas, porque contigo hay tela para cortar. Ay,
1: pero bueno, yo si les pudiera decir algo a los que están escuchando, es que enamórense de Jesús en la Eucaristía. Porque cuando uno encuentra al Señor y cuando uno empieza a vivir una vida con Él, nuestra vida empieza a cambiar, ¿no? Y hay veces que eso nos da un poquito de miedo porque pues, estamos acostumbrados a lo mismo. No tengan miedo. En la Eucaristía están todos los deseos de nuestro corazón. Aunque decimos, no, pero yo quiero esto y esto y esto. No. En los recesos más íntimos del corazón tenemos ese deseo por Dios, por Cristo, y lo encontramos en la Eucaristía.
0: Yo les voy a confesar la del brother Íñigo, ¿puedo?
1: Sí, bueno.
0: Para que ustedes vean que el tema de la santidad es posible. El brother tiene 26 años y de verdad que es un gran ejemplo para todos los jóvenes que pueden dar el sí quiero en cualquier momento.
1: Oren por mí y para que siempre sea fiel a, no solamente al Señor y a la iglesia, pero también a mi vida religiosa, amén, a mi madre fundadora y a todo lo que el Señor pida.
0: Así será. Gracias por acompañarnos. Esto sí es un poquito más largo. Un abrazo para todos. Chao.

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0: Hola, hola, bienvenidos a todos aquí a un capítulo más de Late con María. Hoy estoy muy contenta. Este invitado que tengo hoy, creo que la Virgen lo quería sí o sí, aquí sentado en este estudio. Así que con toda la alegría del mundo, bienvenido Benito, bienvenido aquí a este estudio, a este lugar. Siento en mi corazón que desde que llegamos aquí y nos acomodamos, que fue ella, la reina de la casa, la que te invitó 100%.
1: Amén.
0: Y esto por lo general, pues yo no sé si a ustedes les pasa, pero saben que cuando algo es muy de Dios, a veces vienen muchas trabas, ¿no? Les voy a contar una aquí, un secretico. Aquí el micrófono funcionaba, una cosa, una otra. Y yo siempre creo que cuando pasan ese tipo de cosas es porque algo muy bueno viene de esta conversación y va a tocar muchas almas.
1: Que así sea. Amén.
0: Bueno, Benito, antes siempre me gusta ponernos en oración. Así que te invito en el nombre del Padre, del Hijo, del Espíritu Santo. Amén.
1: Amén.
0: Ven Espíritu Santo, ven a este lugar, ven Espíritu Santo, pósate aquí sobre nosotros, sobre cada uno de los espectadores que están aquí, viéndonos a través de estas cámaras, en cada uno de esos hogares, en cada uno de esos corazones. Te invito a que toques, transformes, purifiques y que cada una de las palabras de esta conversación sean un motivo más para enamorarnos cada vez más de nuestra madre, pero sobre todo de nuestro Jesús, que siempre nos lleva a Dios Padre. Arcángeles, custodios, pósense sobre este sitio. Bendíganos y protéjanos siempre y que todo lo que hablemos sea para la gloria de Dios. Amén.
1: Amén.
0: Bueno, Benito, es un gusto muy grande tenerte aquí.
1: Muchas gracias.
0: Hemos podido tener unas conversaciones muy profundas, llenas de amor, llenas de esperanza, de fe, de misericordia. Pero sobre todo, algo que nos unió en nuestra conversación pasada fue ese amor profundo por nuestra madre.
1: María.
0: Por nuestra madre María. Sí. Porque creo que muchas veces uno llega o por Jesús directamente o porque la madre lo saca a uno de esa miseria horrible en la que uno estaba y dice, no, venga para acá porque es que yo en mi amor de mamá no voy a dejar que esta alma se pierda. Y creo que cuando nos contamos algo de historias de nuestras vidas, llegamos a esa conclusión, ¿no? De esa
1: Así
0: miseria
1: es.
0: De la que la Virgencita intercedió por nosotros y nos sacó. Pero no me voy a adelantar mucho. Quiero que por favor tú nos cuentes un poquitico de ti. ¿Quién es Benito? ¿De dónde viene? ¿Qué hace? Cuéntanos un poquitico.
1: Bueno, ante todo, buenas noches, buenas tardes a todos.

0: y para mí es un honor estar aquí. Fue algo que tampoco fue planificado, fueron circunstancias. Mi nombre es Benito Manuel Rodríguez. Yo tengo 64 años, soy ingeniero. Primero que ingeniero, soy hijo de María. Como decía San Francisco de Asís, caballero de la Inmaculada. Soy padre de familia, tengo tres hijos, uno de 35 años, profesional, una hija casada de 31 años y un hijo de 30 años, todos hijos de Dios y todos buenos chicos porque he pedido mucho por ellos. Soy un hombre común, normal y corriente, el más común de todos. Soy ingeniero mecánico de profesión, tengo una maestría en ciencias políticas y sociales y bueno, trabajo como ingeniero desde hace por lo menos 40 años, pero nunca solo dedicado a eso, sino también dedicado a ayudar desde mi humilde posición a aquellas personas que veo, otros profesionales que ven la vida solo en torno a su profesión y trato de ayudarles en la parte humana. Atiendo a dos o tres fundaciones que hemos creado y que tiene siempre la ilusión de atender gente que necesite estar cerca de nuestro Señor. Soy un caballero, un batallador por el amor a María, porque creo que en María está lo ordinario de lo humano, aunque ella es llena de gracia, y lo divino de Dios, lo divino de su Hijo. No debemos olvidar que ella fue el primer sagrario donde se alojó nuestro Señor. Y pues estoy siempre, soy un defensor, un luchador de decirle a la gente a Jesús por María. Siempre le llegas a un buen hijo a través de su
1: A través
0: madre.
1: de su madre.
0: Y tenemos esa doble naturaleza, ese doble amor de María, que es amor humano, amor que sufre. Cuando tú decías antes, esa madre de carne y hueso que siempre está pendiente de sus hermanos en lo humano, de carne y hueso, y en sus hijos espirituales que somos nosotros, pues yo creo que ella sufre mucho cuando un hijo va por mal camino. Sea quien sea el hijo, haya hecho lo que haya hecho el hijo. Yo en algunas oportunidades visitaba las cárceles en Venezuela, que son los países hispanos. Las cárceles son duras, ¿no? Las cárceles son duras en todos
1: En
0: los
1: todos
0: lugares,
1: lados, sí.
0: pero en Venezuela son especialmente difíciles. Y la primera vez que fui a una cárcel salí impresionado porque en la cola para meter las cosas que le llevábamos a los presos, me encontraba con las madres y le decía, ¿por qué está su hijo preso aquí? Me decía, no, porque por una mala suerte, pero él no es culpable. Y le preguntaba a la de atrás, no, él no es culpable. Y yo decía, ninguna madre va a decir nunca que es un hijo culpable. Ella es la primera en decir eso.
1: Las mayores defen Es la mayor defensora, la mamá.
0: Es la abogada.
1: Y es la mamá de las
0: Y
1: mamás.
0: es la mamá del cielo y es la mamá de las mamás. Y muchas veces te encuentras con mucha gente que siendo cristiana, pues no cree en ella, o no cree en la virginidad de la Virgen, o no cree en dogmas que tú dices, bueno, pero ¿cómo lo explico?
1: Claro.
0: Yo recuerdo que una vez le preguntaba, tenía yo 15 años, a un consejero espiritual, un sacerdote franciscano, ¿cómo le puedo yo explicar a alguien el misterio de la virginidad corporal de la Virgen? No la espiritual, la corporal. Y me dijo con unas palabras tan hermosas, algo que nunca olvidaré. Me dijo, así como un rayo de luz atraviesa un cristal sin romperlo ni mancharlo, así atravesó la luz del Espíritu Santo la humanidad de María para hacer el milagro de la encarnación. Y aquello me marcó al punto de que pues me volví un defensor de la virginidad espiritual y corporal de la Virgen. Y le decía a los amigos, Señor, yo creo en todo, pero eso de que la Virgen, Virgen antes, en el parto. Y entonces cuando les decía esto, lo entendían, porque los seres humanos por lo general tendemos a llevar a lo racional. Las cosas de Dios no son de la razón, uh-huh. son del corazón.

0: Las cosas de Dios no son de los ojos abiertos, las cosas de María son de los ojos cerrados, de creer sin ver. Así son las cosas. Pues soy un guerrero más, un soldadito más de Dios y un soldado más de María.
1: Benito, obviamente eres un hombre totalmente enamorado de la Virgen, totalmente. Como te catalogas, un soldado. Pero, ¿cómo supiste que eras un soldado? ¿En qué momento cautivó tu corazón?
0: Mira, es un misterio. A ver, yo siempre fui muy mariano. Yo te contaba en otra conversa que yo nunca hablaba con Jesús. No hablaba con Jesús porque lo sentía distante y resulta que el que estaba distante era yo. O sea, yo no me sentía cercano a él. Entonces yo me sentía más cercano a María. Además que yo conversaba mucho con ella. Yo me iba y me sentaba en la iglesia del colegio de los dominicos donde yo estudiaba en Caracas y me sentaba a los pies de la Virgen, a los pies de Fátima y a los pies de María de Coromoto, que es la advocación, y le contaba mis cosas como se las cuento a una mamá, sobre todo en una época en la que yo tenía entre 8 y 13 años, que no viví mucho con mi mamá porque por temas de estudio vivía separado de la familia. Y chica, yo siempre obtenía una respuesta a través de un pensamiento que me venía 2 o 3 horas después de irme de hablar con María. Y pues siempre ella me fue llevando donde ella quería. Tuve una experiencia muy, muy, muy hermosa con ella. Ya tenía yo los 24, 25 años y yendo por una carretera bien escabrosa con unos barrancos que había. Después de salir de una clase en la universidad me he quedado dormido y lo cuento mirando la cámara y lo cuento de corazón. Pues dice que los ojos son el espejo del alma, ¿no? Sí. Me quedé dormido porque estaba agotado, había estado estudiando hasta las 2 de la mañana. Había presentado un examen a las 7 y bajando de nuevo a mi casa por una zona montañosa, pues me he quedado dormido. Cuando tú te quedas dormido tienes 2 maneras de despertarte, o porque duermes suficiente o porque alguien te despierta. Mi madre me despertó y 2 veces me dijo: cuidado hijo, con una voz tan hermosa que no encuentro cómo definirla, pero es una voz como que viniese desde la eternidad hasta la eternidad, porque una voz que reverberaba desde atrás hacia adelante. Y abrí los ojos y en ese momento estaba cayendo, giré el volante y por la bendición de los ángeles, porque ella es reina de los ángeles, el carro volvió a montarse en la carretera y fue cuando explotó un caucho porque contra el bordillo la carretera se rompió, temblaba, veía el barranco, le di el parabrisas, el carro se apagó, tomé agua, me lavé los ojos y en ese momento cuando los abrí, el olor a rosas en mi carro era como si tuviera 3,000 docenas de rosas dentro de mi carro, con un olor a tierra húmeda y a agua bendita. Yo no sé si en algún momento alguno de los oyentes ha olido el agua bendita, pero el agua bendita tiene un olor especial.
1: Muy diferente.
0: Y cuando abrí la puerta para bajarme el carro, que se empezó a bajar la gente, encontré una estampita toda machacada de la Santísima Virgen de Nuestra Madre bajo la advocación de la Inmaculada Concepción, que por cierto confieso que no sabía que era la Inmaculada Concepción. La Virgen rezando, porque la Virgen tiene 3 formas de poner las manos. Y eso lo he aprendido con el tiempo. La Virgen pone las manos así cuando nos quiere dar gracias. Pone las manos así cuando nos quiere decir que nos quiere.
1: Wow.
0: Y pone las manos así cuando nos quiere decir...
1: Oren.
0: Fíjate en todas las posiciones
1: de
0: la Virgen.
1: ¡Qué belleza! Yo no sabía eso.
0: Y la Virgen estaba con las manos así, diciéndome, ora, ora. Y fui a donde está el sacerdote y le dije, mire, me pasó esto. ¿Qué santa es esta? Y me dijo, Soborro, en español. No es ninguna santa, es la Virgen, es la Madre, es Inmaculada Concepción. Allí empecé a tener constantes manifestaciones de ella cada 8 de diciembre, que es el día de Inmaculada Concepción. Si yo no rezaba el rosario, me olía a flores en la casa. Y a veces yo no lo percibía. Mi esposa me decía, no te huela a flores. O a incienso, pero no es incienso barato que te venden, un incienso divino, algo especial. O ponía una vela, que yo siempre a partir de ahí le ponía una vela, y la vela se derretía en forma de la Inmaculada o en forma de la Milagrosa. Bueno, a partir de allí comencé a hacerme mariano, comencé a hablar con ella, comencé a leer libros sobre el misterio de la encarnación.
1: O sea, entró una intriga
0: me entró la necesidad de conocer de ella. Y después de conocer por qué...

0: Dios habrían querido encarnar en un ser humano, que era ya, este es el misterio de la Inmaculada Concepción, que es María de Fátima, María de Lourdes, uh-huh. María de Milagrosa. La Inmaculada Concepción no es que ella nació, que se hizo pura, que es pura, no, no. Es que ella nació, y esto lo dicen los teólogos, sin la tendencia natural que tiene el ser humano a la autosuficiencia, que es el pecado más grande que comete un ser humano. El ser autosuficiente, el creerse que todo lo que tiene se lo merece. El que si te ves en un espejo y te ves guapa, qué guapa soy, no, no. Ni un solo pelo de tu cabeza, dice la Biblia, es mérito tuyo. Todo lo que tenemos los seres humanos uh-huh. es un don de Dios. Todo, todo. Y bueno, a partir de allí, en cada viaje que hacía, porque comencé a trabajar como ingeniero y a hacer muchos viajes por trabajo, empecé a traerme una advocación del país. Iba a República Dominicana, la Virgen de Altagracia. Fui a San Petersburgo, la Virgen de Kazán. Fui a Polonia, la Virgen de Czerstatów. En Coromoto, la Virgen de Coromoto. Fui a España, la Virgen del Pilar. Y tenía, llegué a tener en mi casa un espacio que yo lo llamaba oratorio, donde tenía la vocación de Nuestra Madre Santísima en 47 advocaciones diferentes.
1: Okay.
0: Y bueno, hasta que un día, esto lo cuento sin pena, sin vergüenza, ¿no? Me ruboricé, sentí que ella me jaló las orejas y me dijo, mira, pero tú no estás hablándole a mi hijo. Y yo le digo, ¿cómo le hablo a tu hijo?
1: Eso pasa mucho.
0: Y porque primero es él, nuestro Señor. Uh-huh. Y ella es la colaboradora, la primera colaboradora en la redención. La Iglesia ahora ha querido aclarar un poco eso de que no es corredentora. Pero son solamente términos lingüísticos. Uh-huh. Porque todo lo que ella sufrió, todo lo que ella pasó y toda la pasión vivida con humildad la convierte en la primera colaboradora de la redención del género humano.
1: Participo.
0: Y pues empecé a decirle, María, llévame a tu hijo. Uh-huh. Enciéndeme el fuego de amor vivo por tu hijo. Uh-huh. Y bueno, pues mira, no pasaron 4 años cuando no me llevó a su hijo. Y además que lo digo con profunda humildad y con vergüenza, me lo trajo a mi casa. Yo un buen día, esto que le quiero decir a los lectores, a los que ven este programa, estén siempre con el corazón abierto, porque Él nos va a llamar a cada uno a su tiempo y de formas diferentes. La madurez espiritual no llega a todos de la misma forma. Y les puedo decir con seguridad que le llega más fuerte y más contundente a los que se sienten más apartados y menos dignos que a los que quizás muy poco humildemente se puedan sentir en algún momento, es que yo soy bueno. No olvidemos la parábola aquella de Jesús cuando entra en el templo y oye a un fariseo diciendo yo soy perfecto, yo cumplo con el diezmo, yo soy perfecto, y al otro que dice al publicano uh-huh. yo soy un pecador, dice cuando sale me veo mejor con este que con aquel. Uh-huh. Porque una de las grandes virtudes que nuestro Señor vio en María fue su humildad. La humildad para reconocerte dependiente
1: de Dios,
0: para no ser autosuficiente. Es muy importante identificar y separar lo que es dependencia de autosuficiencia. La autosuficiencia hace que crezca el ego, el orgullo, la soberbia. Uh-huh. La dependencia es decir, Señor, yo dependo de ti. Y es verdad, es que todos dependemos de nuestro tiempo. No es que no tengo tiempo. Yo hoy venía para acá, venía bravo. Pero decía, ¿cómo va a ser posible que voy a llegar 5-10 minutos tarde? Uh-huh. Y es que creemos que el tiempo es nuestro y el tiempo es de Dios. La línea de vida es una línea eterna. Y esta vida que vivimos es un punto en esa línea. Es un misterio porque venimos desde siempre y vamos para siempre. Venimos de una llama común, que es el amor de Dios, y regresamos a esa llama común. Somos como velitas encendidas por un tiempo, no solo por el regalo mismo que es la vida, sino para ser las manos de... Entonces,
1: de ella.
0: De ella. Uh-huh. Primero las manos de ella y después las manos de él.
1: Claro.
0: Porque él hacía muchas cosas por petición de ella, como en Caná. La gente se acabó el vino. ¿A quién le decimos? Dile a su mamá. Uh-huh. Cuando tú quieres algo de tu novio, de tu esposo, de tu esposa, si tienes una buena relación, por eso hay que tener buena relación con las suegras. Si tienes una buena relación con la mamá de tu esposo, pídeselo a ella, que ella va a convencer. Yo cuando mi esposa me pedía algo,

0: En algún momento yo decía, no. A los dos días me llamaba mi mamá y le decía, no, que tu esposa Gaby quiere que hagas esto. Y al final yo le decía, bueno, sí, está bien, dile que hablaste conmigo y que me convenciste. Y es que yo a mi mamá no le podía decir que no. A lo mejor a mi mujer se lo decía. Pues nuestro Señor es igual.
1: Sí.
0: A ella, nuestra querida madre, nunca se le puede decir que no. Ni nosotros, ni nuestro Señor.
1: Y ella, en ese momento que tú dices, quiero acercarme a tu hijo, ¿no? Pasa una anécdota espectacular.
0: En el momento en que le digo, quiero acercarme a tu hijo, iba a ver la conferencia episcopal latinoamericana en Nuestra Señora Aparecida, uh-huh. Creo que se hace cada 3 años, y pues antes en la conferencia episcopal, en esa época iban solo obispos, desde México hasta la Argentina, Nicaragua, Colombia, Venezuela, Perú, y allí se discutían los temas del día a día. Y en la conferencia de Nuestra Señora Aparecida, decidieron llevar laicos casados, católicos, uh-huh. cristianos católicos, uh-huh. y poner sobre la mesa, ventilar sobre la mesa temas. Y empezaron a ventilar temas, y a esa me llaman un día de la conferencia episcopal, un obispo amigo, que yo lo veía de vez en cuando, y me dice, queremos que te vengas con nosotros. Cuando llegamos allí, éramos como 20 laicos y como 200 obispos. Y entonces consultando temas que nos consultaban a nosotros, ¿cómo lo verías tú? ¿Cómo lo enfrentarías tú como padre de familia? Bueno, ya yo tenía una visión muy diferente, claro, a la del obispo. Eso fue creciendo, y después en Perú, en Lima, ya no éramos 13 o 15 laicos, éramos 200 laicos y 100 obispos. Y en Bogotá éramos como 300 laicos y 50 obispos. Wow. Se hacían meses de trabajo, uh-huh. y se sacaban temas que después iban a Roma, uh-huh. y que fueron precursores de muchas interpretaciones que se han hecho del catecismo católico, uh-huh. inclusive alguna bula papal que se estableció, uh-huh. y algunas que ya están en vigencia. Temas como, por ejemplo, la contraconcepción, ¿no? Que el uso del preservativo, que... Uh-huh. No, al final se definía, bueno, yo como padre creo que ya el tema del uso del preservativo es un tema de salud pública, uh-huh. no es un tema religioso, wow. Wow. Entonces cambiaba la perspectiva del obispo, no es la perspectiva del laico. Y bueno, empecé a acercarme, tuve casi 9 años muy cerca de las conferencias episcopal latinoamericana y de la venezolana, y un buen día en una comida me dicen, mira, queremos, ellos habían estado en esta capillita que yo había hecho en mi casa, también otra diocidencia, que dice que las coincidencias no son coincidencias, son diocidencias. Yo había hecho un oratorio en mi casa, y me dicen que querían venir a comer conmigo, yo los bajo al oratorio, y empezamos a orar, y me dicen, queremos darte un regalo, queremos que tú tengas en tu casa el Santísimo. Y yo le dije, no. O sea, es como si hoy te preguntan a ti ir a dar la vuelta con el de las líneas Virgin Island, uh-huh. alrededor de la órbita. Tú dirías, no, no me lo he planteado. Yo nunca me había planteado eso. Uh-huh. Pues mira, Dios me fue llevando, la Santísima Virgen me fue llevando. Ella me trajo a su hijo a mi casa un junio 24 del año 60, del año, yo nací en el 61, del año 2002. Entronizaron el Santísimo en mi casa. Creo que es una de 3 o 4 capillas personales o familiares, yo le llamo familiares, que hay en Venezuela. Fue entronizado el 24 de junio del año 2002, va para 23 años. Han pasado por mi casa los nuncios. Pero no lo digo con petulancia, lo digo con humildad, porque es que una cosa ha ido llevándolo a la otra. Se han bautizado niños allí recogidos en la basura. Tengo un pequeño relicario con reliquias de Madre Teresa de Calcuta, uh-huh. de Sor María Faustina, de la Santa María Jesús Crucificado, una santa también. Bueno, lo que te quiero decir es que al final él está en mi casa. Yo en mi casa esté, yo no esté, ahí se hace día santo y noche santa todos los jueves, uh-huh. se hace adoración, uh-huh. se hacen bautizos, se han hecho matrimonios, reconsagraciones. Mi cercanía hoy con mi Señor es de todos los días. Yo no me levanto sin saludarlo, y se lo digo a la gente, es importante que... Uh-huh. Que se levanten primero pensando en Dios y se acuesten pensando en Dios, y a media jornada hablen. Y voy en el carro porque no es necesario. Yo, por ejemplo, hay muchos amigos que tenía que eran empresarios también, porque es que una cosa no quita la otra. y que me decían, es que no tengo tiempo. ¿Cómo no vas a tener tiempo? Reza el rosario cuando puedas. Hay muchas formas de oír el evangelio mientras vas en el carro, mientras estás afectando.
1: Siempre hay tiempo.
0: Siempre hay tiempo.
1: Siempre hay tiempo. Y tú lo dices, el tiempo es de Dios.
0: El tiempo es de Dios, Andrea.
1: Cuando decidimos en verdad darle tiempo a Dios, voy a contar algo mío, y es como que yo me levanto y yo sé que sí o sí, por un tema que hice con la Virgen, ¿sabes? Una conversación que tuve ya casi un año con ella, dije, sí o sí voy a rezar el rosario todos los días, así me esté muriendo el sueño. Y hasta la fecha, ¿sabes? He cumplido ese trato con ella, pero ha sido porque es un compromiso, porque es que sí o sí tienes, no por obligación, por necesidad, ese contacto espiritual con la Virgen, con Jesús, con la Eucaristía, con el Santísimo. Es la forma de nutrir tu alma.
0: Es importante decirle a quienes nos oyen, el cuerpo sin alimento no subsiste.
1: No.
0: El alma, yo siempre digo a mis amigos, mira, el vestido es al cuerpo lo que el cuerpo es al alma. La vestimenta de nuestro espíritu, nuestra alma, es el cuerpo. El cuerpo no es más que un ropaje. Uh-huh. Y tú lo alimentas. El alma hay que alimentarla con la oración. Tú sabes que yo una época en mi vida me costó muchísimo rezar el rosario todos los días. Y un día, viendo un documental sobre el encuentro entre Madre Teresa de Calcuta y Juan Pablo II, uh-huh, que por cierto yo le digo mucho a la gente, que la santidad no es un don de pocos, la santidad es una obligación de todos. Cometemos errores todos los días, podemos ser el pecador más ruin, pero si nos acercamos con humildad, siempre vamos a ser perdonados. Y la santidad es un gesto diario de amor, un gesto diario de entrega sin esperar nada a cambio. Uh-huh. Y qué importante es eso, entregarte. Cuando tú rezas el rosario, cuando María se apareció en Fátima, decía, al final de cada misterio digan, Dios mío, yo creo y espero, te adoro y te amo. Pero viene la parte más importante. Te pido perdón por los que no creen, por los que no esperan y por los que no aman. Ella nos pide a nosotros, recen por los que no rezan. Porque si tú lo haces, como es una oración desinteresada, saca almas del purgatorio, convierte personas. Uh-huh. Yo personalmente, hoy lo digo, yo tengo un hijo que es menos cercano a la religión. Uh-huh. Y me cuesta
1: oración todo el día.
0: Bueno, yo lo tengo encomendado a él por dos cosas, para que se case bien, uh-huh, y además de eso, para que yo verlo antes de morir convertido con un amor, con un fuego de amor y de fe más grande por nuestro Señor y su Santa Madre que yo mismo. Y sé qué va a pasar.
1: Sí, no lo dudes.
0: La oración, seguro. La oración, Padre Pío decía, ora y espera. Ora y espera, y tú oras y oras y no encuentras la solución y no encuentras la salida, pero siempre llega, porque los tiempos de Dios no son los tiempos nuestros.
1: No. Y ninguna oración deja, cuando es del corazón, realmente
0: nunca queda sin ser oída.
1: No.
0: Y yo te decía antes que yo para rezar el rosario, wow, a veces llegaba muerto, uh-huh, y rezar el rosario, pues viendo este programa de la Madre Teresa de Calcuta, uh-huh, y de Juan Pablo II va a un lado, va con ella, estas anécdotas son bonitas, ¿no? Y va con ella rezando y ve que ella pasa las cuentas muy rápido. Dice, usted no puede rezar un rosario así, madre. Dice, ¿cómo puede rezar un rosario en 10 minutos? Sí. Porque yo no lo rezo con las Ave María, yo rezo una Ave María, un Padre Nuestro y las jaculatorias. Entonces yo invito a la gente que quiera rezar el rosario, que lo rece con jaculatorias. Uh-huh. Hay jaculatorias a María Madre Inmaculada, María Madre de Fátima, a María Madre de Satanudos,
1: sí,
0: que son jaculatorias. María Madre Inmaculada, imploro tu intercesión, desata los nudos que impiden mi bendición. Solo con que lo digas 10 veces sintiéndolo. Y otra cosa que es muy importante, que la gente no lo piensa, cuando rezas el rosario, no reza uno no debe rezar el rosario monótonamente, no. En cada cuenta piensa en alguien que quieras. Piensa en tu padre, piensa en tu hermano, piensa en tu hijo, piensa en tu enemigo. Yo lo confieso. Yo no tengo enemigos, gracias a Dios, pero yo vengo de un país donde a veces hay ciertos personajes que son difíciles de digerir.
1: Sí.
0: Y a veces mi mujer o un amigo, alguien que te dice, wow, ojalá se muera ese señor. Digo, no. A veces la muerte es muy fácil. que la justicia divina llegue serena y firme.

0: Ganamos y, más y, si se convierte.
1: Si se convierten. Y yo lo confieso, yo he rezado por gente muy mala, que yo sé que es muy mala, que no me conocen y que yo no los conozco. Claro. Pero yo me paro en una cuenta y le digo a la Virgen, esto es como si lo rezara él. O por alguien que quieres y que te salió con algo. Todos en la vida tenemos a alguien que nos decepcionó. En la vida, un padre, un hermano, un hijo, un amigo. Uh-huh. Una amiga que le quita el esposo a una amiga. Mira, el mal nunca encuentra buena raíz. Y hay gente que le desea el mal a otro porque me hizo el mal. Yo siempre le digo a la gente, sobre todo a gente que tú sabes que son buenas. Uh-huh. Yo parto del principio que el ser humano por naturaleza es buena. Pero gente que de base, de arrancada, piensa que, bueno, ojalá y Dios lo castigue. No, déjalo tranquilo, no le desees el mal. La justicia va a llegar, pero va a llegar serena.
0: Y a veces la justicia no llega como uno quiere.
1: No.
0: Porque es que a veces nosotros somos... Todo en la vida se paga. A veces no, ya se pagará de otra forma. Dios es justo, es infinitamente justo y misericordioso.
1: Así es.
0: Y a veces cuando yo escucho a la gente decir esa frase es como, te está saliendo tu lado vengativo.
1: Es verdad, es humano. Es humano.
0: Lo he dicho yo.
1: Es humano. Yo digo que hay mucho pecado, ¿no? Uh-huh. Desde luego, más de los que creemos, más de los siete capitales. Yo creo que la soledad es una tentación grande. El silencio es una tentación grande. El silencio puede servir tanto para interiorizarte como para que la mente que decía Sor Juana Inés de la Cruz es la loca de la casa. Te vengan pensamientos inadecuados o sentimientos inadecuados. Uh-huh. Y entonces...
0: Santa Teresa de Ávila decía, la loca de la cabeza, distráela.
1: Distráela. ¿Y cómo se distrae? Bueno, dejando de... buscando algo que te distraiga, ocupándote, que no tenga nada que ver con eso. Uh-huh. Y es importante, es muy importante, yo me abro mucho porque quiero decir muchas cosas a la vez, pero cuando se reza el rosario, cada misterio rezar dos o tres cuentas por cada hijo. La oración de los padres por los hijos, no sabes el poder que tiene, es maravillosa, sí, es mágica.
0: ¿Y los abuelos?
1: Bueno, y los abuelos ni te cuento. Y los bisabuelos, yo tengo la suerte de que mis padres, que son bisabuelos ya, uh-huh, yo los veo rezando y rezan por los bisnietos.
0: No, qué veces. Y la tarea de nosotros como nietos y bisnietos, aquí hablo otro tema que, bueno, en otra oportunidad le hablaremos, es el tema de la importancia de orar por esos difuntos, por ese tatarabuelo, ese bisabuelo, incluso esos padres que probablemente ya pasaron. Es importantísimo orar también por ellos.
1: También por ellos. Porque... Tú sabes que yo estoy convencido, obviamente habrá cosas que los teólogos manejan, uh-huh, con más asertividad, pero por experiencias personales que yo he tenido, sueños hermosísimos que a veces son tan vívidos que yo los, wow, veo. Bueno, en la Biblia lo dice, cómo se comunicaba nuestro Señor, uh-huh, con los profetas a través de los sueños. Yo sé, por sueños que he tenido, que el purgatorio no es un sitio donde te echan un candelazo de vez en cuando, no. El purgatorio es un lugar de concientización plena. Tú no sales de allí hasta que tú no tienes conciencia plena de las cosas que hiciste bien y de las cosas que no hiciste bien. Por ejemplo, cuando llega una noche y tuvimos un mal día y nos vamos a dormir y decimos, uf, qué día tan malo, qué día tan insoportable. Uno, ¿qué es lo que quiere? Darse un baño, tomarse una sopa y acostarse a dormir para que pase ese día.
0: Sí, como que se acabe ya rápido.
1: Claro, pero al día siguiente viene una nueva oportunidad para hacer un nuevo día mejor. Uh-huh. Pero tú, mientras te quedas dormido, no te quedas dormido, sino revisas en qué fallaste y lo concientizas para no volver a fallar. Como por ejemplo, si te peleaste con alguien de la familia y al final de la noche dices, mañana le pido disculpas. Eso es importante. La conciencia del error cometido. Porque la perfección no viene de la perfección viene de la conciencia de la imperfección hacia la perfección, hacia cada día, claro, un poquito mejor. Y entonces, ¿qué es el purgatorio? Pues un estado de concientización. Ellos no pueden rezar por nosotros, no. por ellos mismos, no. Pero sí pueden rezar por nosotros. Yo siempre que le rezo las almas del purgatorio, primero le pido a la Virgen que haga que mi oración, que la lleve en la mano al Señor, uh-huh, por ellos, uh-huh, sea efectiva. Ella es el vehículo, ella es el amor puro ella es la esperanza de

0: de los afligidos, ella es la consoladora de los afligidos, la misericordia de nuestro Señor nace de su corazón. Sí. Él la escogió porque su corazón es un corazón puro. Y entonces le digo, te pido por esta y esta persona, y por todas aquellas que yo no conozco, tatarabuelos, hectarabuelos, tatarabuelos, si cometieron errores, perdónales. Y yo pido perdón en nombre de ellos, ¿no?
1: Ahí, a mí el tema del purgatorio es una cosa que, por experiencias pasadas, me apasiona. He averiguado mucho, he leído mucho acerca del purgatorio y he leído, pues, de varios libros por personas que han tenido revelaciones del alma, de almas del purgatorio, cosas que piden, ¿sabes? Hay una iglesia en Roma, no sé si la has visitado, de las almas del purgatorio. Si no han ido, se lo recomendamos. Después no me acuerdo la dirección, no sé, pero bueno, la pueden buscar en Google.
0: Sí.
1: Es muy importante porque está la iglesia militante, la triunfante, y los purgantes. Los purgantes son los que están en el purgatorio, están purgándose, como dice la palabra, están purificándose para poder llegar al cielo, que son la iglesia triunfante, los que son santos y ya interceden por nosotros, que son los militantes, y nosotros los militantes oramos por los purgantes, ¿verdad?
0: Así mismo es.
1: Entonces, es muy bonito y es muy importante, porque en esta iglesia que les comento, ahí de Roma, hay, bueno, hay un montón de data, de información de cómo almas del purgatorio se han manifestado pidiendo oración, pidiendo misas, que llevan 40, 70 años en el purgatorio. Y es porque se nos olvidó orar por ellos,
0: eso
1: nuestros
0: es,
1: familiares.
0: Es importante.
1: La gente va, los entierra, ay, la misa, porque sí, eso sí, todavía se hace, ¿no? La misa de, ay, del entierro. No. Ahora son muchas, es que son
0: muchas misas.
1: Orar por ellos.
0: Tienes toda la razón. Yo además quiero transmitir un mensaje. Tú me dijiste que cuando viniera aquí que dijera lo que yo considerara. Uh-huh. Hay tantas cosas, podemos hablar en otros temas,
1: tres horas,
0: en
1: ¿sí?
0: temas específicos, pero yo en estas conversaciones que tengo con la Virgen, yo no he visto a la Virgen, pero yo sí la he sentido en el corazón tan cercana como te podría decir que te siento ahora aquí, que estamos a medio metro de distancia, o como siento a mi madre, como siento a las personas lejanas, que a veces las siento cercanas. Y yo en estas reflexiones, por ejemplo, a lo mejor algún oyente, alguien que nos oye, dice, bueno, tú ves a los agnósticos, a los ateos, que muchos dicen, bueno, ¿y por qué es muy fácil ser creyente si te ha ido bien en la vida? ¿Y por qué Dios permite que pasen las cosas malas en la tierra? Si Él es bueno, ¿por qué pasan cosas malas a la gente buena? Uh-huh. O a la gente mala no le pasan las cosas malas. Uh-huh. Mira, yo tengo la certeza, por reflexiones y interiorizaciones que he tenido con mi madre María Inmaculada, María de Fátima, que las personas que vienen a la tierra y tienen una vida sufrida son mártires. Hay mucho tipo de mártires. Hay mártires del día a día. Gente que lleva una vida sacrificada. Yo te puedo decir, en mi familia sé que tuve una abuela que fue una mártir. Y cantaba canciones donde decía que ella le dedicaba y le entregaba ese sacrificio que era su vida al Señor.
1: Wow.
0: Por sus nietos y por sus bisnietos no, y por sus tataranietos. Y decía, si estoy sufriendo, bien vale la pena. Era una canción muy bonita que decía que el día que yo nací, qué estrella brillaría. Qué mala estrella me guía por lo que ella sufría. Y resulta que la gente que, las bienaventuranzas lo dicen en el Sermón de la Montaña, ¿no? La gente que sufre, o cuando uno ve a alguien que sufre, cuando uno sufre, no es porque papá Dios sea vengativo, Dios no es un Dios de castigo, ni es un Dios de represalias.
1: Nada.
0: Muchas veces cuando lees el Antiguo Testamento, ves las reprimendas que hacían los profetas para que la gente tratara de entrar un poco, porque no había el derecho romano, no había, no había ese derecho civil que, del que hoy día nos da una normativa de vida. Y después viene, estaba obviamente los 10 mandamientos, pero la gente no lo sabía interpretar. Pero en la vida, cuando tienes una vida difícil, desde luego que es un aprendizaje para ti. Pero la vida difícil te purifica. Si la llevas bien, si la llevas mal, si reniegas de lo que la vida te da, pues viniste en vano. Pero si tú resistes con hidalguía y te pegas a Dios, siempre Dios tiene un bálsamo para darte, porque no creas que a todo el mundo le va bien todo el tiempo. Yo estoy seguro que tú has pasado por momentos difíciles y muchos de los oyentes seguro que han pasado por momentos muy difíciles. Pero si tú trabajas y luchas para salir de esa situación como que todo depende de ti y oras como que todo depende de Dios, siempre vas a encontrar paz y siempre vas a encontrar un bálsamo en la cercanía con nuestro Señor. Aunque te cueste levantarte, aunque te cueste ir adelante, pero siempre vas a encontrar en la oración esa alegría.
1: O sea, ese abrazo, ¿no?
0: Mira, pasa como cuando la gente trabaja muy duro. Yo le he preguntado, yo soy muy preguntón. Gente que trabaja 12, 14 horas diarias. Y hay otros que trabajan 6, 7 horas y ya hicieron el día. Y yo le he preguntado a carpinteros, plomeros, gente de mi país, de Venezuela, mucha gente que tiene estos dos trabajos para poder sobrevivir. Y cuando están en segundo tiempo, que yo les pregunto, mira, ¿tú de dónde eres? No, yo soy de Maracaibo, yo soy de Caracas. O mucho colombiano que emigró. Sí. ¿Tú de dónde? No, yo soy de Cali, yo soy... ¿Y cómo te va? ¿Cómo estás aquí? No, bien, bueno, este es mi segundo trabajo. Y le digo, pero qué bien, cómo atiendes, con esta alegría, después de haber trabajado 8 horas. Ay, es que yo todo se lo dedico al Señor.
1: ¿Qué eres?
0: ¿No sabes? O muchos me dicen, yo todo se lo dedico a mi madre. Y yo siento que son personas bendecidas por Dios. Porque hay personas que lo primero que te dicen no, es que Dios conmigo se ha portado muy mal. No, no. Primero, es una reflexión, hay que interiorizar en qué ha fallado uno. Porque cuando uno falla, cuando uno falla, Andrea, Dios lo que permite es que la consecuencia natural de fallar se cumple.
1: Si uno rompe una vajilla, pues se rompió. O sea, ya no, la vajilla como tal no va a volver a ser igual nunca.
0: Y eso no te hace peor persona.
1: No.
0: Simplemente es un aprendizaje. Bueno, me quedé sin vajilla. Cuando tú cometes un error, lo que tienes es que levantarte al día siguiente, tener conciencia de que cometiste ese error y decir, no lo vuelvo, esto no me vuelve a pasar. Si yo, cualquiera de nuestros oyentes, un día va a una fiesta y se toma unos tragos, yo tengo 64 años y me he emborrachado 3 veces en mi vida. Pero te digo, ha sido las 3 peores veces de mi vida. Primero, me emborraché un día que quise hacerle un cumpleaños a mi esposa de sorpresa y me salió todo mal. Contraté una avioneta de un amigo para que le dijera te amo y la avioneta se fue para otro lado.
1: Qué romántico.
0: No me llegó.
1: Qué lindo.
0: Y resulta que no todo me salió mal y me empecé a tomar nervioso.
1: Ay,
0: y me emborraché.
1: Se fue.
0: Y yo decía, y al día siguiente sentía la pesadumbre de haber tomado ese día por lo mal que me sentía en el cuerpo y la pesadumbre que todavía salió mal.
1: Claro.
0: Yo le digo a mucha gente que cree que en el alcohol ahoga las penas, que tienen que tener mucho cuidado porque las penas saben nadar.
1: Sí,
0: y al día siguiente están vivas y culiando. Y uno tiene la doble mortificación, la del error cometido y la de haber tomado.
1: Sí. Y el guayabo, como lo decimos los colombianos.
0: El guayabo, eso nos ha pasado a todos.
1: Sí.
0: Nadie puede decir que no.
1: Guayabo tenido, físico y moral.
0: Guayabo físico y moral. Pero siempre en la oración vas a encontrar una salida.
1: Sí, es verdad. Benito, bueno, obviamente tenemos un montón de cosas porque, bueno, hemos hablado del amor de la Virgen, hemos hablado del purgatorio, hemos hablado de Jesús, pero a ti, cuando ese Jesús llegó a tu casa y te sentías indigno porque era como que, ok, se lo pedía a la mamá y me lo trajo, o sea, no es que me llevó, me lo trajo aparte. De ahí en adelante tu vida cómo cambió, o sea, sentiste que hubo un cambio mayor, ¿qué pasó? O sea, ¿qué más pasó? ¿Cómo fue tu encuentro, no solo físico, de tener al Santísimo en tu casa y decir, wow, o sea, soy merecedor de esto, qué belleza, aunque no te sientas y yo entiendo de ese lado, pero de ahí, ¿cómo empiezas esa relación con Jesús?
0: Adorarlo todos los días. Yo le pido mucho, yo comento esto porque estas cosas son experiencias, tú me dijiste, di tus vivencias y tus testimonios. Yo aprendí con Padre Pío que hay que pedirle mucho al ángel de la guarda. Entonces yo le digo al ángel de la guarda, a mi ángel custodio, que además lo he visto, no por motivos propios, te lo voy a enseñar un día en una fotografía. Y le digo, despiértame cuando se me olvide orar, despiértame. Yo me he quedado dormido, he llegado cansado, me he puesto a ver un poquito de noticias, me he quedado dormido, me levanto a las 2 de la mañana y sé que es mi ángel de la guarda que me despierta. Además, me despierta sin vergüenza, con sobresalto, párate. Y me paro y voy a el encuentro con el Señor. Mira, el encuentro con el Señor ha sido lo más hermoso que me ha podido pasar, porque descubrí a alguien que no me pide nada. que no me pide nada, solo que lo ame.

cuando voy y me arrodillo ante el Santísimo, yo puedo estar, me ha pasado, o sea, lo confieso, yo puedo estar 2 horas o 3 horas orando y veo el reloj y era la 1 de la mañana que me desperté y son las 4, son las

0: con cosas magnánimas, porque pasó mucho en la época en la que él vino. Muchos judíos que hoy siguen siendo judíos no creyeron que era el Mesías porque se imaginaban a un señor a caballo,
1: claro,
0: con
1: lleno
0: un armazón,
1: de oro,
0: cortándole la cabeza a los egipcios o cortándole la cabeza. No. Él al final toma justicia, pero no, él era un rey de paz, un príncipe de paz, un príncipe de amor. Cuando le fue a cortar la oreja, Pedro le dijo, no, eso no es así. El que va a espada muere, espada mata, espada muere. Uh-huh. Es amor, es un amor puro. Es un amor que te interpela, un amor que te... Es que es difícil decirlo, porque no es un amor que te obliga. Es un amor que te produce fricción. Que la fricción es una forma de alegría con llanto. Que tú cuando lo sientes, no sabes qué te está pasando. Y yo lo he tenido enfrente y me erizo completo. Sé que es mi ángel de la guarda. Y puede ser que esto suene mediático o suene fanático. ¿No? Ni es mediático ni es fanático. El que quiera sentirlo, que cierre los ojos como cuando prueban un buen bocado de comida. Uh-huh. O como cuando le dan un beso a un hijo, uh-huh, o a su mujer o a su esposo. Que cierre los ojos y que pida que le abra el corazón. Aunque esté lleno de pecados, que le abra el corazón. El cambio no va a ser inmediato. El cambio va a ser poco a poco. Y van a sentir a Jesús y a María a su lado. Yo soy un pecador como otro cualquiera, una persona... Bueno, una vez llegué a una casa de una señora y encontré en un árbol una señora muy simpática que era profesora de matemática mía, y encontré un montón de botellas guindadas en el árbol con una nota dentro. Y entonces... le dije, ¿y eso? Y me acerqué a una persona que yo quiero mucho. Uh-huh. Y era... todas estas anécdotas las cuento porque en cada botella ella metía un pecado, un error que hubiera cometido. Aquello eran como 300 botellas, uh-huh, guindando con un nylon del árbol para recordarle cada vez que llegaba a ese árbol todos los errores que había cometido. Pues yo soy así. Yo le pido a mi ángel de la guarda, recuérdame los errores que cometo. Claro. A veces estás de mal humor, le contestas mal a tu hermano, a tu mujer... Lo que les puedo decir de mi relación con nuestra madre, bueno, que ella siempre es la que me lleva a él y me hace sentir no culpable. Ve a hablar con mi hijo. A veces yo me levanto y lo primero que tengo a la salida de mi habitación es la Virgen. Uh-huh. Y me arrodillo. Ella me dice, epa, primero mi hijo. Además me lo dice en un lenguaje bien cercano, epa. Me lo dice con mis propias palabras. Sí. Ve a mi hijo primero.
1: Benito, ya para terminar, porque se nos está acabando el tiempo pasa muy rápido. Siempre a mí me gusta como que el invitado, muchas veces estamos necesitando una palabra de aliento. ¿Qué le puedes decir hoy a esa gente que nos está escuchando? De ese amor por María y Jesús, como que, ¿qué consejo le puedes dar a esa persona? Si quieres, mirando a la cámara.
0: Mira, yo quiero hacer una analogía. Y se lo digo a todos, ¿no? Con más o menos cercanía, todos somos cercanos, más cercanos a mamá que a papá, o más cercanos a papá que a mamá, uh-huh, o más cercanos a papá y a mamá que a lo mejor a los hermanos, o a veces más cercanos a un gran amigo, que son los hermanos sobrenaturales que Dios nos da, uh-huh, que a un hermano. Uh-huh. Pero pongo el ejemplo y la analogía de papá o mamá, porque yo quiero que cada uno de los oyentes que nos están viendo sepan esto. Cuando han tenido un problema grande, grande, que creen que se acabó el mundo, no van a mamá, no van a papá. A veces las niñas al papá y los niños a la mamá. Uh-huh. ¿Y qué dice mamá, qué dice papá? No te preocupes, yo estoy aquí. Yo siempre le digo a la gente, si quieren saber cómo los ama Dios, cómo los ama nuestra madre, uh-huh, los que son madres o los que son padres, vean cómo aman ustedes a sus hijos. Uh-huh. El que ama a un hijo, ama a una hija, sabe cómo lo ama, cómo nos ama nuestro Señor Jesús como hermano mayor y nuestro Padre como Padre, los tres en una sola persona, a través del Espíritu Santo, que es el amor puro entre el Padre y el Hijo. El Espíritu Santo es esa sensación, esa necesidad de amor. Y entonces yo digo, ¿cómo nos ve papá Dios a nosotros? Como vemos nosotros a nuestro niño de 5 años, que a veces vemos que se va a ir por la escalera y le dijo, para allá no, voltea. Y vuelve otra vez el niño de 4 años a querer bajar por la escalera, porque quiere aprender a bajar por la escalera. Sí. Papá Dios siempre nos está diciendo, cuidado al bajar la escalera. cuidado al caminar.

0: Y nosotros a veces, con nuestro sentimiento de autosuficiencia, decimos, no, yo puedo solo, yo puedo sin ti. No, papá del cielo, nuestro Padre, nuestro hermano mayor Jesús y nuestra Santísima Virgen es como mamá. Si tú eres mamá, si tú eres papá, solo mírate en el espejo de cómo tú ves a tu hijo o a tu hija para que veas que nada que le pidas a tu madre y nada que le pidas a tu padre te lo va a negar. ¿A tu padre qué padre? A tu padre de la tierra, pero a tu padre del cielo y a tu Santísima Virgen, a tu Santísima Madre, que además no quiso dar una madre para que nosotros estuviésemos cercanos por la figura de del padre, del hombre, sino por la figura de la madre, por la figura de carne y hueso. Para Dios fue tan importante sentirnos como nosotros, sentirse como nosotros, que se quiso encarnar y quiso saber cómo nos sentíamos. Sintió miedo en el huerto de los olivos, sintió alegría, sintió tristeza, lloró, sintió impotencia. Bueno, así nos sentimos nosotros, pero nunca olviden, el Señor nos ve con ojos de papá, con ojos de hermano mayor, nuestro Señor Jesucristo, y con ojos de mamá, nuestra Santa Madre, que siempre está ahí para escucharnos, no importa cuánto nos hayamos equivocado. Como decía Papa Francisco, antes nos cansamos nosotros de pedir perdón que nuestro Señor o nuestra Madre de presentar nuestros pecados al Señor creador.
1: ¡Qué belleza! Muchas gracias, Benito. Ha sido, de verdad, que me podría quedar aquí mucho tiempo más hablando contigo, pero bueno, te invitaré a un próximo capítulo. Gracias. Vamos a hablar de otro. Vamos, hoy fue la introducción a muchos temas que podemos llegar a hablar.
0: Yo te propongo que analicemos algún libro. Y
1: me encanta.
0: El de que te hablé de la cena del Cordero, que después a través de la inscripción que pueda salir, te doy el autor, el nombre, y léanse el libro La Cena del Cordero. Perfecto. Para que le den el valor que tiene la Santa Eucaristía, nuestro Señor, siempre en silencio, siempre desde lo más pequeñito hacia lo más grande, en ese pedacito de pan, pan vivo bajado del cielo.
1: Perfecto. Muchas gracias, Benito.
0: Gracias
1: Muchas
0: a gracias. Ti, gracias a todos.
1: Gracias
0: y
1: por
0: bueno,
1: estar
0: que estas
1: aquí.
0: Palabras sirvan para,
1: sí, claro que sí.
0: Para que otros también sientan este amor profundo que sentimos por nuestra madre.
1: Muchas gracias a todos ustedes. Gracias por estar aquí pendientes, conectados. Nos vemos en un próximo capítulo de Late con María. Un abrazo. Dios y la Virgen los bendiga siempre.
0: Amén.
1: Nos vemos. Amén. Chao, chao.

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y el día de hoy me gustaría compartir con todos ustedes mi experiencia respecto a la fe y a todas las bondades que me ha traído el ser servidora de Cristo. Porque la fe ha sido un regalo que se me ha dado desde los inicios de mi vida. Considero que gracias a mis padres y a mi familia ha sido el incremento de esta fe y que se me ha dado este regalo. Y ahora en la vida adulta considero que esta fe debe de compartirse así como yo la he adquirido, pues tengo el compromiso de compartirla con las demás personas que me rodean.

Pues bien, mi experiencia en la fe en Dios pues es vasta y es grande. Desde edades muy pequeñas, mis padres me han inculcado el amor, la fe y la devoción por Dios. Creo yo que Él ocupa un lugar muy importante en mi vida, en todos los ámbitos y especialmente en la fe, en mi religión. Dios siempre ha mostrado una bondad, una benevolencia en mí, en mi persona, y me siento una persona muy bendecida, y eso tengo que agradecerlo. Mi fe y mi devoción también a la Virgen Santísima de Guadalupe, pues es algo también muy importante en mi vida, que de alguna manera me permite dar testimonio de ese amor maternal que siempre ha tenido la Virgen Santísima con todo su pueblo villaguerrerense. Desde pequeño también me han inculcado que ella ha sido una pieza clave en la historia de la salvación, y me siento muy honrado de ser parte de esta comunidad parroquial que lleva su nombre, y de alguna manera satisfecho y contento de sentirme apapachado por ese cariño y ese amor maternal que siempre he considerado de parte de nuestra Madre María.

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0: Hola querida familia de Todd Catholic Music, bienvenidos a un nuevo episodio. Llegamos a ustedes gracias a nuestros hermanos de María Visión TV. En esta oportunidad vamos a tener una invitada muy especial que nos va a acompañar y que no solamente nos va a contar un poco de su historia, de su trayectoria, sino también que nos va a deleitar con unas de sus canciones. Nosotros desde Top Catholic Music, aparte de promover la música católica, queremos promover la fe y los valores cristianos a toda la familia. Entonces es muy importante que nosotros tengamos estos espacios para unirnos en oración a través de la música. Esta invitada que tenemos el día de hoy, una invitada internacional, ella es nuestra hermana Ana de Watts. Bienvenida, Ana.
1: Gracias, Robert. Feliz de estar aquí acompañando a este canal tan genial que apoya a los músicos católicos como yo.
0: Muchísimas gracias por aceptar la invitación. En la previa decíamos, bueno, estaba pendiente desde el año pasado, pero el tiempo de Dios es perfecto y eso lo sabemos. Amén. Ha llegado el gran día. Nosotros estamos súper contentos por tener la oportunidad de entrevistarte, de que te puedan conocer un poco más, como decíamos al inicio, y que puedas deleitarnos con esas canciones. Pero antes de entrar y conocer un poco la trayectoria de nuestra hermana Ana, vamos a invocar al Espíritu Santo para que sea Él quien nos acompañe en este episodio y que sean sus palabras las que puedan tocar el corazón y la mente de cada uno de los que nos ven y nos escuchan. Decimos en el nombre del Padre, del Hijo y del Espíritu Santo. Amén. Ven, Espíritu Santo, llena los corazones de tus fieles y enciende en ellos el fuego de tu amor. Envía tu Espíritu y todo será creado y renovarás la faz de la tierra. Señor, que has instruido los corazones de tus fieles con la luz del Espíritu Santo, concédenos que sintamos rectamente con el mismo Espíritu y gocemos siempre de su consuelo. Por Jesucristo nuestro Señor. Amén. Y bueno, amén. Estamos también en los espacios de María Visión TV, Mamita María, que siempre nos acompaña y nos guíe también en este caminar de la fe. Para tener una fe tan fuerte como la de ella, vamos a pedirle que bendiga a cada uno de los músicos que promueven la fe católica. Y decimos, Dios te salve María, llena eres de gracia, el Señor es contigo. Bendita eres entre todas las mujeres y bendito es el fruto de tu vientre Jesús. Santa María, Madre de Dios, ruega por nosotros los pecadores, ahora y en la hora de nuestra muerte. Amén. Bueno, querida familia, sin más preámbulos, vamos a conocer un poco a nuestra hermana Ana de Watts. Y para ello, vamos a iniciar esta entrevista preguntándole a Ana, ¿cómo

0: fueron esos inicios en su fe católica? ¿Quién fue la persona que más influenció en su vida desde la niñez para sembrar esos valores cristianos en ti?
1: Sí, claro. Bueno, desde chiquita acompañaba a mi mamá a la misa. Mi mamá fue definitivamente la que inculcó en mí la fe y sobre todo apoyada por mi abuela materna. Ella siempre nos hablaba de la Virgen María y cada vez que íbamos a salir de algún lado decía que Dios y la Virgen te acompañen. Así que desde ese momento se sembró en mí esa semilla de la fe. Con mi mamá recuerdo que siempre íbamos a misa y me encantaba ir a una parroquia en especial que tenía un coro hermoso y a mí la verdad que la música me movía demasiado. Me encantaba ir a esa iglesia por su coro y por las canciones, eso realmente me llenaba de vida.
0: Qué bueno, qué bueno. Entonces, como podemos ver, tu mami fue quien fue inculcando esos valores cristianos y vemos lo importante de lo que nosotros como padres debemos de sembrar siempre en nuestros hijos la semilla de la fe. Y para aquellos que no tienen hijos, pero son tíos, son abuelos, igual debemos sembrar esa semilla de la fe en las demás personas. Ese es el llamado que Dios nos hace a predicar y llevar su evangelio. Entonces, qué bonito, Ana, que sea tu mamá haya influido en ti en esa parte de la fe católica. Y entonces vemos que ya a ti te llamaba la atención desde muy niña la música. Pero ¿en qué momento, Ana, siente como ese llamado a decir, oye, a mí me gusta la música, yo tal vez quisiera formar parte de un coro, comenzar a cantar? ¿En qué momento de tu vida ocurre eso?
1: Bueno, eso ocurre ya más para la etapa universitaria. Quiero contarte que mi abuelo, o sea, el papá de mi mamá, él tocaba instrumentos y a mi mamá y a sus hijas, o sea, mis tías, también les enseñó a tocar muchos instrumentos, flauta, piano, acordeón. Así que en mi casa siempre había música, cantábamos canciones, boleros, las fiestas familiares eran básicamente cantar y cantar. Y bueno, ya como a los 12 años yo aprendí a tocar la guitarra con mi abuelo y participaba entonces así en las fiestas familiares. Pero ya en sí entrar a un coro fue cuando estuve en la universidad, entré a la estudiantina de la Universidad Tecnológica donde estudié Ingeniería Industrial y allí fue donde realmente empecé a tocar mucho mejor la guitarra y a cantar. Luego cuando me fui a estudiar una maestría en Costa Rica, allí fue donde empecé a cantar por primera vez en una iglesia, en un coro. Conocí a una muy buena amiga hasta el día de hoy, que ella dijo, vamos a esta iglesia y vamos a pedirle al padre que nos dé un espacio para venir a cantar los domingos en la noche. Y así fue como empecé los primeros pasitos en la música católica, ¿no?
0: Oh, qué bueno, Ana. Y cuéntanos, Ana, ¿tú eres casada, tienes hijos? Para que la gente conozca también esa parte de Ana.
1: Sí, tengo 30 años de matrimonio con mi esposo Juan Carlos y fruto de nuestra relación tenemos 3 hermosos hijos. Juan Pablo, que tiene 27 años, ya es ingeniero. Gabriel, que tiene 24 y ya él es licenciado en banca y finanzas. Y la pequeña, que es Ana Isabel, está estudiando psicología. Así que ahí, pues, con el favor de Dios, hemos ido llevando a nuestros hijos en el camino, pues, profesional, pero también inculcándoles la fe.
0: Oye, qué bonito y qué importante. Este testimonio me deja un poco sin palabras porque son 30 años de vida matrimonial y vemos que sí se puede. Un testimonio bellísimo de lo que es el amor de Dios en la familia, en el matrimonio, y que es una vocación bien bonita. Yo también soy casado, me lleva unos cuantos años, pero apunto a eso también, a seguir creciendo, a seguir fortaleciendo mi matrimonio y, por supuesto, llegar a en muchos años de vida junto a mi esposa. Y entonces, Ana, esa parte de la música católica, cuando das esos inicios, ¿cómo te sentías? ¿Qué te dijo tu esposo en ese momento? ¿Te apoyó? ¿Cómo comenzó ese proceso cuando tú decides, bueno, sí, voy a dedicarme un poco más hacia la música católica?
1: Sí, bueno, es que también contarles como parte del testimonio, que tuvimos primero 13 años de matrimonio alejados de

0: Dios. Un matrimonio que no iba a misa. Nuestros hijos estaban en un colegio católico y ya para mí eso era como la tranquilidad de que por lo menos en la escuela le estaba inculcando la fe, pero en esta casa no se estaba viviendo una iglesia doméstica y teníamos bastantes dificultades. Inclusive llegamos a hablar de un posible divorcio en el año 2012, pero justo en ese momento donde ya el matrimonio estaba a punto de romperse, llega la invitación a participar en un retiro de matrimonios en Victoria. Y me encanta que hayas dicho que sí se puede, porque justamente ese es como el eslogan de Matrimonios en Victoria, aunque dice con Jesús, José y María se puede. Entonces es en ese momento que participamos del retiro, empezamos a comprender a profundidad lo que era el sacramento del matrimonio y invitamos a Jesús y a María y José a ser parte de nuestras vidas y entonces fue que empezamos a caminar como laicos comprometidos de la iglesia.
1: Oye, y qué bonito testimonio, qué importante es cómo en momentos de dificultad buscaron una ayuda dentro de la Iglesia Católica, a pesar de que no, como nos cuentas, no estaba arraigado dentro de su vida matrimonial la presencia de Dios y la Virgen, pero sí buscaron de Dios cuando muchas personas, cuando atravesan momentos difíciles, buscan psicólogos, abogados, no sé qué más, de una vez, y no buscan esa ayuda que nos ofrece nuestra Santa Iglesia Católica. Y es una bendición muy especial de tener este tipo de apostolados dentro de nuestra iglesia, como es Matrimonios en Victoria, que le mandamos un saludo muy cordial y muchísimas bendiciones para que ellos sigan fortaleciendo a muchos matrimonios.
0: Sí, la verdad te digo, la invitación llegó por medio de esta amiga que me había invitado en un principio, ¿recuerdas?, a cantar en las misas. Y ella fue la que me dijo, tienes que pedirle a María que interceda por tu matrimonio. Y yo prácticamente sin saber rezar rosarios, oraba y llegó entonces por medio de otra amiga la invitación a participar en el retiro. Así que tuvimos muchos ángeles que nos ayudaron a entrar en este camino y a lograr el encuentro. Nosotros también fuimos una pareja que fuimos a terapia. Yo recuerdo que cada vez que salía de terapia yo salía peor. Pero bueno, fue así como encontramos el camino en el Señor. Y cuando te digo, vivimos el retiro, yo sentía cada palabra de cada prédica como que aquí está la verdad, aquí está el verdadero sentido del matrimonio. Y fue una transformación total, un decirle sí al Señor con plena confianza de que Él iba a tomar nuestro matrimonio y a transformarlo, como efectivamente lo hizo. Nosotros, pues al año de estar, ya haber participado en el retiro y asistir semanalmente a las asambleas, fue que entramos al Ministerio de Música, al Ministerio de Alabanza. Y allí entonces retomé la guitarra y empecé a aprenderme cantos católicos de muchos de nuestros hermanos, Keiri Márquez, Celinés, John Carlos, Joan Sánchez, todos esos cantos formaron parte de este momento de transformación. Y también encontré la adoración eucarística, allí encontré un verdadero significado. Sentarme frente al Santísimo a cantar ha sido parte de mi vida y de lo que ha logrado este proceso y hasta me ha llevado hasta donde estoy hoy.
1: Qué bueno, Ana. ¿Y actualmente sigues trabajando con Matrimonios en Victoria junto con tu esposo?
0: Nosotros sí estuvimos trabajando activamente hasta el año pasado y este año estamos tomando un sabático para poder invertir un poco más de tiempo en este proyecto musical que el Señor me ha confiado y que pues lo confirmó por medio de ese premio que recibí el año pasado con la canción Aquí traigo mi tinaja y dije, bueno, tengo que invertir más tiempo en componer canciones, entonces solicitamos al grupo, pero un mes sigue siendo mes para toda la vida, así que esa es mi comunidad y aunque este año no estoy sirviendo directamente con ellos, pues me mantengo muy, muy apegado y a todos mis hermanos, a quienes amo profundamente y que sé que son ese pilar de intercesión también por todos nosotros y que no nos podemos alejar de la comunidad para nada.
1: Y eso es muy importante lo que dices, Ana, de formar parte de una comunidad, de cómo Dios va guiándote y te va dando esos espacios en donde te permite reflexionar también de, aparte de dar ese testimonio junto con tu esposo, comenzar a trabajar un poco.

0: poco más en este proyecto de la música católica. Y es muy importante que nosotros, los matrimonios, siempre busquemos este tipo de encuentros, de apostolados que nos ayudan. En lo particular, yo formo parte del movimiento de Cursillo de Cristiandad, hice mi cursillo en Venezuela, actualmente estamos aquí en Miami y también formamos parte del cursillo, nos mantenemos activos. En Venezuela tuve la oportunidad, el movimiento trabajaba varios encuentros de matrimonio y era un apostolado en donde más que dar un servicio era llenarnos nosotros, hacer una revisión constante de nuestro matrimonio, de nuestra vida, de lo que estamos haciendo. Y eso es lo más bonito cuando uno le sirve al Señor, que no es que uno sepa mucho y tiene que dar, sino que uno va para nutrirse, porque si el Señor te pone allí, es para que tú te nutras. Y qué bonito ese testimonio de cómo el Señor fue obrando en tu matrimonio, de cómo ustedes llegan y le dan esa invitación al Señor. Y sabemos que dentro de esa invitación que le hizo el Señor de ustedes tener esa apertura, por allí hay una canción en la que tú también invitas al Señor, que le dices, ven Espíritu, ¿verdad? Ilumíname. Y nos gustaría que nos deleitaras un poco con esta canción, Ana.
1: Sí, muchísimas gracias. Sí, esta canción, Ilumíname, llega después de comprender la importancia de dejar que el Espíritu Santo te hable e inunde todo tu ser, porque es la luz, es la palabra de Dios que llega a tu vida y así te dejas conducir por el Espíritu Santo. Entonces, esta canción habla de eso.
2: 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No sé, Señor, cómo empezar esta oración. 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

llame tu santo fuego de amor, transformarás mi alma y mi corazón. 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
1: Gracias, Ana, qué espectacular. Vamos, como dice esa canción maravillosa, vamos a pedirle al Señor que nos ilumine para que nosotros podamos cambiar esas cosas que no nos permiten crecer y que no nos permiten acercarnos más a Él para amarlo más y poder servirle de una mejor manera como un instrumento dócil y que sea Él mismo quien nos guíe y nos ayude a descubrir esos dones y talentos que tenemos, que a veces no lo conocemos, pero el Señor sabe que están allí, así como tú te hizo descubrir ese don y ese talento tan maravilloso que te dio a ti a través de la música, Ana.
2: Amén, amén, amén. Sobre todo reconocerse necesitado de Dios. Esa es la clave. Si pensamos que podemos con todo y que todo viene de nuestra propia fuerza e inteligencia, pues allí ya limitamos el poder de Dios. Pero cuando nos convertimos en esa persona que sabe que necesita para todo la asistencia del Señor para hacer las cosas según su voluntad, pues allí es donde el Señor derrama su gracia y te llena de su luz.
1: Qué bueno, Ana. Y justamente yéndonos por esa línea, me gustaría saber qué significa para Ana cantar para evangelizar.
2: Uy, es que yo recuerdo muy bien cuando yo estaba en esa época de dificultad, de esa tristeza dentro de mi matrimonio, lo que yo sufría. Y pienso en esas personas que sufren también porque no tienen a Dios, porque no encuentran a Dios, porque están en alguna crisis en el matrimonio, porque lloras en la noche, porque no encuentras ese consuelo. Y es eso lo que me motiva, llevar canciones que puedan acercarte a Dios y decirte que sí se puede encontrar el consuelo y una forma mejor de vivir tu vida de la mano de Jesús y María. Así que eso es lo que me motiva.
1: Qué bueno, Ana. ¿Y qué papel juega la oración en ese caminar para ti también? Como nos has comentado, tú le diste cabida al Señor junto con tu esposo, a tu matrimonio, a tu vida, y has comenzado ese proceso también. ¿Y cómo Ana de Guas va de la mano con la oración en su camino como artista y en su familia?
2: Sí, definitivamente para mí iniciar el día es iniciarlo con la misa. No voy físicamente todos los días a misa. Creo que y admiro mucho a las personas que lo hacen. Algún día podré hacerlo, pero por lo menos sintonizo la misa en YouTube y comienzo el día de esa manera, escuchando la palabra de Dios. Y siento que pues el día entero tener a Dios presente contigo es estar constantemente en oración. Entonces, así vivo yo, pensando en el Señor, pensando en nuevas canciones, escuchando música también, también rezo el rosario. Estoy en otra comunidad que se llama el Ministerio Orando por Nuestros Hijos y los Hijos del Mundo Entero, que casualmente también nace en Miami. Y pues rezamos el rosario con hermanas, un rosario muy lindo con unas meditaciones especiales para los hijos, por los míos y por los del mundo entero. Así que la oración para mí es fundamental, es esa conexión con Dios permanente, ya sea en forma de canción, en forma de rosario, a través de la...